0: hicieron y otra resultó herida. Según testigos, esta última víctima sería colateral.
1: Dice que un colateral que le cayó, sí, por la cabeza también una bala. Se lo llevaron al hospital, no se sabe todavía qué pasó. Sí, nosotros estábamos aquí sentados conversando cuando escuchábamos una la ráfaga. Siquiera 15 disparos primero, después unos 15 más para la otra persona.
0: Las víctimas fueron identificadas como Alexander Javier Quiroz, de 23 años, Carlos Michael Arroyo y un adulto mayor de 74 años. De acuerdo con la información preliminar, los dos fallecidos habrían llegado al mercado para realizar compras cuando fueron atacados.
2: ¿Y qué dicen que estaban haciendo? ¿Dónde estaban?
1: Llegaron a comprar balanceado ahí donde venden pájaros, pollos, esas notas. Y ahí pues empezó la balacera, ahí fue el relajo.
0: El hecho ocurrió a 10 metros de una unidad de policía comunitaria.
2: Esta es una zona bien comercial aquí de Manta, ¿no? ¿Hay mucho movimiento?
1: Ah, no, claro, eso sí. Pero ya esos manes llegaron directamente a ellos.
0: Personal policial y de criminalística acudieron al mercado para levantar indicios y recopilar información que permita esclarecer cómo ocurrió el ataque e identificar a los responsables. La investigación busca determinar además si las víctimas eran el objetivo del ataque y cuál habría sido el móvil del crimen. Mario Andrés Naranjo, Noticias Oromal.
3: Una cámara de seguridad captó un tiroteo entre dos delincuentes y un guardia de seguridad. Ocurrió en una gasolinera situada en el sector de Nueva Prosperina, norte de Guayaquil. Los zampones intentaron asaltar a los despachadores, pero el guardia los enfrentó con valentía y a punta de balazos los hizo escapar. Los ladrones ya son conocidos en el barrio. Tres hombres fueron aprehendidos tras una persecución a balazos en la ciudadela La Aurora, perteneciente al cantón Daule. La policía los seguía por varias avenidas hasta que el vehículo se estrelló contra una urbanización. Dentro del automotor estaba un transportista que fue secuestrado horas antes en Guayaquil.
4: A toda velocidad y con disparos a las llantas terminó una persecución en La Aurora, Daule. Tres hombres fueron aprehendidos y dentro del vehículo la policía encontró a un transportista de 55 años que había sido secuestrado horas antes en Guayaquil. Las imágenes de la cámara corporal de uno de los policías registran el momento en que el uniformado dispara hacia las llantas traseras del automotor mientras lo perseguía en su motocicleta. La huida se extendió por varias avenidas. Incluso, el motorizado tuvo que esquivar una camioneta roja que se cruzó en su camino. Segundos después, el conductor del vehículo perdió el control, subió a la vereda y terminó estrellándose en el redondel de Villa Club. Según el parte, los policías detectaron el automotor por sus vidrios polarizados y porque uno de los ocupantes manipulaba las placas. La víctima contó que fue interceptada al mediodía en la vía perimetral y posteriormente obligada a subir a otro vehículo. Su camión fue localizado después en Lomas de Sargentillo. Los tres aprehendidos fueron procesados por robo. Dos de ellos recibieron prisión preventiva, mientras el tercero deberá presentarse dos veces por semana y tiene prohibición de salir del país. Como indicios, la policía reportó un vehículo y dos teléfonos celulares. Con la víctima a salvo y el camión recuperado, el operativo terminó con tres aprehendidos. Ahora será la justicia la que determine su responsabilidad en este hecho. Diego Almeida, Noticias Oromar.
3: Durán volvió a ser escenario de una amplia intervención de seguridad. Tras seguir varias pistas, los agentes llegaron hasta diversos inmuebles, donde ejecutaron allanamientos y aprehendieron a una persona.
5: Un nuevo operativo se desplegó en el cantón Durán, provincia del Guayas, como parte de las acciones para combatir los hechos delictivos. Tras varias labores de investigación, los agentes intervinieron en uno de los puntos identificados y aprehendieron a una persona. Durante el procedimiento, las autoridades también localizaron varios indicios que fueron levantados y trasladados para las respectivas investigaciones. El aprehendido quedó a órdenes de la autoridad competente para que se resuelva su situación jurídica.
6: Se ha descubierto en flagrancia un intento de robo, el cual inmediatamente fue neutralizado por nuestro personal GOM y nuestro personal de los drones. Es así que el día de hoy tenemos como resultados una persona detenida, dos motocicletas robadas, una motocicleta que habría intervenido en el intento de robo. Así también en los allanamientos se ha descubierto cinco bloques de sustancia presumiblemente marihuana, una funda con sustancia blanca.
5: Pero la intervención no terminó en ese lugar. De acuerdo con la autoridad, los equipos se movilizaron hacia otros sectores del cantón, donde se ejecutaron nuevos allanamientos como parte del mismo despliegue operativo.
6: Logramos en los allanamientos encontrar en este domicilio, que es la segunda vez que sacamos cosas ilegales. La primera vez encontramos vehículos robados que eran aparentemente utilizados para realizar asesinatos contra las personas. En esta ocasión encontramos cosas robadas, temas eléctricos para alta tensión, como ustedes pudieron observar desde la entrada a la parte interior de esa casa, y asimismo una gran cantidad de sustancias estupefacientes, presumiblemente marihuana.
5: Las autoridades anunciaron que los controles y operativos continuarán en diferentes sectores de Durán, con el objetivo de localizar a personas requeridas por la justicia y evitar que los hechos delictivos sigan ganando terreno en este cantón.
6: Una cantidad que llama bastante la atención, como son chompas policiales de uso investigativo y asimismo chalecos, con lo que estos delincuentes utilizan para realizar sus diferentes acciones contra la ciudadanía.
5: Julio César Saona, Noticias Oromar.
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3: La falta de lluvias suficientes en la Amazonía reduce drásticamente la cantidad de agua que alimenta a la hidroeléctrica Masar. El complejo Paute recibe caudales fluviales muy bajos, lo que compromete el abastecimiento de energía. A este escenario se suma la decisión de Colombia de limitar la venta eléctrica a Ecuador.
8: El embalse de Masar registra un descenso este septiembre. Su cota máxima histórica es de 2.153 metros sobre el nivel del mar, pero con corte al 14 de septiembre se ubica en 2.140 metros, situándose a 12,57 metros de su nivel máximo. En los primeros 13 días del mes perdió 6,87 metros tras haber iniciado septiembre en 2.147 metros. Su nivel mínimo es de 2.098 metros y la cota crítica es de 2.115 metros. Al llegar a este punto, la central Masar debe apagarse por seguridad para evitar que los sedimentos destruyan las turbinas, un escenario que en 2024 ya provocó apagones en el país. El caudal de ingreso desde la cuenca amazónica disminuye frente al promedio histórico de septiembre, que es de 75 metros cúbicos por segundo. En lo que va del mes, el caudal promedio se sitúa en 51,11 metros cúbicos por segundo. Para este martes 14 de septiembre, con corte a las 10 de la mañana, la medición registró 52,29 metros cúbicos por segundo. Esta reducción mantiene una tendencia a la baja en el ingreso de agua desde mediados de agosto. Masar forma parte del complejo Paute Integral en el río del mismo nombre, que opera en cascada junto a las centrales Paute Molino y Sopladora. Esta infraestructura, la más grande de Ecuador, suma una potencia instalada total de 1.757 megavatios. A máxima capacidad, cubre hasta el 30% de la demanda eléctrica nacional. El embalse tiene una extensión de 31 kilómetros y una capacidad útil de hasta 300 millones de metros cúbicos, por lo que si Masar se queda sin agua, el resto de las centrales del complejo se apagan de forma consecutiva de manera inevitable. La importación desde Colombia disminuye. Aunque la capacidad máxima permite hasta 450 megavatios de potencia, el 13 de septiembre Ecuador importó 6 megavatios para la estabilidad del sistema. Colombia aplicó restricciones para resguardar sus embalses ante el fenómeno del Niño. Solo venderá energía hidroeléctrica si posee excedentes energéticos. De lo contrario, se limitará a solo vender energía termoeléctrica. Ana Belén Ayala, Noticias Oromar.
3: Varios sectores de Quito registraron cortes de energía este lunes. La suspensión de energía fue a causa de la reducción temporal de la generación en la central hidroeléctrica Coca-Codo Sinclair. Durante la madrugada, un aumento extraordinario de sedimentos en el río Coca obligó a cerrar las compuertas para proteger los equipos. Esta planta, con capacidad de 1.500 megavatios, entrega un promedio de 1.100 megas. El incidente provocó apagones imprevistos en el norte, centro norte y los valles de la capital, como Iñaquito, La Floresta, González Suárez, La Mariscal, La Pradera, Cumbayá y Los Chillos. Coca-Cola Sinclair cubrió el 28% de la demanda nacional de energía, mientras que la central Paute aportó el 32%. El mar, frente a Ecuador y Perú, mantiene temperaturas muy por encima de lo habitual para esta época del año. Consultamos a una experta para analizar qué está provocando este calentamiento. Además, advierte que su evolución será clave para determinar el comportamiento del fenómeno del Niño en los próximos meses.
0: El mar frente a las costas de Ecuador presenta temperaturas de entre 26 y 28 grados Celsius, cuando en esta época del año debería producirse un mayor enfriamiento.
9: Temperaturas entre 23, 24 hasta 28 grados es lo normal en términos generales, pero en esta época el mar debería estar con menos temperatura.
0: La anomalía, es decir, la diferencia entre la temperatura actual y el valor normal para esta época llega hasta los 5 grados Celsius frente a algunos sectores de Ecuador.
9: Esta época generalmente hay vientos fuertes que hacen que la temperatura del aire y por lo tanto del mar adyacente disminuyan, pero esto no se ha dado. Y aparte de eso, desde la subsuperficie también tenemos el ingreso de ondas Kelvin de calentamiento que contribuyen a que tanto en la superficie como en la subsuperficie el mar esté más cálido de lo normal.
0: Particularmente en la zona sur, en Tumbes, donde se han reportado anomalías que incluso alcanzan los 8 grados Celsius.
9: Queda al norte de Perú, entonces allí han indicado anomalías inclusive de 8 grados Celsius. Nosotros estamos observando frente a nuestras costas de 5 grados Celsius.
0: Esta temperatura del océano es uno de los principales indicadores para seguir la evolución del fenómeno del Niño.
9: Y el mar da la primera señal de que algo está pasando, de que esa interacción no se está dando de la forma habitual, sino que él está aportando un sistema más energía que el otro.
0: Sin embargo, una temperatura elevada del mar no significa automáticamente que se producirán lluvias intensas. Para que ocurran precipitaciones extremas, también deben coincidir otros factores atmosféricos.
9: Que cuando se acoplan producen las lluvias intensas. El mar por sí solo no produce las lluvias, así tenga mucha energía, así esté muy cálido. Entonces,
0: los escenarios analizados apuntan a que el evento podría alcanzar sus mayores valores entre octubre y diciembre, con noviembre y diciembre como los meses de mayor intensidad. En cuanto a las lluvias, las primeras precipitaciones por encima de lo normal podrían aparecer desde octubre.
9: Y las más intensas siempre se van a presentar en la temporada de lluvias, cuando coincide la temporada de lluvias en la época de la costa. O sea, desde diciembre, enero, febrero, marzo, son las lluvias más intensas. Y si se suma a esto el evento del Niño que estamos atravesando, justamente en esas fechas van a ser las lluvias más intensas.
0: La evolución del Niño será monitoreada durante las próximas semanas. Mientras el océano mantiene una señal cálida, el comportamiento de la atmósfera será el que termine definiendo la intensidad y distribución de las lluvias. Mario Andrés Naranjo, Noticias Oromar.
3: Siete exfuncionarios ecuatorianos fueron vetados de ingresar a Estados Unidos junto a sus familiares directos. Washington los señala por corrupción vinculada a redes del narcotráfico y organizaciones como los Choneros, los Lobos, el Cártel de Sinaloa y el Cártel Jalisco Nueva Generación.
4: Estados Unidos cierra la puerta a siete exfuncionarios ecuatorianos y a sus familiares directos. Washington los señala por presunta corrupción vinculada al crimen organizado y al narcotráfico. La medida fue anunciada por el Departamento de Estado del gobierno de Donald Trump, horas después de la visita a Ecuador del secretario de Estado Marco Rubio, quien anunció que los tiguerones serán declarados organización terrorista. Según Estados Unidos, Pablo Ramírez, exdirector de la Autoridad Penitenciaria, William Terán, ex juez de la Corte Nacional de Justicia, y Ronald Javier Guerrero, ex juez penal del Consejo de la Judicatura, habrían aceptado sobornos de bandas vinculadas a los Choneros, los Lobos y el Cartel Jalisco Nueva Generación para interferir en procesos judiciales, electorales o públicos. En el caso de Pablo Muentes, ex asambleísta, María Fabiola Gallardo, expresidenta de la Corte Provincial del Guayas, Johan Mafertán Medina, ex juez penal de la Corte Provincial del Guayas, y Mayra Salazar, ex funcionaria de Relaciones Públicas de la Corte Provincial del Guayas, el Departamento de Estado los acusa de haber interferido en procesos judiciales para beneficiar a los choneros, al cartel de Sinaloa y a sus facilitadores. Los siete han sido señalados públicamente bajo la ley estadounidense y como consecuencia, ellos y sus familiares directos quedan, en general, inelegibles para ingresar a Estados Unidos. Washington advierte, el cargo o el país no serán escudo para quienes faciliten al crimen organizado. Diego Almeida, Noticias Oromar.
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3: Y camillas para extraer el cuerpo. Los heridos son una joven de 19 años y el conductor del vehículo, quien sufrió fracturas en el cráneo y permanece con pronóstico reservado en una casa de salud. Hasta el cierre de esta emisión, todavía no encuentran el cuerpo del motociclista que cayó al río desde el puente de la Unidad Nacional. Las autoridades investigan la causa del percance.
20: Se habría estrellado con la baranda del puente de la Unidad Nacional.
5: Una motocicleta junto a la baranda del puente de la Unidad Nacional activó un amplio despliegue de emergencia durante la madrugada de este lunes 14 de septiembre. Su conductor, identificado como Emilio Álvarez, habría salido expulsado y caído a las aguas del río Daule. El siniestro ocurrió cerca de las 5:30 de la mañana, en el tramo que conecta Guayaquil con La Puntilla. Los primeros indicios señalan que la motocicleta impactó contra la estructura de protección del puente, quedando sobre la calzada con varios daños. Testigos indicaron que el motociclista se habría aproximado demasiado a la baranda antes de salir despedido hacia el río. Sin embargo, otra versión sostiene que una maniobra realizada por un segundo vehículo pudo haber provocado que perdiera el control. Las circunstancias del hecho todavía no han sido confirmadas. Las autoridades deberán revisar los indicios y las grabaciones de videovigilancia para determinar qué ocurrió segundos antes de la caída. Lanchas y equipos especializados recorren el río Daule para localizar a Emilio Álvarez. La emergencia es atendida de forma coordinada por bomberos de Guayaquil, Fuerzas Armadas, Policía Nacional, ATBS y Comisión de Tránsito del Ecuador. La motocicleta fue retirada mediante una grúa y trasladada al centro de retención vehicular mientras continúan las labores de búsqueda. El tránsito presentaba una alta carga vehicular en el puente en dirección hacia La Puntilla. Julio César Saona, Noticias Oromar.
3: Lo que pudo terminar en una tragedia solo dejó daños materiales en Urdenor 1, norte de Guayaquil. Una conductora salió ilesa después que su vehículo perdiera pista y terminara dentro de una zanja. El automotor fue retirado con la ayuda de una grúa.
5: Una conductora vivió momentos de tensión luego de que el vehículo que manejaba terminara en el interior de una zanja. Eso en el sector de Urdenor 1, norte de Guayaquil. El siniestro se registró en la intersección de la avenida Francisco de Orellana y Osvaldo Guayasimín. De acuerdo con la información preliminar de las autoridades de tránsito y movilidad, la mujer habría perdido el control del automotor y abandonado el lugar de los hechos.
1: La fórmula de cómo se pudo haber caído, lo único es que dio de retro. La única forma.
6: Lo único, porque no se sabe si hubo exceso de velocidad. Y de acá no puede saltar hasta allá.
1: Aquí no puede saltar hasta allá. No, y además si estaría saltando, estaría movida el lodo ese de ahí.
5: Tras salirse de su carril, el vehículo descendió hasta la zanja y quedó atrapado en el lugar. Las circunstancias que provocaron la pérdida del control deberán ser determinadas por las autoridades.
8: De pronto salió y vino otro carro, lo golpeó y se vino abajo.
6: Correcto, listo.
8: Pero es bien raro este asunto, primera vez que yo veo esto.
5: Pese a la aparatosa escena, la conductora consiguió salir del automóvil. El hecho no dejó personas heridas ni víctimas mortales. Pasado el mediodía, personal encargado procedió al retiro del vehículo que permanecía en el interior de la zanja. Con la ayuda de una grúa, el automotor fue extraído del lugar, mientras las autoridades continúan investigando las circunstancias que provocaron este aparatoso siniestro en Urdenor 1. Julio César Saona, Noticias Oromar.
3: Un violento choque entre dos motocicletas en el sector de Agua Fría, en Santa Ana, provincia de Manabí, dejó una persona fallecida y otra herida. Los motociclistas salieron volando de sus vehículos a causa del impacto. Moradores de la zona auxiliaron a las víctimas mientras llegaban los equipos de emergencias. El caso está en investigación. Dos fuertes emergencias forestales pusieron en peligro al centro y norte de Quito el pasado domingo. Los vecinos de Ichimbía y La Vicentina formaron cadenas de auxilio con agua para proteger sus hogares del fuego. Afortunadamente no hay víctimas, pero hoy continúan las labores de enfriamiento y el tránsito en la avenida Velasco Ibarra sigue parcialmente cerrado.
23: Una nueva emergencia se registró la tarde de este lunes en el sector de La Bota, al norte de Quito, donde una densa columna de humo encendió las alarmas. El cuerpo de bomberos acudió rápidamente para combatir el fuego en la zona vegetal, evitando que las llamas alcanzaran las casas vecinas y controlando la situación tras un inicio de semana muy complejo. Quito vive una jornada crítica por los incendios forestales registrados el domingo 13 de septiembre. La emergencia de mayor magnitud inició a las 14 horas en los sectores de La Vicentina e Ichimbía, en el centro norte de la capital, levantando una gigantesca columna de humo visible desde varios puntos de la ciudad.
24: Que empezó en la parte baja, digamos que cerca del río Machangra. Estamos investigando las causas, estamos investigando qué es lo que inició, porque evidentemente es la labor humana la que inició esto.
23: En el punto más crítico, el fuego rodeó un conjunto residencial. Decenas de ciudadanos armaron cadenas humanas con baldes y mangueras para frenar el avance hacia sus viviendas. Aunque el reporte oficial confirma que no existen víctimas mortales ni personas heridas, en la parte alta de La Vicentina se registró la destrucción de una vivienda abandonada. El personal de la empresa eléctrica revisó las redes de alumbrado público y descartó daños en el suministro energético.
24: Estimamos que tal vez un descuido y una colilla de tabaco pudo haber prendido, lo que en esta época se convierte en un gran combustible.
23: Paralelamente, los equipos de emergencia combatieron otro siniestro en el noroccidente, en el sector rural alto de Katsuki de Moncayo. Allí vientos extremos y una quebrada pronunciada complicaron las tareas de 70 bomberos, apoyados por 18 vehículos y drones. Esta quema fue liquidada cerca de las 17 horas, sumándose a los 154 incendios forestales que ya registra la capital durante esta época seca. Al momento, las autoridades confirman que no quedan incendios activos de gravedad en el distrito metropolitano. Tras una madrugada de monitoreo para apagar puntos calientes residuales, el cuerpo de bomberos desplegó este lunes a más de 70 efectivos y 27 vehículos en labores de enfriamiento. La Agencia Metropolitana de Tránsito aplicó un cierre total desde la mañana de este lunes en la avenida Velasco Ibarra, la vía oriental. Sin embargo, cerca de las 17 horas, la AMT comenzó la reapertura de la ruta y habilitó un carril en sentido sur-norte, mientras efectivos terminan las labores de limpieza en el sector. Ana Belén Ayala, Noticias Oromar.
0: Operación contra el crimen. 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
3: Más de 100 policías participaron en un operativo ejecutado en el Cantón Naranjal y en otros cantones de la provincia del Guayas. En la intervención fueron detenidos 9 sujetos implicados en robos, extorsión y tráfico de drogas.
4: Se trata de allanamientos en varias viviendas del Cantón Naranjal y sus alrededores. Los gendarmes ingresaron y pusieron sobre el piso a sujetos que se encontraban en el interior.
7: La ejecución que se ha realizado esta vez en el Apolo 41 habla de las operaciones IAD, intervención, afectación y destrucción. Es así pues que hemos ido a los nichos delictuales a destruir la logística operativa.
4: Aquí se detuvo a 9 ciudadanos, presuntos implicados en varios delitos como tenencia y porte ilegal de armas de fuego, tráfico ilícito de sustancias sujetas a fiscalización y robos.
7: 8 mayores de edad, 7 de los cuales son ecuatorianos y 1 de nacionalidad venezolana. Asimismo tienen antecedentes por tenencia ilegal de armas, manejo de sustancias sujetas a fiscalización y una persona tiene antecedentes por terrorismo.
4: Y entre estas personas existe un menor de edad, el mismo que cuenta con un amplio historial delictivo.
7: Es de nacionalidad ecuatoriana, tiene antecedentes por tenencia ilegal de armas, manejo de municiones y manejo de sustancias sujetas a la fiscalización.
4: En poder de los aprehendidos se les encontró 2 armas de fuego tipo revólver, 44 municiones de diferentes calibres, 7 motocicletas, se les decomisó 115 gramos de droga, 2 teléfonos celulares y $185 en efectivo. Carlos Julio Gurumendi, Noticias Oromar.
3: En Bastión Popular, norte de Guayaquil, quieren imponer su ley a base de amenazas. Un video registra cómo sujetos amedrentan a moradores y comerciantes del sector. Mientras tanto, en Portete y Esteros, la policía ejecutó operativos para frenar a grupos delictivos y evitar el cobro de vacunas.
9: Miedo y amenazas en Bastión Popular. Delincuentes armados llegan hasta los negocios y viviendas para exigir el pago de vacunas. Si los moradores se resisten, los amedrentan, golpean y hasta atacan sus propiedades. Las cámaras de seguridad registraron uno de estos episodios. Sujetos llegan en un vehículo, bajan y comienzan a amenazar a los moradores y comerciantes del sector. Incluso lanzan piedras contra los inmuebles. Una situación similar ha sido reportada en Portete y Esteros, donde propietarios de negocios que se han negado a pagar extorsiones han sido objeto de amenazas. La policía ha dado seguimiento a estos casos y ejecutó operativos en estos sectores. El objetivo, según las autoridades, es recuperar el espacio público, golpear a los grupos de delincuencia organizada y evitar que estas zonas queden bajo su control.
10: Estamos nosotros trabajando en este contexto para poder recuperar el espacio público. Hay muchas incivilidades de la comunidad, libadores en la vía pública, lugares que están ocupados para los espacios públicos que están ocupados que no son para estas actividades que realizan ciertos malos ciudadanos, ¿no? Que utilizan estos espacios para realizar escándalos o otras incivilidades. En este sentido, estamos nosotros recuperando estos espacios y a la vez estamos atacando a estos CDOs.
9: Los operativos también dejaron detenidos. Algunos habrían intentado resistirse a la intervención policial. Las autoridades aseguran que estos controles continuarán para frenar la extorsión y devolver la tranquilidad a los habitantes. Diego Almeida, Noticias Oromar.
3: La policía realizó un operativo en la principal vía de ingreso al Cantón Montecristi, en Manabí. Como resultado, varios vehículos fueron retenidos por presentar inconsistencias en su numeración.
4: Fueron varias las unidades policiales que participaron en este mega operativo. Un operativo que se dio en varios puntos del Cantón Montecristi, en la provincia de Manabí, donde en las últimas horas se han registrado hechos violentos.
25: Se está realizando para prevenir cualquier acto delictivo dentro del cantón y también de la ciudad de Manta.
4: En esta requisa, los uniformados pusieron en marcha varios puntos de inspección. Vehículos, motos y sobre todo el personal que en estos andaban. La operación policial arrojó resultados.
25: Nosotros como resultado hemos tenido 5 vehículos retenidos para investigaciones, 10 motocicletas con adulteración alfanumérica. De igual manera tenemos al momento el retiro de polarizados de los vehículos que no tienen la justificación del caso.
4: Los conductores vieron esta acción como positiva, ya que ayuda a controlar los altos hechos delictivos que se presentan en esta provincia.
11: Me parece bien que deberían estar siempre chequeando a los vehículos que transitan en esta vía, sobre todo.
12: ¿Hay recomendaciones de pronto para que sean más continuas en diferentes puntos?
11: Correcto, en diferentes puntos, diferentes horas y claro, con diferentes elementos de la policía también.
13: Parece perfecto, estimado, por la inseguridad en la que estamos viviendo en los actuales momentos del país. Me parece bien.
14: Claro, así es, todo revisado, sobre todo está bien.
4: Carlos Julio Gurumendi, Noticias Oromar.
3: Infraestructura y materiales empleados en minería ilícita fueron destruidos durante una operación militar en el sector fronterizo de Campo Bermejo, en Sucumbíos. La localización y posterior intervención se dio tras intensas labores de investigación. 8 colchones y enseres de descanso, combustibles, clasificadoras tipo Z, bombas de agua y materiales explosivos fueron destruidos en esta acción. La intervención representa una afectación económica de $25,000 para las economías ilícitas. Ocho locales comerciales dedicados a la venta y reparación de equipos electrónicos fueron clausurados por la Agencia Metropolitana de Control de Quito. Dentro de ellos había 109 celulares de dudosa procedencia que permanecían ocultos en bodegas y cajas. Los equipos fueron decomisados. Durante el operativo también se aplicaron otras 18 sanciones contra comerciantes. Las multas podrían llegar a $2,000. Continental participó como representante del sector privado en la convocatoria al reconocimiento Agua Segura, impulsado por la Vicepresidencia de la República. La empresa compartió su experiencia y los resultados de sus programas.
15: Convocatoria al reconocimiento Agua Segura es una iniciativa que busca visibilizar y reconocer a empresas e instituciones que impulsan acciones para prevenir la desnutrición crónica infantil mediante el acceso al líquido vital, el saneamiento y la higiene en comunidades vulnerables. En este contexto, Tony Corp, empresa de Arca Continental y de Coca-Cola Company, destacó como participante del sector privado durante el lanzamiento, compartiendo su experiencia a través de la implementación de programas orientados a fortalecer la seguridad hídrica. Como resultado, los programas han beneficiado con acceso a agua segura a más de 10,000 personas, mediante la capacitación de más de 200 líderes, entre ellas mujeres, quienes han replicado los conocimientos en más de 3,500 familias.
16: Desde Arca Continental reafirmamos nuestro compromiso en seguir impulsando alianzas que fortalecen la seguridad hídrica y el desarrollo comunitario. Porque cuando una comunidad cuenta con mejores condiciones para crecer, también construimos juntos un futuro más saludable y sostenible para todos.
15: Cabe señalar que la convocatoria estará abierta para la postulación de organizaciones interesadas y el reconocimiento tendrá una vigencia de 2 años.
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26: Calles y avenidas de Nueva Jersey convertidas en ríos a consecuencia de torrenciales aguaceros.
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3: Fuertes lluvias provocaron inundaciones en diferentes calles de Paterson, Nueva Jersey, dejando varias zonas cubiertas de agua. Imágenes muestran vehículos circulando con dificultad por calles anegadas, mientras el agua alcanza niveles considerables y afecta la movilidad en el sector. Las condiciones climáticas han generado complicaciones para residentes y conductores de la zona. Hasta ahora, no se emite un balance de posibles víctimas. Un avión colombiano especializado localizó la avioneta Cessna T-206 que se estrelló cuando cubría la ruta entre el departamento del Chocó y Bogotá, con 5 personas a bordo. El aparato fue hallado en el departamento de Risaralda, en las inmediaciones del Parque Nacional Natural Tatamá. La aeronave había despegado ayer del aeropuerto del municipio de Condoto, en Chocó, con destino al aeropuerto de Guaymaral, en Bogotá, y tuvo su último contacto con las autoridades cerca del Cerro Tatamá. Se teme que los ocupantes perecieron por el impacto. Una grúa de construcción se desplomó en plena hora pico sobre la intersección de una transitada avenida de Miami, Estados Unidos. El accidente paralizó uno de los corredores de mayor circulación de la ciudad y movilizó simultáneamente a equipos de rescate técnico y brigadas de bomberos. La estructura impactó al menos 3 vehículos y desató un incendio grande. Las llamas obligaron a los equipos de emergencia a atender 2 frentes al mismo tiempo, sofocar el fuego y rescatar a trabajadores atrapados bajo el metal. Un ataque ruso con drones contra un tren de pasajeros ucraniano que viajaba cerca de la frontera con Polonia eleva la guerra a una nueva dimensión. Al menos 6 personas murieron y más de 40 resultaron heridas. La ofensiva ocurrió poco después de que por la misma zona pasara un convoy diplomático en que viajaban el ex primer ministro británico Boris Johnson y el ex director de la CIA, David Petraeus. Rusia empleó más de 450 drones y misiles, de los cuales Ucrania afirmó haber interceptado la mayoría.
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5: 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Es momento de revisar la información alrededor de Marcelo Gallardo, que fue anunciado de manera oficial como nuevo entrenador de Ecuador. El argentino se hará cargo de la tri a partir de la gira por Asia, donde tendrá sus primeros 3 partidos.
6: La Federación Ecuatoriana de Fútbol anunció, finalmente, a Marcelo Gallardo como entrenador de la selección absoluta. El estratega argentino firmó el contrato y dirigirá por primera vez a una selección nacional tras un paso de pocas luces en su segundo ciclo en River Plate y en el fútbol de Arabia Saudita. Sin embargo, el recuerdo latente del muñeco es el de un DT ganador, que impuso una idea y la sostuvo a través de casi una década en el fútbol sudamericano, en donde lideró la era más representativa de River Plate y levantó 15 títulos, entre los que destaca un doblete de Copas Libertadores, 3 Recopas Sudamericanas y una Copa Sudamericana. Gallardo es, en síntesis, una apuesta que representa jerarquía y experiencia. En 572 partidos dirigidos ha ganado 303, empatado 134 y perdido 135, sumando un 61% de rendimiento en líneas generales. Gallardo es un entrenador obsesionado por los detalles, determinado y con un nivel de motivación bastante amplio para los jugadores. Con el 4-3-1-2 como sistema base, pero con capacidad de adaptarse a distintos sistemas dependiendo de los contextos. Destacando al ser un intervencionista táctico a lo largo de su paso por River, ejecutando distintos sistemas pero con una misma finalidad, buscar la victoria tanto en casa como fuera. La presión alta es la insignia más marcada de los equipos de Gallardo, con los delanteros como primeros defensores para recuperar el balón lo más cerca del arco rival posible y con transiciones rápidas y eficaces para aprovechar que los rivales están rotos al retroceso. Esa idea prima no cambia pese al sistema o la ubicación de los jugadores y encaja a la perfección con nuestros talentos. Ecuador posee una gran fortaleza física y alta capacidad de recuperación, destacando esencialmente por sus jugadores defensivos, pero que son parte de equipos de líneas adelantadas y buen trato de la pelota, como Piero Hincapié, Moisés Caicedo y William Pacho. Por tanto, la llegada de Gallardo supone acercar a nuestros mejores talentos al mejor sistema de juego posible para destacar. El muñeco llegaría a Ecuador por un salario de 3,5 millones de dólares por año, llegando a desembolsar 14 millones de dólares por los 4 años de contrato, y con un extenso cuerpo técnico de alrededor de 10 colaboradores. La idea con esta inversión para la FEF es encontrar resultados deportivos, que son la gran deuda de una generación que lo ha ganado todo en el exterior, pero que no ha peleado por títulos con su selección.
5: El mayor de los éxitos para Marcelo Gallardo y para la selección nacional. Pasamos ahora a revisar lo que pasó en la Premier, un fin de semana cargado de emociones. Moisés Caicedo continúa ausente del Chelsea por lesión y no fue parte del partido entre precisamente el cuadro londinense y el Hull City. El primero de los goles llegó para el equipo Blue, acá un muy buen zurdazo por parte de Morgan Rogers, quien terminó encontrando en solo 7 minutos el primero de los goles a favor del cuadro local, y posteriormente el Hull City terminó empatando el encuentro tras una serie de errores en defensa por parte del cuadro de Xavi Alonso. En principio Malogusto no podía despejar y después Jato dejaba que la pelota ingresara. Quien aprovechó toda esta confusión fue Bellamy, quien marcó además posteriormente en esta precisa jugada el segundo tanto a favor del cuadro.

0: Pero de los Tigres, un error, en este caso de Dibu Martínez, permitió que la pelota ingrese a portería del cuadro local. No fue hasta el minuto 66 cuando llegó a Pedro con un derechazo fulminante y terminó encontrando el segundo tanto a favor del cuadro del Chelsea, que terminó empatando ese partido en condición de local y a fecha consecutiva no consigue una victoria, recordando que antes había perdido con...
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0: ¿Cuántas veces usted se dijo que nunca sería feliz en el amor, ya que vio a sus padres sufriendo en esta área? También pasó lo mismo en la vida de sus abuelos. Y usted, cuando creció y tuvo curiosidad al respecto de su vida sentimental, nunca fue afortunado o afortunada en esta área. Y desde ahí, usted dice, no creo más en el amor. Estoy aquí con mi esposa Lucía y son muchas las personas que también dicen lo mismo.
1: Así es, porque han estado rodeadas de soledad. Muchos de ellos han sido rechazados. Han tenido relaciones que no han podido extenderse ni han podido tampoco hacerlas felices. Y todos esos problemas, lo único que han llevado en ellas y han dado a ella es un pozo de tristeza, de dolor, que por más que intentan salir, no lo consiguen.
0: Y usted ha caído en una profunda depresión. ¿Quiere saber cómo salir de esta situación? Conozca ahora este caso verídico.
2: Mi nombre es Rugel Loor. Antes de yo venir a la Iglesia Universal, tenía problemas del vicio del alcohol. Empecé a beber de la edad de los 15 años, desde muy temprana edad, porque también había una frase antigua en la familia que había que beber para sentirse hombre. En fin, y eso alegraba a mis tíos, a mis hermanos, todo eso. Y en eso me conllevó al vicio, a seguir bebiendo, y ahí ya fue algo que ya no se pudo parar nunca. Entre más años ya bebía más. Cuando estaba así soltero todavía, bebía demasiado, hasta una semana. Ya llegó un tiempo que ya más, de más edad me casé, pensando que tal vez había solución para dejar el vicio, pero no, fue lo mismo, a veces hasta más. Hice sufrir mucho a mi esposa. Me iba a sí mismo 3 días, hasta 4 días a beber y la dejaba sola, ahí a la dependencia nomás de lo que podía dejar en la casa, lo que había nomás. A veces no había nada. Por culpa del vicio, del trago, el alcohol, me iba y así. Después conseguía trabajo, tenía un trabajo y anduve con otras mujeres también. Eso me acarrió problemas con el vicio.
3: Habían deudas, sí, por la del vicio. Incluso el terreno que teníamos, él lo vendió para pagar las deudas que él había adquirido por el vicio, porque él venía cuando se iba y ya se terminaba lo que él cargaba, dejaba hasta empeñado lo que cargaba, hasta los documentos.
2: Tuve un negocio muy próspero. Tuve una carnicería, vendía en cantidad, pero por culpa del vicio perdí como unos 15.000 a $20.000 en menos de 2 años. Todo por el vicio, porque estaba en el vicio del alcohol.
3: El peor momento de mi vida fue cuando me marcó. Fue cuando me enteré que mi hija andaba en el vicio del alcohol, porque a ella no le gustaba el alcohol. Ella criticaba al papá, le hablaba porque el papá tomaba. Cuando yo me enteré que ella habría cogido malas amistades y que andaba en el vicio del alcohol, o sea, fue algo impactante para mí. Ahora ya no era mi esposo, ahora era mi hija también, que estaba en los vicios.
2: 25 años estuve yo en el vicio. Siempre estuve de bajos recursos económicos, no había economía en la casa para decir, porque decir tengo, pero no. Y lo que tenía se gastaba en el vicio. Era 25 años fue así. Llegaba, tenía un negocio, comenzaba a prosperar el negocio y lo dejaba caer nuevamente por culpa del vicio.
3: La enfermedad que yo tenía era migraña. Yo me hice atender del médico y dijo que yo ya no tenía cura, que no había cura para la migraña, que era de por vida, que tenía que tomar un medicamento, una pastilla. Pero a raíz que pasaba el tiempo, la migraña me crecía más, el dolor era más fuerte. Si antes tomaba una pastilla, ahora tenía que tomar 2 para poder calmar el dolor. Cuando yo estaba con eso, yo no podía abrir la vista, me quedaba en un lugar a sola, que no podía escuchar ruido porque el dolor era más fuerte, más intenso. Y a veces en la semana era hasta 3, 4 días que pasaba con dolor de cabeza. Y una vez estando, prendí la televisión en la medianoche y vi el programa. Ahí yo vine, me entregué, hice un pacto con Dios, me bauticé en las aguas y yo fui con todo. Yo dije, Señor, yo quiero un compromiso contigo. Yo no quiero más estar en el mundo, viviendo en el mundo de ver cómo mi familia se está cayendo cada día más. Y en una de esas vino el ayuno de Daniel y participé del ayuno. Venía más, frecuentaba todos los días, fui con todo en el ayuno. Señor, yo dije, yo sentía que en mi interior no estaba bien, entonces yo tenía sed de conocer a Él, sed de saciarme y conocer la paz. Yo dije, Señor, cambia mi historia, pero yo no quiero riquezas más materiales, quiero tu riqueza espiritual, porque si yo no tengo tu espíritu, yo no voy a resistir esta lucha que yo estoy pasando. Yo dije, solo tú me vas a dar la fuerza. Cuando yo recibí Espíritu Santo, en mí se fue todo el desánimo que ya tenía a veces de desistir. Agarré más firme, tenía más fuerza para luchar. Ya no miraba el problema como un problema, lo miraba como un desafío, que yo puedo, si Dios es conmigo. Y en mi interior Dios decía, no estás más sola, yo estoy contigo. Entregué todo el problema en las manos de Dios, comencé a buscarlo más. Y lo importante es el compromiso, cuando uno entrega todo, Dios restaura todo.
2: Fue algo increíble que me pasó y fue como un encuentro con Dios. Porque yo venía yo iba al trabajo, a mi negocio. Iba a abrir el negocio en la mañana. Y fue algo que venía manejando y me vino a la mente que tenía que venir a la iglesia a bautizarme ese día. Y algo que me hablaba en la mente, porque tenía que bautizarme era ese día. Y vine de directo de la casa aquí a la Iglesia Universal. Y ahí estaba un pastor abajo y le pregunté si me podía bautizar. Inmediatamente me dijo que sí. Y me preguntó por qué. Le dije, porque ya no quiero la vida que llevo. Quiero ser nueva vida. Quiero ser nueva criatura. Le digo, ya no quiero esa vida que llevaban antes. Y ahí me bauticé y de para acá fue ya otra vida para mí. Yo no puedo ni oler el trago. Es un asco que le tengo.
3: Y ahí comenzó a cambiar. Al poco tiempo de que mi esposo se bautiza, se entrega, como a los 3 meses mi hija también da el paso de querer entregar su vida a Dios y mi familia fue restaurada.
2: Sí, ahora yo con mi esposa y mis hijos ya es diferente, porque ya sea más cariñoso, ya en mi casa no se escucha una mala palabra, una grosería, ya eso acabó, ya no hay en la casa. Es comunión, conversación, reímos, disfrutamos. Y ahora sí ya se conquistó una casa, una camioneta nueva que se está pagando, pero o sea, ya pronto se termina de pagar. Y ya cambió todo, porque en antes no había eso, o sea, siempre vivía alquilando, pagando alquiler, ya muchos años, más de 15 años pagando alquiler aquí. Y siempre era eso de que pensaba uno, quiero tener una casa, pero como está en los vicios, nunca se pudo. Y ahora ya es distinto, ahora ya a través de lo que uno ya ha dejado todo eso y con la bendición de Dios, todo se está dando.
3: Ahora yo soy una persona transformada, llena de la presencia de Dios, llena del Espíritu Santo y con una fortaleza en Él y que no sé cómo explicarles, pero es algo que no se compara con las cosas materiales. Es algo interior, una alegría que no tiene, no es como la alegría del mundo, es algo, yo me siento feliz, realizada y completamente y en mí hay paz en mi interior.

0: así como usted pudo escuchar en este caso verídico, hay una salida, hay una solución para todos esos problemas que hoy usted está atravesando en la vida sentimental. Si cuando nosotros tenemos un dolor en el cuerpo, de cabeza, muscular o cualquier área, usted toma un medicamento, hace un tratamiento para poder aliviar esos dolores y funcionan, ¿por qué usted también no hace lo mismo cuando se trata del corazón? ¿Por qué no cura las heridas del pasado? ¿Por qué usted no puede volver a creer en el amor, conociendo y teniendo una relación con el autor del amor? Y por eso, Lucía, es que todos los días jueves en la terapia del amor ofrecemos a esta persona justamente eso, la oportunidad de conocer al autor del amor, de tener el espíritu del amor en su vida y así sanar su interior.
1: Así es, dese esa oportunidad, porque ¿cuántas veces usted no ha escuchado a las amigas, los consejos que le han querido dar para poderla ayudar? Pero en realidad, por más que usted pone en práctica esos consejos, no le dan resultado. Entonces, dé la oportunidad al autor del amor, que él la va a poder hacer feliz primeramente a usted y después ayudarla a ser feliz a otra persona. Y eso usted solo va a aprender en las charlas de la terapia del amor,
0: que acontecen todos los días jueves, a las 7, a las 10, a las 3 de la tarde y especialmente a las 19 horas en el Templo de los Milagros. Acompaña ahora esta invitación.
2: 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Prevención para aquellos que están felices en su matrimonio, pero desean estar mejor y prevenir cualquier tipo de problemas. Cura interior para aquellos que tienen traumas del pasado o heridas en el alma que no han podido cicatrizar. Además, los solteros reciben las orientaciones necesarias para encontrar a la persona adecuada. Participe este jueves en la terapia del amor a las 7 de la mañana, 10 de la mañana, 3 de la tarde y especialmente a las 7 de la noche en el Templo de los Milagros, Avenida de las Américas, 305, norte de Guayaquil y en todas las iglesias universal del país.
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4: Sí, para mí las charlas en la terapia del amor son importantes porque, bueno, me han enseñado cómo ser una mujer, una mejor hija, una mejor mujer y una mejor persona. Y en lo particular, cómo valorarme a mí misma, sabiendo darme ese valor, esa importancia que tengo que tener como mujer. Más que todo el tema de la confianza, tener más confianza, tener un carácter más definido y también cómo comportarme con las demás personas, con mi familia. Comenzando a ser mejor con ellos y que todo eso refleja el cambio que hay en mí. Que se animen a participar porque van a aprender cosas que muchas veces no hablan en otras reuniones, pero que en esas terapias profundizan mucho más el uno mismo, el cómo poder primero cambiar por dentro uno mismo y así poder ayudar a las otras personas que están a su alrededor, como a las familias, parejas, el cómo nosotros tenemos que primero cambiar nosotros y después podemos ver el cambio de las otras personas. Entonces tenemos que iniciar por nosotros para que así los demás puedan ver el cambio que hay en nosotros para poder ser mejor.
5: Bueno, nos ayuda bastante a entendernos mucho más, a saber los planes de Dios, a saber cómo ser como pareja y a esperar el tiempo, porque a veces uno se casa esperando que las cosas son diferentes. Pero Dios nos va acoplando y nos va enseñando cómo debemos ser un buen esposo o una buena esposa. Porque a veces pensamos que hay cosas que están bien a nuestra manera, pero vemos que podemos ser mejor, podemos ser más maduros, más tolerantes, más pacientes. Entonces eso a mí me ha llamado mucho la atención.
6: Hemos entendido más de cómo tratarnos mutuamente, cómo sabernos expresar, cómo llegar el uno al otro. tener ese entendimiento, a compaginarnos mejor, a entendernos en nuestro diario vivir.
5: Sí, son muy importantes porque nos ayudan a saber discernir cómo ser como parejas, nos ayuda también a discernir cómo ser hijos y nos ayuda a ser cada día mejores para nuestra pareja.
7: Aquella persona que tal vez está pasando por alguna situación similar a la que usted pasó y ya venció, ¿qué usted le diría?
5: Que a pesar de la tristeza, a pesar de la angustia, ansiedad que puede tener un momento malo, que no importa, si ella pone sus problemas en manos de Dios, todo tiene solución.
8: Sí, es muy importante participar de la terapia del amor porque uno viene a participar de las reuniones y así a cada reunión uno viene a adquirir las herramientas que son necesarias para nosotros poder sobrellevar una familia, un matrimonio y un noviazgo, por ejemplo. Y casos que se dan en la familia como problemas, situaciones, en la terapia del amor, a cada reunión uno aprende a cómo luchar, a cómo superar aquellas situaciones. En cada charla que yo he participado, pues me ha enseñado a cómo nosotros podemos vencer situaciones, problemas que ya pasamos. Y a cada jueves nosotros tenemos una enseñanza que te ayuda a superar, que te ayuda a vencer aquellas situaciones que nosotros ya un día tuvimos atravesando.
9: ¿Considera que las familias, los matrimonios o los solteros deberían participar de estas charlas?
8: Claro que sí, es muy importante que familias, matrimonios, solteros participen porque las enseñanzas son para solteros, para personas que están dentro de un matrimonio, para personas que un día tuvieron un fracaso, les va a ayudar a cómo superar aquella situación que un día tuvieron.
10: Ha sido muy importante realmente porque el aprendizaje que hemos adquirido aquí ha sido basado en enseñanza de testimonios reales. Esos testimonios que otras personas han vivido y que de alguna u otra forma, basados en la terapia del amor, han superado aquellos momentos y ellos transmiten eso para nosotros. Entonces, una pareja que no tiene a Jesús no puede lograr vencer los inconvenientes como manifiesta mi esposo. Hemos logrado nosotros vencer. Más que nada, nos aprendemos a conocer e invito a otras personas también para que vengan, hagan parte de esta terapia del amor y también que observen los programas que tenemos en YouTube y en demás redes sociales. Entonces, es muy importante realmente estar en la terapia del amor.
11: Que nos acompañen, que vengan todos los días jueves en los diferentes horarios para que se presenten aquí y puedan, como nosotros, cualquier problema o inconveniente superar.

0: Uno de los grandes obstáculos para que las personas no sean bendecidas es el miedo. El miedo imposibilita la acción divina. A través de él, las personas se quedan con el corazón cerrado. Tienen miedo de perder algo en la vida. Y esto hace que las personas se frustren en sus proyectos, anulando totalmente su fe. El miedo y la duda caminan juntas y son enemigos de la fe. La vida de un cristiano debe estar marcada por la búsqueda del favor de Dios. El deseo del Señor es que las cosas que acontezcan en nuestras vidas sean grandes para expresar su gloria. Para que esto suceda, no podemos permitir que el miedo, la cobardía, se interpongan entre nosotros y el propio Dios. Dios no realiza aquello que debemos hacer nosotros, aquello que está a nuestro alcance. Muchos se quejan esperando porque tienen miedo de arriesgarse. Muchos dejan de tomar decisiones por las experiencias negativas que ya vivieron. Olvídese del pasado. No deje que las malas experiencias que tuvo interfieran en su fe para que el miedo no lo domine. Y así usted tenga el valor de usar su propia fe. Mire hacia adelante y olvídese lo que pasó. Sea feliz hoy.
1: Yo le hago este desafío para que en este día jueves usted esté aquí y busque la solución de aquel que creó el amor, del autor del amor. Sepa que fue Dios quien creó la familia, no fue el mal. Y Dios creó la familia para que nadie, mientras pase en este mundo, se sienta solo. Más bien para que tenga un apoyo, más bien para que sea una persona no solitaria, sino que pueda vivir en familia y ser feliz. Por eso, este día jueves, esta persona no puede dejar pasar esta oportunidad.
2: Aquí, en la Avenida de las Américas 305, en el sector Kennedy Norte, a las 7 de la mañana, 10 de la mañana, 3 de la tarde, pero principalmente a las 19 horas, donde usted va a aprender cómo ser feliz usted primero, valorarse, y ahí cómo hacer feliz a otra persona.

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Hola, muy buenas noches, que el Espíritu de Dios venga a bendecir su vida. Y yo tengo certeza que el Espíritu Santo le va a ayudar a superar, a guiar sus pasos, tomar decisiones correctas. Usted que nos acompaña desde un centro penitenciario femenino masculino, crea que Dios le va a ayudar a superar y a vencer todos los problemas, todas las dificultades. Si usted tiene un familiar que se encuentra privado de su libertad y usted necesita de una orientación, de una ayuda, usted puede escribirnos a nuestro WhatsApp 099-839-1693. Yo quiero que en este momento usted preste atención al caso verídico de Elsa, cómo ella nos va a contar cómo era su situación de ella antes, qué decisión ella tomó, qué actitud ella tomó para cambiar su vida.

Mi nombre es Elsa Carcaño Castro. Los vicios que yo tenía era alcohol. Bebía alcohol y cigarro. Tenía esos dos vicios. Yo me empecé a involucrar con malas amistades. Me trasnochaba, llegaba de madrugada, al grado de descuidar a mi hijo. Lo descuidé tanto que él quiso matarme. Yo escuchaba voces, veía bultos. Lo descuidé, llegaba de madrugada. A la hora de comer, a la hora de cenar, de desayunar, eran maltratos, humillaciones hacia él porque yo lo golpeaba, lo empezaba a humillar. Quise desahogar mi furia en él, no sé, mi carácter empezó a cambiar mucho. Me sentía frustrada, con depresión, veía bultos, escuchaba a bebés en la madrugada que lloraban. Yo tenía depresión porque murió mi mamá. A raíz de que ella muere, yo duré 7 años en el vicio del alcohol, del cigarro, pero a raíz de que ella muere me involucré más en el vicio, me dio depresión. Yo quería morirme, no, sentía que no valía, que para qué existía en este mundo. Pero reaccioné porque vi a mi hijo, tenía 12 años mi hijo en ese entonces. Y cuando yo me empecé a involucrar en el vicio del alcohol, él tenía 7 años. Yo lo maltrataba, lo humillaba. Él me empezó a guardar rencor, odio, coraje, al grado de quererme matar. Yo me despertaba en las madrugadas, lo veía a un lado de mí, observándome. Y yo le preguntaba, ¿qué haces aquí? Y él nomás me observaba y se daba la media vuelta. Ahora platicamos. Y él me dice, yo te quería matar y después quería matarme yo mismo. Él también escuchaba voces. Igual yo lo maltraté tanto que él se traumó también, no me tenía confianza, yo lo descuidé y no sabía que él también estaba involucrado en el alcohol y en el cigarro. Yo llegué a la iglesia cuando empecé a ver el programa en la tele. Yo vi que ponían un vaso con agua y yo lo empecé a hacer. Empecé a poner un vaso con agua, me tomaba yo la mitad y le daba la mitad a mi hijo. Y me empecé a sentir diferente. Toqué puertas, muchas puertas, buscando dónde encajar. También me involucré con malas amistades, me prostituí, llegué a prostituirme. Buscando dónde encajar porque me sentía completamente sola y empecé más el vicio del cigarro, del alcohol. Y en una ocasión me despierto y digo, no sé, caminando salgo a la calle. Yo no quería salir, quería estar dormida, me dio depresión, quería estar dormida totalmente. Y en esa ocasión salgo y veo una iglesia universal, como si alguien me hubiera dicho, voltea, mira. Y sentí, ¿no? Dije, voy a venir porque es el programa que yo veo. Y a raíz de ahí que yo pisé la Iglesia Universal, mi vida empezó a cambiar el primer día que yo entré. Yo participo de la cura de los vicios y ahora estoy totalmente liberada, descargada. Me siento con esa paz y esa tranquilidad que ni con todo el oro del mundo se compra. Ahora hay comunicación con mi hijo, mi vida cambió totalmente. Dios transformó mi vida, mi carácter, porque yo era otra persona, mucho, muy diferente. Hoy ya no tengo depresión, ya la comunicación con mi hijo es mucho mejor, ya hay comunicación, ya somos diferentes totalmente los dos. Cambió mi vida, Dios me transformó, ya no bebo alcohol ni fumo, ahora me da asco y doy gracias a Dios por esa paz y esa tranquilidad que Él me dio, porque no, en ningún lado la encontré, toqué muchas puertas. Hoy yo puedo decir que el vicio tiene cura, totalmente. Yo me sorprendo de cómo Dios transformó mi vida.

0: Elsa sufrió muchísimo, muchos problemas, muchas situaciones, y el dolor que ella cargaba se encontraba en su alma, en su interior. Tomó malas decisiones. Cuando una persona toma malas decisiones, porque hay un vacío en el alma, hay una tristeza que le agobia, las malas decisiones le llevan a tomar actitudes incorrectas que afectan no solamente su vida, sino la vida de aquellos que le rodean. Y es eso lo que está aconteciendo con usted. Usted allí en su celda, en su pabellón, usted está sufriendo, usted se encuentra triste, usted está pasando por un momento difícil, usted se encuentra solo, se encuentra sola, pero Dios, Él quiere quitar el dolor, Él quiere quitar esa angustia, Él quiere quitar esa amargura, el vacío del alma, la tristeza, la soledad que usted está sintiendo. Dios, Él le puede ayudar, le puede quitar ese sufrimiento, esa amargura. Si usted allí donde usted se encuentra, usted hace su oración creyendo, usted va a superar ese problema. Fabiola, ¿cuántas personas ahora mismo nos acompañan desde una celda creyendo que ya no hay salida, pensando que ya no hay solución? Pero Dios, Él nos da la salida, nos da la solución cuando enfrentamos problemas, cuando enfrentamos situaciones complejas. Es el Espíritu de Dios que nos ayuda a superar etapas difíciles. Y esta persona que está allí privada de su libertad, ella está enfrentando una etapa difícil, que puede superarlo a través de la fe, de una entrega verdadera en la palabra de Dios.
1: Y esa mala decisión que esa persona toma, a veces por causa de los problemas, de las dificultades o del vacío que ella carga dentro de sí, pensando que por causa de eso ella va a vencer, de que se va a olvidar del sufrimiento, de la situación que está pasando, que está enfrentando. Pero todo eso es un engaño, porque cuando la persona busca de Dios, cuando la persona realmente va hacia los pies del Señor Jesús, ella ve la realidad, su realidad, cómo ella o Él está. Entonces ella pide esa ayuda, pero esa ayuda no es física, es algo espiritual. Y ahí es donde el propio Dios viene para poder arrancar ese sufrimiento, esa tristeza, ese dolor, porque encontró fuerzas para abandonar la mala vida que llevaba, el sufrimiento, el vacío que estaba en el alma. Y es eso lo que Dios quiere también con usted, que se encuentra privado de su libertad. Él también quiere sacarle ese dolor, arrancar ese sufrimiento que está dentro de usted.
0: Y es eso que Dios quiere, darle la oportunidad que nadie le ha dado. Por eso usted debe de creer. Allí donde usted está, haga su oración creyendo, confiando en la promesa de Dios, porque Dios, Él promete dar una vida bendecida, una vida restaurada.

¿Cómo se puede vivir por la fe? Solamente es posible recibiendo el Espíritu Santo, pues Él es la llama ardiente que no deja que la fe se apague. No sirve ser religioso, no sirve ser diezmista y ofrendante fiel. No sirve conocer bien la Biblia si la persona no nace del Espíritu Santo.

0: Venir con mi familia aquí a la iglesia es muy reconfortante, ya que sé que está en la presencia de Dios, especialmente mi hija. A ella la traigo a la escuelita y todos los días aprende un poco más de Jesús, de Dios y cómo es vivir en concordancia con Dios.
1: ¿Ha visto usted alguna respuesta o transformación en su hogar a través de esta oración, de este propósito?
0: Sí, mi familia está más unida, Dios ha cambiado mi carácter poco a poco, sí me alegra mucho venir todos los domingos aquí a la iglesia. Lo que más me impacta es que siempre se concentran bastante en la familia, hacen pasar a las familias adelante, hay muchas familias que son disfuncionales, pero Dios no hace acepción de personas y nos bendice a todos por igual.
1: Con el mismo propósito de llevar fe y esperanza a quienes más lo necesitan, cada domingo se realiza la concentración de fe, familia y Espíritu Santo, un encuentro dedicado a fortalecer la vida espiritual y la unidad familiar. Como parte de este encuentro, los asistentes participan del agua viva, un momento especial de oración en el que, a través de la fe, presentan sus necesidades a Dios, creyendo en su poder para traer fortaleza, renovación y esperanza.
2: Levante la botella para el cielo, por favor, sea tan amable. Señor, mi Dios y mi Padre, cada domingo separamos este momento para bendecir, para pedirte que bendiga el agua, que estas águas se transformem en una poderosa medicina, para que quando esta persona durante a semana beba, seja a medicina para curar, liberar, transformar e bendecir-los. Personas, mi Senhor, que han tenido dolores, enfermidades incuráveis, personas que han sufrido problemas e tormentos espirituais, personas que estão acendo esta cadena de água viva por um familiar, por um ser querido, que através, mi Senhor, de água, el milagro aconteça. Haga sua petição personal.
1: Sobre el agua viva, ¿qué representa para usted este propósito?
3: Ay, eso sí es una maravilla, porque del agua viva yo me curé de las vistas. Yo tuve un problema que de un momento a otro comencé a salirme como un líquido de las vistas y comencé a quedarme ciega. Entonces, bueno, del mismo miedo, del mismo recelo, yo le dije a mi hijo y mi hijo me dice, madre, tienes que buscar un médico porque seguro que te van a operar de las vistas, como siempre es así. Que entonces yo le digo, no, yo no me voy a operar de la vista, yo no acepto operarme. Y yo comencé con el agua viva, comencé a lavarme las vistas. Hice ese propósito de lavarme las vistas todos los días, en la mañana y en la tarde, y hacer mi oración y pedirle a Dios que me... No supe en qué momento se me curó las vistas y para mi sorpresa que veí lejos.
1: Ya lleva 2 años totalmente curada.
3: Totalmente curada, porque incluso me hice estos lentes y le digo que me vieron con un aparatito en las vistas y me dijeron que no, que todo estaba bien, que no tenía nada.
1: Otro de los momentos más significativos es la oración por la Sagrada Familia, en la que padres, hijos y matrimonios son colocados en las manos de Dios. Durante esta oración se intercede por la unión de los hogares, la restauración de las relaciones, la protección de las familias y la paz dentro de cada casa.
4: Señor, mi Dios y mi Padre, en este momento, mi Señor, entregamos, encomendamos nuestra familia a ti, mi Señor. Pues aquí hay padres, hay madres, hay hijos, hay familias, mi Señor, matrimonios, noviazgos, que han pasado por luchas, por decepciones, por momentos muy difíciles. Pero mi Padre, cuando nosotros encomendamos, confiamos en el Señor, sabemos, mi Padre, que el Señor es fiel para responder a su tiempo. Por isso, meu Deus, nós te pedimos, visita este familiar que está enfermo. Esta pessoa está aqui, meu Padre, com seu coração triste, porque ha visto um familiar enfermo, um padre, uma madre, um filho que está em los vícios, um familiar que está em um presídio, a lo mejor injustamente. E esta pessoa está aqui, meu Padre, clamando por ele. Por isso, meu Deus, te pedimos agora que o Senhor, meu Deus, tome conta de nossa família. E que, mientras esta pessoa ora, meu Padre, o Senhor vá dando a paz, a certeza em seu interior, que o Senhor já está contestando, já está respondendo.
5: La Sagrada Familia es algo tan maravilloso porque es la unión que, por ejemplo, en mi familia existe. Mis dos hijos, mi esposo, mis nietos. Y cuando nosotros venimos todos juntos, para mí es algo maravilloso.
6: ¿Qué le diría a familias o personas que están pasando por momentos complicados y aún no asisten al Templo del Universal?
0: Que tienen que venir a la iglesia, que Dios es la única salida que nosotros tenemos, es el único amigo y la persona que podemos confiar, que el mundo siempre nos va a decepcionar, pero Dios no.
1: La concentración de fe, familia y Espíritu Santo continúa siendo un espacio donde cientos de personas renuevan su fe y encuentran orientación para enfrentar los desafíos de la vida. Acérquese al Templo del Universal más cerca de su ciudad.

0: En este domingo nosotros estaremos orando por todas las personas que necesitan de una ayuda espiritual. Y si usted tiene un familiar que se encuentra privado de su libertad, traiga una fotografía de él o de ella y estaremos orando en el altar de un templo de la Universal. Allí estaremos pidiendo a Dios que Dios venga a cambiar, transformar esa situación. Por eso acérquese y crea que el Espíritu de Dios hará que acontezca esa gran diferencia en su vida. Yo quiero que en este momento, si usted necesita de una ayuda, de una orientación, puede entrar en contacto ahora mismo con nosotros, 099-839-1693. Yo les hago también esta cordial invitación este domingo en nuestro templo de la Universal que queda en el norte de la ciudad de Guayaquil, Avenida de las Américas, número 305. Usted puede estar con nosotros 7 de la mañana, 9 y media de la mañana, 3 de la tarde o a las 5 de la tarde. Que Dios me los bendiga. Un fuerte abrazo a continuación. Una invitación que habla del día domingo.
1: 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Tienen familia, estudios, trabajo, bienes.

Las cosas viejas pasaron, he aquí, son hechas nuevas. 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Participe principalmente a las 9:30 de la mañana. 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
2: Dwayne Johnson, mejor conocido como The Rock o La Roca, nació el 2 de mayo de 1972 en California. Creció en una familia con gran tradición en la lucha libre, lo que despertó en él, desde joven, una pasión por este deporte. En 1996 debutó en la WWE bajo el nombre de Rocky Maivia. Pero fue como The Rock que alcanzó la fama mundial. Sin embargo, su historia no se detiene en el ring. Dwayne Johnson logró dar el salto participando en películas taquilleras como Rápidos y Furiosos, Jumanji y Moana.
3: What can I say except you're welcome for the tides, the sun, the sky.
2: Pero antes de todo ese éxito, su vida atravesó un momento muy difícil. Tras fracasar en su intento de carrera en el fútbol americano y con muchos problemas personales y económicos, cayó en una etapa complicada.
4: Pasé por episodios de depresión sin saber por qué lo estaba pasando. No quería hacer nada. Estaba emocionalmente por las cosas. No participaba en las reuniones del equipo, en los entrenamientos, no iba a clase. La primera vez lejos de casa. Todo aislado, hermano. Todo convergió también cuando tenía $7 en el bolsillo y cuando me divorcié. Y así, sucesivamente, muchas cosas pasaron.
2: No era solo un mal momento pasajero. Era una sensación constante de vacío, donde incluso lo más simple se volvía difícil.
5: And oftentimes it happens. 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
2: La motivación desaparecía y los pensamientos de derrota eran constantes. Si usted o alguien cercano está atravesando por un momento difícil, no está solo. 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

0: empecé a ver a mi papá cómo peleaba con mi mamá. Ellos se agarraban por todo. Ya nosotros ya sabíamos cuando él no estaba es que andaba tomando. Entonces nos íbamos a, ya cuando lo oíamos que gritaba es que ya venía. Entonces ya nosotros ya no íbamos a dormir en la casa, sino que así en el monte. Comíamos hojas con limón y cuando había sal. Entonces mi papá trabajaba solo para el vicio y mi mamá también para el vicio. Los dos eran, él tomaba y fumaba y ella fumaba. Y cuando no tenía para el cigarro, era que nos iba a pegar. Era un maltrato, siempre nos maltrataba. Fui creciendo, creciendo. Cuando yo tenía 16 años, yo misma me fui con el papá de mis hijos. Yo no quise vivir más con ellos. Era una niña, no sabía nada de la vida, nada. Y ahí empezó el sufrimiento. Empezó más a sufrir. Porque los primeros 4 años él fue muy bueno conmigo, todo. Después empezó el sufrimiento, a traición. Él no tomaba, pero traidor como solo él era. Mi esposo no llegaba a la casa. Él dormía en la sala y yo en la recámara sola. No tenía esposo. Escuchaba voces. No, que para qué, porque no te matas. Mira a tus hijos. ¿Qué haces? ¿Qué tenés? ¿Que para qué sirve tu vida? Tú no sirves. Tú no eres nadie. ¿Tú para qué? Nadie te valora. Mira que no sirves. El peor momento de mi vida fue cuando no me paraba la fiebre y el doctor dijo que yo iba a morir. Mi hijo me daba fuerzas y me decía, levántate, tú puedes, sí puedes. Y chiquitito él me decía, levántate, tú puedes, ya verás que sí te vas a curar. Y era bien duro. Entonces yo tenía insomnio, tenía depresión y padecía mucho de soledad. Entonces sí, una noche de esas miré la televisión y me dice mi esposo, si quieres, te puedo llevar a ese lugar, tal vez te curas o te morís. Y yo me alisté y me fui así, toda así renqueando todo. Me senté en una silla atrás, pero yo solo entré ahí. Solo entré la primera vez. Ya ahí fue que algo pasó en mí que a mí nunca se me olvidó. Yo ya me había liberado, ya estaba curada, ya era diezmista, ya era otra mujer, ya no era la mujer aquella, ya era otra. Pero me faltaba algo en mí. Entonces yo quería eso y yo buscaba, yo le decía dónde está o cómo es usted, hasta que un domingo me alisté, barrí la casa, limpié todo y le digo, hoy es mi día. Llegué a la iglesia, ya empezamos a buscar el Espíritu Santo. Cuando de repente una fuerza dentro de mí, ¿qué es esto? Era una felicidad, no es emoción, porque no es emoción, es una cosa dentro de uno que le dice, tú puedes, yo ahora estoy contigo y todo. Y era una cosa tan hermosa que pasaron los años y a mí no se me olvida, mi Señor. Tener el Espíritu Santo es la realización de uno por dentro. Entonces, cuando yo recibí el Espíritu Santo, se acabó todo. Se acabó la depresión, que ve que hay personas que dicen que no hay cura para la depresión. Yo no padezco de depresión. Yo no padezco de tristeza. Yo no padezco de soledad. La que no tenía para comer, la que era despreciada por su esposo, la que nadie la quería, daba nada, ahora ellos dan todo para que yo ande con ellos y no falta nada, no falta comida, no falta nada. Nada, nada le va a faltar, nada. Ni nada, nada le falta a uno, porque uno tiene al Todopoderoso adentro de uno.
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3: Tener a un miembro de la familia con depresión puede tener un impacto negativo en todos los miembros, afectando tanto su bienestar emocional como las dinámicas familiares. La depresión no solo es una enfermedad individual, sino que también altera el equilibrio del hogar, generando tensiones y preocupaciones. Bienvenidos a Lo Sobrenatural. Yo soy Mariana Iparrea y gracias por estar aquí.

0: El hecho de que una familia tenga a un miembro con depresión es desgastante emocionalmente. Los familiares pueden experimentar una gran carga de estrés, ansiedad y tristeza al ver el sufrimiento de su ser querido. Es común que los familiares cercanos, especialmente los padres o pareja, se sientan impotentes al no poder aliviar el dolor de la persona deprimida. Esto puede dar lugar a sentimientos de culpa, frustración e incluso enojo, debido a la falta de entendimiento sobre este trastorno. A continuación les presento la historia de Kenia y Marisol, quienes pasaron precisamente por esto que les comento.
1: Yo, a raíz de que tengo varios intentos de abuso sexual de niña, yo me hice una persona cohibida, una persona con muchas inseguridades, una persona que pues tenía muchos miedos. A raíz de eso, pues yo no puedo desarrollarme bien como persona. Yo tengo mucho odio con las personas que me hicieron daño y no logro perdonar. Eso pues también al conocer yo a mi pareja, también yo tuve varias, yo tenía inseguridad con él porque pues yo pensaba que él también quería hacerme daño, ¿no? Yo quería ser feliz, pero pues yo no podía ser feliz a raíz de eso. Tenía pensamientos de suicidio, yo quería, pues me lastimaba, ¿no? A raíz de que pues todas las cosas que me habían pasado, aparte de que yo tenía una familia disfuncional, yo no crecí con mi padre, yo nada más crecí con mi mamá, y pues yo veía pues que era un ambiente familiar no sano, ¿no? Porque había golpes, había carencias. Yo pensaba en quitarle la vida a mi esposo, quitarle la vida a mi hija y pues quitarme después la vida a mí, porque yo ya no veía solución a nada.
2: Yo padecí depresión desde los 8 años. Esto se originó porque en casa había problemas familiares. Yo sufrí desde los 8 años violencia familiar, psicológica, física. Yo crecí con este trauma, viendo golpes, maltratos. Era una niña muy depresiva, de carácter fuerte desde temprana edad. Tenía mucho dolor en el alma, porque yo quería que mi familia estuviera bien, que no hubieran esos golpes. La depresión para mí es una enfermedad que para mí sí causó pues un fuerte estrago desde mi niñez, y porque a veces es muy difícil superarla. Son dolores muy fuertes en el alma. Llegó un momento que en la etapa adulta yo me quise suicidar. Quise de cierta manera culpar a mis padres y vengarme por toda esa violencia que yo sufrí desde niña. Pero la depresión, las personas que nos está viendo, sí, es un dolor muy fuerte. Y en ese momento tú buscas ayuda, quieres salir corriendo, huyendo, pero no haya salida. Nada te hace feliz. Aún teniendo economía, teniendo estudios, nada me hacía feliz.
1: Yo llego al Templo de los Milagros y es cuando yo empiezo a participar de los servicios. Ahí es donde yo me puedo liberar de la depresión, de la tristeza. Ya no hay más inseguridades, ya no hay más baja autoestima, ya no hay más tristeza ni nada de eso. Porque ahí es donde yo encontré la ayuda, ahí es donde me tendieron la mano y pudieron ayudarme por completo. Ahora pues yo soy una persona segura de mí misma. Yo ya no tengo más esa baja autoestima porque pues yo no tenía amor propio. Ahora yo tengo ese amor propio. Mi matrimonio está completamente restaurado. Tengo una familia bendecida, mi hija, tengo un negocio propio. Y pues completamente mi vida fue transformada.
2: Yo encuentro una solución cuando acudo a los servicios en el Templo de los Milagros. En cada servicio yo fui abriendo pues más mi entendimiento y comprendí realmente que la depresión tiene cura. Y hoy puedo decir que soy una persona completamente liberada de la depresión. Mi aspecto físico también cambió. Rejuvenecí más. Todo ese dolor, esa tristeza que yo cargaba en el rostro, se fue. E interiormente estoy muy bien. Se llenó ese vacío. Soy feliz. Tengo paz. Pude perdonar y amar a mis seres queridos.
0: ¡Qué fuertes historias! Y qué mujeres tan valientes. Gracias por hacernos ver que sí es posible superar la depresión, tener bienestar y paz en nuestra mente. Es por eso que me gustaría extenderle una cordial invitación para participar este domingo en el evento de Vida a Colores. Usted puede participar en cualquier Universal del país.

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Cuando la salud falla, todo lo demás pasa a segundo plano. 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

0: Son ahora las 10 de la noche con 2 minutos. Estamos en vivo en su programa Revelando Misterios. ¿Usted alguna vez ya encontró a un animal muerto en la puerta de su casa? Para muchos eso podría ser una coincidencia. De pronto aquel animalito tuvo algún percance y justamente murió ahí en la puerta de la casa o en la de un negocio. Pero siempre encontrar animales muertos en la puerta de un negocio, de una casa, ya no es normal. Eso ya excede la lógica, la razón. Y fue justamente lo que pasó en la vida de Elizabeth Miranda. Encontraba animales muertos. Los agarraba para echarlos. Y una maldición entró en su casa. Problemas económicos y en su matrimonio. Sentía espíritus malignos en la noche. Alguien llamaba y no había nadie. Veía sombras. Buscó hacer limpias para poder liberarse de ese mal. Pero la situación empeoró. Le detectaron cáncer y sufría con fuertes dolores en el cuerpo. ¿Qué hizo Elizabeth para liberarse de esta maldición? ¿Qué hizo para liberarse de esta carga maligna? Vamos ahora a conocer este caso verídico.
1: Encontrábamos perros muertos, gallinas muertas, huevos ya que olían muy, muy feo. Y desde ahí empezamos a agarrarlos y todo se nos fue para abajo. Pues mi esposo empezó a tomar mucho, siempre estaba tomado, regresaba de trabajar y nunca regresaba con dinero. Era ya así de muchos problemas, de estarnos insultando. De hecho, una vez ambos nos pegamos por lo mismo de que pues no teníamos dinero. Él se enojaba porque yo le exigía dinero. Y pues yo me enojaba porque él nunca tenía dinero. Llegamos hasta ese extremo de estarnos lastimando. Sí, empecé a sentir que me jalaban el cabello o que me tocaban por mi espalda. La verdad sentía muy feo porque pues me daba miedo, ¿no? Entonces de ahí me di cuenta que pues ya eran muchas cosas sobre mí. Entonces empecé a ir a limpias. Me empezaron a hacer círculos de lumbre, ahí me metían, me hacían limpias con hierbas, con huevos. Entonces de ahí yo misma empecé a llevar a mis hijos también. Y realmente pues fue en vez de que lográramos salir adelante, cada día nuestra vida se trababa más. Y de hecho yo no tenía dinero para pagarle a la bruja. Pero yo le hacía su quehacer doméstico de toda su casa con tal de que nos atendiera a todos, con tal de estar bien, supuestamente. Pero la realidad fue otra. La realidad fue de que en vez de que saliéramos adelante, todo se nos trabó más. De ahí fui al doctor y me detectaron cáncer en la matriz. Entonces, después de ese cáncer de la matriz, pues los dolores eran muy fuertes, muy fuertes. Ya mi cabeza tenía varios hoyos sin cabello. Ya pues realmente me rendí. Dije, ya no puedo más. Dije, ya mi vida está totalmente destruida. Entonces, ¿ahora qué sigue? Pues ya, no, ya en la casa me voy a dejar morir. Uno de mis hermanos me invitó al Templo de los Milagros. La primera vez yo sentí algo que me arrancaron dentro de mí y me sentí más libre, más ligera. O sea, es algo que realmente no se puede explicar bien qué sentí en ese momento, pero como yo vi desde el primer día que fui, yo vi que sí había respuesta, pues seguí yendo ahí. Mi vida ahora está totalmente transformada, mi matrimonio totalmente restaurado. Mi esposo ahora dejó de tomar, ya no toma más. Nuestra economía está restaurada, ahora ya no dependemos de nuestra familia, ahora nosotros mismos salimos adelante, gracias a Dios. Ahora yo ya estoy libre de todos esos tormentos espirituales, fui sanada del cáncer en la matriz, que la verdad ya los dolores eran muy, muy dolorosos y la verdad soy feliz porque pues de verdad que soy sanada completamente. Ya no se me cae el cabello, ya tengo bien mi cabello, ya no tengo ningún hoyo en la cabeza. Gracias a Dios, todos somos sanados. Somos muy felices porque hay amor, hay paz, hay alegría, hay gozo dentro de nuestra familia. Entonces, de verdad, todo esto es gracias a Dios.
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0: Son ahora las 10 de la noche con 8 minutos. A través del caso verídico de Elizabeth Miranda, pudimos entender que solamente Dios, a través de una fe viva, activa, una fe sobrenatural, fe que existe en usted. Por eso usted está en sintonía de este programa, atento a lo que será dicho, a los casos verídicos. Usted está ahí a punto de descansar y nos está escuchando. Si no hubiera fe en usted y estuviera yo hubiera cambiado de dial o estuviera en este momento mirando videos, navegando en otras cosas. Pero hay fe en usted. Usted está esperando una palabra precisa. Usted está esperando un caso verídico preciso, algo que hable a lo más profundo de su ser. Si usted hace uso de esa fe, al igual que Elizabeth fue libre de todas las maldiciones, usted también lo será. Porque solo Dios, a través del poderoso nombre de Jesucristo, es quien puede hacer de usted una persona verdaderamente libre. Por eso vamos ahora a acompañar esta invitación de lo que estará sucediendo en este día viernes.
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0: Senhora Maria, de que maneira usted intentou quitar-se a vida?
1: Eu tinha muitíssimo problema com meu esposo. Minha juventude foi muito sofrida. Então, esse dia, chegou mareado, me havia maltratado. E que eu fui à cocina, ele me viu que eu estava echando as gotas em vaso e me las quitou e me botou. 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Mas, graças a Deus, agora eu me sinto melhor. Entonces yo había tenido un problema, me habían traído el útero y cuando me trajeron el útero se me le hicieron 3 fístulas en la vejiga.
0: ¿Y esa fue la única vez que usted intentó quitarse?
1: Sí, esa.
0: ¿Y hoy cómo usted está?
1: Yo estoy muy bien, gracias a Dios.
0: ¿Tiene vida?
1: Sí, y ahora sí tengo vida.
0: ¿No quiere morir más?
1: No, no, no.
0: Señora Rocío, ¿de qué manera usted intentó quitarse la vida?
2: Bueno, yo intenté de 2 maneras de quitarme la vida. La primera fue ahorcarme. Entonces, como yo tenía problemas con mi pareja, entonces yo dije, como él, cuando recién yo me hice de él, él comenzó a maltratarme. Yo ya me metí la soga y ya la tenía aquí. Cuando justo llega él y él me la quitó. La segunda vez, con el cuchillo, sí, con el cuchillo yo ya tenía. Como él se iba a trabajar, yo quedaba con mis 2 hijos, nomás quedaba ahí.
0: ¿Y ahora cómo está?
2: Y ahora, gracias a Dios, o sea, ya no tengo esos pensamientos de muerte, nada de eso. Quiero vivir para agradarle a mi Dios, porque sé que Él es el único que está conmigo.
0: ¿Llegó a intentar quitarse la vida? ¿De qué manera?
3: Yo me enterré, la tierra así, en la fría, y también cogí el cuchillo. Es que yo tenía muchos problemas. Era con mi esposa.
0: Pero ¿cuál fue el pensamiento en este momento?
3: Que yo tenía que morirme. Ahí ya me tranquilicé y ahí vi todo lo que me estaba pasando. Entonces yo hablé con Dios y dije, no, no, esto termina aquí. Y ahí ya, y fuera todo.
0: ¿Y hoy?
3: Me siento feliz, liberada, ya no pienso en eso. Tengo 2 nietos y estoy tranquila.
0: ¿Quiere morir más?
3: No, ya no, ¿para qué?
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3: Me pongo a cocer, pongo a cocinar e tudo. Não, já não. Já esses pensamentos quedaram para o passado. Agora sou outra pessoa e me sinto muito feliz.

0: ¿Qué estaba sintiendo usted?
1: Cuando comenzamos la oración me sentí así, comencé a sudar y comencé me dieron muchas ganas de vomitar. Y ahora ya no, ahora estoy liviana.
0: Gracias. ¿Salió el peso, la carga que tenía?
1: Sí, vine así toda pesada, toda cargada. Ni ganas de venir tenía.
0: Ni tenía ganas, pero decidió venir igual.
1: Así es, gracias a Dios. Y gracias a Dios estoy libre.
0: Me siento liberada.
1: Libre.
0: Ahora, Daisy, cuando usted llegó aquí, tenía el punto de luz en sus manos, ¿qué estaba sintiendo?
2: O sea, hoy día sí no me he sentido bien. Sentía, era una ardencia aquí en total, en toda la cintura, que me quemaba. Eso era todo.
0: ¿Y ahora cómo se siente?
2: Muy bien.
0: ¿Salió el desánimo?
2: Sí, me salió el desánimo porque es verdad que era un desánimo desde la mañana que amaneció, era un desánimo total.
0: El peso, el malestar, el ardor.
2: Todo se me quitó, todo se me quitó.
0: Yadira, ¿qué usted estaba sintiendo en el momento que sostenía en sus manos el punto de luz?
3: Todos los viernes que yo tengo que venir a la iglesia me pasa algo. O sea, es como que es una ansiedad, una depresión, que siento que no quiero ir, pero o sea, no le hago caso y voy. Y es como que una expresión como que pareciera que ya me voy a morir. Pero ya en el momento que a mí me oran, se me quita todo. Y sin embargo, ya saliendo aquí, créanme que es una paz que uno siente en la casa. Y se ha quitado mucho porque yo ni podía ni dormir, no podía, nada, nada. Y para qué, desde que tengo 7 meses viniendo a la iglesia y ha sido, o sea, hemos tenido bendiciones en el hogar.
0: ¿Está libre?
3: Sí, me siento libre, la verdad.

0: ¿Encontró algo?
1: Te dije que iba a encontrar aquí. Mira, aquí está una brujería.
0: ¿A quién va dirigido este trabajo, señora Verónica?
1: Este trabajo va dirigido a una familia y en sí están tocando en una de las niñas, quizá hija de la familia, en la cual le quieren quitar la vida.
0: Hablemos de los elementos. ¿Por qué utilizar un animalito, un gato en este caso?
1: El gato está en representación de la víctima, que es la hija, la niña pequeña o la hija que tiene esta pareja.
0: Y eso morado, ¿por qué utilizar una vela de ese color?
1: La vela se prende y si te das cuenta ya está quemada, está quebrada, es para quitarle la salud, porque así van a dañar la vida de esta niña. Le van a quitar la salud completamente, quizás en un hospital ya postrada con máquinas, ya la niña ya dando las últimas en realidad.
0: ¿Qué dice ese escrito?
1: Aquí tiene el nombre y el apellido de la víctima y lo escribieron varias veces.
0: ¿Quién lo hizo? ¿Quién lo escribió?
1: Esta es la persona envidiosa, la persona la que fue a pedir el trabajo de brujería, porque es una persona que tiene coraje, envidia de esta pareja o de esta familia.
0: Pudieron haber utilizado otro animal, pero ¿por qué gato en esta ocasión?
1: Sí, los gatos son muy específicos en la brujería. Ellos son los que supuestamente traen suerte o traen mala suerte. En este caso trajeron mala suerte en toda la familia.
0: ¿Y los chiles qué significado tienen?
1: El chile en sí ya es algo que pica, que arde, lo tocas en sí, te quema las manos. Es para traer mucho dolor en esta familia. En este caso ya quizá la niña ya está en un hospital con máquinas, ya no le dan esperanza a los padres, que son enfermedades que la niña empezó de la noche a la mañana con una diarrea, un vómito, una temperatura altísima, se la internaron y hasta hoy no le dan esperanza.
0: ¿Qué puede hacer para ayudar a esta niña y también a su familia?
1: Mira, yo voy a hacer una oración y voy a poner unas gotas del agua bendita y así voy a deshacer este trabajo de brujería.

0: ¿qué pasó en la vida de esta niña y de sus familiares con la oración que usted hizo?
1: Mira, con la oración que yo hice, los síntomas que presentaba ya la vida de la niña, que estaba enferma, y el sufrimiento de los padres, ya con la oración que hice, acabó. Pero en la brujería vienen los refuerzos. Y es donde yo invito a las personas que busquen al Dios vivo y poderoso y crean que Él existe, para que ellos busquen un trabajo basado en la palabra de Dios, donde escrito está en Miqueas 5:12 que el Señor promete y Él dice: pondré fin a todas las brujerías. Él lo promete aquí, porque si la persona no busca un trabajo de liberación basado en esa palabra, van a venir los refuerzos. Y es donde yo invito a las personas que pongan su fe en práctica y que hagan lo que yo hice para liberarme.

0: Son ahora las 10 de la noche con 24 minutos. Y no lo dije yo, lo dijo incluso la ex bruja Verónica. Una mujer que hoy sirve a Dios, pero antes servía a las tinieblas. Y aquí en lo universal, ella fue verdaderamente libre. ¿Quiere usted también alcanzar la verdadera liberación que solo Dios le puede dar? Este viernes a las 7, a las 10, mediodía, especialmente a las 3 de la tarde, pero también a las 19 horas, usted tendrá esta chance a través del punto de luz de ser una persona verdaderamente libre. Su vida seguirá de mal en peor si no busca al Padre Celestial como lo hacemos en la Universal. Y en este día viernes, aquí, le vamos a enseñar cómo.
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0: ¿Cuál es el significado de la palabra vicio?
1: Vicio
0: es un hábito repetitivo que degenera o causa algún perjuicio al adicto y a los que viven con él.
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3: Vicios, uno de los principales destructores de hogares y es uno de los que afecta a millones de familias. ¿Cuáles son las consecuencias que una adicción deja dentro del hogar? Abandono de las responsabilidades económicas. El adicto se desentiende por completo de las aportaciones económicas que solía realizar a la familia y desvía sus ingresos para el consumo de drogas, dejando de lado incluso las aportaciones básicas. Abandono de las responsabilidades afectivas. El adicto pierde el interés en cualquier tipo de tensión emocional que solía tener para con los miembros de su familia. Episodios de violencia, ya sea física o verbal, dependiendo de la personalidad del adicto. Intentos de suicidio, de ser llevado a cabo exitosamente, podría conducir a la muerte. ¿Qué hacer con esta situación para terminar de una vez y para siempre?
4: Desde la noche con 34 minutos, este es su programa Los Vicios Tienen Cura. ¿Y qué hacer? ¿Qué hacer delante de un cuadro de vicios en el hogar? Porque los vicios, ellos tienen sus, los vicios tienen sus consecuencias. Las adicciones, ellas dejan las consecuencias adentro de un hogar. Que cuando el espíritu del vicio está prevaleciendo en la vida de un familiar, todos sufren. Todos pasan por momentos difíciles porque allí en aquel hogar, el padre, la madre, los hermanos van a preocuparse por el adicto, van a sufrir también con él. Ya la salud se termina, la paz, la unión, el amor, la comunión, todo se va deteriorando. Por eso es necesario participar del tratamiento para la cura de los vicios, para verse libre de una vez por todas de eso. Para el mundo, para las personas, el vicio es una enfermedad progresiva, incurable y mortal. Pero para nosotros que hemos realizado el tratamiento como ayer tuvimos personas que dieron testimonio, casos verídicos de transformación de vida. Vivieron 10, 20, 30 años esclavos de un vicio, de alcohol, del cigarrillo, de lácteos, drogas lícitas o ilícitas. Pero al participar del tratamiento, ellas fueron libres de las adicciones. Y así como ellas fueron libres, usted también puede ser libre. Porque este vicio no es una enfermedad. Este vicio es un espíritu. Y sale este espíritu de vicio, sale también el vicio. Por eso, antes de presentar el primer caso verídico de hoy de Vicente Sánchez y su esposa, yo quiero que usted escuche esa bella canción que hemos preparado para que usted pueda reunirse ahí con todos sus familiares, aquellos que están en vicios, y también escuchar ese caso verídico.

0: Mis padres pues me supieron criar, me dieron una buena crianza, pero aún así me perdí en el mundo de las drogas, en el mundo de los vicios. Me involucré en los vicios del alcohol a los 19 años por ahí. Fue cuando ya yo empecé a beber, hasta cuando conocí lo que es las drogas, por decir la marihuana y el polvo. Llegué a consumir también, supuestamente para mí lo hacía por deporte, es algo que no, que era normal. Pero al pasar de los tiempos, pues ya no fue normal. El cual pues llegué a consumir primeramente de la marihuana, luego el polvo, y ahí fue cuando ya me empecé a perder pues en la vida. Luego pues ya tenía mi novia, que es mi esposa ahora. Ahí empezaron los problemas, ya me casé y empezó pues a aumentar más los vicios, en mi caso los vicios, ¿no? Lo que era droga, ya comencé a tener problemas en casa con mi esposa.
1: Me enfermé a causa de los problemas de mi esposo, que era una persona adicta. Él llegó a estar 6 años en la droga, entonces en mi vida fue... Yo apenas con 17 años ya tenía 2 hijas y ahí fue mi sufrimiento, mi tormento, porque llegué a una etapa de... Yo creo que fue de depresión. Llegué al punto de tener mucho miedo, miedo al que me miraba, miedo a todo, yo tenía mucho miedo. Incluso a mi esposo 2 veces lo intentaron matarlo, y eso para mí fue mucho más el miedo, porque mi esposo usaba un cuchillo y un revólver.
0: Entonces muchas peleas con mi esposa, hasta el punto que mi esposa quiso quitarse la vida por causa de los problemas que yo daba en la casa, ¿no? Por eso me fui de la casa. Llegué al punto de quedarme en la calle casi como un mendigo. Esa fue mi vida que yo viví en el mundo de la droga, ¿no? Porque de ahí conocí amigos, supuestamente amigos, ¿no? El cual, pues, en vez de sacarte, pues, te hunde más, porque ahí me metí, pues, a delinquir.
1: Para mí no existía nadie. No existía familia, no existía esposo, no existía familia, nada. O sea, yo estaba totalmente destruida. Yo no tenía nada, porque tenía una casa que estaba llena de polillas, vivía en un piso de tierra. O sea, era una miseria tan grande. O sea, yo le deseaba solamente la muerte a mi esposo. Solamente yo le decía, ojalá que te mueras, ojalá que te mueras, ojalá que te mueras. Ese era mi lema. Bueno, mi peor momento que yo viví fue cuando me quise quitar la vida. Ahí fue porque fue una determinación así rapidita. O sea, no lo pensé. Fue rápido. Yo vi el veneno que estaba ahí, cogí rápido y serví. Yo quedé muy flaquita y yo, para darle a comer a mis hijas, yo tenía que ir donde mi hermana, y allá iba yo a lavar, a arreglar la casa. Y ahí mi hermana me daba un plato de comida, y yo lo que hacía es que me sentaba con ella y yo más le daba a mis hijas que a mí.
0: Yo pasé 6 años en ese mundo de las drogas y en ese mundo en la calle también, perdido, por ahí vagando. Mi tía venía a la iglesia, ella me llevaba folletos, invitaciones, siempre invitaba, pero yo decía que no tenía tiempo. Pero eso es una excusa, porque tiempo tenía, todo mi tiempo necesario, o sea, toda la vida no trabajaba. Un día estaba pasando por la calle y me di cuenta de un rótulo, un letrero que decía Iglesia Universal, y me dio por entrar. Entré. Participé, me encantó, me gustó mucho, y fue ahí que empezó el cambio de mi vida, el cual pues... Participé de esa reunión, y cuando salí de la reunión salí tan aliviado, tan tranquilo, o sea, se quitó un peso de encima mío. Y yo decía, Dios, me ha escuchado, Dios. Y entonces fue ahí cuando mi vida empezó a cambiar. O sea, me da tanto sentimiento, tanta cosa, o sea, porque es algo maravilloso que Dios hizo en mi vida. Algo que yo quería cambiar, salir. Y ese día me fui a mi casa. Tenía droga en la casa, tenía marihuana y polvo. Y dije, ¿ahora qué hago con esto? Cogí y la tomé y la puse en la letrina. En el baño, bajé la válvula y se fue. Y fue de ahí, pues no, de ahí para acá nunca más. consumí droga, tomé la decisión, me bauticé. Y fue el cambio de mi vida hasta hoy. Gracias a Dios no bebo más, dejé todos los tipos de droga, todo cambió mi vida. Ahí fue el cambio de mi vida, totalmente.
1: Cuando mi esposo me invitó, yo llegué aquí, yo estuve 6 meses. 6 meses viendo, y ya había el cambio en mi esposo. Yo ya había visto que él ya había dejado las drogas. Yo ya lo vi que él estaba más en la casa, sí, ya se le veía un poquito más de amor, así como quien dice, para nosotros. Y de ahí mi vida comenzó a cambiar. Me fui aferrando más a Dios, mi carácter fue cambiando.
0: Ahí yo empecé a buscar pues mucho más de Dios, entregar más mi vida, me bauticé en esas aguas pues, buscando el Espíritu Santo, y lo tuve, lo conseguí. Es ahí que ya cuando uno ya realmente pues la vida de uno cambia totalmente, porque ya va direccionada con Dios. Entonces, pues, ya recuperé mi hogar, recuperé mi esposa, mis 2 niñas que eran pequeñas, que no solamente el milagro ocurrió en mí, también ocurrió en mi esposa.
1: Y mi vida cambió totalmente. Para decirle que tengo una familia muy bendecida, mis hijas, gracias a Dios, ellas están con una vida totalmente transformada. Gracias a Dios, nuestra vida cambió.
0: Dios transformó mi vida, principalmente mi matrimonio cambió. Me casé con mi esposa porque éramos unidos. Me casé con ella aquí en la Iglesia Universal. Nuestra vida hoy es una vida nueva. Es otra vida que llevamos de tranquilidad, de paz y en todo. Porque hasta económicamente, porque yo antes vivía una vida de miseria, ¿no? Hoy está mi vida transformada de todas formas, en todos los sentidos. Lo más importante en mi vida es tener el Espíritu Santo, es lo que me llena de paz, de alegría, de felicidad, es lo que me conduce en mi vida hoy en día, es Dios. Entonces, gracias a Dios, todo está bien hoy en día.
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1: Mi nombre es Freddy Segura. Tenía vicio de ir a prostíbulo, billar, alcohol.
0: ¿Cuántos años?
1: Casi 4 años.
0: ¿Qué usted perdió a causa de estos vicios?
1: La paz en la familia, porque yo salía y era muy explosivo para salir. Entonces tenía que salir discutiendo con mi mamá, con mi hermano. Entonces siempre salía en malos términos, ¿no? Y de ahí regresaba en la madrugada. Ni sabía cómo llegaba de borracho a mi casa, pero ya llegaba. Entonces ya el siguiente día era el problema.
0: ¿Aceptó el desafío?
1: Sí, acepté el desafío y fui curado. Y me dio asco después de estar curado, me dio asco de toda bebida alcohólica, cigarrillo. No tolero el olor.
0: ¿Hace cuánto tiempo libre?
1: Más de 25 años.
0: ¿El vicio?
1: Tiene cura.
0: ¿Eres esclavo de qué vicio?
2: Un vicio de alcohol.
0: ¿Cuántos años?
2: 19 años. Vive en la calle, vive como la basura. Si acepté el desafío, voy para 5 años.
0: 5 años curado.
2: Sí, curado.
3: Acepté el desafío y me topo libre de sin vicio, sin licor.
0: ¿Cuánto tiempo curado?
3: Ya tengo yo 14 años de curado sin vicio, pastor.
0: ¿Eres esclavo de qué vicio?
2: Del licor.
0: ¿Por cuántos años?
2: Por muchos años.
0: ¿Y hacen el tratamiento?
2: Totalmente curado. Se me quitó de raíz el sabor amargo al licor.
0: ¿Aceptó el desafío?
2: Sí.
0: ¿Hace cuánto tiempo curado?
2: Ya tengo 1 año y 3 meses.
4: Luchaba por mis hijos. Bueno, ellos tenían el juego de Free Fire, uh-huh. 2 de ellos, y también consumían drogas. Pero hace 7 años y medio ya están totalmente curados.
0: ¿Cuáles eran las drogas?
4: Lache.
0: ¿Cuántos años estuvo consumiendo?
4: 1 año. Venimos a luchar con mi esposo por ellos y... totalmente curados.
0: ¿Y vino a hacer el tratamiento?
4: Sí, sí.
0: ¿No falta tratamiento?
4: No falta. Sigo en la lucha.
0: ¿Cuánto tiempo usted viene haciendo tratamiento?
4: Ya tengo 10 años.
0: ¿Y él está curado hace 10 años?
4: Sí.
0: ¿Los vicios?
4: Tienen cura.
0: ¿De qué vicio era esclava?
5: De la heroína.
0: ¿Cuántos años?
5: Casi 2 años.
0: ¿Vino al tratamiento, aceptó el desafío?
5: Sí.
0: ¿Cuánto tiempo está curado?
5: Ya voy para 4 meses, gracias.
0: 4 meses curado.
5: Sí.
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0: Defectum, que significa falla o defecto. 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

0: de muchos problemas en su hogar, pero también lo que más le impactó fue cuando le detectaron cáncer en el útero. Cuando le detectaron cáncer en el útero, la señora Shirley, infelizmente, recibió esta noticia como una verdadera sentencia para su vida. Y quizás es lo que sucede contigo. Escuchemos este caso verídico y ya volvemos.
1: Mi nombre es Shirley de la Cruz. Mi vida antes de llegar a la iglesia era todo un trauma. En mi hogar, en mi familia, había muchos problemas, vicios, peleas con mi esposo, había infidelidad. Tuve un principio de cáncer en mi útero, una enfermedad. De la enfermedad por medio de la ginecóloga, porque empecé a tener inflamaciones, infecciones. Yo tenía que 2 años estar en control, visitaba a los doctores, ginecólogas, estaba en tratamiento. La doctora decía que mi enfermedad no tenía cura, que eso cáncer no se iba a curar porque era un principio. Para mí fue un trauma, yo lloraba, me deprimía y no tenía nadie en ese momento en familia, nadie. Solo yo decía, ¿qué puedo hacer ahora? Tenía depresión. Yo decía, para mí mejor sería morir porque esa es la decisión que uno, la que se le viene al pensamiento, a la mente. Mi esposo tomaba demasiado, mucho, era todos los días. Él llegaba a la casa a hacer problemas, discusiones, le pegaba a los niños y había maltrato. Mi familia estaba destruida, no había paz en mi casa, eran peleas, mis niños también se peleaban y no había económica. A veces se olvidaba que mi esposo que tenía hijos y a veces no llegaba, porque él nomás le gustaba pasar más en la calle que en el hogar, en la casa, por la causa del vicio del alcohol. Debido a tantos problemas que tenía, también visitaba a los brujos y allá ellos me mandaban a hacerme baño, a que vaya a un cementerio, recoja la basura de la casa y la lleve, todo eso, porque así iba a cambiar mi vida. Pero eso todo fue mentira, fueron engaños, me sacaban dinero. Yo iba cada semana y me decían que cada semana tenía que hacerme un baño. Yo tenía problemas espirituales en el hogar, veía bultos, no podía dormir, muchos pensamientos que venían a mi mente. Fueron 12 años de sufrimiento hasta que llegué a la Iglesia Universal, la conocí. Me hicieron una invitación por medio de una obrera. Ella me preguntó si yo estaba pasando por un problema, tenía problemas, y yo le dije que sí. En ese momento ella me hizo la invitación, era un día martes. Yo la acepté y me dijo que aquí había un Dios grande, un Dios poderoso. Que ella me preguntó la enfermedad de que yo estaba padeciendo. Yo le dije que tenía el principio de cáncer cuando ella me hizo la invitación. Entonces yo dije, bueno, voy a conocer a ese Dios grande, si es verdad. Entonces, a pedirle que me cure. Siempre yo, como le digo, llegué un día martes y lloraba, hacía las cadenas, y fui curada. Recibí el milagro de Dios. Fui de nuevo al chequeo. Y me dieron los exámenes, que yo ya no tenía nada. De ahí se acercó un obrero y me explicó de qué era un bautismo, porque yo era primeriza, recién llegaba a la iglesia. Entonces se me acercó, me explicó de qué era un bautismo en las aguas, que era de dejar todos los pecados, todo, y ser una nueva persona, ya no la misma, que todo iba a cambiar. Y entonces yo dije, bueno, no voy a perder esa oportunidad. Yo también quiero ser bautizada. Cuando yo me bauticé, dejé todo porque yo tenía mal genio, mal carácter y media cosita. Mis hijos estudiaban, yo era enseguida los reprochaba y después de que yo ya me bauticé todo, ya eso ya cambió, ya Dios me fue moldeando, transformando. Mi familia ahorita está transformado, mi esposo ya no toma, ya no bebe. Y le doy gracias a Dios por el milagro, está restaurada, mi enfermedad también. No tengo nada, he ido donde el doctor me dice que yo no tengo ningún cáncer. Y mi esposo ahora ya no es el mismo, ya él ya cambió, ahora ya es más atento a la familia. La vida económica también ahora sí se preocupa, sí hay, en lo básico. Le doy siempre gracias a Dios porque tengo mi familia restaurada, transformada. Mi esposo ya no está en el vicio, yo estoy curada. Sanada. Gracias a Dios.
2: Diariamente, cada uno de nosotros hacemos varias elecciones, sean situaciones comunes o en aquellas que exigen más atención. Y en esta vida, por más que existan elecciones que sean extremadamente importantes, ninguna de ellas se compara a la mayor de todas, a la de decidir el futuro del alma. Esta es una elección individual que necesitamos hacerla a cada día, pues solamente así es posible alcanzar la salvación eterna.

0: Muchas personas, al escuchar un diagnóstico médico, al escuchar un diagnóstico que el doctor le da, para ella aquel diagnóstico es una sentencia de muerte. Porque muchos, al escuchar este diagnóstico, se entregan, se rinden a la situación. Y tal vez sea lo que con usted ha acontecido. Usted se ha entregado a una situación de enfermedad. Usted se ha entregado a una situación a la cual usted no entiende cómo usted ha llegado a esta condición. Porque usted es una persona que se cuidó durante toda su vida, buscó alimentarse bien, buscó tener cuidados referentes a su salud, y parece que ahora la situación nada más ha empeorado. Por eso, yo quiero que usted que me escuche en este momento, y aunque usted no haya tenido este cuidado, sepa que este día de mañana, martes, usted puede recibir la cura, la sanidad para toda y cualquier enfermedad. Yo quiero que usted escuche una promo de la sanidad y luego una bonita canción.
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se puede vivir por la fe. Solamente es posible recibiendo el Espíritu Santo, pues Él es la llama ardiente que no deja que la fe se apague. No sirve ser religioso, no sirve ser diezmista y ofrendante fiel. No sirve conocer bien la Biblia si la persona no nace del Espíritu Santo.

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1: Meu nome é Norma Medina. Quando eu cheguei à Igreja Universal, cheguei totalmente enferma, destruída, porque é verdade que eu não podia dormir se não era com pastilhas. Sufría de depresión, de nerviosismo, de colitis, problemas espirituales. En una ocasión hubo también de que visité a los brujos, porque ya no sabía ni qué hacer. Y el brujo me dijo que estaban haciéndome daño para destruir mi hogar. Teníamos mucha pelea en el hogar con mi esposo. Mi depresión era que no podía dormir en las noches. Era yo muy mal, de mal carácter. Debido a eso era que yo me sentía mal, no me daba deseos de comer y todo lo demás, y las peleas que había en la casa. Todos los días, para decirle que mi esposo del trabajo, él casi ya no quería ni estar en la casa. Los fines de semana que eran libres para él, sábado y domingo, pasaba en el trabajo. Incluso él se separó, se fue de nuestro lado, nos abandonó. Era el problema de la depresión, de la gastritis, que me cogió dolor al estómago, ya. Tenía problemas que no podía dormir. Estuve en manos de psicóloga, tomando medicina y así consejos. Y la gastritis también me la controlaban. Y la depresión, igual. Pero no, yo gastaba mucho dinero, niña, en medicina todos los meses. Yo trabajaba en ese tiempo y el dinero se me iba solo en medicina. Pero en ese tiempo, yo escuché por la radio de la Iglesia Universal y yo dije, esa es la última puerta que voy a abrir, a tocar. Y yo, sin pensarlo dos veces, me fui a la iglesia. Y ahí fue, yo me entrevistó un pastor, me orientó las cadenas que tenía que hacer, los martes, viernes, domingo y así sucesivamente. Y yo, haciendo al pie de la letra todo. Poco a poco se me fue quitando el dolor a la cabeza. Ya después ya dormía sin pastillas. Ya no tuve necesidad de ir de los médicos, porque yo ya me estaba dando resultado lo que estuve en la iglesia. Ya el Señor me había escuchado las súplicas que yo hice y todo. Entonces los milagros empezaron a acontecer. Cuando no me di ni cuenta, yo ya dormía, hasta en los carros me andaba durmiendo, lo que no podía dormir así nomás. El problema, ya comía de todo, ya no me hacía daño la comida, no me dolía el estómago y fue cambiando mi carácter también. La depresión desapareció y ahora soy una servidora del Señor y mis hijos también. Cuando tienen sus días libres me van a acompañar a hacer la obra, a evangelizar. Mi esposo, como él ya regresó todo, él, al vernos que nosotros todos íbamos a la iglesia, él también optó por ir a la iglesia. Nos llevamos muy bien, en esta casa hay armonía, hay paz. Y tú puse también de mi parte, porque entonces ya nos pusimos en paz y ya, eso ya resultado tuvimos, perdonarlo, el perdón 100%. Lo más importante que yo tengo, que yo recibí el Espíritu Santo, que es lo más maravilloso. Yo me siento en paz y ahora hay armonía, hay amor. Y lo más lindo es el Espíritu Santo, porque sin Él nosotros no somos nada. Podemos que tengamos dinero y todo lo demás, pero si no lo tenemos a Él, no somos nadie, ni tenemos nada. Eso es lo más maravilloso. Todo lo podemos en Cristo que nos fortalece.
2: ¿Alguna vez se ha detenido a pensar qué está diciendo realmente cuando ora, Padre nuestro? Tal vez conoce esta oración de memoria, pero Jesús no la enseñó para que fuera una simple repetición. Cada frase nos lleva a examinar nuestra relación con Dios y nuestra manera de vivir. Padre nuestro que estás en los cielos. Antes de hablar de nuestros problemas, Jesús nos enseña a mirar hacia Dios y reconocerlo como Padre. Santificado sea tu nombre. Pero, ¿nuestra manera de vivir honra al Dios que nuestros labios llaman santo? Venga tu reino, hágase tu voluntad. Confiar en Dios también significa aceptar su voluntad, incluso cuando no coincide con la nuestra. El pan nuestro de cada día, dánoslo hoy. Nos recuerda que necesitamos de Dios cada día, no solamente cuando enfrentamos problemas. Perdónanos, así como nosotros perdonamos. Pedimos misericordia, pero también somos llamados a perdonar y a no permitir que una herida continúe gobernando nuestra vida. No nos dejes caer en tentación, mas líbranos del mal. Reconocemos que tenemos debilidades y que necesitamos de Dios para permanecer firmes. Quizás usted ha pronunciado el Padre Nuestro cientos de veces. La próxima vez, no se limite a repetirlo. Deténgase, piense en cada palabra y llévela a su vida, porque el Padre Nuestro no es solamente una oración para pronunciar, es una oración para vivir.

0: Yo haciendo el uso del agua viva, tuve un milagro con mi hijo. Él tenía en sus manos llenas de llagas y el dermatólogo le mandaba esas cremas caras. Y yo le ponía y le ponía solo en las noches porque él le mandó que le ponga solo en las noches. Y de ahí que le ponga guantes para que no se le salga la crema, para que le haga efecto. Seguía igual. Entonces de ahí yo dije, pues si yo estoy yendo a la iglesia, entonces Dios tiene que hacerme ese milagro para con mi hijo. Entonces de ahí, como venimos aquí los domingos para el agua consagrada, entonces yo usé mi fe. Entonces yo comencé a bañarlo a mi hijo, a bañarlo y a ponerle en sus manos. Y gracias al Señor vimos el resultado, que mi hijo ya tiene sus manos sanas. Están sanitas, sanitas y muy bonitas. Gracias a Dios.
1: Yo era una persona con un vicio de alcohol, tenía mal carácter, tenía una enfermedad, todos los días dolores de cabeza constante. Y a medida que el dolor aumentaba, yo, mi medicina, la medicina que yo hacía era la del alcohol. Y ahí me torné alcohólico. Cuando ya me hicieron la invitación por medio de la radio, llegué aquí a la iglesia con mi esposa, junto con mi esposa y mis hijos. Y el primer día ya estaban hablando sobre la agua consagrada y decidí hacerlo este gran propósito. Y mi vida fue cambiando poco a poco. El vicio ya iba perdiendo el sabor del alcohol, el dolor de cabeza. Ese mismo instante que yo ya bebí del agua y el pastor me hizo una oración, me quitó totalmente. Yo le hago esta invitación para que asistan a este lugar, justamente los domingos que estamos consagrando el agua.
2: Yo estaba enfrentando lo que era gastritis y todo lo que yo comía me hacía daño y me cogía un ardor en el estómago y me hacía daño las comidas. E incluso hasta el agua me cogía un ardor al estómago. Los síntomas eran que, por ejemplo, yo tenía que vomitar. Porque si yo no vomitaba, estaba todo el día mal. Estaba con ardor y bebiendo del agua viva, gracias a Dios estoy curada, estoy libre de gastritis. No sentía nada ya, no tenía nada. Sí, gracias a Dios. Mi papá también estaba pasando por un problema de salud, donde los doctores le diagnosticaron que él tenía cáncer. Cáncer en lo que es en tumoración maxilar. Ya, y tomando el agua viva, gracias a Dios, mi papá también ha sido curado porque, o sea, él sí tuvo tratamiento en lo que es con los médicos, ya, pero los médicos dijeron que o sea, iban a hacer lo posible porque lo que era el cáncer ya lo tenía avanzado. Ya, pero usando de la fe, usando el agua viva, Dios ha hecho el milagro y mi papá está libre de cáncer.

0: ¡Qué paz! El agua tiene la capacidad de traer alivio. Aún así, por los quehaceres del día a día, las dificultades familiares, laborales o incluso los problemas de salud, muchas veces no logra tener paz en su interior. 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Lo que usted necesita va más allá. 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El que cree en mí, como ha dicho la Escritura, de lo más profundo de su ser, brotarán ríos de agua viva. 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
1: Hay una salida para todos estos problemas. Inclusive, usted que está escuchando esta programación, este día domingo, yo también personalmente estaré en el domingo de una vida a colores. Porque muchas personas han estado con una vida, infelizmente, sin color, esclavos de la depresión, esclavos de un sinnúmero de problemas que solamente agobian todo su ser, solamente agobian toda su vida. E talvez você seja uma pessoa que ha estado nesta situação. Eu quero que você escute o caso verídico de Maria Flores, que foi uma mulher que sofreu com depressão, incluso depois de um intento de abuso, ela começou com sua depressão. Ela não encontrava mais sentido em sua vida. E esta depressão lhe levou a 6 intentos de suicídio. Oiga-me bem, 6 intentos de suicídio, hasta que ele encontrou a salida. Escutemos seu caso verídico.
2: Solamente recibo desprecios, rechazos, tenho ganas de terminar com minha vida, já não encontro sentido a la vida, já não há outra alternativa para mim. Meu nome é Maria e padeço depressão. Hubo un intento de abuso de una persona y eso ocasionó a que yo pues me deprimiera y sufriera en silencio. Después del intento del abuso, pues yo estuve callada por bastantes años. Eso pasó cuando yo era más pequeña. No recibí el apoyo ni una palabra y entonces ahí comenzó todo. Me empecé a sentir más mal, depresiva, solitaria. No le encontraba sentido a mi vida. Mi primera alternativa fue automutilarme. Yo me cortaba diferentes partes de mi cuerpo. Yo cortaba mis piernas, cortaba mi estómago, mis brazos. Más que cortarme, también me autolesionaba. Cuando me hacían enojar, yo azotaba mi cabeza contra la pared, yo me pellizcaba. Yo me empecé a vestir de negro porque representaba lo que yo sentía por dentro, que era tristeza, odio, rencor. Mi mayor sueño antes era crecer, matar a todos los que me habían hecho daños y suicidarme. Para mí esa era mi meta. Tuve aproximadamente 6 intentos de suicidios. El intento más fuerte que tuve fue cuando intenté lanzarme de un puente. Yo recuerdo que estaba a nada de soltarme y caer, pero llegaron varios compañeros a detenerme. Y no le encontraba el sentido a la vida, no le encontraba sentido por qué estudiaba, no sabía ni por qué yo estaba aquí. Es por eso de que tantas cosas que yo había pasado, tantos tormentos que yo estaba teniendo, llegó un punto donde yo ya quisiera realmente acabar con ese sufrimiento de esa manera. Cuando yo asistí al Templo de los Milagros fue algo totalmente diferente para mí. Desde la primera vez que asistí yo vi una diferencia en mí. Escuché palabras y por medio de esa palabra pues Dios había hablado conmigo de que yo no era un caso perdido. A pesar de que todos me rechazaban, me despreciaban, Él no lo hacía. Entonces desde el primer momento que yo asistí, para mí entró esa palabra que yo no era un caso perdido para Dios. Para Dios no existen casos perdidos. De ahí yo me sentí diferente, mi visión cambió por completo. Yo no tenía ni siquiera visión de seguir adelante. Y gracias a todo lo que aprendí en el Templo de los Milagros, hoy soy libre de la depresión. Mi vida hoy pues es totalmente diferente. Yo pues antes no quería estudiar, no quería ni trabajar. Ahora pues yo tengo todavía metas, sueños por cumplir. Con mi familia me llevo muy bien. Antes yo no me llevaba bien con ellos, yo era muy rebelde con ellos, ahora no. Ahora ellos pueden ver la diferencia en mí. También logré perdonar a las personas que me hicieron daño, era algo que yo no podía perdonar. Ahora yo las perdoné y ya no las veo con odio, con rencor como antes lo veía, al contrario, ahora los veo con amor. Ya no tengo más esos pensamientos de suicidarme, ya no tengo esos pensamientos de depresión. Si estoy pasando por algún problema, alguna lucha, ya no es necesidad que me corte o ya no hay necesidad de intentar suicidarme, yo ya realmente encontré la verdadera salida. La gran enseñanza que tuve es que nunca hay un caso perdido. Siempre hay una solución, aunque a veces todo parece que está perdido, realmente existe una solución.
0: Hay personas que, por fuera, parecen tenerlo todo, pero por dentro sienten que su vida perdió el color. Tienen familia, estudios, trabajo, bienes e incluso han alcanzado metas importantes. Sin embargo, viven tristes, se sienten solas, pasan noches sin poder dormir y aunque siguen adelante, nada parece llenar el vacío que llevan por dentro. Es una vida gris, días que pasan, responsabilidades que se cumplen, pero sin verdadera alegría, paz ni un propósito que les dé sentido en la vida. La Biblia muestra que esa historia puede cambiar. Está escrito: de modo que si alguno está en Cristo, nueva criatura es. Las cosas viejas pasaron, he aquí, son hechas nuevas. Por eso, este domingo 20 de septiembre, viva un momento especial para dejar atrás la vida gris y comenzar una nueva etapa. Vida a colores. Una oportunidad para que usted recupere aquello que se apagó en su interior y por medio de la fe busque en Dios un nuevo comienzo. Participe principalmente a las 9:30 de la mañana. También habrán reuniones a las 7 de la mañana y 5 de la tarde en el Templo de los Milagros, ubicado en la Avenida de las Américas 305, sector Kennedy Norte, y en todos los templos de la Universal del país.

0: este caso verídico de la señora María Flores tal vez no llegue a ser como su historia. Tal vez usted aún no siquiera intentó una vez suicidarse, pero esta idea ha pasado por su cabeza, esta idea ha sido latente dentro de ti. Pero yo quiero pedirte que usted no espere más. Este domingo venga a buscar una vida de colores en el centro sur de la ciudad de Guayaquil, en la calle Portete, entre Tulcán y Los Ríos, a las 7 y a las 9 y media de la mañana, así como a las 3 de la tarde y a las 5 de la tarde. Al igual que en nuestro templo principal, en la Avenida Las Américas 305, al norte de la ciudad de Guayaquil. Ahí también tendremos un equipo de pastores para ayudarte. Y usted es nuestro convidado todo especial. Que Dios le bendiga mucho y nos volveremos a encontrar el día de mañana.
1: Muchas personas dicen, ¿para qué obedecer a Dios? ¿Qué diferencia hay entre los que obedecen a Dios y los que no le obedecen? Aquí está la respuesta. Un día todo va a acabar. La fama, el dinero, la belleza, la posición social. Y cuando esto suceda, solo una cosa importará: el destino de su alma. Usted que hoy ha menospreciado la palabra de Dios, sepa que un día usted va a lamentar no haber aprovechado la oportunidad de salvación que le fue presentada por el Señor Jesús. Un día, usted recordará cada video, cada invitación que usted recibió y que no aceptó. En ese día usted va a clamar desesperadamente por una nueva oportunidad. Pero infelizmente será demasiado tarde. Vea lo que dijo el Señor Jesús.
2: Pero le dijo Dios, necio, esta noche van a pedir tu alma. Y lo que tú has guardado, ¿de quién será?
1: Usted que hoy ha sufrido persecuciones por causa de su fe en el Señor Jesús, no se preocupe. Siga firme en la presencia de Dios hasta el fin. Porque un día todos los que critican van a lamentar no haber seguido su ejemplo.

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1: El pasado está escrito con todas aquellas vivencias que nos han traído hasta aquí y ahora. Es un baúl lleno de experiencias, buenas y malas, de decisiones erróneas y afortunadas, de tristezas y alegrías, y de personas que entraron y salieron de nuestra vida. Pero, más allá de recuerdos, no son pocos los que han vivido situaciones impactantes que han ocasionado que no pudieran seguir adelante y que, actualmente, vivan atados al pasado. Muchos, por más que cuenten con factores favorables como tiempo, consejos o el apoyo de la familia y amigos, no llegan a ser suficientes para liberarlos de esa prisión. 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

0: ha sido desahuciado por la medicina, no encuentra la solución para todos los problemas de salud que viene enfrentando, crea que por la fe usted puede vencer esa enfermedad, vencer ese dolor. A través de la fe, usted puede alcanzar la sanidad para su cuerpo y también para su alma. Por eso, quédese con nosotros a lo largo de esta programación y si conoce a una persona que se encuentra desahuciada, que ya está cansada de medicamentos, que tuvo que ser intervenida quirúrgicamente varias veces con esperanza de recuperar la salud, pero hasta ahora no ha podido lograrlo, entonces dígale que también esté con nosotros en esta programación y con mucho gusto estaremos para ayudarle. Y a través de casos verídicos usted va a descubrir que hay la manera de alcanzar la sanidad a través de la fe. Escuche ese caso verídico de una persona que venció las enfermedades a través de la fe.
1: Yo sufría mucho. Comencé a estar con hemorragia. Pensaba que era normal. Fui al médico. El médico me dijo que eso, lo que yo tenía era cáncer, pero yo no sabía que estaba embarazada. Cuando el doctor me dijo, tú estás embarazada, tienen que sacar el bebé, yo le dije, no, yo no voy a sacar el bebé porque voy a matar una vida. Cuando usted iba a una fiesta con su hija, su hija se sentaba allí, tenía que bailar con quien fuera. Entonces, como a mí nunca me gustaba esas cosas de baile,

Y yo le pedí a mi papi que no quería bailar yo. Y mi papi dice, estás ahí, tiene que bailar. Tocó de bailar yo. Salí a bailar con ese chico. Ese chico tenía un perfume demasiado fuerte. Entonces yo le dije a mi mami, llegué y me senté y le dije, mami, mami, me duele mucho la cabeza. Así pasó, nos fuimos a la casa. Al otro día pasó el chico por la casa y yo me quise ir con él. Tuve mis tres hijos, pero mi papi nunca quería a él. Nos fuimos a vivir a Esmeralda. Allá yo sufría mucho, demasiado. Él se iba por meses, nos dejaba ahí abandonado. De ahí él se llevó a otra mujer. Yo me vine y yo le pedí a mi papi que me venía a limparme, que me buscara una casita y que me venía con mis hijos y me vine allí. Ahí me puse a trabajar en una compañía. Ahí yo me hice de compromiso aquí con el padre de mi demás hijo. Y ahí igual con este señor también sufría porque no me ayudaba a trabajar. Yo trabajaba de empleada en unos restaurantes. Ahí yo me enfermé mucho, comencé a estar con hemorragia. Ahí yo no le hacía caso, yo pensaba que era normal. Ya pasó mucho tiempo. Fui al médico. El médico me dijo que eso, lo que yo tenía era cáncer, pero yo no sabía que estaba embarazada. Cuando el doctor me dijo, pero tú estás embarazada y tienes cáncer. Tú estás embarazada, tienen que sacar el bebé. Y yo le dije, no, yo no voy a sacar el bebé porque voy a matar una vida. Eso no lo voy a hacer. Si me toca morir y el bebé salvarse, bueno. Y si yo vivo, bueno, está bien. Pasaron unos meses, tuve mi bebé. Yo se lo regalé a mi tía cuando nació porque según yo quedé muy mal. Entonces yo dije, mi tía, usted cuida de mis hijos y coge al bebé para usted porque yo no lo puedo criar. Y ahí trabajé, mi patrona se fue, yo me quedé sin trabajo. Ahí me vine aquí a Puerto Viejo a trabajar y las compañeras tenían mucha envidia de mí porque yo vendía y todo eso. Y de repente pareció un sapo, un sapo. Y yo cogí y lo pateé así con el pie. Lo boté. Y como a los 3 días comenzaron a hacerse unas bombas, todo, todo, todo el pie se llenó de bomba, de bomba, de bomba, de bomba, de puras bombas. Yo tenía a mi hijo mayor en la calle, en las drogas. Entonces yo le pedí a mi hijo que saliera de ese lugar porque era el único que podía hacerse cargo de mis hijos. Entonces él me decía, mami, pero yo quiero conseguir plata para hacer este remedio. ¿Pero de dónde? ¿Cómo? Y así me vas a matar más rápido. Yo estoy enferma. Y tú en la calle. Porque yo siempre trabajaba. Yo no podía estar pendiente de ellos, de estar cuidando de ellos, de mi hijo, porque él era el mayor y él era el que tenía que estar, quedarse con sus hermanos más pequeños en la casa. Entonces yo, cuando yo me di cuenta, era cuando ya mi hijo ya no quería parar en la casa, que se puso rebelde, quería estar en la calle, con los amigos, en las drogas. Mi alma sufría mucho porque yo estaba enferma y de ver a mi hijo en la droga, más sufría mi alma. Yo lloraba, mi alma desesperada, buscando un lugar para parar de sufrir. Cuando en eso yo cambiaba de canal, cuando en eso escuché el programa Pare de Sufrir, yo dije, bueno, aquí voy a parar de sufrir si es verdad. Cuando ahí dijeron los pastores que pusieran un vasito con agua para consagrarlo, para tomar, yo me lo consagré, me lo tomé. Al otro día de mañanita, mi hijo se había levantado a hacer desayuno y le digo, mi hijo, ¿sabe qué? Llévame a la iglesia, le digo, esa que dicen Pare de Sufrir, que queda aquí, le digo, llévame, hijo, llévame, por favor. Él me llevó.

yo participé de la oración. Cuando yo estaba participando de la oración, yo sentí que mi alma había sentido paz y sentí que la hemorragia había parado. Volví al médico y yo ya no tenía nada. Ya estaba curada, estaba sana, totalmente curada del cáncer. Era lo que yo iba subiendo al altar, esas cosas reventaban como nigua. Y bajé de ahí, del altar, y llegué a mi casa. Ya después otro rato ya tenía el pie sequito, ya no tenía eso, ya no tenía hinchado. Y se acabó la podrición de mi pies. Mi hijo estaba en las calles, en las drogas, en el vicios. Entonces yo ya no podía hacer nada por él. Y el único que podía hacer algo por él era Dios. Entonces yo lo único que hice fue entregarle a mi hijo a Dios. Dije, Señor, te entrego mi hijo en tus manos. Mi hijo me pidió, mami, quiero ir a la iglesia. Yo le dije, ya, yo alegre. Yo le digo, ya, mijo, vamos, vamos, vamos, vamos ahorita, vámonos ahorita, vamos. Me vestí, nos vinimos. Cuando él se quedó participando del grupo de jóvenes, mi hijo ya tenía un cambio diferente, ya él no salía. Yo ahora ya estoy feliz porque mi hijo ya no se droga. Él está en el altar de Dios, está sirviendo a Dios, está ganando muchas almas. Y ahí me bauticé yo en agua, completamente perdoné a todas las personas. Yo no tengo resentimiento con nadie. Gracias a Dios recibí el Espíritu Santo. Ahora mi alma está en paz. Todos los días de mi vida, lo primero que hago cuando me levanto, decirle gracias, Señor. Gracias, Padre, por un día más y por darme tanta felicidad a pesar de todo lo que yo pasé. Yo lo único que le pido a aquellas madres que tienen a sus hijos en los vicios, solo tienen que luchar y confiar mucho en Dios. Y para aquellas personas que también están sufriendo con cáncer, con alguna enfermedad, que son desahuciadas, Dios tiene la última respuesta para nosotros. Porque Él solo lo puede curar y lo puede sanar a nosotros. Y soy muy feliz ahora. Ahora sí, yo soy feliz completa.

0: escuchando con nosotros. La última puerta. 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
1: Y es que nada es imposible cuando uno cree. Todo es posible cuando una persona confía en la palabra de Dios. Cuando uno confía en lo que está escrito. ¿Cuántas palabras tal vez ya le dijeron que no había remedio, que no había solución? Ya le dijeron, no hay remedio para tu problema, ni porque te intervengamos quirúrgicamente te vas a recuperar. Tal vez ya le dijeron, mira, no hay manera de ser curado. No hay ningún medicamento en el mundo que te pueda servir para poder recuperar tu salud. ¿Cuántas palabras negativas ya escuchó? ¿Cuántas veces ya escuchó, no es posible, no hay manera, no hay forma? Pero Dios, el Todopoderoso, Él dice, todo es posible al que cree. Yo soy el Señor, tu sanador. Usted cree que Él puede curarlo, sanarlo. Usted que está ahí postrado por causa de la diabetes. Ya perdió una parte de su cuerpo. Y usted dice, ya no aguanto más sufrir. Ya no aguanto más esta situación. Usted se encuentra ahí, tal vez desahuciado. Tal vez triste por las malas noticias que ha recibido por parte del médico, ¿no? Que él tuvo la obligación de decirle cuál es su estado de salud. Cuando usted escuchó esa noticia, para usted fue devastadora. Pero hay manera, hay forma de cambiar esa situación. Hoy martes es su oportunidad. Yo le espero aquí en Daule, en la calle Quito, entre José Vélez y Piedrahíta. Con mucho gusto yo le voy a atender personalmente a las 7 de la mañana, también a las 10 de la mañana, 3 de la tarde y a las 6 de la tarde. En cualquiera de esos horarios usted puede ser partícipe con nosotros aquí. Se va a recibir la unción con el aceite santo, consagrado, porque está escrito que la unción con el aceite y la oración de fe sanará al que está enfermo y el Señor lo levantará. Vamos ahora a una linda música preparada para ustedes.

La relación entre la baja autoestima y la depresión es muy estrecha. Cuando una persona deja de valorar quién es, sus capacidades o el lugar que ocupa en el mundo, puede caer en un estado depresivo que afecta a su bienestar emocional, mental e incluso físico. De eso precisamente hablaremos hoy en Lo Sobrenatural, su espacio informativo de confianza. Yo soy Magaly Mendoza. Comenzamos.

0: La baja autoestima se manifiesta como una percepción negativa de uno mismo. Quienes la experimentan suelen enfocarse en sus defectos y minimizar sus logros, capacidades y cualidades. Cuando la autoestima está debilitada, el riesgo de desarrollar depresión aumenta significativamente. Los pensamientos negativos pueden convertirse en un círculo vicioso. No merezco ser feliz, no soy bueno en nada. Estas ideas se alimentan con emociones como la tristeza profunda, la ansiedad y la desesperanza. Características principales de la depresión.
1: Llegué a sufrir de depresión, a tal punto que yo, caminando para ir a algún lugar de un sitio a otro sitio, tanto miedo, ansiedad que tenía, se me comenzaban a virar los ojos. Fue una etapa muy difícil y muy triste en mi vida.

0: Llegaba a la casa, las personas que me conocían me acompañaban, me llevaban a la casa y ahí tenían que buscar médicos, cómo hacer, porque no entendían cuál era ese motivo de los miedos que yo sufría, las ansiedades. Llevaban a los doctores, ellos me inyectaban Valium, me inyectaban todas esas pastillas calmantes, relajantes. Yo mostraba ser una mujer de carácter fuerte, como una tortuga. Siempre me cubría con mi mal carácter, siendo autoritaria. Y yo misma decía, aquí se hace lo que yo digo. No permitía que nadie opine. Y eso lo hacía en mi trabajo. Yo era así de autoritaria. Por mi carácter, me quedé sola. Mi esposo me abandonó. Me quedé con mi hijo. Y sufrí mucho. Llegué al punto de que yo tenía que andar con unas gotitas. Yo cargaba unas gotitas siempre en mi falda, en mi pantalón. De que si yo sentía que otra vez me venía el miedo, la ansiedad, la soledad, la tristeza, yo tenía que tomarme aquellas gotitas que me recetaban. Y eso me decían que era de por vida. Si yo iba en el bus, si estaba en el trabajo, tenía que usar esas gotas para que esté relajada, tranquila. A tal punto de que no era una vida normal la que yo llevaba. Pasé unos 15 años con esta situación de sufrimiento, que ya no sabía qué hacer. Y así fue como fui invitada a la Iglesia Universal. Y desde que yo llegué, sentí una tranquilidad, una paz que no había tenido antes ya. Comencé a hacer las cadenas de liberación, cadena de domingo, y mi vida se transformó. Dios hizo ese cambio en mí, y es lo que yo puedo decir, que Él me da esa paz, esa tranquilidad para tomar decisiones en situaciones difíciles que a veces tenemos que tomar. Él me permite estar estable, tranquila, no sufrir de miedo ni de depresiones. Ya no necesito tomar medicación. Yo me entregué con todo al altar. Y así fue como yo recibí el Espíritu Santo. Dios me dio esa certeza, una paz, una tranquilidad que nunca había podido tener yo. Aquella paz, aquella tranquilidad, hasta el día de hoy, Dios me permite tener. Y es el Espíritu Santo. No me falta nada. Sigo adelante trabajando. Ahora yo soy una persona feliz. Gracias a Dios me siento muy bien. Tengo esa paz y tranquilidad que nadie me puede quitar. Pasarán situaciones difíciles a mi derecha, a mi izquierda, pero gracias a Dios sigo adelante. Dios va por delante de mis caminos y tengo esa tranquilidad para aquellas situaciones difíciles que solo Dios me ayuda a pasar.
1: Así como ella logró la transformación de su vida a través de la fe en Dios, usted también puede hacerlo. 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
2: Y si usted desea comunicarse en este momento conmigo, puede hacerlo a través del 099-3660-728, 099-3660-728, es nuestro número de WhatsApp al cual usted puede comunicarse. Envíenos un mensaje escrito, una nota de voz, con mucho gusto yo estaré para ayudarlo, para atenderlo si usted quiere más información, con mucho gusto se la daré. Si no tiene en este momento cómo comunicarse, hágalo temprano. Temprano por la mañana usted puede entrar en contacto conmigo. Con mucho gusto, yo también le voy a ayudar. Y hoy martes, como ya dijimos, es el día de la sanidad aquí en nuestro Templo de la Universal en Daule o también en el Templo de la Universal más cercano a su domicilio, incluso también en el Templo de los Milagros, en la ciudad de Guayaquil, en la Avenida de las Américas 305. Usted es nuestro invitado especial. Y si por si acaso usted diga, pastor, yo sinceramente necesito un milagro, pero es por un familiar que está en un hospital, está en UCI, necesito ayuda urgente, entonces venga por él, venga, traiga una prenda de ropa, una foto, para así también por la fe clamar por ese ser querido, por ese familiar. Escuche lo que va a suceder hoy martes y testimonios de personas que perseverando han sido bendecidas. Escuche, por favor.
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0: A mí me detectaron artrosis en la rodilla de aquí. Toda la noche ya me dolía, sí.
1: Vino con dolor.
0: Vine con dolor.
1: Ahora camina, camina, camina. Mira, camina, venga corriendo, a ver. Venga corriendo. Mira, ya está corriendo, gente. Un aplauso para Dios. ¿Y ahí?
0: Ya no me duele, porque no podía hacer eso, nada.
1: No podía.
0: Ni doblarle la rodilla.
1: ¿Hacía cuánto tiempo?
0: Ya casi iba a tener un año ya con el dolor.
1: Dobla la rodilla, dobla la rodilla. Agáchese, vamos. Agáchese. ¿Y ahora?
0: Ya no me duele.
1: ¿Quién te curó?
0: El Señor Jesús.
2: Toda la noche me estaba doliendo las piernas y como que se me dormían y todo el cuerpo estaba que me dolía ahorita.
1: Y con la oración,
2: pues se me quitó todo.
1: Se le fue todo.
2: Sí.
1: Ya no le duele.
2: No.
1: ¿Quién ha hecho el milagro?
2: Nuestro Señor Jesús.
3: Mucho dolor aquí en los hombros y en la espalda. Yo tenía 8 días con eso, así que me dolía. Pero ahorita no siento nada.
1: ¿Y ahora?
3: Se fue el dolor.
1: ¿Y te curó?
3: Cristo Jesús. ¿Sí?
4: Vine con un dolor aquí. Siempre me molesta, pero ahorita con las oraciones se me ha aliviado todo. Gracias al Señor Jesús.
5: Venía con dolor en la rodilla y dolor en el estómago.
1: ¿Recibió la oración de fe?
5: Sí.
1: ¿Y ahora?
5: Se me quitó todo. No siento nada.
1: ¿Quién ha hecho ese milagro?
5: El Señor Jesús.
6: Venía con un dolor fuerte aquí, el brazo. Y gracias a Dios, con la oración, desapareció todo.
1: ¿Quién ha hecho ese milagro?
6: El Señor Jesús.
7: Yo tengo sarcopenia. Sarcopenia es algo que los músculos se van desbaratando, se van destruyendo.
1: ¿Recibió la oración y posición de manos y ahora?
7: Sí, ahora siento que estoy recobrando las fuerzas que no tenía. Gracias al Señor.
1: ¿Hacía cuánto tiempo tenía esa debilidad?
7: Hace seis meses caminaba y me caía solo, pero ahora estoy, ya puedo.
1: Mira, baila, baila. ¿Quién te curó?
7: Señor.
8: Yo tengo este problema con la vista aquí. Y yo llegué, no podía ver bien. Y llegué aquí y ya estoy bastante bien.
1: ¿Quién le curó?
8: El Señor.
9: Yo vine con una reacción prácticamente que no quería ni venir. Con un malestar, con una pesadez al cuerpo. Pero con el algodón que me puse, la unción y las oraciones, me siento livianito y más.
1: ¿Quién te liberó? ¿Quién te curó?
9: Nuestro Señor Jesús.
1: ¿Qué tenía?
8: Un dolor. Tengo 3 días. Todo el organismo me duele. Pero ahorita ya se me quitó esto. Ya está sudada. Ya como que ya me salió la enfermedad. Y dolores a los huesos.
1: 3 días con dolores.
8: Dolores así todo. Del
1: no soporta.
8: No, de noche no podía dormir. Ya me siento bien. Gracias a
1: mí. ¿Y te curó?
8: Mi Dios.
10: Hace 10 meses me detectaron cáncer. Gracias a Dios no he sentido ningún síntoma.
1: ¿Recibió la imposición de mano?
10: Recibí la imposición de mano, inclusive el tratamiento de Zorca, lo hago de rutina nomás, pero yo me siento...
1: ¿Cáncer de qué?
10: Cáncer de próstata.
1: ¿Y cómo estás?
10: Excelente, bendito sea Dios.
1: ¿Y te curó?
10: El Señor Jesús.
11: Yo tenía un dolor aquí debajo del brazo, esto me dolía demasiado. Y gracias a Dios ahorita con la oración ya se me quitó.
1: ¿Y te curó?
11: El Señor Jesús.

0: Amarguras, traumas, desilusión, situaciones que están dejándolo sin rumbo. La sensación de estar en medio de un océano, dentro de un barco que se está hundiendo. Sin brújula, no sabe qué dirección tomar. Sin remos, no puede hacer más. Usted mira a su alrededor y la profundidad de las aguas le dan miedo. Inmediatamente piensa que la inmensidad delante suyo lo va a tragar, va a morir, y que su fuerza física ya no es suficiente para intentar algo más. Usted no ve otra salida que no sea desistir. Cuando llega la noche, la oscuridad vuelve a los sentimientos más oscuros aún, y el pensamiento es que realmente no hay solución. Si usted se siente así, recuerde que la mayor debilidad está en desistir. Existe algo que usted puede hacer ahora mismo, hoy, en este exacto momento. Sumergirse, pero no en las turbias aguas que lo rodean. Sumérjase en su interior y descubra la fuerza que existe ahí adentro, que espera tan solo ser accionada. La felicidad no depende del tiempo, del espacio o de la suerte. Brota de adentro hacia afuera. Nada y nadie puede impedir que usted sea feliz.
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3: Cuando todo parece que no tiene solución, es ahí cuando debemos dar un paso de fe. La fe es la que mueve montañas, y usted que me escucha, usted tiene fe. Usted es una persona que tiene fe. Es una persona que cree en Dios. Pero tal vez usted diga así: yo creo en Dios, pero no veo la diferencia, no veo solución en mis problemas. Los problemas continúan. Yo todavía continúo enfermo, tanto que le pido a Dios, le digo que me ayude, pero no veo que Él me esté ayudando. No piense así. Acérquese con más fuerza a Él. Por eso hoy martes es su oportunidad. De un paso de fe, cambie esa situación. Usted es una persona de fe, entonces úsela. Por eso usted va a estar hoy martes recibiendo la unción con el aceite santo. Milagros extraordinarios van a suceder, así como han sucedido en la vida de muchas personas. Escuche un caso verídico más.
4: Mi nombre es Yesenia Moreira. Pasé por un problema de salud. Tenía un tumor en el seno izquierdo, donde el tumor medía de 6 centímetros y tenía un espesor de 8 centímetros. Tenía problemas para poderme poner un brasier porque me apretaba, me dolía mucho, y estuve en tratamiento con el médico. El médico me dijo que era de operación porque el tumor estaba grande, y por los exámenes, por los que el médico se basó, lo de los exámenes, me dijeron que tenía que ir directamente a Solca con el oncólogo. Estuve con el oncólogo, él también se asustó, me dijo que era muy grande y que había que operar y tenía que hacer ya quimioterapia, solamente por los resultados de los exámenes. Hice todo lo que el médico me mandó, y en el último examen él dijo que era un cáncer, por lo que estaba muy avanzado y que tenían que operarme y tenía que ya hacer quimio, porque los resultados los vio el oncólogo y él ya determinó que era así. Vine a la iglesia y yo decía: Señor, si tú eres grande, tú dices que uno clame en el santuario, tú pides, Entonces yo quería esa respuesta en el santuario. Yo pasé y yo dije, yo determiné que no iba a operarme, que no quería pasar por una situación igual. Lo que sé es que yo subí al altar y bajé con esa certeza de mi respuesta. En el último examen que me hicieron, me salió negativo el resultado de la mamografía. El tumor había desaparecido y el médico me dijo que no sabía lo que había pasado. Lo único que sabía es que él no tenía explicación para eso. Y yo le digo, yo sí tengo explicación porque quien hizo la obra en mí fue Dios. Entonces yo le dije que estaba asistiendo a una iglesia y que a través de eso Dios hizo el milagro en mi vida. Y tengo la certeza de que Dios puede hacer también el milagro en la vida de la persona que me está escuchando.

¿Por qué dejar que las lágrimas insistan en caer sobre su rostro? ¿Por qué permitirle a la tristeza ocupar espacios tan importantes? ¿Por qué mirar la vida como un simple espectador? ¿Por qué permanecer en penumbras? ¿Por qué mezclar el pasado con el presente y pensar que el futuro también será una pérdida de tiempo y problemas sin salida y sin solución? Existe en su interior una fuerza determinante que puede cambiar el rumbo de su vida y ponerlo en un nuevo contexto, donde las adversidades serán vencidas y los revés superados. Dígase a sí mismo, basta de angustia, desesperación y desequilibrio. Decrete el fin del miedo, de la angustia y de los conflictos. Determine que no habrá más lamento. No pierda más tiempo. Parta ahora mismo en busca de un bien precioso. Golpee la puerta y se le abrirá. Entre y encontrará lo que usted tanto precisa, lo que usted tanto anhela y que pensaba imposible llegar a lograr. En su interior llegarán las respuestas para todos los signos de interrogación que hacían de su vida una montaña de dudas y cuestionamientos. De su interior siempre vendrá la inspiración para darle un nuevo sentido a la vida, un sentido mayor, un sentido pleno.

Cada caso verídico comprueba y corrobora lo que venimos diciendo. El tiempo de milagros no se terminó, no se acabó. Si usted usa su fe, entonces milagros van a acontecer también en su vida. Así que no se dé por vencido, no se resigne, no piense que ya está todo perdido, no piense que ya no hay solución, no piense que es mejor tirar la toalla, resignarse a morir con esa enfermedad. No piense de esa manera, pues los casos verídicos están mostrando para usted que su caso tiene solución, que su caso tiene una salida. Use su fe. 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Repito, 099-3660-728. Con mucho gusto, envíenos un mensaje y nosotros estaremos atendiéndole y orientándole si usted así lo requiere, si así usted lo necesita. Estamos aquí para ayudarlo. No, hay una salida, hay una solución para todos. 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Vida a colores. ¿Para quién es ese evento especial? Para todos aquellos que tienen una vida gris. Su vida está así por causa de los problemas familiares, matrimoniales, sentimentales, por causa de los problemas que han sucedido en su vida, en su casa, en su familia, en su matrimonio. Su vida está oscura, no tiene sentido. Entonces, para usted es la concentración de fe, familia y Espíritu Santo. 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Venga, porque Dios puede transformar su vida gris en una vida a colores. Incluso usted puede también traer una botella con agua para que reciba el agua viva. Escuche en este momento casos verídicos de personas que perseverando cada domingo han sido bendecidas. Pero antes, escuche una linda música y también un mensaje hablando acerca de lo que sucederá este domingo.

Hay personas que, por fuera, parecen tenerlo todo, pero por dentro sienten que su vida perdió el color. Tienen familia, estudios, trabajo, bienes e incluso han alcanzado metas importantes. Sin embargo, viven tristes, se sienten solas, pasan noches sin poder dormir y aunque siguen adelante, nada parece llenar el vacío que llevan por dentro. Es una vida gris, días que pasan, responsabilidades que se cumplen, pero sin verdadera alegría, paz ni un propósito que les dé sentido en la vida. La Biblia muestra que esa historia puede cambiar. Está escrito: de modo que si alguno está en Cristo, nueva criatura es. Las cosas viejas pasaron, he aquí, son hechas nuevas. Por eso, este domingo 20 de septiembre, viva un momento especial para dejar atrás la vida gris y comenzar una nueva etapa. ¡Vida a colores! Una oportunidad para que usted recupere aquello que se apagó en su interior y por medio de la fe, busque en Dios un nuevo comienzo. Participe principalmente a las 9:30 de la mañana. También habrán reuniones a las 7 de la mañana y 5 de la tarde en el Templo de los Milagros, ubicado en la Avenida de las Américas 305, sector Kennedy Norte, y en todos los templos de la Universal del país.

0: Tengo un dolor tan grande dentro de mí. Me siento sola. Siento que nadie me escucha. Mi nombre es Gabriela y tengo depresión. Yo crecí en un ambiente de violencia. Mi papá fue borracho, violento con mi mamá, golpeaba a mi mamá. Y pues mi papá nunca me quiso porque él decía que no era hija de él. Me salí de mi casa por los mismos problemas que yo tenía con mi papá. Decidí juntarme con una pareja pensando que pues todo iba a ser muy diferente. Y de hecho pues la situación creo que fue igual. Peleábamos mucho, yo era una persona muy celosa, muy controladora. Llegué a embarazarme y debido a los problemas, a las peleas, yo perdí a mi bebé en la relación y pues me volví a embarazar y fue cuando descubrí pues que él me engañaba. Empecé a sentirme muy, muy insegura, tenía miedos. Pues de hecho era tanto mi odio, depresión, el vacío que hasta yo aventaba las cosas, me desquitaba con las cosas, me lastimaba los brazos. De hecho una vez hasta me enterré la pluma en las manos, de tanto que era mi desesperación. Yo pensaba salirme de mi casa o matarme o perderme, pero hasta con eso yo tenía miedo de hacerlo, pero los pensamientos siempre habían estado ahí constantes. Me sentía sin valor, que cualquier cosa que yo hiciera, pues yo pensaba que me iba a salir mal. Yo participando de las reuniones del Templo de los Milagros, yo fui libre de la depresión. Me perdoné a mí misma a pesar de todo lo que yo tenía. Yo me perdoné principalmente a mí misma. Le pedí perdón a Dios y Dios me fortaleció, me fue cambiando, me fue liberando de todo aquello que yo sentía. Tuve mi encuentro con Dios porque fue lo más importante. Yo recibí su presencia porque ya no tengo la necesidad de llenar ese vacío con personas. Yo perdoné a mi papá, yo cambié mucho con él porque antes no quería ni siquiera estar cerca de él. Ahora la relación con mi papá es muy diferente, ya hay respeto. A pesar de todas las diferencias que tuvimos, ya hay respeto. Yo me siento más tranquila, me siento más libre, me siento feliz, me siento llena. Hoy los deseos de suicidio pues ya no los tengo, ya no los tengo. De hecho yo tenía pesadillas constantes, las pesadillas desaparecieron. Ahora yo tengo paz, la paz que yo nunca había sentido. Yo aprendí que la depresión tiene cura. Que la única cura, por más que busques sanar ese vacío con amigos, con personas, con la familia, esa depresión no se va a curar, solamente Dios tiene la solución.
1: Usted es nuestro invitado especial, venga junto con toda su familia, que estamos seguros de que su vida será una vida a colores. 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Entonces usted es nuestro invitado, venga con su familia, independiente de su creencia religiosa, todos son bienvenidos para participar. Aquí en Daule, no se olvide, en la calle Quito, entre José Vélez y Piedrahíta, nosotros estaremos en la antigua cabaña Papi Alejo. 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Los esperamos.

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0: Hola, que Dios bendiga y guarde a toda su familia. Bienvenidos a su programa La Hora del Milagro. Y en esta hora de programación estaremos mostrándoles resultados de personas que lograron vencer en su salud. Usted que me escucha desde un hospital, usted que está en una clínica, postrado en una cama, en una silla de ruedas, usted que no logra valerse por sí mismo a causa del dolor, de las enfermedades, le diagnosticaron un cáncer, tumores en su cuerpo, tiene problemas en la sangre, en la circulación, usted tiene problemas en la piel, en la carne, tiene problemas en el hígado, en los riñones, arenillas, cálculos, usted que está desesperado a causa de problemas en la próstata, en las vías urinarias, usted mujer, carga problemas en los ovarios, diferentes enfermedades, diferentes situaciones que está enfrentando, se ha hecho exámenes y le han dicho que la situación está crítica, está tomando remedios, ha ido a muchos lugares, hospitales, especialistas, pero no resuelve nada. Usted está cansada, está cansado de vivir de esta manera, usted está cansado, cansada de vivir enfermo, enferma, de un basta para esta situación. Y por eso, y yo estoy aquí en esta hora de la madrugada, llegando allí a su lugar de trabajo, llegando allí en su casa o allí en el hospital, para mostrarle que usted puede salir de esa situación. Usted puede sanarse, curarse, como sucedió con la señora María Macías. Usted va a escuchar en este caso verídico.
1: Vivía con muchas enfermedades, mucho dolor por todas las enfermedades que tenía. Entonces no había paz en mi hogar, tampoco había tranquilidad, pues tenía un matrimonio totalmente destruido y una familia destruida por los problemas, por toda la situación que estábamos enfrentando.

0: Bueno, yo desde pequeña comencé con lo que era sentirme sola, aislada, porque siempre era humillada. Mi mamá me había regalado, entonces siempre había esa humillación de que nadie te quiere, ni tu mamá te quiere, ni tu papá te quiere, porque no viven contigo, por eso te regalaron. Entonces todo eso de ahí, había momentos en que llegaba a mi cuarto y me ponía a llorar porque yo decía, es verdad, porque si mi mamá me regaló es porque no me ama. Mi papá tampoco, no lo conocía. Entonces todo ese dolor, ese resentimiento iba guardando en mi corazón porque siempre me preguntaba, ¿por qué me regaló? Cuando conocí a mi primer compromiso, él sí me va a querer, él me va a consentir. Y pensé que aquel vacío que había dentro de mi corazón, él lo iba a llenar, pero no fue así. Porque él era una persona que tenía vicio del alcohol, de las drogas, venía de un matrimonio donde había descubierto infidelidades y entonces para él juzgaba a las mujeres todas iguales. Entonces comenzó los maltratos físicos, psicológicos y fue muy duro. Llegó un momento en que ya no aguanté más porque él me pegaba muy fuerte. Llegó un momento en que me pegó tanto que perdí el conocimiento, no sabía ni cómo me llamaba. Ahí fue a donde perdí con el tiempo el oído, no escuchaba. Entonces cogí, me separé y me fui. Me fui con mis hijos y seguí luchando, seguí trabajando. A los 2 años de estar separada, pues volví a comprometerme. Y pensé que todo iba a ser diferente. Buscaba ser feliz. Y esa felicidad pensaba encontrarla en las personas o en las cosas. Él no estaba atento a la familia. Entonces comenzó a llenarme mi corazón de esos pensamientos. Entonces, mira él cuando se va a trabajar y llega, ni siquiera te presta atención. Yo me arreglaba, me maquillaba para que por lo menos escuchara una palabra. Ay, mi amor, estás bonita, pero no, nunca escuché aquellas palabras. Y ese pensamiento fue alimentando mi corazón. Y comencé a tener malos ojos con mi esposo. O sea, él no me ama, no me quiere. Nadie aquí en esta casa me quiere, nadie me valora. Y eso me comenzó a deprimir mucho. Llegué al momento en de que comencé como sentir fastidio de mi propia familia, de mis hijos, que si ellos me hablaban sentía fastidio, si mi esposo me hablaba sentía odio, coraje, ira, porque era una persona indiferente. Toda esa situación se fue agravando ahí cuando comenzó las enfermedades. Comencé con la columna desviada, comencé la migraña en mi cabeza, mala circulación de la sangre. Tuve, por los muchos hijos que tuve deficiencia de ovario, entonces era un propenso de cáncer que tenía también. Entonces cuando a la tristeza todo esto, dejaba de comer. Había días, semanas que no comía. Llegué a momentos en que había una gitana que llegó a mi puesto de trabajo y dice, ¿puedo leerte la mano? Bueno, 3 veces dije que no, pero la última vez ya dije, ya bueno, está bien, léeme sobre la economía. Y eso fue algo terrible porque comenzó ahí a crecer los problemas más. Comencé a tener problemas espirituales, comencé a no poder dormir, era muy perturbada al punto de que llegué a tener relaciones con un espíritu. Y yo le decía a mi esposo, ¿tú lo ves? ¿Tú lo ves? Ahí está, me molesta y dice, estás loca, yo no veo a nadie. Dolor de columna, dolor de cabeza, dolor de espalda, la perturbación, el dolor al estómago porque no comía, no toleraba ya nada. Todo lo que comía lo vomitaba, comenzaba a vomitar. Entonces yo dije, Señor, ya no sé qué hacer. Dime tú qué hago. Entonces llegó un momento en que ya no tuve fuerzas. Se habían ido todas mis familias a jugar pelota. Cerré la puerta. Y dije, vino aquel pensamiento, mátate, así nadie, no pagas deuda porque si tú te mueres, ya no tienes deuda que pagar. Si tú te mueres, ya no tienes dolor ni sufrimiento. Y toda tu familia va a estar tranquila sin que tú sufras tanto. Entonces presté atención a ese pensamiento y preparé que mi esposo había comprado un matarratas. Lo preparé, lo puse en un vaso. Y dije, ahora sí va a acabar todos mis problemas. Entonces, vine, me arrodillé y solo miré al cielo y dije, ¿a aquí va a acabar todo. Dame las fuerzas para hacerlo, o si no, dame un chance o una dirección qué hacer. Entonces, ahí mi mamá me invitaba a la Iglesia de la Universal que ella asistía. Acepté la invitación de mi mamá por la economía. Comencé a asistir los días lunes y ahí sí comencé a asistir. Yo dije, bueno, voy a comenzar por mi economía, comencé a luchar. Entonces comencé a poner práctica aquellas palabras que yo escuchaba. Fue la palabra de Dios que limpió mis pensamientos y comencé a tener visiones diferentes. Comencé a tener una actitud diferente. Todo aquello errado que yo hacía, todo aquel pecado, no, ya no hacía más. Cuando tuve esa decisión de bautizarme en las aguas, buscar el Espíritu Santo sobre todas las cosas, porque el pastor dijo, si tú tienes el Espíritu Santo, lo tienes todo. Entonces yo digo, si él dice, yo creo, entonces yo quiero ese todo. Entonces ahí fue cuando fue cambiando todo. Fui luchando, perseverando, iba los lunes y no iba los martes. Es algo que Dios cobró después, porque yo iba lunes, miércoles, jueves, viernes, sábado. Yo decía y domingo, yo dije los martes para descansar yo, pero no me había curado del cáncer todavía. Entonces, cuando comencé a ir los días martes, ay, Dios me curó del cáncer. Entonces yo dije, Señor, yo te dije todo, entonces todos los días estaré aquí contigo. Lo primero que sentí dentro de mí cuando comencé a luchar con toda la fuerza del Espíritu Santo, hay paz. Es paz, es una paz inmensa que invade todo tu ser. Tranquilidad, una felicidad no momentánea, una felicidad interior que deseas que todo el mundo lo tenga. Entonces, hay paz, hay amor a todo lo que uno hace. Amor a la familia, amor a la obra de Dios, amor a cocinar, amor a todo. Usted pone amor a todo y es algo maravilloso. Usted siente gozo, siento paz, siento alegría, siento todo maravilloso, pero es dentro de uno está esa tranquilidad. Bueno, gracias a Dios, estoy curada del cáncer, no tengo columna desviada, no tengo mala circulación de la sangre, no tengo migrañas, no tengo problemas en los ovarios. Ya no tengo deficiencia de orina, veo muy bien, escucho muy bien, porque era algo que no tenía antes. Yo usaba lentes, gracias a Dios ya no. Entonces fue un cambio hermoso, maravilloso, porque no hay mayor placer que sentirse uno bien consigo misma, tener paz, tener esa conciencia tranquila, tener esa conciencia tranquila y que nada te acose. Entonces es algo maravilloso que no tiene precio. La María de antes de conocer al Señor Jesús a la de ahora es una diferencia inmensa. Inmensa, porque la María de antes era, hay dolor, hay tristeza, hay angustia, decepciones, ganas de morir. En cambio, la María de ahora tiene vida y ganas de vivir, llena de amor, llena de paz, llena de gozo, llena de alegría, llena de esa luz que el Señor Jesús nos da. Una diferencia total. Gracias a Dios, mi familia, hay paz, hay alegría, una forma de tratar diferente. Yo tengo un esposo que se preocupa más por mí, tengo un esposo al que se preocupa más por la familia. Ya no es necesidad de decir, haz esto, no, él solo hace todo. Él está más pendiente de todo, ayuda mucho con los niños, ayuda mucho en casa, hay trabajo, hay paz, ya no hay pelea, no hay pleitos. Nos sentamos y solucionamos nuestras situaciones. Ya no hay esa discusión, sino que hay diálogo y es lo mejor. Lo más importante en mi vida, pese a conquistar muchas cosas, es haber conquistado el Espíritu Santo. Es mi mayor bendición en mi vida. No hay mayor placer que vivir para servir al Señor Jesús y tener ese gozo, esa alegría que solo el Espíritu de Dios da.
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2: Usted pudo escuchar el caso de María Macías. Dios lo puede todo. Eso, repítalo, Dios lo puede todo. La señora María, ella venció problemas de salud, problemas espirituales. Porque cuando la persona está enferma, muchas veces comienza a amargarse, comienza a tener odios, rencores, resentimientos. Si esa es su situación, si usted está pasando problemas de salud, está cerrando su corazón, está haciendo que su corazón esté duro, durísimo. Usted no consigue perdonar, carga odios, como la señora María Macías. Ella tenía mala circulación en la sangre. Si ese es su problema, la sangre no le está circulando bien. Y eso va generando un sinnúmero de problemas, sinnúmero de enfermedades. Haga lo que ella hizo, haga lo que la señora María hizo. Tome la actitud de fe y use esa fe para poder vencer las enfermedades. Una vez le dijeron que usted nunca iba a curarse. La señora María le dijeron también, mas ella no escuchó esas voces negativas. Ella escuchó la voz de la fe, ella escuchó la voz de Dios que le dijo, te vas a levantar, soy yo que te curo. Esa voz está hablando para usted también. La voz de Dios está hablando, usted va a curarse, usted se va a levantar. Escucha ahora esta canción y la promo que nos muestra lo que estará sucediendo hoy martes en el Templo de la Universal en Naranjal y en todos los templos de la Universal del país.

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0: Yo tenía múltiples problemas. Crecí sin padre. Yo no tenía papá y solo tenía mamá. Mi mamá era madre soltera. Nosotros nos vestíamos a veces con ropa que tiraban en la basura. Mi mamá la sacaba, la recogía y con eso nos vestía. No teníamos para comer. Había veces que de un guineo teníamos que comer tres personas y no teníamos que comer. Mi nombre es Rosa Piedra. Mi profesión es ser contadora. Yo no quería aceptar esta situación. Imagínense mi mamá vestirnos con ropa regalada o ropa sacada de la basura. Muchas de las veces nos íbamos sin merendar o si almorzábamos no merendábamos. Esa situación hizo que en mí existiera la rebeldía. Entonces yo tenía ese carácter fuerte, pero era producto de que yo no tenía papá, no tenía el apellido, tenía que coger y lavar baños, limpiar pisos para poder estudiar. Aparte de eso, que también llegué a ser madre soltera. Al ser madre soltera tenía aún más el dolor porque yo decía, ¿por qué yo no me caso? ¿Por qué nadie me quiere? Entonces tenía esa decepción, esa depresión que tenía yo, ese coraje, esa, o sea, yo incluso llegué un momento a no creer en los hombres, o sea, a rechazarlos por esas cosas que yo estaba viviendo. Me gradué de contadora, pero yo tenía una enfermedad que la estaba desde los 23 años que yo iba pasando poco a poco y solo tenía que comer pollo, lechuga y zanahoria. O sea, no podía comer otro tipo de comida porque la artritis séptica infecciosa no me permitía comer esa comida. Y tenía que comprar fosfomicina, se llamaba la tableta, y tenía que tomar cada 6 horas. Es así que con todos estos problemas, la rebeldía que tenía, la miseria en que vivíamos, el alma que me dolía, el alma que me quemaba por dentro y que yo decía, Dios, no puede ser tan injusto de que nosotros hayamos nacido miserables, de que nacíamos pobres. Yo no aceptaba eso. Es así que yo tuve un problema judicial. Y una vez que me fui graduando de contadora, empecé a trabajar. Entonces, imagínense, yo sin un apellido, sin nada, entonces era presa fácil de otros profesionales que querían lavarse las manos conmigo. Es así que entre gallos de medianoche con esta justicia giraron una boleta para mí. En esos términos, yo llegué a la Iglesia Universal. Entonces yo entre mí dije, no tengo nada que perder. Entonces yo le dije a Dios, te voy a pedir algo. Y si es tu voluntad, tú me lo cumples. Sucedieron dos cosas. La una, que me pude arrodillar sin dolor, estar más de media hora arrodillada. La dos, que me dio el nombre de una persona que me iba a ayudar. Como media hora después llamó mi abogado. Entonces el abogado me dice, ¿dónde está usted? El fiscal revisó el caso y en ese mismo instante revocaron la boleta. Es por eso que yo creo en Dios, porque no solamente es creer, tener fe, sino es creer en su palabra. Es así que he pasado de ser la hija de nadie a ser la hija de Dios, creyendo en Dios, siendo diezmista, me bauticé, he sido curada de la artritis síptica infecciosa, no existen ya en mis estudios, no existe más, ahora como de todo, de no tener en mi infancia, de no poder comer, de irme con hambre, con el estómago que me ardía de hambre porque no tenía a mi madre para darme, ahora como. De que no podía comer mariscos por la causa de la enfermedad, ahora como mariscos, como todo tipo de carne. Se curó mi alma está curada, no existe ya más resentimiento. Me casé ante la ley de los hombres y obviamente ante la iglesia con mi esposo. Tengo tres hermosos hijos, el primero es abogado, el segundo es ingeniero en contabilidad y auditoría y la tercera próximamente abogada. Ellos han estudiado, los dos últimos estudiaron en universidades particulares, hay una casa de dos plantas con terraza, también tengo mi oficina, tengo mi vehículo, tengo una línea de taxi, mi esposo es taxista. Dios se ha convertido en esa piedra angular. Él es mi todo. Mis lágrimas ya no son de tristeza. Ya puedo dormir tranquila. Ya mis lágrimas son de felicidad. Porque Dios me ha dado todo. Me ha dado la paz, la salud, mi libertad. me ha dado bendiciones que yo nunca jamás pensé tenerlas. Dios ha realizado mi vida, y así como Dios ha transformado mi vida, también puede hacer eso con usted. También lo puede curar, también lo puede liberar, también puede transformar su matrimonio. Deje su vida en manos de Dios y Él transformará su vida como transformó la mía.
1: Esta semana tenemos preparados temas sumamente interesantes para todos ustedes. Hoy en Lo Sobrenatural hablaremos de un tema que, aunque es doloroso, es muy real, muy presente. Sabemos que las enfermedades terminales no solo afectan al paciente que las padece, sino también a quienes le rodean. Yo soy Magaly Mendoza, comenzamos.

0: Ser desahuciado es, en términos médicos, recibir una sentencia que dice: esto no tiene cura. Y ocurre cuando existe una enfermedad terminal o en estado muy avanzado, sin posibilidad alguna de recuperación. Algunas de las enfermedades en este contexto son el cáncer, insuficiencia cardíaca avanzada, insuficiencia orgánica múltiple, enfermedades neurodegenerativas, entre otros. A continuación, les presento los casos verídicos de Lilian e Xayana. Vamos a verlas y enseguida regreso con ustedes.
1: Mis problemas inician a través de una enfermedad por la cual yo pasé, donde los médicos ya decían que pues tenía poco tiempo de vida debido a un problema de un trombo. Es un bloqueo en una de las venas y yo lo tenía en una vena principal y no podían operarse. De un día para otro, quedar postrada en una cama es algo que es muy fuerte, es algo que es muy doloroso, que tú dependas que te lleven el alimento, que tú dependas que te hagan todas las cosas porque tú no puedes, es algo que es muy fuerte. El pasar por esos momentos me fue haciendo poco a poco caer en una depresión. Y no nada más caer en una depresión, sino el hecho de sentirte una carga.
2: Me habían diagnosticado cáncer hipotiroideo a los 11 años, en mi preadolescencia. Cuando empiezo a asistir a las especialidades, le empiezan a comentarle a mi mamá lo más trágico, que ya no había para mí remedio, ya no había para mí solución. Porque el cáncer hipotiroideo estaba creciendo interno, estaba sacando ramificaciones por la parte torácica. Entonces, pues a mi mamá le habían comentado que yo ya no iba a vivir más tiempo. De ahí, pues, mi mamá le comentan que me tenían que dar mi yodo radioactivo, que se me iba a empezar a caer el cabello, que tenían que apartarme mi plato, mi cuchara, porque eso también le iba a traer repercusiones a ellos adentro en casa. Ya era lo más trágico, lo peor, que ella podía estar viendo en mí lo que me estaba pasando, cómo me iba yo deteriorando.
1: Yo llegué al Templo de los Milagros. Fue algo muy bonito desde el primer día, desde la primera vez que yo entré a ese lugar. Yo salí con una paz, con una tranquilidad. Me sentí diferente, me gustó. Posteriormente yo empecé a notar que ya podía hacer cosas, me podía trasladar, podía caminar. Cada vez sentía menos la enfermedad. Fue algo que fue tan sutil, que cuando yo me di cuenta, yo ya estaba bien. Yo ya había recuperado mi salud totalmente, mi alegría, mis ganas de vivir. Empecé nuevamente a trabajar con mi esposo, a integrarme en mi trabajo. Pude pagar todas las deudas económicas, mi casa que estaba hipotecada, pude librarla, pagarla. Yo pude comprar una casa en un lugar muy bonito, en una zona residencial. Mi carro también, pude yo lograr tener ya un carro. Pues mi salud recuperada, mi trabajo produciendo.
2: Me dan lo que fue el yodo radioactivo, pero para eso fue en donde mi mamá ya estaba conociendo de la iglesia. Entonces mi mamá hizo pues todo para poderme traer. Entonces ahí mi mamá empieza a luchar. Y me empieza también a darme ese motivo de fe, porque yo no conocía a Dios. Yo no sabía que Él podía hacer eso en mi vida. Mi mamá tenía que otra vez llevarme a los análisis clínicos. Cuando mi mamá me lleva, ya le iban a ella a darle fecha para mi operación. Y ahí es a donde le dicen a mi mamá: oiga, ¿sabe qué? Es que su hija ya no tiene nada. No sé, yo creo que se escondió o vamos a ver dónde dónde está ese cáncer, porque nosotros ya no lo detectamos. Y pasé por casi todos los especialistas otra vez de la clínica, me empezaron a ver, me empezaron a analizar y a ellos se les hizo muy extraño porque ya estaban las ramificaciones ya muy pronunciadas. Ellos ya tenían un análisis clínico y de la nada se había desaparecido la enfermedad. Ellos dijeron: ¿dónde la llevó? Se me quitó el cáncer hipotiroideo y gracias a Dios, Dios me sanó, Dios me curó. Y nosotros sabemos que la gran obra la hizo Él.
0: Así como ellas lograron la transformación de su vida, usted también puede hacerlo. Acérquese a la sede nacional de la Iglesia Universal, ubicada en la Avenida de las Américas 305, al norte de la ciudad de Guayaquil, o en una Iglesia Universal más próxima a su domicilio en todo el país.

0: Yo quiero colocar a disposición nuestro número de WhatsApp 099-116-2450. Usted puede comunicarse conmigo. Cuénteme cuál es el problema de salud. ¿Es cáncer? ¿Es tumores? ¿Problemas en los huesos? ¿Usted tiene artrosis, artritis, dolores de cabeza? ¿Tiene problemas en sus órganos? Y usted quiere curarse, quiere sanarse. Yo voy a mostrar para usted la salida para todas las situaciones que usted está enfrentando. Tenemos un manto consagrado en el día Viernes Santo. El señor obispo Julio estuvo aquí en el país, en el estadio Capuel. Se consagró un manto inmenso. Ese manto fue recortado y fue enviado un pedazo del manto a todos los templos de la Universal. Y aquí en Naranjal yo tengo ese pedazo del manto, lo hemos unido a un manto grande que tenemos aquí para que usted pueda tocar. Vamos a tocar en este manto, determinar la cura, la sanidad, determinar la liberación completa para su vida. Está escrito que una mujer con flujo de sangre tocó en el manto del Señor Jesús. Ella fue curada. Lo mismo va a suceder con usted y con todos los que participen aquí en Naranjal y en todos los templos de la Universal del país. Escuche más relatos de personas que participando los días martes recibieron la respuesta de Dios en sus vidas.
1: Mi nombre es Estela Judith Romero Rodríguez y esta es mi historia. A la edad de 10 años, vivíamos con mis padres. Ellos peleaban mucho por causa del vicio de mi padre, que era un alcohólico. Nosotros como hijos nos sentíamos decepcionados, defraudados, mal, hasta que llegó un punto que yo enfermé, donde me detectaron una enfermedad incurable que me cayó en las vistas. Ella se llama conjuntivitis crónica, donde los doctores dijeron que para mi enfermedad no tenía cura, pero que con el pasar del tiempo a la final yo iba a quedar completamente ciega. Entonces, así el tiempo fue pasando. Una tía conocía ya la Iglesia Universal y ella decidió invitar a mi madre a que participara de las reuniones que se daban. Y efectivamente yo fui curada, yo fui sanada en aquella vez. Entonces, con el pasar del tiempo yo quedé embarazada, nos fuimos a vivir junto con mi esposo. Empezaron los maltratos, empezaron los golpes, los gritos, las peleas, pero todo empezó a causa de la infidelidad. Fue allí cuando yo nuevamente caí enferma, donde por consecuencia de una quemada, de una quemadura en mi pierna en la moto, me empecé a podrir. Mi cuerpo se empezó a podrir, y el médico decía que eso era sarna. Él mandó medicamentos para la supuesta sarna, pero el medicamento nunca me alivió. Eso empeoró mi enfermedad porque yo ya empezaba a apestar. Yo no cerraba mis ojos, yo no sabía lo que era dormir, yo era como un sonámbulo, yo andaba como en el aire cuando caminaba. Mi esposo me quiso dejar abandonada en aquel momento porque él dijo que yo me hacía la loca, que yo estaba fingiendo para que él no se vaya de mi lado. No solamente ya era la agresión verbal, era física. Yo en una ocasión tomé un cuchillo para cortarlo. Luego, como por la profesión de él, ellos utilizan armas. Él llevaba el arma a la casa y yo por tres ocasiones le rastrillé la pistola en la cabeza. Entonces era una situación terrible que yo ya no soportaba. Empezó a faltar la comida, empezó a faltar el dinero. Vivíamos en una casa alquilada. No teníamos las comodidades dentro del hogar. Nos hacía falta todo. Entonces, a causa de eso, empezaron las enfermedades nuevamente. A mí me detectaron un quiste en el ovario. Luego me empezaron a hacer análisis, me llevaron gravemente al hospital. Yo entré a quirófano a las 10:30 de la mañana, donde se suscita por las catástrofes naturales que en aquel tiempo se estaban dando nuevamente, un fuerte sismo, en la que el médico de cabecera, quien era el que me estaba haciendo la operación, me deja botada en la sala de quirófano, en donde la sangre empezó a salir por los tubos que ellos me habían incrustado para la operación, Y se me sube la presión a 500 y me da un paro cardíaco donde quedo prácticamente muerta. Y fue así que después de tanto electrochoque que le dieron a mi corazón y mediante la inyección que me administraron, entonces lograron revivirme. Pero después de eso, no fue que todo fue color de rosas, no fue que yo quedé curada, de ninguna manera. Porque los dolores seguían, los dolores eran en mi lado derecho abdominal, eran dolores insoportables. Y fue allí donde no decidí, donde ya no quise tomar medicamentos ni hacerle caso a los médicos. Decidí buscar a los brujos. Empezaron a hacerme baños con guantes amargos, con jabones azules, con unos jabones negros. Pasaban animales en mi cuerpo, pasaban gallinas, pasaban como sapos, conejos, los pelaban vivos, porque eso me iba a curar. Entonces no fue así. Yo simplemente perdí mi tiempo y perdí mi dinero también. Yo llegué nuevamente a la Iglesia Universal con problemas financieros, con problemas familiares, con la salud destruida, con muchos problemas, desempleada, sin tener salida para ningún lado. Yo decidí regresar nuevamente a la Iglesia Universal y fue allí donde mi vida empezó a transformarse.

0: Y yo dije, bueno, Señor, aquí estoy. O tú me matas o tú me curas, pero yo de esta vida no quiero saber nada. Y fue así que cuando yo bajé del altar, bajé con esa certeza de que Dios desde ese momento me había curado. Y fue así que con el pasar del tiempo, pasaron aproximadamente 2 meses, cuando yo vi que las enfermedades, que los dolores, que las dolencias, que la angustia, que el desespero, que la miseria, que la pobreza, que la tristeza, todo se había ido. Me di cuenta que Dios transformó todo. Mi esposo ahora es una persona amable, es un caballero en todo el sentido de la palabra, es respetuoso, es amoroso con nuestros hijos, conmigo. Vamos donde queremos, hacemos lo que queremos, comemos lo que nos place. Definitivamente todo cambió. Dios en nosotros hizo una transformación de vida completa y total. Decidí nuevamente hacer un sacrificio. ¿Por qué razón? Porque yo sentía que me faltaba algo. Yo me sentía como inquieta. Yo decía, Señor, ya prosperé. Ya tengo mi vida económica bien. Estoy bien con mi esposo, con mis hijos, mi familia, mi hogar. Tengo mi casa propia. Tengo mi carro, Señor, pero me hace falta algo. No sé qué, Señor. Muéstrame qué me hace falta. Y fue así como Dios me mostró que lo que me faltaba era el Espíritu de Dios en mi vida. Ahora le puedo decir que el Espíritu de Dios habita dentro de mí, porque el rencor, el odio, todo quedó atrás. Todo se hizo de nuevo. Dios hizo en mí una nueva vida, una nueva persona, una nueva mujer.
1: Cuando yo conocí la Iglesia Universal, yo llegué con una vida totalmente destruida. ¿Por qué digo con una vida destruida? Porque yo llegué con vicios, con enfermedades, problemas sentimentales. Yo llegué prácticamente como un mendigo a la Iglesia Universal, porque yo vivía en un mundo incierto, oscuro, de que ofrece el mundo, ¿no? Sin saber, sin conocer de las cosas de Dios. Yo escuchaba hablar de Dios, pero yo, como andaba en ese mundo, yo no obedecía, no hacía caso. Para lo cual, en el momento que yo llegué fue enfermo. Yo llegué con problemas de enfermedades difíciles, que podían ser para muerte o para vida. ¿Por qué digo para muerte? Porque yo llegué con problemas de tuberculosis, yo llegué con problemas de gastritis crónica. ¿Por causa de qué? Por causa que yo consumía mucho alcohol, por causa que quedaba botado en las calles, por causa de que también llegué a consumir droga. Entonces, todo eso destruía mi vida. Y llegó un momento de que uno piensa que no va a acontecer y aconteció, ¿no? Pasaron enfermedades y todo eso iba evolucionando en mi vida. Y para lo cual, es obvio que el hogar también se destruyó. Yo tenía mi hogar con mi vida sentimental, pero también se destruyó. Yo quedé con 3 niñas que la mamá se fue, abandonó y se fue. Como siempre me dijeron, el culpable era yo. Yo no podía echar la culpa por más de lo que haya sido hecho. Yo era culpable porque yo estaba sumergido en vicios. Y es normal que yo me preocupaba por mi vicio y no me preocupaba por ellos, ¿no? Entonces que hubo un momento que ella se cansó y se fue, y yo quedé con ellos, ¿no? En un lugar que un día yo llegué a dormir y quedar como un mendigo, porque yo quedaba en unos buses, era un patio que guardaban carros, y yo ahí me quedaba, para ahí me refugiaba y amanecía, que tenían que irme, muchas veces me iban hasta a buscar. Y como ellos ya sabían, ahí me encontraban, ¿ya? Yo no trabajaba, yo trabajaba, por ahí ganaba cualquier cosa para sustentar. Pero no valía de nada porque todo me gastaba yo. Una ocasión, mi mamá ya estaba en la Iglesia Universal, ella fue alcohólica y Dios libró a ella. A medida del tiempo, todo lo que yo iba practicando, yo vi que todo lo que está escrito se iba cumpliendo en mi vida. ¿Por qué digo cuando se iba cumpliendo en mi vida? Lo que yo pasaba enfermo fue a pasar a estar sano, estar libre de enfermedades incurables, porque era tuberculosis y gastritis crónica avanzada, es un camino a la muerte, ¿ya? Y lo otro, si yo llevaba vicio, era un camino que nunca iba a tener vida sentimental, constituida, ¿no? Porque uno anda en ese mundo. Entonces, yo vi que todo se iba armando. Todo lo que está escrito, yo descubrí que es una promesa que Dios nos ha dejado para practicarla y obedecerla. Entonces, yo hice mi parte y Dios hizo su otra parte. Yo llegué endeudado. Yo tuve deudas en bancos. A mí me amenazaron a juicio cautiva. Hasta cuando yo llegué a tener mi vida sentimental ya constituida con Dios, porque la vida que yo llevaba en nosotros, compromiso, no era con Dios. ¿Por qué le digo no era con Dios? Porque yo no estaba ni haciendo fiel con Dios. Entonces, más en este matrimonio, yo ya era fiel a Dios. Y Dios fue armando todo. Dios colocó una mujer de Dios. Dios me dio oportunidades para que yo solucione las cosas que yo tenía problema en banco. Y fue algo extraordinario, porque hay cosas que uno no sabe cómo puede suceder. ¿Ya? Pues no hay explicación, solo no se sorprende lo que Dios hace en la vida de aquellos que obedecen, aquellos que son fieles a la palabra de Dios. Mi vida económica ahora es una vida diferente. ¿Por qué es una vida diferente? En aquel lugar que yo llegué como un mendigo, que me dieron un pedazo para que yo viva en ese entonces con mis hijos, ahí la familia que yo tenía. A mí me dieron un terreno en el mismo lugar de donde Dios me sacó. Me dieron un terreno muy grande, que es 3 veces más a donde yo vivía. Mi vida ha sido totalmente transformada espiritualmente, económicamente, sentimentalmente, y todo le debo a la obediencia. Y principalmente, lo más maravilloso y glorioso que digo yo, que yo tengo en mi vida, que es el que controla mi vida y me conduce, es ver conocido qué es el Espíritu Santo. El Espíritu Santo es la fuerza mayor que nos lleva a nosotros a alcanzar lo que muchas veces no podemos. ¿Por qué no podemos? Porque tenemos que tropezar, más tenemos que seguir. Ese es el Espíritu Santo, el que me ha fortalecido, me ha dado fuerza para yo vencer y seguir adelante.
2: Yo vine a la iglesia con problemas de salud, problemas familiares, especialmente con mi esposo, porque mi esposo tenía vicios y uno de los vicios de él era el trago. Él se dedicaba al trago. Bebía. Había veces que él también llevaba amigos a la casa, yo agarraba a mis niños y me iba donde mi mamá, y ahí quedaba. Cuando él no estaba en la casa, estaba donde se iba Vince, donde la mamá, ya se daba otras borracheras, venía borrachito. Y la verdad que ya eso ya me estaba ya colmando la paciencia. Él ha sido una persona grosera, malcriada, ya contestando con sus malas palabras. Entonces, yo creo que por eso yo como que me psicosí, algo así, ya. Entonces, en un momento le comencé como a tener miedo. Y para colmo, comencé un problema de una enfermedad que ni supe en qué momento llegó a mi vida, pero llegó. Llegó con unos problemas que me causaba mucha fiebre, frío. Fui al médico, el médico me dice que yo tenía un problema de útero, que precisaba ir a Solca. A contar a mi esposo, él dijo que si, que iba a hacer yo a Solca, porque de la tierra no iba a pasar. O sea, él me decía que si me moría, eso era lo que me tocaba, pues ya. Me acuerdo que lloré bastante por las palabras, porque no era lo que yo esperaba de él. Ya. Yo esperaba que él, por lo menos, como que se sorprendiera, que se preocupara, qué sé yo. No hice nada, solamente llorar y seguir con mis dolores que tenía todos los días, porque el día se había convertido como en la noche. Yo pasaba todo el día acostada en la cama con fiebre y frío. Y por las noches casi no dormía tampoco. Me quedaba de noche así con el televisor. Había veces que veía películas y cosas así. Así, entre moviendo la televisión, una noche fui a dar con el programa de la iglesia que decía Pare de Sufrir. Y le pongo atención al programa. Y me he quedado mirando. En eso decían que pongan un vasito con agua. Entonces yo agarré mi vasito y lo puse al lado de la televisión. Y me di cuenta que eso me estaba haciendo bien. Y desde ahí en adelante comencé a ver la televisión y me desesperaba yo. ¿cómo me voy a esa iglesia? Entonces, yo bien temprano agarré a mis niños y vámonos para allá. Me comencé a sentir bien. La verdad que me comencé a sentir bien. Y como toda persona que comienza a sentirse bien a sí mismo, lo recibió bien y me aparté. Me aparté por un buen tiempo. No miraba ni la televisión ni el programa porque yo, según, ya me había curado. Perfecto. Luego, después, poco a poco, me fueron viniendo los dolores y ya antes, si antes me dolía, ahora después me dolía peor. Se tenía hinchadísimo el útero. Caminaba que parecía una señora de una edad muy avanzada. O sea, yo no podía casi caminar bien. Ya entonces, nuevamente decidí, sabe que yo me voy a la iglesia. Ya. Mi mamá también me habló y me dijo que yo tenía que buscar la iglesia, que era en la iglesia que me iba a curar. Regresé a la iglesia, en lo que yo regreso a la iglesia, comencé con toda la fe encima, y sí, con toda la fe encima y pidiendo a Dios que me enseñara ese milagro que yo precisaba, ¿sí? Ser curada, pero de definitivo, de raíz. Si me curo esta vez, pero definitivamente, yo no me aparto más de ti. Así fue. Yo no sé ni en qué momento, ni qué día, ni qué tiempo, me comencé a sentir libre, libre, libre de mi problema. Cuando yo fui al médico, me dijo que no tenía nada. Pero nunca fui a Solca. Mi curación fue aquí en la iglesia.
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4: 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Aún hay tiempo de usted llamarme, enviarme un mensaje, porque yo mismo quiero atenderles. Y hoy martes en 4 horarios, 7 de la mañana, 10 de la mañana, 3 de la tarde o a las 7 de la noche. Pregunte por el pastor Jaime García y la esposa Gisela. Yo quiero atenderles, yo quiero orar, quiero mostrarle el manto. Va a mostrar el manto porque usted va a tocar en este manto y va a recibir salud por la fe, va a recibir fuerzas por la fe. Usted será curada, curado. Templo de la Universal Naranjal, atención, calle Abraham Ramírez y Ranulfo Sainz. Estamos cerca a la clínica Jaramillo, frente a la lavadora de carros. Usted es nuestro invitado especial. 7 de la mañana, 10 de la mañana, 3 de la tarde, como también a las 7 de la noche. Y en nuestra sede nacional de la Iglesia Universal, en Guayaquil, Avenida de las Américas 305, sector Kennedy Norte, como en todos los templos de la Universal esparcidos en el territorio ecuatoriano. Todo está preparado, todo listo. Ahora solo va a usted tomar esta actitud de fe. Yo voy quedando por aquí. Conmigo será hasta una próxima oportunidad. Que Dios bendiga a todos.

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1: Que Dios los bendiga a todos ustedes. Ya iniciamos su programa SOS. Yo quiero hacerle una pregunta a usted que nos está escuchando. ¿Hasta cuándo usted va a quedar sufriendo con esa enfermedad que usted tiene en su cuerpo? ¿Hasta cuándo usted va a soportar ese dolor que usted tiene ahí? Usted ya fue a varios lugares, a varios especialistas, y nadie le da un resultado. Usted se llenó de muchos medicamentos, pero los medicamentos ya no están ni siquiera quitándole el dolor. Pero le digo algo, ¿será que Jesús no quiere quitar tu dolor, esa enfermedad que usted tiene? Preste atención a este caso verídico.
2: Yo me llamo Blanca y yo llegué a la Iglesia Universal muy destruida. Llegué enferma, llegué con dolores de cabeza, dolores, yo me iba secando, y llegó también mi hijo, estaba enfermo, todos mis hijos. Sufrí el asma, estaba en el hospital, también los doctores no sabían ni qué hacer porque no le encontraban nada, porque él vomitaba espuma, y ellos me decían que no me podían ayudar porque no les encuentran nada. Pero él no, era cada 5 minutos él vomitaba espuma. Entonces los doctores del hospital mismo mandaban a clínicas a hacer los exámenes, las mejores clínicas, y ahí yo gastaba y nada y que nada. Entonces, y mis otros hijos también pasaban enfermos, totalmente destruida. Los problemas económicos eran tan fuertes porque mi esposo falleció. Yo no tenía nada. A veces no tenía cómo mandar al colegio, no tenía pasajes, no tenía cómo darles a ellos porque ellos me pedían y yo no podía cómo dar porque no tenía. Yo estaba endeudada, estaba totalmente en la miseria. Yo no tenía ayuda de nadie, yo me quedé con 4 hijos y quedé sola, porque yo tenía que ver cómo hacer. Pero era tan fuerte, la miseria a veces era que comíamos un arroz o una sopa, o cuando llegaron ahí unos a alquilar el patio. Entonces ellos nos daban la comida y yo los daba eso, lo que quedaba. Me dolía tanto como madre porque yo no podía acomodarlos, cómo ayudarlos, porque ellos necesitaban. Ellos en el fin de año no había un juguete, no había cómo darle un par de zapatos. Era tan doloroso para mí porque veía los restos. Comían lo mejor y yo no tenía. Fueron 8 años de sufrimiento.

que yo sufrí, padecí, a veces yo pensaba, a veces no dormía, pensaba, decía, ¿qué hago? ¿Cómo hago? Yo no tengo apoyo de nadie, ni de la familia, de nada. Yo decía, ¿qué haré? A veces sí me venía de a tomar, a perderme así, pero yo más pensaba en mis hijos. Y yo decía, el papá murió. Y si yo me tiro al abandono, ¿qué va a pasar con mis hijos? Entonces yo pensaba en eso, pensaba en mis hijos, ¿qué van a pasar? Porque me eran cuatro, porque el último hijo era de 11 meses, 11 meses. Entonces yo decía, si yo no cuido, ¿quién me lo va a cuidar? Entonces eso yo pensaba. Entonces de ahí yo vi por la televisión. Entonces yo veía, pero no me llamaba mucho la atención. Pero más un día, cuando mi hijo cayó enfermo, yo vine. Ahí yo vine. Ahí, el primer día que yo llegué, yo ya me sentí bien. Ya no, yo salí de la iglesia feliz. Salí feliz, contenta, decía, no, aquí Dios me va a ayudar. Dios me va a ayudar, yo no voy a abandonar a Dios. Así fue mis pensamientos, mi palabra, yo no voy a abandonar a Dios, Dios me va a ayudar. Aprendí a usar la fe, aprendí a hacer propósitos, campañas, cadenas, hice de todo. En la vida económica, en la salud, en mi familiar, todo. Y mis hijos fueron curados, mi hijo se curó del alma, fue libre de la brujería. Fuimos totalmente curados. Ahora mis hijos están aquí en la casa, en la presencia de Dios, todos cuatro, gracias a Dios. Yo tenía una casa, pero eran los locales de tierra. Y yo no tenía dinero, no tenía cómo arreglar, porque entonces yo hacía desafíos. Yo decía, Señor, yo no tengo nada, no sé cómo arreglar, no sé. Pero dice el hombre de Dios que hacemos sin dinero, que construimos. Entonces, mi Dios, no sé de dónde. Yo no acepto que a los lados tengan buenos los locales arreglados. Y yo, que estoy buscando de ti, te sirvo, y que yo sea una granja, yo no acepto, mi Dios. No sé cómo, pero va a venir. No sé quién, no sé cómo. No. Y así fue. Así de llegaban de la noche a la mañana, llegó un señor, dijo, señor, alquíleme el local. Digo, pero ¿cómo voy a alquilar si está de tierra? No importa que yo le gaste. Y así, luchando así. Y yo arreglé, tengo tres locales, alquilo, gracias a Dios. Todos mis hijos están trabajando, mi hijo el otro está estudiando. Y gracias a la misericordia de Dios.

0: usted terminó de escuchar este caso verídico de esta persona. Si ella venció, usted también vencerá. Es el momento de usted tomar esa decisión, señor, señora, de usted actuar su fe, de manifestar esa fe, y va a ver cómo el Señor Jesús va a arrancar ese dolor que está en su vida, ese dolor que está en su cuerpo, en sus huesos, esa enfermedad que está en la sangre, en los organismos, ese mal que está ahí. Por eso, amigo, amiga, tome esa decisión para estar hoy martes con nosotros, a las 7, a las 10, a las 3 o a las 7 de la noche. Aquí está nuestro Templo de la Universal, ubicado en la calle 9 de octubre entre García Moreno y 24 de mayo. Vamos ahora con más casos verídicos de personas que ellos usaron su fe a través del manto y recibieron la cura, la sanidad. Es lo que Dios va a hacer en su vida.
1: Mi nombre es Jesús Manzaba y llegué aquí a la Iglesia Universal con muchas enfermedades. Sufría de insomnio, sufría de migrañas, muchos dolores de cabeza que no me dejaba estar tranquila. Era constantemente, yo tenía que vivir escondidas así un poco fuera de la luz porque eso me afectaba mucho. Y no podía, los doctores me mandaban a tomar 4 pastillas diarias para yo mantenerme un poco aliviada nada más porque no me quitaba el dolor. Y de eso pasé un tiempo. En la vida familiar tenía muchos problemas porque vivíamos peleando, porque no teníamos todo lo que necesitábamos. También vivíamos de miseria, no tenía dónde vivir, vivía alquilando y eso complicó mucho la vida familiar. Estábamos separándonos ya por ese problema, porque ya mi esposo no cumplía con lo que debería de haber cumplido en el hogar. Todo era malo, nos despedían de las casas donde vivíamos porque no había cómo pagar. Yo me sentía muy mal, porque verdaderamente no hay cómo vivir con una persona así, ni cómo sustentarse. Entonces yo comencé a trabajar con costura, comencé a hacer dinero porque veía que la situación iba de mal en peor, y comencé a evolucionar poco a poco. Mi esposo sufría de una maldición que él tomaba mucho. Y eso era constantemente, él tomaba desde jueves hasta lunes, aparecía el borracho, ya usted sabe la vida de un borracho cómo puede ser. Y eso nos llevaba a la ruina constantemente, porque ya no sabía yo qué hacer, no sabía qué hacer. Yo no podía dormir, porque constantemente me dolía la cabeza, era algo terrible, porque tenía insomnio, yo soñaba horrible, soñaba. Y tras de eso era nerviosa, subía, era depresiva, se me bajaba la presión a 16 y me quedaba casi como muerta yo en eso, porque veía que no podía solucionar esos problemas de que mi esposo venía acarreando para nosotros. Y sufría de mucha migraña. El doctor me mandó totalmente, me dijo que eso no tenía cura, que yo tenía que por vida de tomar de 4 a 6 pastillas diarias para poderme mantener con vida, se puede decir, porque no era que me quitaba. Y me mandaba a estar en partes oscuras para que yo no me afectara mucho el dolor de cabeza, porque ahí no estaba en la claridad, eso me dolía mucho, pero estaba así en lo oscuro, ahí como que me bajaba un poquito. Mi esposo me llevó a los brujos, a un señor que decía que sabía ver todas esas enfermedades, pero no, nunca hubo solución. Anduve como 4 veces más o menos, me llevó a que llegara el tratamiento, pero en vez de mejorar yo empeoré más. Entonces, esos fueron 4 años de que yo estuve de sufrimiento, de maldiciones, como quien dice, que sufrí todo en la economía, en la salud, en la familia, y nunca encontré solución. Yo fui invitada a la Iglesia Universal por un familiar de mi esposo. Ella nos trajo aquí a la iglesia y de ahí comenzamos a hacer los tratamientos, las cadenas. Así hacíamos las cadenas de los viernes y los domingos. Comenzamos viernes y domingo hasta que Ya después fui viniendo otros días más, hasta que yo fui liberada de ese mal que me atormentaba. O sea, todo fue poco a poco. No fue de la noche a la mañana que aconteció todo, porque fue poco a poco, fue un proceso durante el tiempo que yo estuve viniendo en la iglesia. La primera bendición que yo vi aquí, de resultados que vi aquí en la iglesia, fue mi cura. Me curé y me liberé de esa enfermedad. Y de ahí mi esposo también fue libertado. Poco a poco fue libertado de los vicios, porque él era viciado, era alcohólico. Y gracias a Dios, aquí conocimos la iglesia y él fue libertado de eso, de esa maldición que nosotros veníamos acarreando con él aquí. Y ahora, pues, ya no más vicios, ya no más enfermedades y ni más problemas familiares. Totalmente desapareció todo. Mi vida antes era una maldición. Ahora la maldición que había en mi vida se convirtió en bendición. Ahora yo tengo el Espíritu Santo y soy una mujer muy renovada, porque Dios renovó mi vida, transformó todo lo que estaba mal, todo está bien gracias al Espíritu Santo. Y mi vida económica, todo fue nuevo. Pues soy una profesional, tengo mi taller propio, tengo personas que trabajan para mí y se acabó el sufrimiento. Ya no tenemos ese problema en lo económico, porque yo soy ahora jefa de mi grupo que tengo trabajando y todo es gracias al Espíritu Santo. Ya no tengo la necesidad de andar alquilando casa ni que nadie lo echen de la casa. Nosotros, gracias a Dios, tenemos un terreno grande de 20 por 20, ese terreno. Y tenemos construido nuestra casa ahí tenemos nuestro taller. Y Dios ha bendecido mucho, porque también tiene garaje mi esposo, es dinero que entra por todos los lados. Él tiene su carro, trabaja en su carro y todo está renovado, todo es nuevo. Me casé con mi esposo aquí en la Iglesia Universal y todo ha sido nuevo ya, todo ha sido renovado. Mi vida es una bendición, porque de una maldición Él la tornó en una bendición.
2: Mi nombre es Alfredo Andrade. Bueno, yo caí en los vicios a partir de los 20, 21 años, ¿sí? Desde ahí me involucré tanto en el vicio del alcohol, juegos, de azar. Y bueno, producto de aquellos vicios, pues yo iba destruyendo a mi familia, mi propia vida, mi economía. Los fines de semana, todos los fines de semana, ¿no? Comenzaba por decir viernes, sábado y hasta el domingo a veces, ¿sí? Y esto ya se fue haciendo cada vez más frecuente, hasta tal punto que ya de repente era casi todos los días, ¿sí? Entonces eso pues llevaba mucho conflicto. Y porque yo tenía ese tipo de problemas, yo veía que era que decía que mi esposa era el problema. Entonces yo trataba de llegar ya lo más mareado que pueda a la casa para supuestamente así evitar el conflicto con mi esposa, ¿no? Entonces esto me llevó prácticamente a separarme de mi esposa por los vicios. En el 2009 yo tuve me quisieron robar, me dieron un disparo en la pierna derecha a la altura de la rodilla. Entonces eso pasó, me llevó a estar en muleta 8 meses. Y visto que en ese proceso no mejoraba la pierna y de verdad estaba yeso terriblemente mal, el médico me dijo, mira, ya no queda otra alternativa, sino que hay que amputar. Cuando él dijo esa palabra de amputar mi pierna, para mí se me fue la vida. Entonces yo dije, ¿para qué voy a vivir así? Entonces me sumergí aún más en el alcohol. Tanto así como ya no podía caminar, pues yo llamaba a uno de mis yernos que me vaya a comprar el alcohol. Y yo consumía solamente el alcohol y cigarrillo. Y eso pasó más o menos así, en ese estado, ya un mes. Ya estaba totalmente solo en mi casa, abandonado ahí. Y yo pues lamentaba y lloraba porque decía que nadie me quería. Entonces venían pensamientos de quitarme la vida, eso era terrible, ¿no? Uno medio se quedaba yo durmiendo, algo ahí, y venía esa voz, mátate, nadie te quiere, no sufra, que vas a descansar y todas esas cosas. Mi alma se sentía vacía, yo no encontraba nada de que podría por decir, tener una esperanza para seguir viviendo. Ya mi esperanza o mi deseo de vivir totalmente ya no existían para mí. Y así fue que luché para llegar y llegué un domingo. Y bueno, maravillosamente cuando entré por esas puertas, yo no sé, un ambiente, un aire que recibí que fue como que nunca lo había experimentado. Tenía una certeza de que Dios me había tocado. Y de ahí para allá comenzó mi lucha con Dios. Y gracias a Dios, hoy, créalo que mágicamente recuperé mi familia. Mi esposa retornó después de un tiempito a la casa. Con la ayuda que yo recibí acá, reuní a mis hijos, le pedí perdón a ellos. Y como testigos, a ellos pedí para mi esposa si se quería casar conmigo. Bueno, y comenzamos como novios de nuevo. A partir de aquel tiempo, pues yo ya seguí viniendo a la iglesia, aprendí todo lo que nos enseñaban acá. Y bueno, me casé en la iglesia, recuperé mi familia y hoy, crea, soy totalmente feliz con mi esposa. No tenemos problemas, yo soy libre de los vicios, libre de todo. Y bueno, hoy usando la fe, pues también he logrado ver el poder de Dios a través de mi familia, porque ellos han pasado por muchas luchas, ¿no? Últimamente, el papá de mi yerno pasó una situación muy crítica en su salud. Él cayó tan mal que dicen de que él convulsionaba y cayó al piso y bueno, de ahí lo socorrieron, lo llevaron al hospital. De allá en el hospital, haciéndole los exámenes y todas las cuestiones que ellos tenían que haber hecho, le diagnosticaron que tenía tuberculosis cerebral, lo cual pues yo nunca había escuchado aquello, pero bueno, yo creí y confiaba que Dios iba a responder en aquella situación, porque los médicos le diagnosticaron de que posiblemente las secuelas de aquello iban a ser muy graves, porque él cuando después de un tiempo reaccionó, el Señor no reconocía a sus hijos, no hablaba, ¿sí? Entonces eran los médicos ya diciendo de que producto de aquel mal que él había recibido en su cerebro, pues iban a hacer secuelas así. Pero gracias a Dios, con el tiempo, él fue reconociendo a sus hijos, comenzó ya a hablar y hoy él ya está bien. Ocurrió algo con mi nietecito. Este niño se acostó, por decir, a dormir bien, pero en la mañana se levanta totalmente irreconocible, su rostro hinchado totalmente. Bueno, mi hija, pues desesperada, lo baja y me dice, mira, mami, papi, mira al niño. Pues se lo llevaron a la clínica, en la cual pues, el niño estuvo casi una semana ahí hospitalizado. Después de realizarle los exámenes a él, le dicen de que era una enfermedad que es una alergia, que le llaman urticaria. Esto comienza, o sea, muchas ronchas en su cuerpo, hincharse, y como vean los ojos, casi que ni los abría de la hinchazón, los labios de él era totalmente desfigurado el niño, ¿no? Entonces, igualmente, pues, yo usando la fe, las oraciones, y hoy el niño está totalmente ya sano, libre de aquello, ¿sí? El mayor regalo es el Espíritu Santo. Y esto me da mucha fuerza, mucha alegría, mucha paz, porque el amor abunda ahora en mi corazón.

Si ellos derrotaron todas las enfermedades, usted también va a derrotarlas. Usted también las va a sacar. Usted las va a arrancar de su vida. Por eso que no falte. Ahora vamos a esta linda canción y a una promo que habla del Marte de la Sanidad.

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1: Mi nombre es Felisa. Yo vine a la Iglesia Universal con muchos problemas familiares, espirituales, económicos. Estaba pasando destrucción de hogar, mi hogar estaba destruido, mis hijos estaban en el vicio del alcohol, económicamente estábamos mal. Imagínese uno estar viviendo de los arriendos, de la mensualidad del arriendo que uno tenía que cubrir y no poder cubrir, eso era duro. Estar que cada vez la dueña de la casa llame al teléfono, le diga cuándo le van a dar del arriendo, cuándo, y uno no saber qué hacer, ¿no? En la salud, de un tiempo me detectaron que tenía cáncer. Entonces comenzaron a hacerme el tratamiento, estaba haciéndome la quimio. Entonces yo, a través de la invitación que hicieron por la televisión de participar en la Iglesia Universal, entonces yo me acerqué a la iglesia. Entonces empecé a participar y vi la gracia de Dios que fue tocando mi corazón, tocando mi mente, dándome el entendimiento de que solo en Dios uno puede encontrar la salida. Y así Dios fue abriendo las puertas. Y ahora ese mismo lugar, ese mismo departamento, ya es propio de nosotros. Nosotros la compramos. Hoy en día mi salud está bien, gracias a Dios. Estando en la última quimio que fue, me mandaron a hacer el último examen para ver si había evolucionado la quimio, ¿no? Entonces, en ese último cáncer, en ese último diagnóstico que me dijeron que había perdido el tumor y el cáncer. Mis hijos están bien, mi hogar, mi esposo, estamos bien, gracias a Dios. Para mí, tener el Espíritu Santo es lo más maravilloso, realmente es maravilloso. Yo antes yo no entendía, no comprendía. Todo recibía con dolor, con tristeza, con angustia. Ahora hay momentos de dificultades, pero esos momentos de dificultades no me llevan a la ansiedad, a la tristeza, al dolor, sino más a confiar en Dios. Y la gracia que Dios me ha dado es el Espíritu Santo. Tener a Él es lo más, el tesoro más maravilloso que ha acontecido en mi vida. Y por ende yo tengo la paz,

0: basta con las enfermedades, basta con esos dolores, basta con ese mal que está en su cuerpo. Es el momento de usted actuar su fe. Vamos a un caso verídico más.
1: Mi nombre es Consuelo Caleño. Antes de llegar a la Universal, pues llegué con muchos problemas, mucho sufrimiento, debido a que desde mi infancia yo traía conmigo muchos resentimientos, odios, muchos malestares, dolencias incluso. Entonces, desde mi infancia, debido a que mis padres pues se separaban, con el tiempo pues ellos me dejaron con mi abuela. Después mi abuela muere. Allí yo quedé en manos de unos tíos. Un tiempo con unos tíos, otro tiempo con otros tíos y así sucesivamente. Y eso me marcó pues desde niña. Traía yo ese sufrimiento, ese resentimiento que yo no quería hablar con nadie. Me encerré en mí misma, ¿no? Entonces, en mi adolescencia fue otro trauma, mucho mayor. Sufrí de abusos, traía esa amargura conmigo, lloraba demasiado, me rebelé por completo, vivía rebelde, con odio de todo, de mis padres. Entonces todo eso tenía como guardado. Finalmente, cuando me llevaron al psicólogo porque yo estaba tan mal que ellos decidieron pues que yo vea un psicólogo para ver si cambiaba. En fin, que bueno, el psicólogo me trató. Me trató, bueno, ahí como que un poquito me desahogué. Finalmente seguía yo en lo mismo. Allí me llevaron a Santo Domingo, pues para que yo me atendieran allá porque me empezaron a salir unas como nacido en el rostro. Y eso era, eso me llevó peormente a encerrarme. Ahí sufriendo y que nadie me quería, llorando, y todo fue un caos. Entonces tenía insomnio, depresión, empecé a bajar de peso más todavía, entonces ahí me llevaron de los brujos, que me hicieron un baño hasta con un animal. Entonces eso me llenó hasta de miedo, porque imagínense todo eso. Ellos gastaron, era gastos, entonces, y después me sacaban en cara y eso me traumaba, me ponía más triste, más depresiva, más amargada. Intenté tomarme un Baygon, intenté, bueno, tantas cosas con tal de quitarme la vida, porque yo decía que mi vida no tenía sentido. Yo no creía en Dios, yo no creía en nada. Y todo eso me llevó a que yo tenía que mejor quitarme la vida. Aparte de eso, pues ya yo venía con un problema del seno. Pero al principio no le tomé asunto. Yo, no es cosa, no me dolía, no sentía nada. Pero ya en mi segundo parto, como se dice, yo comencé a tener dolores, hinchazones en el seno y todo eso. Entonces yo ya me daba fiebre, me picaba, me dolía, y ahí yo dije, bueno, aparte de que era reacia también para ir al médico, pero tuve que ir, fui, ahí me dijeron que ahí no me podían tratar ese asunto y que mejor vaya a nomás a Solca. Y ahí yo me asusté, pero ahí fui de todas maneras para tener un diagnóstico. Y ahí me hicieron todos los exámenes. Ahí me dijeron que sí, que el tumor era maligno porque ya yo tenía demasiado dolor y que verdaderamente yo tenía que hacerme una biopsia para detectar. Me hicieron la biopsia y en eso pues ya me dijeron que a los 8 días yo vaya para allá a hacerme la quimioterapia. Y eso me llenó más de dolor. Entonces, saliendo yo de Solca ya toda triste, llorando, ella me vio y entonces me invitó a la Iglesia Universal. Entonces yo al principio le dije que no, que yo no quería saber nada porque yo no creía y que... Ella me dijo, no, pero ahí usted va a encontrar alivio, va a encontrar esa cura, va va a ser todo diferente. Bueno, yo la oí como que no la oí, pero no le dije nada. Me dio un diario y todo eso. Viendo así el diario y todo eso, bueno, dejé por ahí el diario, pero algo me quedó ahí y yo regresé. Regresé al Universal, allí con dudas y no, y miedo, pero fui. Ahí escuché la prédica, como que me sentí mejor ese día. Entonces de eso yo dije, bueno, voy a seguirlo intentando porque ¿qué pierdo? Total, voy a morirme. Entonces yo dije, no pierdo nada con ir. Puedo decir que estoy curada totalmente porque nunca más me volví a sentir ni con dolor, ni que nada, nada. Estoy totalmente curada de ese mal y curada de todo. Mi corazón está bien, todo está bien a partir de ese momento porque yo dije que yo iba a tomar las cosas de Dios en serio porque Él me curó, Él me sanó. A partir de ese momento fue mi fe en Dios. Entonces allí yo cambió todo conmigo, cambió todo dentro de mí. Allí yo con el tiempo perdoné a mis padres. Perdoné todo lo que yo traía adentro, salió de mí ese odio, ese rencor. Entonces, ahora pues yo llevo una vida bien con ellos, incluso mi papá vive conmigo, mi mamá también me visita y todo pasó, todo eso cambió. Entonces, una vez que yo perdoné, sentí esa paz. Sentí alegría, ganas de vivir, ya no tenía ganas de suicidarme, de que nadie me quería, ya no me importaba nada de eso, porque ya no me sentía sola ni vacía. Ahí tomé las cosas en serio, me bauticé en las aguas. Al tiempo, pues también sabía que faltaba todavía algo para estar completa, y fue el bautizo con el Espíritu Santo. Entonces, allí fue totalmente mi cambio, el antes y el después, porque fue allí que yo dije, bueno, no va más sufrimiento, no hay más ese vacío, no hay más soledad, y ahora pues hay felicidad en mí. Ahora es diferente, ahora soy, tengo una vida familiar, pues hay unión. A pesar de muchas cosas, yo sé que ya no estoy sola y eso es lo que me da la fuerza para seguir. Y con el Espíritu Santo es todo. Sin eso, nadie es nada. Actualmente me siento completa desde que tengo el Espíritu Santo dentro de mí, que es muy importante porque eso es lo que me llenó de paz, de gozo, de alegría. Totalmente es un antes y un después. Y sé bien pues que sin el Espíritu Santo yo no tendría ese soporte para seguir en esta lucha. Me vino a dar esa paz, ese gozo, esa alegría y me ha dado mucha felicidad.

Entonces, amigo, amiga, la invitación fue hecha. Ahora la decisión es suya de usted tomar esa actitud de fe. Usted, amigo católico, evangélico, todos son bienvenidos a la Universal. Donde quiera que usted nos esté escuchando, hoy martes estaremos haciendo la oración a las 7, a las 10, a las 3 y a las 7 de la noche por todas las personas que sufren con enfermedades. Hoy martes, martes de la salud. Usted quiere tener una buena salud, entonces hoy martes luche, venga y luche, porque Dios quiere darte tu victoria. Hoy te esperamos aquí en el Templo de la Universal, avenida calle 9 de octubre, entre García Moreno y 24 de mayo. Y usted que nos escucha allá desde Guayaquil, avenida Las Américas 305 Kennedy, norte de Guayaquil. Los horarios 7, 10, 3 o 7 de la noche. Un abrazo, Dios te bendiga.

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1: Usted en esta madrugada se encuentra pasando por varios problemas de salud. Ha sido diagnosticado con una enfermedad incurable. Ya no sabe qué hacer. Yo quiero probar en esta madrugada a usted que ha pensado en desistir porque no hay una solución para los problemas en su salud, problemas en su familia. Está escrito. Y Dios hacía milagros extraordinarios por mano de Pablo. Dios, Él puede hacer lo que nadie ha podido hacer en su salud. Por eso yo quiero que ahora usted acompañe este caso verídico de cómo por el uso de la fe hay una transformación, un cambio de vida. Yo quiero que usted escuche lo que Dios hizo de esta persona que llegó también enfermo con muchos problemas y hoy ella nos cuenta cómo está.
2: Quien ve a esta mujer en paz, feliz y enamorada de la vida, jamás podría imaginarse que su pasado fue una pesadilla de angustia, odio y enfermedad.
3: Mi vientre comenzó a inflarse, me comenzaban hemorragias. Comencé a escuchar voces, no dormía. Comencé a tener celos que no explico por qué eran tan fuertes. Tanto que cuando lo vi me dio odio, Mi nombre es María y esta es mi historia. Mi vida antes de llegar a la iglesia era enferma. Y cada día me sentía peor y más triste porque eran ardores en mi estómago, en mi vientre, que no lo soportaba. Llegué a estar embarazada por segunda vez, pero a causa de los dolores que sentía, se me murió en mi vientre. Mi vientre comenzó a inflarse aún más. Andando yo en la tienda, en la calle, me comenzaban hemorragias.
2: Aquellos dolores eran un misterio. Y amenazaban con su tranquilidad.
3: Los doctores me decían que era mi presión, que se me bajaba, pero cuando yo caminaba se me iba el aire, yo comenzaba a ver oscuro.
2: La situación se ponía cada vez peor. María no hallaba ayuda y su salud decaía cada día más.
3: Estuve internada, me daban medicinas por la vena. Incluso mi estómago ya no permitía más medicina porque de tan fuerte que me la daban, me salieron llagas. Todo remedio que me decían, me tomaba porque yo quería sanar. Incluso mi abuelita, pues ella me quiso ayudar, pero me ayudó llevándome a un centro de brujería.
2: En medio de la desesperación, su abuela toma una decisión afanada, sin tener conciencia de que no era una solución permanente, exponiendo aún más sus vidas.
3: Pero fue peor. Comencé a escuchar voces, no dormía, como si tocaran tambores, pero yo no los miraba, solamente escuchaba. Incluso mi hijo más grande también, él comenzó a estar muy enfermo. Para mí fue demasiado triste porque un día casi él se me moría en mis brazos. Que me dijeron los doctores que tenía infección y le dieron medicina. No se le bajaba su estómago, parecía que tuviéramos él y yo lo mismo. Y me sentía mal porque mi esposo salió desesperado a conseguir dinero para pagar en la clínica donde estaba internada. Mi esposo dijo, pues no hay quien nos preste dinero, no tengo dinero para pagar. Entonces no pudo conseguir y salí desesperada, más triste.
2: La situación se puso tan grave que la familia se tuvo que separar. Y María convierte su miedo en odio y en rencor.
3: Pues yo me quedé con la idea de

0: que él se vino para buscar a otra mujer, porque dije que okay, yo ya no le sirvo, no podíamos tener relaciones, nada. Él se vino y ya lo perdí. Y para mí fue triste porque me quedé enferma, sin mi embarazo, que mi niña murió. Miraba a mi hijo que me hablaba, que me decía, ¿dónde está mi papá? Ay, y yo sabía que no estaba ahí su papá y me aguantaba lo más que podía. Había veces no aguantaba, así gritaba. Y él me miraba, lo miraba, me hablaba o lo aventaba a un lado. Porque yo lo quería, pero me molestaba que me preguntara, ¿dónde está papá? Me duele esto y yo sin dinero para llevarlo al doctor. Y aparte yo enferma, y sola y sin nadie. Hace un año y mi esposo habló para mí, ¿te quieres venir? Le digo, sí, me voy.
1: Con la promesa de un reencuentro, María siente un pequeño alivio, sin saber que ella estaría llevándose también todos sus miedos y problemas.
0: Y yo venía contenta de ver a mi esposo, pero ya fue tanto que cuando lo vi me dio odio. Y él llegaba de trabajar y él llegaba contento, pero yo comencé a tener como celos, celos que no explico por qué eran tan fuertes. Yo pensaba que él hacía cosas que en verdad no lo hacía, pero yo quería que él me dijera, sí lo estoy haciendo. Incluso hasta él me decía, ¿tú quieres oír eso de mí? Pues sí, sí lo estoy haciendo, sí, sí estoy engañándote, sí estoy mirando otras mujeres. Pero en realidad no era verdad. Me sentía loca, no sé. Y él me decía, es que no te doy gusto de nada, ya no te aguanto. Ni yo me aguantaba. Yo estaba dispuesta a hacer lo que fuera con tal de sentirme otra, de no sentir todo ese odio. Y yo dije, si hay algo, si Dios me va a ayudar, tiene que ser hoy. Yo llegué a la iglesia por mi papá, porque él miraba mi situación. Él estuvo enfermo y yo vi que él fue sanado. Entonces él me dijo, ven, aunque sea una vez, solo una vez te invito.
2: Te amo, Dios. Recibe ahora.
0: El pastor habló, dijo, las personas que trajeron esa botella con agua, vamos a consagrarlas y la van a tomar con mucha fe. Yo cerré los ojos, entonces del momento cuando tomé agua yo quedé tan feliz porque yo sentí que algo salió fuera de mí. Y así íbamos manejando y mi esposo solamente me miraba y yo también lo miraba de otra manera. Como que ese odio no sé a dónde se fue, pero ya no lo sentía más. Poco a poco luchando fui cambiando todo, totalmente. Todos los problemas de enfermedad que tenía fueron quitados. Salimos juntos los domingos, todo el día estamos juntos.
1: Y a través del uso de la fe inteligente, María pudo restaurar la confianza en su matrimonio. Encontró paz y amor.
0: Hay una diferencia totalmente grande. Pensé que no se puede ser tan feliz y ahora sí se puede ser feliz. Gracias a Dios.
1: María es un testimonio más de que todos los problemas de la vida pueden ser superados. Ella fue sanada, tiene su familia y goza de plenitud y amor. María hoy es una mujer feliz.
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Usted pudo escuchar lo que aconteció, vida transformada. ¿Cómo Dios puede transformar algo que para la medicina, algo que para los médicos no hay solución? Y quizás eso ya pasó con usted, ya dijeron que no hay solución. Pero este caso verídico le mostró el problema que usted está pasando, si tiene una respuesta. Por eso que yo invito a usted hoy, martes, usar la fe, venir en este día y también recibir la transformación en su salud. Usted que necesita más información, se puede comunicar con nosotros a nuestro número de WhatsApp al 099-03-60-136. Usted se puede comunicar, dejarnos una nota de voz o también escribirnos, porque con gusto estaremos atendiendo su mensaje. Ahora yo quiero que usted escuche esta linda canción y también esta promo que habla del día martes.

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0: Fernanda era muy sana, en la escuela muy contenta, donde quiera. Ella iba a gimnasia y siempre una niña muy cariñosa. Cuando regresó a la escuela, ya venía con dolor de cabeza.
1: Nunca me enfermaba, una vez el año, pero esta vez sí fue el mal.
0: Y le dije a mi hijo que la llevara porque ella no padecía así de dolores.
2: Buenas.
3: Hola, ¿en qué les puedo ayudar?
2: Sí, mire, mi hija se encuentra muy mal, tiene mucho dolor en la cabeza y cada vez...
3: ¿Nombre?
4: El doctor dijo de que eso fue ocasionado por un sinusitis, que entre veces hay 18 síntomas del sinusitis.
5: ¿Qué tiene, doctor? Díganos.
2: ¿Se pondrá bien?
6: Pasándome el examen, creo que puede ser sinusitis, pero es imposible saber ahorita mismo. Sígame.
2: Muchas gracias, doctor.
4: El doctor hizo un x-ray. En el x-ray enseñó de que en esta parte estaba muy oscuro.
7: Cuando se vieron ya que ella estaba con dolores y que estaba empeorando, nosotros nos preocupamos.
4: Y el doctor me dijo, ¿sabes qué? Hay que ir a hacer un MRI para mirar más el problema que es.
8: Buenos días.
9: Hola, Fernanda. ¿Cómo te encuentras?
8: Vas a tener que venir.
3: Sí, esta bacteria no es una bacteria común. Su nombre es Streptococcus intermedius, en el caso de Fernanda. Y es una bacteria que puede comenzar en la cavidad oral, en la boca, en los dientes, y puede progresar a una sinusitis. Y si eso progresa y no está tratado, entonces se va al cerebro y esta bacteria específicamente forma abscesos, forma colecciones de pus en el cerebro o en el hígado, en este caso en el cerebro, incluyendo dificultad con el movimiento, dificultad con el habla, y eso puede ser crónico, que eso se pierda para siempre, o si progresa más, puede causar la muerte.
0: Ella estaba muy mal ya, ya estaba llena de esa bacteria, era demasiada bacteria que tenía.
4: Y toda la infección que tenían aquí en toda esta parte se le fue a su cerebro.
0: Decían de que si no se operaba pronto, Fernanda solo le dan 48 horas.
10: Fernanda tiene que ser operada inmediatamente.
5: ¿Por qué? ¿Qué pasa? ¿Qué pasa?
0: No sabía qué hacer en ese momento, pero le pedí a Dios que nos diera fuerzas. Y le dije a Fernando, si hay que operarla, en el nombre de Dios, hay que pararlo.
5: ¿Qué ha pasado? ¿Cómo está Fernanda?
9: A pesar de la dificultad de la operación,
6: Fernanda está viva.
5: Ay, Dios
6: mío, gracias a Dios. Me temo que le quedarán unas secuelas.
5: ¿Secuelas?
0: La operación que le hicieron fue muy grande. Fue desde aquí hasta aquí. Fue más de una cuarta de tamaño.
1: Después de la operación no me sentía bien. No me sentía igual, me sentía como era diferente.
0: Y decían de que siempre quedaban secuelas, que nosotros debiéramos estar bien porque la niña estaba viva. Cuando yo vi que la niña estaba muy mal, le pedí a mi hijo que hablara con el doctor para hacerle preguntas qué era lo que estaba pasando, por qué la niña no meneaba sus piernas y no podía hablar.
5: ¿Qué le pasa?
6: Fernando no va a poder mover el lado derecho de su cuerpo o hablar.
5: ¿Qué?
6: Ya no hay nada más que podemos hacer.
5: Tienen que hacer más.
0: En mi mente ya estaba pensando en Dios. Yo nomás hablé con mi esposo y le dije, ¿sabe qué, Alex? Vámonos a la iglesia. Porque aquí solo Dios va a hacer que la niña camine.
5: Fernando, tú te quedas con la niña, ¿ok? Volvemos enseguida. Vamos.
0: Yo agarré a mi esposo y le agarré del brazo y le dije, vámonos, Alex. Porque si usted no me lleva, yo me voy caminando, pero yo me voy a buscar a Dios.
11: ¿Qué pasa? ¿Estás bien?
5: Pastor, necesitamos su ayuda.
11: Claro que sí, ¿qué pasa?
5: Mi nieta, Fernanda, ella está en el hospital y necesita de Dios. Los médicos dicen que ya no puede hacer nada más. Por favor, venga con nosotros.
11: Por supuesto que sí, ya no perdamos más el tiempo.
2: Muchas gracias por venir.
11: No, no te preocupes.
2: Gracias,
11: se lo merecen.
2: Muchas gracias.
11: En nombre del Señor Jesús.
0: Oramos con todo nuestro corazón, con mucha fe. Ellos declararon que la niña en ese momento iba a quedar limpia de su cerebro. Yo estaba segura que Dios iba a hacer ese milagro. Yo lo sentía.

0: Fernanda. Ay, Fernanda, estás despierta. Oigan, escuchen, la niña se despertó.
1: ¿Qué pasa? Fernanda, ¿y?
0: ¡Habla! ¡Doctor!
2: ¿Qué puede ser?
0: Es un milagro, doctor, es un milagro.
3: Y al rato, Fernanda ya empezó a hablar.
4: Después de verla que no hablaba, que no movía, verla que sí reaccionó, nosotros fuimos muy felices.
3: Dios hizo ese milagro. Y entonces el pastor me dijo, mañana se va a estar levantando. El otro día la niña pidió de que quería que le quitaran los aparatos que tenía, que quería ir al baño. Y poco a poco llegó al baño. Y así fue caminando y caminando la niña.
4: Mi consejo a las familias que están pasando por un dolor como el que nosotros pasamos o similar, es que busquen a Dios.

0: Usted que en esta madrugada se encuentra con varias enfermedades, usted ya gastó los recursos porque fue a buscar la medicina, ya buscó varios especialistas, pero no ha encontrado la solución para su salud. Usted está triste, quizás desesperado, desesperada, porque ya hizo de todo. Está escrito. De tal manera que incluso llevaban pañuelos o delantales de su cuerpo a los enfermos, y las enfermedades los dejaban. Usted que necesita también este milagro, hoy usted tendrá la oportunidad para recibir el manto de autoridad. A donde usted esté, usted puede acercarse en uno de nuestros templos de la Universal del país, como también aquí en el Cantón Santa Lucía, en la calle Nicolás Martínez, diagonal al Parque Central, esquina de la parada de buses. Usted se puede acercar a las 7 de la mañana, a las 10 de la mañana, 3 de la tarde y también 7 de la noche. Usted que necesita de un milagro, usted que no quiere más cargar una enfermedad, ya no quiere más usted sufrir con estos dolores, ya hizo de todo, mas hoy yo espero por usted, como también en nuestra sede nacional, Avenida de las Américas 305. Yo quiero que ahora usted escuche más casos verídicos de personas que usando la fe con el manto fueron transformados y bendecidos.
1: Señora Juanita, haciendo uso del manto de autoridad, ¿qué pasó?
2: No podía dormir anoche porque era un dolor en esta parte de aquí. No podía caminar. Y ahorita que sobándome el manto, ya no me duele.
1: Desapareció el dolor.
2: Curada.
1: Don Giovanni, haciendo uso del manto de autoridad, ¿qué pasó?
3: Ahorita yo sentí un dolor en la rodilla.
1: Uso el manto, ¿qué pasó?
3: Se me quitó el dolor antes.
1: Desapareció. Curado.
3: Es la fe.
2: Tenía un dolor aquí al riñón. Todo esto me dolía. Me dolía para agacharme así hasta ahora. Y me quitó.
1: ¿Y ahora qué pasó?
2: Me quitó el dolor.
1: Gracias. Se tocó con el manto y desapareció.
2: Desapareció.
1: Curada.
2: Curada.
1: Don Alberto, usando el manto de autoridad, ¿qué pasó?
4: Un dolor de la pierna que me duele cuando camino demasiado y ya no me duele.
1: Señora Juana, usando el manto de autoridad, ¿qué pasó?
5: Aquí me dolía el brazo, me dolía. Y usted dijo, alce las manos, póngase el manto, y desapareció.
1: ¿Salió el dolor?
5: Salió todo el dolor.
6: Yo tengo sarcopenia. Sarcopenia es algo que los músculos se van desbaratando, se van destruyendo.
7: Recibió la oración y posición de manos y ahora...
6: Sí, ahora siento que estoy recobrando. Estoy recobrando las fuerzas que no tenía. Gracias al Señor.
7: ¿Hacía cuánto tiempo tenía esa debilidad?
6: Hace seis meses caminaba y me caía solo, pero ahora estoy, ya puedo.
7: Mira. Baila. ¿Quién te curó?
6: Señor.
8: Yo tengo este problema con la vista aquí. Y yo llegué, no podía ver bien. Y llegué aquí y ya estoy bastante bien.
7: ¿Quién le curó?
8: El Señor.
9: Yo vine con una reacción prácticamente que no quería ni venir, con un malestar, con una pesadez al cuerpo, pero con el algodón que me puse, la unción y las oraciones, me siento livianito y más.
7: ¿Quién te liberó? ¿Quién te curó?
9: Nuestro Señor Jesús.
7: ¿Qué tenía?
8: Un dolor, tengo 3 días, todo el organismo me duele, pero ahorita ya se me quitó esto, ya está sudada, ya como que ya me salió la enfermedad. Y dolores a los huesos.
7: 3 días con dolores.
8: Dolores así todo del estómago.
7: No soporta.
8: No, de noche no podía dormir. Ya me siento bien, gracias a mí.
7: ¿Y te curó?
8: Mi Dios.
10: Hace 10 meses me detectaron cáncer. Gracias a Dios no he sentido ningún síntoma.
7: ¿Recibió la imposición de mano?
10: Recibí la imposición de mano, inclusive el tratamiento de sol, que lo hago de rutina, no más, pero yo me siento...
7: ¿Cáncer de qué?
10: Cáncer de próstata.
7: ¿Y cómo estás?
10: Excelente, bendito sea Dios.
7: ¿Y te curó?
10: El Señor Jesús.
11: Yo tenía un dolor aquí debajo del brazo, esto me dolía demasiado. Y gracias a Dios ahorita con la oración ya se me quitó.
7: ¿Y te curó?
11: el Señor Jesús.
12: Esta semana tenemos preparados temas sumamente interesantes para todos ustedes. Hoy en Lo Sobrenatural hablaremos de un tema que, aunque es doloroso, es muy real, muy presente. Sabemos que las enfermedades terminales no solo afectan al paciente que las padece, sino también a quienes le rodean. Yo soy Magaly Mendoza, comenzamos.

0: Ser desahuciado es, en términos médicos, recibir una sentencia que dice: esto no tiene cura. Y ocurre cuando existe una enfermedad terminal o en estado muy avanzado, sin posibilidad alguna de recuperación. Algunas de las enfermedades en este contexto son el cáncer, insuficiencia cardíaca avanzada, insuficiencia orgánica múltiple, enfermedades neurodegenerativas, entre otros. A continuación, les presento los casos verídicos de Lilian e Xayana. Vamos a verlas y enseguida regreso con ustedes.
1: Mis problemas inician a través de una enfermedad por la cual yo pasé, donde los médicos ya decían que pues tenía poco tiempo de vida debido a un problema de un trombo. Es un bloqueo en una de las venas y yo lo tenía en una vena principal y no podían operarse. De un día para otro quedar postrada en una cama es algo que es muy fuerte, es algo que es muy doloroso, que tú dependas que te lleven el alimento, que tú dependas que te hagan todas las cosas porque tú no puedes, es algo que es muy fuerte. El pasar por esos momentos me fue haciendo poco a poco caer en una depresión. Y no nada más caer en una depresión, sino el hecho de sentirte una carga.
2: Me habían diagnosticado cáncer hipotiroideo a los 11 años, en mi preadolescencia. Cuando empiezo a asistir a las especialidades, le empiezan a comentarle a mi mamá lo más trágico, que ya no había para mí remedio, ya no había para mí solución. Porque el cáncer hipotiroideo estaba creciendo interno, estaba sacando ramificaciones por la parte torácica. Entonces, pues a mi mamá le habían comentado que yo ya no iba a vivir más tiempo. De ahí, pues, mi mamá le comentan que me tenían que dar mi yodo radioactivo, que se me iba a empezar a caer el cabello, que tenían que apartarme mi plato, mi cuchara, porque eso también le iba a traer repercusiones a ellos adentro en casa. Ya era lo más trágico, lo peor, que ella podía estar viendo en mí lo que me estaba pasando, cómo me iba yo deteriorando.
1: Yo llegué al Templo de los Milagros. Fue algo muy bonito desde el primer día, desde la primera vez que yo entré a ese lugar. Yo salí con una paz, con una tranquilidad. Me sentí diferente, me gustó. Posteriormente yo empecé a notar que ya podía hacer cosas, me podía trasladar, podía caminar. Cada vez sentía menos la enfermedad. Fue algo que fue tan sutil, que cuando yo me di cuenta, yo ya estaba bien. Yo ya había recuperado mi salud totalmente, mi alegría, mis ganas de vivir. Empecé nuevamente a trabajar con mi esposo, a integrarme en mi trabajo. Pude pagar todas las deudas económicas, mi casa que estaba hipotecada, pude librarla, pagarla. Yo pude comprar una casa en un lugar muy bonito, en una zona residencial. Mi carro también, pude yo lograr tener ya un carro. Pues mi salud recuperada, mi trabajo produciendo.
2: Me dan lo que fue el yodo radioactivo, pero para eso fue en donde mi mamá ya estaba conociendo de la iglesia. Entonces mi mamá hizo pues todo para poderme traer. Entonces ahí mi mamá empieza a luchar. Y me empieza también a darme ese motivo de fe, porque yo no conocía a Dios. Yo no sabía que Él podía hacer eso en mi vida. Mi mamá tenía que otra vez llevarme a los análisis clínicos. Cuando mi mamá me lleva, ya le iban a ella darle fecha para mi operación. Y ahí es a donde le dicen a mi mamá: oiga, ¿sabe qué? Es que su hija ya no tiene nada. No sé, yo creo que se escondió o vamos a ver dónde dónde está ese cáncer, porque nosotros ya no lo detectamos. Y pasé por casi todos los especialistas otra vez de la clínica, me empezaron a ver, me empezaron a analizar, y a ellos se les hizo muy extraño porque ya estaban las ramificaciones ya muy pronunciadas. Ellos ya tenían un análisis clínico y de la nada se había desaparecido la enfermedad. Ellos dijeron: ¿dónde la llevó? Se me quitó el cáncer hipotiroideo y gracias a Dios, Dios me sanó, Dios me curó. Y nosotros sabemos que la gran obra la hizo él.
0: Así como ellas lograron la transformación de su vida, usted también puede hacerlo. Acérquese a la sede nacional de la Iglesia Universal, ubicada en la Avenida de las Américas 305, al norte de la ciudad de Guayaquil, o en una Iglesia Universal más próxima a su domicilio en todo el país.

0: Yo quiero que usted determine en ese lugar donde usted está ahora, ya sea en su casa o en el carro, en el hospital, diga estas palabras: yo seré el próximo. Así como usted escucha estos casos verídicos de personas que usando la fe se acercaron, entonces, ¿usted qué quiere? Ser el siguiente. Usted que ya no quiere más sufrir, yo quiero que usted use la fe y esté con nosotros aquí en nuestro templo de la Universal en Santa Lucía, en la calle Nicolás Martínez, diagonal al Parque Central, esquina de la parada de buses. Estaremos aquí para atenderle. Usted que necesita de este milagro, de la cura en su cuerpo, usted necesita sanidad, usted que ya no quiere más sufrir, en este momento se encuentra escuchando nuestra programación y no es casualidad, porque Dios ha visto su dolor y Él quiere que estas enfermedades que hay en usted, en su familia, venga a colocar un punto final. Mas es usted que toma la actitud de fe para estar con nosotros. 7 de la mañana, 9 de la mañana, 3 de la tarde y 7 de la noche. Hoy nosotros le esperamos en uno de estos horarios para que usted participe. Para mayor información, usted se puede comunicar a nuestro WhatsApp al 099-03-60-13-6. Se puede comunicar porque con gusto estaremos atendiendo su mensaje. Ahora yo quiero que usted escuche más casos verídicos y también lo que acontecerá en este día domingo.
1: Mi nombre es Betty Zambrano. Mi vida era muy triste. Triste, amargada, tenía insomnio, pesadillas. Y las enfermedades, dolores de cabeza, problemas en lo que es la parte de los ovarios. No encontraba solución. Yo ya estaba cansada. Yo traté con médico, pero los medicamentos a mí ya no me hacían nada. Seguía lo mismo. Y así busqué hasta que pedí una orientación para buscar especialista. Y busqué especialista, pero igual. Continué con el problema, lo mismo me pasaba. Ya hostigada de tantas inyecciones, con medicaciones me trataron, pero no encontré solución. Hasta que yo, cansada, un día, una madrugada, al ver que como no dormía muy bien por causa de todo este problema en mi salud, mi matrimonio, todo, yo cansada, una madrugada de lo que no dormía bien, sintonicé la programación y ahí fue que comencé a conocer de la Iglesia Universal. Y pasó cierto tiempo hasta que yo llegué. Vine a la iglesia y de ahí mi vida comenzó a cambiar. Fui orientada por el pastor. Me dijo cómo tenía que hacer los propósitos por los martes y así hice las cadenas de oración. Perseveré. Hasta que poco a poco, sin darme cuenta, yo ya no tenía dolor de cabeza, ya no tenía los dolores que me daban en el vientre. La tristeza mismo, yo poco a poco los problemas se me fueron yendo, ¿ya? Y luego también vinieron campañas y pedí también a Dios, ¿ya?, que me ayudara por mi salud más que todo y también por todo, ¿ya?, por mi familia, para que mi esposo también se liberara, porque él también tenía problemas de vicio, tomaba mucho alcohol. Ahora con mi esposo hay una buena relación. Podemos conversar tranquilamente, él ya la pasa en la casa, ya no es como antes, ya podemos conversar tranquilamente y salir. Y ya no hay ese problema de disgusto, ya. Todo en mí cambió. Mi salud, muy bien. Ya, yo ya no tengo más este problema que me molestaba, de las infecciones, ni el dolor de cabeza. Se acabó. Lo más importante que tengo ahora es el Espíritu Santo. Con su presencia todo lo puedo, tengo la paz, tengo tranquilidad, tengo alegría y más que todo mucha felicidad.
2: Yo tenía problemas de salud, tenía artritis agudas, sufrí de colitis, donde los doctores me desahuciaron, porque ya eran más de 4 años con ese problema. Me inyectaba la Buscapina Plus y nada, no, ya esas inyecciones no me hacían efectos. Yo no me podía parar, hubo un tiempo que no me podía parar. Yo no dormía, tenía insomnio, de lo que con los dolores yo no podía dormir. El doctor me dijo que espere la muerte. Yo respiré profundo, más yo dije, solamente Dios, el que sabe. Tenía muchos problemas con mi esposo, económicamente, tenía mis hijos pequeños y no podía con ellos ayudarlo en el que estaba en la escuela, era un caos. Mi hijo estaba bien, bien mal también, bien flaquito. Parecía que estaba de los pulmones, una tos, por lo que no se le quitaba con ningún remedio. Y hacía tratamiento, todas esas cosas y nada, no resultaba. Mi hermana me invitó y ella recibió el aceite consagrado de la Iglesia Universal. Y ella me hizo la unción. Dice, te levantas y vas a la iglesia para que busque de Dios, que Él te va a curar, me dijo. Yo decidí ir a la Iglesia Universal. El primer día que fui, yo fui con esa fe que yo me iba a curar. Y mi hijo también. Me aferré más, cada día más estaba aquí en la casa de Dios. Usando el aceite consagrado, por mi fe yo fui curada. Hace 40 años el doctor me dijo que yo iba a morir de la colitis y de la que me esperen nomás que llegara el día y yo iba a morir. Gracias a Dios ya estoy curada. Hace 40 años tenía el insomnio, 12 años, y ya puedo dormir profundamente porque yo perseveré, me aferré más cada día a Él. Curó a mi hijo y mi familia fue transformada. Mis hijos ya están mayores, casados y tienen buen empleo. Lo más importante que tengo, el Espíritu Santo, Él me curó, transformó a mi familia. Ahora yo soy feliz, tengo paz, tengo amor y ayudo a otras personas.

0: Venir con mi familia aquí a la iglesia es muy reconfortante, ya que sé que está en la presencia de Dios, especialmente mi hija. A ella la traigo a la escuelita y todos los días aprende un poco más de Jesús, de Dios y cómo es vivir en concordancia con Dios.
1: ¿Ha visto usted alguna respuesta o transformación en su hogar a través de esta oración, de este propósito?
0: Sí, mi familia está más unida, Dios ha cambiado mi carácter poco a poco, sí me alegra mucho venir todos los domingos aquí a la iglesia. Lo que más me impacta es que siempre se concentran bastante en la familia, hacen pasar a las familias adelante, hay muchas familias que son disfuncionales, pero Dios no hace acepción de personas y nos bendice a todos por igual.
1: Con el mismo propósito de llevar fe y esperanza a quienes más lo necesitan, cada domingo se realiza la concentración de fe, familia y Espíritu Santo, un encuentro dedicado a fortalecer la vida espiritual y la unidad familiar. Como parte de este encuentro, los asistentes participan del agua viva, un momento especial de oración en el que, a través de la fe, presentan sus necesidades a Dios, creyendo en su poder para traer fortaleza, renovación y esperanza.
2: Levante la botella para el cielo, por favor, sea tan amable. Señor, mi Dios y mi Padre, cada domingo separamos este momento para bendecir, para pedir-te que bendiga a água, que estas águas se transformem em uma poderosa medicina, para que quando esta pessoa durante a semana beba, seja a medicina para curar, liberar, transformar e bendecir-los. Personas, meu Senhor, que han tenido dolores, enfermidades incuráveis, personas que han sofrido problemas e tormentos espirituais, pessoas que estão acendo esta cadena de água viva por um familiar, por um ser querido, que através, meu Senhor, de água, o milagre aconteça. Haga sua petição personal.
1: Sobre el agua viva, ¿qué representa para usted este propósito?
3: Ay, eso sí es una maravilla, porque del agua viva yo me curé de las vistas. Yo tuve un problema que de un momento a otro comencé a salirme como un líquido de las vistas y comencé a quedarme ciega. Entonces, bueno, del mismo miedo, del mismo recelo, yo le dije a mi hijo y mi hijo me dice, madre, tienes que buscar un médico porque seguro que te van a operar de las vistas, como siempre es así. Que entonces yo le digo, no, yo no me voy a operar de la vista, yo no acepto operarme. Y yo comencé con el agua viva, comencé a lavarme las vistas. Hice ese propósito de lavarme las vistas todos los días, en la mañana y en la tarde, y hacer mi oración y pedirle a Dios que me... No supe en qué momento se me curó las vistas y para mi sorpresa que veí lejos.
1: Ya lleva 2 años totalmente curada.
3: Totalmente curada, porque incluso me hice estos lentes y le digo que me vieron con un aparatito en las vistas y me dijeron que no, que todo estaba bien, que no tenía nada.
1: Otro de los momentos más significativos es la oración por la Sagrada Familia, en la que padres, hijos y matrimonios son colocados en las manos de Dios. Durante esta oración se intercede por la unión de los hogares, la restauración de las relaciones, la protección de las familias y la paz dentro de cada casa.
4: Señor, mi Dios y mi Padre, en este momento, mi Señor, encomendamos nuestra familia a ti, mi Señor. 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
5: La Sagrada Familia es algo tan maravilloso porque es la unión que, por ejemplo, en mi familia existe. Mis dos hijos, mi esposo, mis nietos. Y cuando nosotros venimos todos juntos, para mí es algo maravilloso.
6: ¿Qué le diría a familias o personas que están pasando por momentos complicados y aún no asisten al Templo del Universal?
0: Que tienen que venir a la iglesia, que Dios es la única salida que nosotros tenemos, es el único amigo y la persona que podemos confiar, que el mundo siempre nos va a decepcionar, pero Dios no.
1: La concentración de fe, familia y Espíritu Santo continúa siendo un espacio donde cientos de personas renuevan su fe y encuentran orientación para enfrentar los desafíos de la vida. Acérquese al Templo del Universal más cerca de su ciudad.

Y en este día domingo usted puede acercarse, traer su botella con agua para recibir del agua viva. Usted que necesita vida para su salud, recibir la sanidad, la unión familiar. Nosotros esperamos por usted en este día domingo. Y también porque Dios quiere dar a usted esta nueva vida. Por eso dice, de modo que si alguno está en Cristo, nueva criatura es. Las cosas viejas pasaron, he aquí, son hechas nuevas. Usted quiere esta nueva vida. Esperamos por usted en este día domingo. Aquí en nuestro templo de la Universal, en el cantón Santa Lucía, en la calle Nicolás Martínez, diagonal al Parque Central, esquina de la parada de buses, como también en uno de nuestros templos de la Universal en el país. Y en la ciudad de Guayaquil, en nuestra sede nacional, Avenida de las Américas 305, al norte de Guayaquil. Usted se puede acercar a las 9:30 de la mañana, como también en otros horarios, 7 de la mañana a las 3 de la tarde. Usted puede acercarse y junto venga con su familia, porque un milagro espera por usted. Hemos llegado aquí a nuestro término de nuestra programación. No desista. El día de mañana estaremos de vuelta con usted. Que Dios les bendiga abundantemente.

0: cuerpo o la del alma. Este es su programa Auxilio Espiritual. Y a partir de este instante estaremos llevando para ustedes testimonios verídicos de personas que pudieron vencer, inclusive un mensaje de vida, un mensaje de fe. Me gustaría que usted se quede con nosotros. Quien le saluda es el Pastor Mauro desde la ciudad de Guayaquil, desde Pascual. Nos dirigimos a usted que está ahí postrado en una cama, usted que está enfermo, tomando pastillas, tiene que amanecer ya tomando medicamento, de lo contrario, esa enfermedad, esos dolores no le dejan tranquilo, tranquila durante todo el día. Quédese con nosotros, inclusive puede comunicarse al 09-84-45-61-53. 09-84-45-61-53. Y le invito a escuchar el caso verídico de la señora Lucía. Ella nos cuenta que sufría con dolores de cabeza constante. Ningún medicamento lograba aliviar o calmar el dolor. Ella no soportaba el ruido, maltrataba a sus hijos, tenía un carácter muy fuerte y agresivo, y los dolores eran inmensos. Pero ella pudo vencer, ella pudo salir adelante a través del poder de la fe, a través del poder del Señor Jesús. Escuche el caso verídico y ya regresamos.
1: Me llamo Lucía Carrasco. Yo tenía muchos problemas en mi vida y en mi salud. Tenía muchos dolores de cabeza constantes, no se me quitaban, cada día eran más fuertes, no sabía qué hacer, me sentía deprimida por causa del dolor de la cabeza. A causa del dolor de la cabeza yo me encerraba en el cuarto y entonces para no escuchar ruido de mis hijos, porque cuando ellos me hacían ruido yo era... Tenía un carácter muy fuerte, yo los maltrataba a causa de ese dolor. Tenía también vómito a causa del dolor de la cabeza, no se me quitaba con nada. Siempre tenía más fuerte, cada día más fuerte. Y en ese entonces, pues, yo recurría a los brujos, porque yo había ido a los médicos, pero a los médicos no me sanaban, o sea... Por ahí unos días volví a vuelta de nuevo con el dolor de la cabeza y alguien me dijo que vaya donde los brujos, que ahí iba a encontrar la solución a mi problema de salud. Yo tuve que buscar ayuda donde los brujos porque ya no encontraba solución para mi problema de salud. Seguía cada día más fuerte, más fuerte. Alguien me dijo que vaya allá, que ahí ellos me iban a curar. Y yo fui. Y entonces cuando yo fui allá me curaban con palomas viva, las cortaban el cuello y me lo sobaban en todo el cuerpo, porque decía que eso, porque yo tenía brujería y con eso me curaban, con eso me sanaban. Ahí un tiempo me citaron de nuevo, pero de ahí yo no fui porque no veía solución para mi problema que tenía. Ahí seguí, cada día me dolía, después de un tiempo me dolía y tomaba así pastillas y después... Después me apareció otro dolor, un problema con la columna, tenía bastante tiempo, tiempo estaba bien, tiempo estaba mal. Y así, con mi dolor de cabeza y la columna, ya mi salud ya no la soportaba. Siempre seguía con el mismo problema, cuando era una cosa, otra cosa. Más mi problema económico también, porque todo eso tenía yo gastos en ello. No tenía plata ni para pagar un arriendo en donde vivir. Y no tenía condiciones como comprarme una casa, por eso pasaba alquilando. Todo eso, va a alquilar casa para la comida. O sea, no tenía condiciones en nada. Por eso yo no podía dormir, vivía con insomnio. No. Era una situación bien ya triste, ya con amargura. Era una situación bien difícil que yo tenía en mi vida. La Iglesia Universal la conocí a través de una vecina, porque una vecina me dijo que ahí se había curado su marido, que lo habían operado y que ahí se había curado. Entonces ella me trajo

Y ahí vine, el dolor de la cabeza comenzó, o sea, digamos, ya no tenía tanto fuerte el dolor de la cabeza, ya se me está quitando, porque también después de eso también ya comencé a hacer las cadenas de los días de martes, viernes y domingo, y entonces se llevaba una botellita de agua consagrada y eso yo me lo tomaba como una medicina, porque eso como que ya me sentía así, como que me calmaba, como que ya me sentía bien, ya podía dormir, ya no tenía ese mismo problema. Ah, y poco a poco, cuando acordé, ya el dolor de la cabeza se me fue quitando. Así mismo el de la columna también de la misma situación. Y así hasta que yo ya vi que Dios era el que me estaba curando, el que me estaba sanando. Ahí vino mi vida económica a cambiar. Comencé ya, compré un solar para mi casa. Ahí poco a poco la fui construyendo. Dios, lo que nadie hizo, Dios hizo todo eso en mi vida y Dios me prosperó y me bendijo. Lo más importante es teniendo a Dios en nuestra vida. El Espíritu Santo es el que hace la obra, es el que nos da la fuerza, la fortaleza, y Él siempre nos da esa grandeza, la riqueza espiritual, que es lo que más nosotros tenemos que tener dentro de nosotros. Ahora en mi vida ya no es la Lucía de antes, ya es una nueva Lucía, ya no solamente en mi vida, sino que en mis hijos tengo. Digo, mi hija la mayor es licenciada, mi hija la menor hace poco se recuperó de ingeniera, mi otro hijo también, él tiene su buen trabajo, tiene carro, o sea, su vida tanto en mi vida como en la vida de mis hijos totalmente cambiado, porque ahora ya son ellos unos adultos y ya son unas personas mayores que ya no dependen de mí, sino que ellos mismos ya. Todo aquello que ellos tienen es porque Dios hizo en mi vida grandes cosas. El tesoro que Dios más grande y más importante en mi vida es tener el Espíritu Santo, porque es el que me ha dado la grandeza, la paz, la felicidad que ahora tengo, no la cambio por nada.

qué enfermedad es más grave, la enfermedad del cuerpo o del alma? Son muchas las personas que no solo cargan una enfermedad en el cuerpo, también cargan una enfermedad muy, pero muy profunda dentro de su alma, en su ser. Y en la mayoría de los casos, esa enfermedad del alma es el causante de las enfermedades en el cuerpo. Si la persona se cura en el alma, ella tiene la posibilidad de vencer cualquier enfermedad que esté en su cuerpo. Me gustaría que usted escuche lo que se ha escrito en el libro de San Marcos, libro de Marcos, capítulo 2, verso 3. Está escrito así: entonces vinieron a traerle un paralítico llevado por cuatro, y como no pudieron acercarse a él a causa de la multitud, levantaron el techo encima de donde él estaba, y cuando había hecho una abertura, bajaron la camilla en el que yacía el paralítico. Viendo Jesús la fe de ellos, dijo al paralítico: hijo, tus pecados te son perdonados. Y sigue diciendo: y a ti te digo, levántate, toma tu camilla y vete a tu casa. Y él se levantó y, tomando al instante la camilla, salió a la vista de todos. Y todos quedaron asombrados. Vea este hecho: aconteció la cura del cuerpo, en este caso, sus pies, las piernas de él no estaban funcionando, él estaba paralítico, pero no fueron solo sus piernas quien fue curado, también fue su alma, porque lo primero que el Señor Jesús le dice: hijo, tus pecados te son perdonados. En la vida de este hombre, quien primero fue curado fue su alma, porque sus pecados fueron perdonados. Y es exactamente eso lo que el Todopoderoso quiere hacer en la vida de usted. Usted que hace mucho tiempo solo padece con enfermedades. Escuche una hermosa canción y ya regresamos con todos ustedes.

0: Los vicios y la depresión suelen ir de la mano. Es decir, los vicios pueden causar depresión y a su vez la depresión puede llevar a desarrollar un vicio. Yo soy Magaly Mendoza y hoy en Lo Sobrenatural hablaremos sobre la presencia de los vicios y la depresión en una persona, así como también del impacto que tienen en su vida y en la de su entorno. Es importante aclarar que hoy en día los vicios van mucho más allá del consumo de sustancias como las drogas o el alcohol. También existen adicciones relacionadas con el uso de las redes sociales, las compras compulsivas, las apuestas y muchas otras conductas. Con frecuencia, quienes enfrentan este tipo de problemas también presentan trastornos depresivos. De hecho, los vicios suelen funcionar como soluciones temporales para un problema más profundo, la depresión.
1: Yo comencé a tomar, yo comencé a incluirme en los vicios del alcohol, del cigarrillo, juego de naipes, billar, porque yo veía a mis hermanos mayor que yo, ellos tomaban todas las semanas. Yo llegué a esa conclusión también de tomar esa decisión de irme a tomar desde los 18 años. Yo tomaba viernes, sábados, domingos. Eran 5 o 6 jabas de cervezas. Tomaba también whisky, 5, 6, 10 botellas con mis amigos. Yo tomaba y fumaba así una cajetilla de cigarrillo. Y yo veía que eso estaba tan mal, pero yo no quería obedecer. Era una persona depresiva, una persona llena de muchas enfermedades. A raíz de eso, yo me iba a donde los médicos y los médicos me decían, me daban medicina y me hacía un tratamiento, pero no encontraba cura. Ya tenía 5 enfermedades, que era hipertenso, era diabético, sufría de los riñones y estaba muy enfermo, pero no encontraba una salida para esa, ni para el alcohol, ni para las enfermedades. Entonces yo estaba muy, pero muy, muy mal. No encontraba esa solución, esa salida al problema de los vicios, más que todo de los vicios, porque yo era muy vicioso. Yo quería dejar, pero el vicio era más fuerte que yo. Entonces no encontraba una salida. El peor momento de mi vida fue cuando yo perdí todo. Perdí mi familia. Yo perdí ese deseo de vivir. Entonces fue el momento más doloroso para mí, porque yo me aparté del hogar, de la casa de mis padres. Yo quería cambiar, pero el vicio no me dejaba. Entonces yo estaba en un bar cuando llegó una invitación de la Iglesia Universal para mí.

el momento que yo entré fue algo tan diferente para mí. Fue una transformación. Me hice una promesa que nunca más iba a tomar alcohol, nunca más iba a fumar un cigarrillo, nunca más iba a ser un vicioso en el naipe, en el billar. Y dejé, gracias a Dios, dejé todo eso desde el primer día que yo entré a la Iglesia Universal. Entregué mi vida totalmente y entendí que en el altar es que uno encuentra una respuesta. Entonces es lo más lindo, lo más hermoso estar agarrado de la mano de quien, de un Dios que lo puede, que lo tiene todo. Yo regresé al médico y me hizo unos chequeos. Gracias a Dios no tengo ninguna enfermedad. Puedo decir que mi vida es cambiada, transformada. Conquisté lo más importante, estando en la presencia de Dios, que fue el Espíritu Santo que te llena, el Espíritu Santo que te transforma, que te da la fuerza, la fortaleza para estar siempre agarrado de la mano del Señor. Me dio una familia, me dio una esposa, a donde yo me casé. Tengo mi matrimonio. Gracias a Dios, tengo 8 años en la Iglesia Universal. Ahora, gracias a Dios, sirvo a un Dios vivo, a un Dios que lo puede todo.

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1: Martes de la Sanidad Divina. Exactamente. Usted que es una persona que solo padece enferma, con dolores, con malestar, con molestias, que hasta los médicos mismos no saben ya qué recetarle. Usted escuchó hablar del médico. Yo ya no sé qué más darle, le dice a usted el médico, porque el médico ya dio el tratamiento, ya envió para usted comprar los medicamentos, usted los compró, se los aplicó, pero aún sigue usted mal, aún usted sigue sintiendo los mismos problemas, los mismos síntomas. Usted que está en esa situación, entonces tome usted la decisión de hoy mismo salir de su casa y llegar al Templo de la Universal, aquel que quede más cerca a su hogar, y buscar en el Todopoderoso la cura, no solamente de su cuerpo, sino también de su alma. Yo quisiera que usted escuche lo que acontecerá el día de hoy en todos los templos de la Universal. Ya regresamos.
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Yo tenía múltiples problemas. Crecí sin padre. Yo no tenía papá y solo tenía mamá. Mi mamá era madre soltera. Nosotros nos vestíamos a veces con ropa que tiraban en la basura. Mi mamá la sacaba, la recogía y con eso nos vestía. No teníamos para comer. Había veces que de un guineo teníamos que comer tres personas y no teníamos que comer. Mi nombre es Rosa Piedra. Mi profesión es ser contadora. Yo no quería aceptar esta situación. Imagínese mi mamá vestirnos con ropa regalada o ropa sacada de la basura. Muchas de las veces nos íbamos sin merendar, o si almorzábamos, no merendábamos. Esa situación hizo que en mí existiera la rebeldía. Entonces yo tenía ese carácter fuerte, pero era producto de que yo no tenía papá, no tenía el apellido, tenía que coger y lavar baños, limpiar pisos para poder estudiar. Aparte de eso, que también llegué a ser madre soltera. Al ser madre soltera tenía aún más el dolor porque yo decía, ¿por qué yo no me caso? ¿Por qué nadie me quiere? Entonces tenía esa decepción, esa depresión que tenía yo, ese coraje, esa, o sea, yo incluso llegué un momento a no creer en los hombres, o sea, a rechazarlos por esas cosas que yo estaba viviendo. Me gradué de contadora, pero yo tenía una enfermedad que la estaba desde los 23 años que yo iba pasando poco a poco y solo tenía que comer pollo, lechuga y zanahoria. O sea, no podía comer otro tipo de comida porque la artritis séptica infecciosa no me permitía comer esa comida. Y tenía que comprar fosfomicina, se llamaba la tableta, y tenía que tomar cada 6 horas. Es así que con todos estos problemas, la rebeldía que tenía, la miseria en que vivíamos, el alma que me dolía, el alma que me quemaba por dentro y que yo decía, Dios no puede ser tan injusto de que nosotros hayamos nacido miserables, de que nacíamos pobres. Yo no aceptaba eso. Es así que yo tuve un problema judicial. Yo una vez que me fui graduando de contadora, empecé a trabajar. Entonces, imagínense, yo sin un apellido, sin nada, entonces era presa fácil de otros profesionales que querían lavarse las manos conmigo. Es así que entre gallos de medianoche con esta justicia giraron una boleta para mí. En esos términos, yo llegué a la Iglesia Universal. Entonces yo entre mí dije, no tengo nada que perder. Entonces yo le dije a Dios, te voy a pedir algo. Y si es tu voluntad, tú me lo cumples. Sucedieron dos cosas. La una, que me pude arrodillar sin dolor, estar más de media hora arrodillada. La dos, que me dio el nombre de una persona que me iba a ayudar. Como media hora después llamó mi abogado. Entonces el abogado me dice, ¿dónde está usted? El fiscal revisó el caso y en ese mismo instante revocaron la boleta. Es por eso que yo creo en Dios, porque no solamente es creer, tener fe, sino es creer en su palabra. Es así que he pasado de ser la hija de nadie a ser la hija de Dios, creyendo en Dios, siendo diezmista, me bauticé, he sido curada de la artritis síptica infecciosa, no existen ya en mis estudios, no existe más, ahora como de todo, de no tener en mi infancia, de no poder comer, de irme con hambre, con el estómago que me ardía de hambre porque no tenía a mi madre para darme, ahora como. De que no podía comer mariscos por la causa de la enfermedad, ahora como mariscos, como todo tipo de carne. Se curó mi alma está curada, no existe ya más resentimiento. Me casé ante la ley de los hombres y obviamente ante la iglesia con mi esposo. Tengo tres hermosos hijos, el primero es abogado, el segundo es ingeniero en contabilidad y auditoría y la tercera próximamente abogada. Ellos han estudiado, los dos últimos estudiaron en universidades particulares, hay una casa de dos plantas con terraza, también tengo mi oficina, tengo mi vehículo, tengo una línea de taxi, mi esposo es taxista. Dios se ha convertido en esa piedra angular. Él es mi todo. Mis lágrimas ya no son de tristeza. Ya puedo dormir tranquila. Ya mis lágrimas son de felicidad. Porque Dios me ha dado todo. Me ha dado la paz, la salud, mi libertad.
me ha dado bendiciones que yo nunca jamás pensé tenerlas. Dios ha realizado mi vida, y así como Dios ha transformado mi vida, también puede hacer eso con usted. También lo puede curar, también lo puede liberar, también puede transformar su matrimonio. Deje su vida en manos de Dios y Él transformará su vida como transformó la mía.

0: este mes de septiembre, la lucha es contra la depresión, contra el suicidio. Un mal que viene atacando a muchas personas, no importa la edad de la persona y no importa también la condición social de la persona. Este mal ataca para acabar, para destruir, inclusive el número de personas que han llegado hasta el suicidio en estos últimos años ha aumentado de gran manera. Es por eso que nosotros en este día domingo tendremos el día de colores. ¿Por qué? Porque la persona que sufre con depresión, su vida no tiene sentido. Nada le trae alegría. Vive una vida gris. Y solo Dios puede volver a esa persona la alegría de la vida, la alegría de estar junto a su familia, a su hogar. Es por eso, si usted es alguien que está teniendo este problema de depresión, ha pensado en el suicidio y por más que intenta, no logra vencerlo, entonces esté este domingo en el Templo de la Universal que queda más cerca a su hogar. Yo quisiera que usted llegase, inclusive si conoce a alguien que está pasando por ese problema, invítelo para que esa persona también tenga las condiciones de vencer este mal que ha causado mucho sufrimiento en muchas personas. ¿Ok? Me gustaría que usted escuche ahora lo que acontecerá en este domingo en todos los templos de la Universal. Ya regresamos.
1: 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La Biblia muestra que esa historia puede cambiar. 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Por eso, este domingo 20 de septiembre, viva un momento especial para dejar atrás la vida gris y comenzar una nueva etapa. ¡Vida a colores! Una oportunidad para que usted recupere aquello que se apagó en su interior y por medio de la fe, busque en Dios un nuevo comienzo. Participe principalmente a las 9:30 de la mañana. 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

Mi nombre es Claudia. Yo estudié psicología porque quería entenderme. Tenía patrones en mi vida que no comprendía bien y había vivido en depresión desde niña, solo que no lo sabía cuando era niña. Lo descubrí cuando fui creciendo, cuando ya era más grande. Me sentía muy sola, me sentía desesperada, sin esperanzas. Y es más, no tenía el apoyo de mi familia. Nada más un dolor interno. Yo tenía depresión, pero yo hacía mis cosas. Yo iba a la universidad, yo salía con las personas, yo estaba trabajando, pero adentro de mí había un llanto, adentro de mí había un dolor. Y cuando yo quedaba sola, yo lloraba. Cuando yo iba en el carro, yo lloraba. Cuando yo llegaba a casa, yo lloraba en mi cuarto. Fue mucho dolor. Mi situación se empeoró cuando yo caí enferma. Yo quedé con dolores en mis piernas, pero principalmente la derecha. Y a causa de eso yo no podía caminar. Yo ya estaba trabajando, pero no podía trabajar bien. No podía manejar bien porque me dolía mucho mi pierna. Cuando iba al doctor, porque sí fui al doctor, no me encontraban nada. Entonces una colega me dijo, ¿no será más bien que tú tienes síntomas psicosomáticos? El caso fue que yo quedé hospitalizada 3 veces. Yo desarrollé tumores en los huesos y me hicieron una cirugía, volvió a salir el tumor, me hicieron otra y eso fue lo que me puso peor, más deprimida y más desesperada, porque a la tercera era para que yo ya estuviera bien. Y en vez de estar bien, cuando yo iba a terapia física, yo estaba peor. Cuando yo caí enferma era justamente después de graduarme con mi maestría. Eso me llevó a quedar aún más frustrada, porque tanto conocimiento no me ayudó en nada, al contrario, empeoró. Y es más, añadió recuerdos. O sea, fue como una avalancha, digamos así, de sentimientos al mismo tiempo y me quedé sintiéndome peor. Me gasté todos mis ahorros y quedé sin perspectiva de vida. Yo ya no sabía qué hacer, yo no podía hacer nada sola, me sentí inútil y nunca, nunca me ha gustado depender de nadie. Y yo llegué a tener que depender de personas, hasta para ponerme un calcetín. Y eso me deprimía, eso me desesperaba, porque tenía que esperar en otras personas. Mi madre me habló de la Iglesia Universal y fui, pero no creyendo, tanto que me recuerdo que el pastor que me atendió me dijo, cuando me atendió, me dijo, ¿cómo tú quieres que Dios te cure si tú no quieres creer? Y yo dije, es verdad. Que por cierto, yo había llegado en un andadero. Y el tercer viernes, finalmente yo dije, ok, ¿qué estoy haciendo yo aquí? Yo estoy perdiendo mi tiempo, porque yo ya había ido a doctores y no me habían ayudado. Yo ya había ido a brujos y tampoco me habían ayudado. Ya había ido a quiropráctico y no me habían ayudado. La psicología ya la había estudiado, no me había ayudado. Entonces yo dije, ok, yo hablé con Dios. Yo no creo en nada que ellos están haciendo. Yo no creo en ellos. Pero si tú estás aquí, yo quiero ver. Y ese día yo salí caminando, sin andadera. Dios me mostró que no era solo mi cuerpo físico que estaba enfermo, sino el interno, mi alma, mi corazón, mi mente. Yo estaba muy mal. Pero yo di la oportunidad para Dios que Él arrancara todo eso de mí, porque nadie más iba a poder. Y fue a través de haciendo mis cadenas de domingo, de viernes, que yo me liberé. Pero luego Dios habló a mi mente de miércoles. Yo asistí, yo lloré tanto. Fue como que Dios arrancó toda, ahí sí que Dios arrancó toda la depresión. Y yo salí en paz, salí tranquila, empecé a creer más en mí misma.
fui bautizada con el Espíritu Santo. Y ahí fue, si había alguna mínima tristeza o duda de que Dios existía, porque sí tenía dudas hasta de eso, antes, ahí desapareció todo eso. Ahora yo sé que yo puedo estar pasando por problemas, pero yo sé que todos ellos van a terminar un día. Y yo sé que yo no estoy sola. Esa es la diferencia. Yo sé que Dios está conmigo. Gracias a Dios tengo salud. Gracias a Dios tengo la presencia de Dios. Gracias a Dios soy feliz. Ahora estoy completamente libre de la depresión. Hoy tengo placer de vivir. Soy feliz. Tengo perspectiva de vida. Sé que tengo un futuro allá adelante. Tengo metas, proyectos, y sé que voy a lograrlas.

no importando su credo religioso, su condición social, su color de piel, Dios quiere librarle a usted de todo sufrimiento. Es por eso que nosotros en este día domingo estaremos a las 7 de la mañana, el primer horario, 7 de la mañana, segundo, 9:30 de la mañana, 9:30, por la tarde a las 3 o a las 5 de la tarde. Inclusive usted puede traer una botella de agua para recibir el agua viva. El agua viva es un tratamiento de fe que ha funcionado a muchas personas. Millares de personas han hecho este tratamiento y han podido vencer en varias áreas de su vida. Usted puede llegar al templo de la Universal que queda más cerca a su hogar. Inclusive aquí en Pascual estamos ubicados en la calle principal 28 de agosto, entre las calles de Cojimis y Salitre. Nosotros le esperamos. Estamos finalizando esta subprogramación y el día de mañana estaremos una vez más con todos ustedes. Que el Todopoderoso les bendiga.

¡Ah, qué paz! El agua tiene la capacidad de traer alivio. Aún así, por los quehaceres del día a día, las dificultades familiares, laborales o incluso los problemas de salud, muchas veces no logra tener paz en su interior. Vive angustiado, cansado y hasta se siente cargado con cosas que no puede resolver, porque no basta con un minuto de tranquilidad. Lo que usted necesita va más allá. Agua viva recorriendo su interior, tal como está escrito. El que cree en mí, como ha dicho la Escritura, de lo más profundo de su ser, brotarán ríos de agua viva. Jesús es la fuente de agua viva, capaz de transformar todo su interior y así transformar su alrededor. Este domingo, traiga una botella con agua, pues recibirá gratuitamente el agua viva, principalmente a las 9:30 de la mañana. 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

0: emanava sangue e o dolor era constante. Ademais, estava separada e um nadeu de enorme. Chegou a querer morir. Por favor, preste atenção aos detalhes desse caso verídico impactante da senhora Mary.
1: Anduve um processo de uns 2 anos, de médico em médico, brujo, tudo o que me diziam eu ia, porque empecé a enfermar-me. Eu tinha câncer.
2: En el útero.
1: E os médicos viram que já não podiam eles fazer nada. Minha piel se pudrió toda e os médicos me desahuciaram, me mandaram a casa, me mandaram a morir. Me dieron un mes de vida. Mi hogar fue lleno de maltratos, de insultos, al hecho que también llegamos a darnos con armas. En esa etapa, el papá de mis hijos era una persona muy mujeriego y decidí separarme, en el cual yo quedé sin nada. Lo único que tenía eran mis 3 hijos. Para que mis hijos comieran, yo no comía. Yo me tomaba un vaso de agua y mis hijos le daban lo que era mi comida. De una media libra de frijol, mis hijos comían el desayuno, el almuerzo y la merienda. Y yo me tomaba el vaso de agua en el desayuno y el almuerzo y la merienda. Anduve más o menos un proceso de unos 2 años, de médico en médico. Anduve en médico, brujo, todo lo que me decían yo iba, porque empecé a enfermarme. Yo tenía cáncer en el útero. Y de ahí me trasladan a Quito, dejando a mis hijos solos. Me fui 1 año, estuve hospitalizada, pero sin embargo, cada vez que me daban un tratamiento, ese tratamiento me hacía más decaer para atrás. Yo sentía que iba más débil, que cada día las fuerzas se me iban agotando. No dejaron un tratamiento no hacerlo. Hasta llegar un día que me pusieron una quimioterapia mal puesta. Perdí la voz. Entré en un taquicardia y perdí el conocimiento. Cuando ya desperté, yo pensé que estaba recién despertando en ese momento. Habían transcurrido varios días. Y los médicos vieron que ya no podían ellos hacer nada. Mi piel se pudrió toda. Y los médicos me desahuciaron, me mandaron a casa, me mandaron a morir. Me dieron 1 mes de vida. En ese transcurso yo no dormía porque tenía la deuda en Solca. Era de $14,700. No tenía nada que darle de comer a mis hijos. La escuela donde ellos estudiaban, ellos se reunían para apoyarlos a mis hijos y darles de comer. Amanecía de claro en claro. Era tan difícil dormir porque toda la piel me dolía, donde quiera que yo me tocaba, me dolía porque toda mi piel emanaba sangre, no tenía nada de piel, no tenía uña, no tenía nada. Todo era dolor. El dolor, la preocupación, la deuda, saber que mis hijos estaban tan pequeños, era muy duro. Yo intenté quitarme la vida. Salí corriendo. Al cruzar la calle, un carro casi me atropella. Pero lo hice intencionalmente, porque yo quería morir. Mi hijo tenía 9 años. Él cogió, prendió un televisor que teníamos, era muy viejito el televisor. Creo que era todo lo de valor que teníamos en ese momento. Y justo en ese momento estaba el programa de la iglesia. A los 9 años, el que tenía, pidió prestado un teléfono, cogió el número y llamó. Le contestaron. Escuchaban un niño, que ese niño lloraba y decía que le ayudaran. Ahí hicieron una oración por mí. Después de tanto tiempo fue el día que pude dormir, descansé. Cuando me desperté, desperté con fuerza, porque me pude levantar, yo que no podía. Me pude levantar, hice comida para mis hijos, busqué lo que había para hacerle. A las 3 de la tarde, mi hijo llegó y nos fuimos hasta la Iglesia Universal.

0: En mí decía, si yo he venido gastando tanto, he hecho tanto, es la última vez que yo voy a hacer algo por mí. Mi hijo de 9 años, él fue el que me llevó hasta el altar y él subió también conmigo. Y hice también un voto con Dios, que fue entregar toda mi vida para él. Ya me sentía con más fuerza. Yo ya empezaba a hacer mis actividades en la casa, me sentía mejor. Aquel dolor ya no estaba ahí. Fui luchando, perseverando constantemente, hasta cuando ya me sentí mejor, curada. Luché, perseveré, me bauticé, me entregué para Dios. Perdoné a una persona que me había hecho muchísimo daño. Luego persevero, recibo el Espíritu Santo. Mi vida cambió totalmente. Aquellos niños que un día no tenían nada que comer, hoy día todos son profesionales. Hoy día estoy sana, estoy curada, estoy liberada de todo. El Espíritu Santo me da la paz que necesitaba hace muchísimos años. Tengo paz, tengo tranquilidad y en especial la certeza de mi salvación.
1: Muy fuerte, ¿verdad? Impactante lo que la señora Mary ha contado. Usted sabe que cuando uno busca solución en los únicos que pueden ayudar a uno y aquellos que pueden ayudar a uno dicen que ya no puede hacer más nada, entonces, ¿qué queda para uno? Esperar lo peor, ¿verdad? 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A senhora Mary, hoje está assim. 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Seu filho de 9 anos, chamou a igreja, hemos orado por ela, e na mesma noite já pôde dormir e levantar-se com força. Entregou sua vida a Deus, perseverou, recebeu o Espírito Santo. Hoje está sana, liberada. Seus filhos são profissionais. Tenho paz, certeza. O câncer não pôde vencer a fé da senhora Mary. Bem, hoje, martes, assim como você teve forças para sair de seu cantão, de sua paróquia, de sua província, para buscar ajuda para esse familiar ou para si mesma, este martes, salga de onde você se encontra. Às 7 da manhã, daqui a pouco, 10 da manhã, 7 da noite, o horário principal, 3 da tarde. Aqui nossa sede nacional, Avenida de las Américas, 305, ao norte da cidade de Guayaquil. 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

0: me detectaron artrosis en la rodilla de aquí. Toda la noche ya me dolía, sí.
1: Vino con dolor.
0: Vine con dolor.
1: Ahora camina, camina, camina. Mira, camina, venga corriendo, a ver. Venga corriendo. Mira, ya está corriendo, gente. Un aplauso para Dios. ¿Y ahí?
0: Ya no me duele, porque no podía hacer eso, nada.
1: No podía.
0: Ni doblarle la rodilla.
1: ¿Hacía cuánto tiempo?
0: Ya casi iba a tener un año ya con el dolor.
1: Dobla la rodilla, dobla la rodilla. Agáchese, vamos. Agáchese. ¿Y ahora?
0: Ya no me duele.
1: ¿Quién te curó?
0: El Señor Jesús.
2: Toda la noche me estaba doliendo las piernas y como que se me dormían y todo el cuerpo estaba que me dolía ahorita.
1: Y con la oración.
2: Pues se me quitó todo.
1: Se le fue todo.
2: Sí.
1: Ya no le duele.
2: No.
1: ¿Quién ha hecho el milagro?
2: Nuestro Señor Jesús.
3: Mucho dolor aquí en los hombros y en la espalda. Ya tenía 8 días con eso, así que me dolía. Pero ahorita no siento nada.
1: ¿Y ahora?
3: Se fue el dolor.
1: ¿Y te curó?
3: Cristo Jesús.
4: Vine con un dolor aquí. Siempre me molesta, pero ahorita con las oraciones se me ha aliviado todo. Gracias al Señor Jesús.
5: Venía con dolor en la rodilla y dolor en el estómago.
1: ¿Recibió la oración de fe?
5: Sí.
1: ¿Y ahora?
5: Me quitó. Se me quitó todo. No siento nada.
1: ¿Qué ha hecho ese milagro?
5: El Señor Jesús.
6: Venía con un dolor fuerte aquí, el brazo. Y gracias a Dios, con oración, desapareció todo.
1: ¿Qué ha hecho ese milagro?
6: El Señor Jesús.
7: Enterarse que usted padece de una determinada enfermedad es una situación difícil y al mismo tiempo dolorosa. El dolor de una enfermedad causa un impacto en todo su entorno. No solo afecta la salud en todas sus dimensiones, sino también los aspectos financieros y calidad de vida del paciente y de los familiares. También porque produce en usted la misma reacción del dolor, de la ansiedad, de la depresión y termina complicando más su salud. Porque muchas veces pasa de una enfermedad menor a una mayor, por causa que el estado de ánimo influye mucho. Cabe destacar que existen momentos en que la incertidumbre de que su enfermedad sigue avanzando más provoque que usted se sienta enojada, deprimida, ansiosa o encerrada en sí misma. Además, puede sentir culpabilidad, pensamientos negativos, como que usted mismo provocó ese sufrimiento, e incluso llega a tener deseos de quitarse la vida. Es tanta su desesperación y el dolor que siente dentro de sí que ha llegado también al punto de visitar lugares equivocados, como centros de brujería, buscando así una cura que ponga fin a su sufrimiento. Y esto pasa porque esa enfermedad impone en usted un gran desgaste emocional. Su dolor físico e interior crece cada día, lo que le impide realizar sus actividades diarias. Ya no da ese 100% que antes usted daba. Dese cuenta que no es justo que usted sufra con esa enfermedad, sea esta leve o grave.
8: Usted que está sufriendo con dolores insoportables, enfermedades que no tienen cura, problemas de salud, sea con usted o con un familiar, queremos atenderle ahora, queremos ayudarle, queremos que usted prepare un vaso con agua para el momento de la oración. Daqui a poco, Pastor Rodrigo, desde nuestra ciudad de Quito, estará ministrando la oración por todos ustedes. Estamos ahora con Jordi desde nuestra central de atendimiento. Él le va a decir cuáles son los teléfonos por los cuales usted puede llamar ahora, entrar en contacto con nosotros y recibir la ayuda que usted tanto necesita. Jordi, buenos días, es con usted.
9: Muy buenos días, Jurandí, y todos los que nos están participando. Nosotros estamos aquí en la central telefónica. Usted ya se puede comunicar con nosotros. Usted que está enfermo, usted no sabe qué más realizar. Ya intentó de muchas maneras y no ha encontrado la solución para su problema de salud. Incluso, sepa algo muy importante, usted no está sola. Aquí tenemos un equipo de fe para atenderte. Comuníquese con nosotros al 099 839-1693. Ese es nuestro número de WhatsApp. También a nuestro número convencional, a 04-25-96-300. E nós te vamos ajudar.
8: Chame-nos, escreva-nos, você pode gravar uma nota de voz e vamos atender-lhe. Apenas você chame, vamos escutar-lhe, vamos atender-lhe e também vamos incluir a você e a esse familiar para a oração que será realizada daqui a pouco. Como essas pessoas que nos han escrito aqui, vamos ler alguns mensagens. Olá, pido uma oração por minha saúde. Estou mal com minhas rodillas e dolores em todo o corpo. Não posso caminhar bem por causa do dolor e não quero que me operem minhas rodillas. Orem por mim, por favor. Muitas graças. Então, eu não sei se é um homem ou uma mulher e de onde você nos está escrevendo, mas hoje, martes, se você não recebeu o manto, venha receber. Você vai usar a sua fé e Deus hará lo que el médico, la medicina, lo que los tratamentos não puderam fazer por você. Vamos a leer el segundo mensaje, por favor. Hola, le pido por favor una oración para mi mamá. Está mal de salud. Já la hemos llevado al médico, pero no mejora. Tiene dificultad para hablar. Estoy desesperada. Mi mamá se llama Asunción. Somos de Manabí. Bueno, ustedes aí de Manabí, temos vários templos de La Universal, aí em Manta e outras localidades também. Hoje, martes, se ella, se você pode levá-la, leve-la, Senhora Asunción. Se não há como você levá-la, leve uma foto de ella, leve uma prenda de roupa representando a ella. Chegando allí, busque hablar com um de nós. Vamos atender a você, vamos orar por sua mamá e você vai ver que Deus vai ser lo que nada pode fazer. Como foi o caso verídico, acompanhe aqui em pantagem, por favor. A senhora Marta levava 12 anos com úlcera gástrica. Nenhuma medicina lhe fazia bem. Hasta el agua la vomitava. Sofria dolores de cabeças fortes, inflamações e depressão. El estômago le queimava e los dolores solo se calmava com injeções. Vamos a ver como a senhora Marta ha vencido tudo isso. Acompanhe.
10: Sufria de depressão. Sufria de dolor de cabeça. 12 anos com úlcera gástrica. Ninguna medicina me hacía bien. Mi nombre es Marta Tumbac y esta es la historia de mi vida. La historia de mi vida. Llegué a la Iglesia Universal hace 13 años, pero con mi vida llena de problemas, con enfermedades, 12 años con úlcera gástrica. Pero estaba de tratamiento en tratamiento, pero seguía igual. Ninguna medicina me hacía bien. Ya incluso ya no comía todo. Me impidieron muchas clases de comida. Tomaba agua, yo lo vomitaba. Ya el agua ya no cruzaba por mi garganta. Me quemaba mucho el estómago. Tenía inflamaciones. Me quemaban los pies. Sufría de dolor de cabeza. Los dolores de cabeza me le quitaban a base de inyecciones. Sufría de depresión. Cuando me daba el dolor de cabeza, yo lo que hacía es llorar y llorar y llorar y no paraba. Quería trabajar, pero no podía por las enfermedades. En un momento que yo no podía dormir, era en la madrugada, yo prendí el televisor. Y yo vi el programa de la Iglesia Universal. Pasaban testimonios y uno de ellos era mi vida. Entonces, es ahí donde invitaban a las personas que estaban enfermas, que estaban con problemas, con situaciones que no podían resolver. Dios podía resolver aquel problema que yo tenía. Y entonces yo vine a la Iglesia Universal porque yo vi por medio de la televisión. Y yo llegué aquí. Oraron por mí y yo fui sanada. El mismo día que yo vine, oraron por mí y me dijeron, vaya, coma todo lo que usted quiera comer. Pero yo no había dicho al pastor qué era lo que yo tenía. Pero Dios sí lo sabía. Y yo fui y comencé a comer. Y no me ardió más el estómago. Comencé a comer, tomé agua. Y desde ese mismo día yo fui curada, fui sanada. Fue el primer milagro que yo recibí en mi vida. A mí me decían, venga los martes para sanación. Venga los viernes para liberación. Venga los domingos para recibir el Espíritu Santo. Entonces yo obedecí. Yo vine. Yo seguía y seguía viniendo los días que a mí me invitaron. Y en eso fue que el Señor fue cambiando todo de mí. Entonces yo ahí entendí que Dios quería que yo fuera una nueva criatura, que yo naciera de nuevo. Porque a través de su palabra fue lo que yo entendí. Entonces yo dije, esta es la oportunidad. Yo quiero el Espíritu Santo. Si Dios está obrando en mí y he dejado y he cambiado muchas cosas, pues necesito yo el Espíritu Santo. Yo lo quiero. Quiero el cambio completo en mi vida. Y en un momento, leyendo y orando, poniéndome de rodillas, Dios hizo el milagro en mi vida de darme lo más preciado, que es su Espíritu en mi vida. Su Espíritu grande y maravilloso, el cual hizo que mi vida cambiara completamente, de adentro para afuera.
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7: El cáncer es una de las enfermedades terminales más devastadoras, no solo por su impacto físico, sino también por las implicaciones emocionales, psicológicas y sociales que conlleva.
11: Hoy en Lo Sobrenatural hablaremos sobre este tema. Yo soy Magaly Mendoza y les doy la bienvenida a este espacio. Las enfermedades terminales son aquellas que no pueden curarse o tratarse de manera efectiva y cuyo desenlace esperado es el fallecimiento del paciente en un periodo relativamente corto. Una de las más comunes es el cáncer. Las personas que padecen cáncer pueden necesitar cuidados constantes, lo que implica un compromiso importante para sus familiares y cuidadores, quienes deben asumir nuevas responsabilidades que en muchos casos generan estrés y tensiones. A esto se suman los altos costos económicos de los tratamientos, que suelen convertirse en un desafío significativo para las familias. A continuación, les presento el caso verídico de Rosángela, quien precisamente pasó por esto que les comento.
12: Me dio leucemia, yo no tenía cura, fui desahuciada de la medicina. Yo tenía esa depresión que no me dejaba en paz. Siempre pensaba en la muerte. Llegué a un lugar donde había un tren para lanzarme de ahí. Ahí yo llegué a buscar a los brujos para que me dieran una solución. Me sacaron mucho dinero, pero ningún brujo me pudo solucionar esa depresión. Mis primeros síntomas fueron dolores de cabeza. Yo no dormía por las noches. Las noches para mí eran día. Me perseguía una sombra. Siempre yo me daba más, ¿cómo se dice? Una ansiedad de llanto, de lloro. Me jalaba los cabellos. Siempre pensaba en la muerte. Después llegué a un lugar donde había un tren. Llegué al lugar cerca para lanzarme de ahí. Entonces esos fueron mis síntomas, que yo tenía esa depresión que no me dejaba en paz. Ahí yo llegué a buscar a los brujos para que me dieran una solución, pero ningún brujo me pudo solucionar esa depresión. Los médicos me detectaron que yo tenía leucemia. A raíz de eso me pusieron las prótesis para poder sobrevivir. Me daba vómito, me daba mucha fiebre. Porque ningún medicamento me llegaba a calmar el dolor. Yo no tenía cura, fui desahuciada de la medicina. Esperaba el momento para morir. La enfermedad me afectó demasiado en mi economía, que yo a veces no tenía para los medicamentos. A veces me regalaban mi familia y con eso yo compraba la medicina. Fueron 48 años viviendo esa vida. Esa vida que yo nunca pude ser feliz, siempre lloraba, siempre con la depresión. No fueron 4 días, sino 48 años de sufrimiento que yo pasé. Una amiga fue curada de un cáncer, entonces ella me invitó a la Iglesia Universal. Yo llegué que yo no podía caminar. En el momento que yo llegué, sentí el propio Dios que tocó en mi corazón. Y le dije, Señor, no quiero sufrir más. Cúrame o llévame. Ya no quiero vivir sufriendo. Quítame este sufrimiento, mi Dios. Eso fueron como yo me expresé y lo recuerdo, lo tengo en mente, que no lo puedo olvidar. El sueño que yo no dormía, ya fui comenzando a dormir. Cada día dormía más. Y mi vida yo la veía que ya no era igual. Yo regresé al médico a hacerme el examen y el médico me dijo que yo ya estaba libre de esa enfermedad, de la leucemia. Ya yo era libre de ella. Económicamente, gracias a Dios, tengo una economía bien, como bien. Soy una mujer alegre, llena del Espíritu Santo. Él para mí es lo más hermoso que tengo en mi vida. Tengo paz, tengo alegría, duermo bien. Todo es un éxito en mi vida.
11: Así como ella logró la transformación de su vida a través de la fe en Dios, usted también puede hacerlo. Acérquese al Templo de los Milagros, ubicado en la Avenida de las Américas 305, sector K. Kennedy Norte y en todos los templos de la Universal en el país.
13: Seguramente usted ya ha pasado por la Avenida de las Américas y ha visto el Templo de los Milagros. 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
9: 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También la señora Mariana de Playas también está pidiendo oración por la salud y por su familia. Don Ramón, también de aquí de Guayaquil, pide oración por la salud. Como usted ve, hay personas que ya se han comunicado. Comuníquese usted, coja su teléfono, llámenos, porque tenemos un equipo de fe para indicar a dónde hay un templo del Universal más cercano en su hogar. Yo estaré en el Templo del Universal de Casuarina, en la entrada de la 8, en Avenida Casuarina, a 100 metros del Mercado Casuarina. Hoy martes yo le espero, 7 de la mañana, 10 de la mañana, 3 de la tarde o 7 de la noche. O comuníquese para indicar a dónde queda un templo más cercano a su hogar. Se puede comunicar al 099-839-1693, ese es nuestro WhatsApp, o al convencional, al 04-25-96-300, y nosotros te vamos a atender.
8: Bueno, usted puede seguir comunicándose, hay tiempo todavía, y también prepare un vaso con agua, una botella con agua, para el momento de la oración para los trabajadores. Ahora usted va a acompañar resultados de pessoas que martes tras martes chegam aqui a nossa sede nacional colmada de dolores, problemas em la saúde, ou pessoas que vêm a lutar por um familiar. 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
14: Eu tenho sarcopenia. Sarcopenia es algo que los músculos se van desbaratando, se van destruyendo.
1: Recibió la oración y posición de manos y ahora...
14: Sí, ahora siento que estoy recobrando las fuerzas que no tenía. Gracias al Señor.
1: ¿Hacía cuánto tiempo tenía esa debilidad?
14: Hace seis meses caminaba y me caía solo, pero ahora estoy... Ya puedo...
1: Mira. Baila, baila. ¿Quién te curó,
14: Señor?
15: Yo tengo este problema con la vista aquí. Y yo llegué, no podía ver bien. Y llegué aquí y ya estoy bastante bien.
1: ¿Quién le curó?
15: El Señor.
16: Yo vine con una reacción prácticamente que no quería ni venir. Con un malestar, con una pesadez al cuerpo. Pero con el algodón que me puse, la unción y las oraciones, me siento livianito y más.
1: ¿Quién te liberó? ¿Quién te curó?
16: Nuestro Señor Jesús.
1: ¿Qué tenía?
15: Un dolor. Tengo 3 días. Todo el organismo me duele. Pero ahorita ya se me quitó esto. Ya está sudada. Ya, como que ya me salió la enfermedad. Y dolores a los huesos.
1: 3 días con dolores.
15: Dolores así todo.
1: No soporta.
15: No, de noche no podía dormir. Ya me siento bien, gracias a...
1: ¿Y te curó?
15: Mi Dios.
17: Hace 10 meses me detectaron cáncer. Gracias a Dios no he sentido ningún síntoma.
1: ¿Recibió la imposición de mano?
17: Recibí la imposición de mano, inclusive el tratamiento de Zorca, lo hago de rutina nomás, pero yo me siento...
1: ¿Cáncer de qué?
17: Cáncer de próstata.
1: ¿Y cómo estás?
17: Excelente, bendito sea Dios.
1: ¿Y te curó?
17: El Señor Jesús.
18: Yo he tenido un dolor aquí debajo del brazo, esto me dolía demasiado. Y gracias a Dios ahorita con la oración ya se me quitó.
8: Señora Juanita, haciendo uso del manto de autoridad, ¿qué pasó?
2: No podía dormir anoche porque era un dolor en esta parte de aquí. No podía caminar y ahorita que sobándome el manto ya no me duele.
8: Desapareció el dolor. Curada.
2: Curada.
8: Don Giovanni, haciendo uso del manto de autoridad, ¿qué pasó?
19: Ahorita yo sentí un dolor en la rodilla.
8: Uso el manto, ¿qué pasó?
19: Se me quitó el dolor ante Dios.
8: Desapareció.
19: Desapareció.
8: Curado.
19: Es la fe.
2: Tenía un dolor aquí al riñón. Todo esto me dolía. Me dolía para agacharme así hasta ahora. Y me quitó.
8: ¿Y ahora qué pasó?
2: Me quitó el dolor. Gracias.
8: Se tocó con el manto y desapareció.
2: Desapareció.
8: Curada.
2: Curadas.
8: Don Alberto, usando el manto de autoridad, ¿qué pasó?
20: Un dolor de la pierna que me duele cuando camino demasiado y ya no me duele.
8: Señora Juana, usando el manto de autoridad, ¿qué pasó?
15: Aquí me dolía el brazo, me dolía. Y usted dijo, alce las manos, póngase el manto y desapareció.
8: ¿Salió el dolor?
15: Salió todo el dolor.
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0: ¿Cuál es su nombre?
1: Mi nombre es Pedro James.
0: ¿Cómo estaba su vida antes de participar de la Iglesia Universal y tomar del agua viva?
1: Antes de empezar y participar en la iglesia, yo era una persona con un vicio de alcohol. Tenía mal carácter, tenía una enfermedad. Pienso que era migraña porque nunca me hice ver de los médicos, pero sufría mucho todos los días dolores de cabeza constante. Y a medida que el dolor aumentaba, yo, mi medicina, la medicina que yo hacía era la del alcohol. Y ahí me torné alcohólico.
0: ¿Cuánto tiempo usted padeció con este problema de alcoholismo?
1: Casi como 7, 8 años.
0: Después de usted participar los días domingos y tomar del agua viva, ¿cómo está su vida hoy en día?
1: Hoy, cuando ya me hicieron la invitación por medio de la radio, llegué aquí a la iglesia con mi esposa, junto con mi esposa y mis hijos. Y el primer día ya estaban hablando sobre la agua consagrada. Y decidí hacerlo este gran propósito. Y mi vida fue cambiando poco a poco. El vicio ya iba perdiendo el sabor del alcohol, el dolor de cabeza. Ese mismo instante que yo ya bebí del agua y el pastor me hizo una oración, me quitó totalmente.
0: ¿Qué recomendación usted daría para las personas que están escuchando y mirando su testimonio para que ellas puedan traer su botella con agua y reciban el agua viva los días domingos en la Iglesia Universal?
1: Bueno, que es bueno que sigan con este propósito. Yo les invito a todos aquellos que están pasando a lo mejor con mi mismo problema o otro problema que tiene, porque en la Biblia dice, nada es imposible para Dios. Dios tiene el poder para cambiar y transformar. Por eso ha usado esta agua, ¿para qué? Para sanarnos, para curarnos, para liberarnos. Yo le hago esta invitación para que asistan a este lugar, justamente los domingos que estamos consagrando el agua.
2: Yo estoy sufriendo de diabetes y me sentía débil, dolor de cuerpo, el cuello, o sea, totalmente. Tenía que tomar las pastillas o si me descuidaba me bajaba, me subía la glucosa y todo eso. Y no me curaba. Lo mismo sentía, casi me quedé sin cabello. Y venido estos 2 semanas he estado viniendo y gracias a Dios se me estaba quitando poco a poco. Y hoy día me acerqué y cuando llegué también me comenzó a doler esta parte. Me sentía un poquito malestares y me acerqué y me pasé acá adelante, oró y me quitó.
3: ¿Salió todo?
2: Sí,
4: me detectaron miomas de quistes. Los médicos me dijeron que tenía unos días de vida y que ya no iba a vivir porque tenían que sacarme el útero, estaba de emergencia. Pero llegué por una invitación de un periódico, llegué a la iglesia por una amiga y yo bebiendo del agua viva, hice la cadena y fui curada de todos los miomas y quistes.
0: ¿Cuál es su nombre?
5: Muy buenos días, soy Gloria Guachamín.
0: Cuénteme, ¿cómo era su vida antes usted de venir a la Iglesia Universal y tomar del agua viva?
5: Cuando yo vine enferma del corazón. Del corazón y una hernia que estaba muy inflamada y gracias a Dios tomé el agua viva y Dios me ha restaurado, me quitó todo esto del corazón porque yo tenía un soplo al corazón que me iban a operar.
0: ¿Qué síntomas usted tenía? ¿Le faltaba el aire? ¿Qué síntomas tenía?
5: Tenía decaimiento del cuerpo, me faltaba el aire y cuando así tenía discusión con mi marido me quedaba morada, sí. Y gracias a Dios he sanado todo eso.
0: Cuénteme, ¿qué recomendación usted daría para las personas que están escuchando y están mirando su testimonio y ellas también puedan traer su botella con agua los días domingos?
5: Sí, Dios a mí me hizo el milagro también para ellas, también hay el milagro, todo uno hay que poner la fe de Dios y seguir tomando el agua. Les recomiendo que es un milagro de Dios, es para mí una gran alegría porque Dios me ha curado de todo, me ha sanado todo mi corazón, mis enfermedades y la paz que nunca tenía, tengo ahora.

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0: Nuestro Dios y nuestro Padre, Criador de los cielos y de la tierra, invocamos a tu santo nombre, Señor. Donde hay ahora desespero, donde hay ahora angustia, donde hay hambre, miseria, yo te pido por todos los trabajadores. Personas que hoy día se han levantado temprano, preparan su desayuno, preparan sus hijos, ordenan su casa para salir a trabajar y así lo hacen todos los días. Sim, mi Senhor, aún enfermos salen a trabajar, aún cansados salen a trabajar a ganarse el pan de cada día. Yo te pido por ellos, dale fuerza, ánimo y toda la preocupación que hay en su cabeza, todo mal que perturba y toda angustia y todo dolor que sea quitado ahora. Que esta persona reciba paz, que tu luz la ilumine, que tenga ella grandes ideas para vencer y avanzar, que la inspiración del Señor llegue para ella. Yo consagro y bendigo el agua, en nombre del Padre, del Hijo y del Espíritu Santo. Amén, amén y amén. Beba del agua, reciba fuerza.

0: como te encuentras ahora? Fuerte? Com ânimo? Com ganas? Desperrado? Seguro que sim, porque hemos invocado al Dios vivo, Criador de los cielos y de la tierra. Yo te desafío a que te reúnas conmigo y con todas las personas, una gran multitud que se reúne acá en Quito Sur cada domingo a las 9:30 de la mañana. Anote mi dirección, Avenida Pedro Vicente Maldonado y Cusubamba, sector Guajaló, exactamente al sur de la ciudad de Quito y también en todos los templos de la Universal. Este domingo, 9:30 de la mañana. Agua viva, traiga una botella con agua y reciba el agua mezclada con un poquito de aceite de la Tierra Santa. Yo me voy quedando por acá, mañana regresamos a esta misma hora y por esta misma señal. Tu vida solo seguirá de mal en peor si no decides buscar al Padre Celestial como lo hacemos en la Universal. Saludos, cuídese mucho.
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amarguras, traumas, desilusión, situaciones que están dejándolo sin rumbo. La sensación de estar en medio de un océano, dentro de un barco que se está hundiendo. Sin brújula, no sabe qué dirección tomar. Sin remos, no puede hacer más. Usted mira a su alrededor y la profundidad de las aguas le dan miedo. Inmediatamente piensa que la inmensidad delante suyo lo va a tragar, va a morir, y que su fuerza física ya no es suficiente para intentar algo más. Usted no ve otra salida que no sea desistir. Cuando llega la noche, la oscuridad vuelve a los sentimientos más oscuros aún, y el pensamiento es que realmente no hay solución. Si usted se siente así, recuerde que la mayor debilidad está en desistir. Existe algo que usted puede hacer ahora mismo, hoy, en este exacto momento. Sumergirse, pero no en las turbias aguas que lo rodean. Sumérjase en su interior y descubra la fuerza que existe ahí adentro, que espera tan solo ser accionada. La felicidad no depende del tiempo, del espacio o de la suerte. Brota de adentro hacia afuera. Nada y nadie puede impedir que usted sea feliz.

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porque cuando yo te pedía de todo para disfrutar la vida, tú decidiste.

0: comprensión, amor y felicidad. Angélica puede afirmar que esta es su vida. Pero para llegar aquí, ella fue víctima de un pasado tormentoso de depresión y desamparo.
1: Tenía mucho complejo por lo mismo, me sentía sola, tenía un dolor muy fuerte en mi intestino, que eso me llevaba a tener dolores horribles, al punto de que yo quería quitar mi vida y quería agarrar un cuchillo y abrirme para ver qué era lo que tenía. Mi nombre es Angélica y esta es mi historia. Antes de llegar a la iglesia, mi vida era muy triste. Muchas enfermedades, era una muchacha muy enferma. A veces tenía un dolor muy fuerte en mi intestino porque era un dolor insoportable. Y también miraba pues que mi papá y mi mamá se peleaban, había muchos problemas en la casa, mi cuñada y mi hermana y mi cuñado, o siempre estaba mirando cosas así. Toda la atención al torno de nosotros siempre era de mi hermano, siempre. Entonces yo tenía mucha cosa guardada al punto de que yo quería quitar mi vida. Yo intenté quitar mi vida con pastillas, intenté cortarme también. Estaba jovencita, ¿no? Entonces en ese momento tú lo que quieres es vivir. Pero llega un momento que tú piensas que es la única solución. Hablando con mi mamá y le pregunté si me quería y ella dijo, no, ¿para qué me preguntas si no te quiero? Entonces ahí yo dije, pero ¿cómo una madre decir que no te quiero? Aunque mismo después ella me dijo, estoy jugando, ¿no? Pero para una muchacha, para un joven, que tu madre te diga eso, te quedas como plasmada, ¿no? ¿Y qué pasa? Siempre quedó eso grabado dentro de mí. Entonces me quedaba en un cuarto sola, trataba de aislarme oyendo música, mirar revistas, mirar telenovelas, ¿no? Porque mi hermano es a 17 años de diferencia conmigo y mi hermana es 15 años. Entonces había una diferencia muy grande de edad entre mis hermanos y yo.
0: Angélica se sentía aislada. Sentía que nadie la comprendía. La desesperación se acumulaba en su corazón y ella no sabía cómo acabar con su aflicción.
1: Cuando uno es niño, con un dulce, uno se contenta, ¿no? Pero cuando llega la adolescencia, es cuando te empiezan a atacar las dudas, te empiezan a atacar las tristezas, te empiezan a atacar todo eso, ¿no? Que te lleva a veces a tomar decisiones que no son correctas, pero a veces es la única solución que tú crees que tienes.
0: Una vez más, Angélica se siente acorralada a buscar un alivio permanente. Una vez más, Angélica se deja llevar por su dolor.
1: Entonces, eso me llevaba a mí a tomar esas cosas. No llegué al punto de quitar mi vida, ¿no? De matarme, pero sí lo intenté muchas veces. Cuando llegué a la iglesia, casualmente fue por mi mamá. Mi mamá miró el programa de la iglesia, que esta iglesia ayudaba, ¿no? Las personas. Entonces ella nos llevó a la iglesia, nos invitó a ir a la iglesia y me trajo con ella porque pues yo todavía era una adolescente. Tenía 17 años cuando llegué a la iglesia.
2: Te amo, Dios. Reside ahora.
1: Y estaba todavía pasando por todos esos problemas. Cuando llegué yo estaba enferma. Empecé a hacer las cadenas de los martes para la sanidad. Me ungieron con el aceite. Fui curada de ese dolor insoportable. Empecé a participar del grupo joven. Del transcurso de los años, ahí como toda una joven, yo empecé a luchar por mis cadenas de mi vida sentimental. Ahí fue cuando yo conocí a mi esposo. Yo pedí a Dios para Dios me bendecir en la vida sentimental. Nos empezamos a conocer, el pastor nos orientó, mi familia lo conoció. Después de un año y algo, nos casamos. Y ha sido una vida realmente muy feliz. Tenemos ya, vamos para 13 años de casados y en esos 13 años nosotros hemos vivido, cada día es una luna de miel para nosotros. Estoy feliz porque yo sé que lo que estoy hablando es algo que Dios ha hecho en mi vida. Y yo sé que así como yo estoy ahorita aquí sentada a través de ese testimonio, muchas personas van a estar aquí en mi lugar y yo sé que Dios va a hacer cosas grandes en la vida de aquel que cree. Y ahora yo puedo decir que esta Angélica triunfó porque tengo un matrimonio feliz, una vida feliz y un hijo hermoso que Dios me dio.
3: Esta es la creación divina. con sus montañas y valles, sus mares imponentes e islas exuberantes. Ante tantos lugares magníficos, donde cualquiera desearía estar, Dios eligió otro lugar para preparar a sus siervos: el desierto. Región árida, de tierra seca e inhabitable, con peligros inminentes y temperaturas extremas. Sí, es en ese lugar donde Dios nos prepara para ser más fuertes. Abraham, Moisés, los hijos de Israel y el propio Señor Jesús tuvieron que pasar por él. El desierto es la universidad del Espíritu Santo. En él no hay comida, agua, sombra ni refugio. Pero fue en el desierto donde el pueblo de Israel aprendió que su sustento viene del Altísimo. Moisés vio más de Dios en el desierto que en el palacio del faraón. Ni siquiera el Hijo de Dios pudo escapar de él, pero fue allí durante 40 días donde se preparó para su misión aquí en la tierra. Cuando somos llevados por el Espíritu Santo al desierto, ciertamente Dios quiere hablarnos. Ya que el ruido de la ciudad y las muchas distracciones de este mundo nos impiden escuchar su voz. Y es necesario el silencio del desierto para prestar atención a lo que Él quiere mostrarnos.

No son las teorías ni los estudios los que te enseñaron a ser fuerte. Es en la práctica y en el calor de la batalla donde somos formados. La mayoría solo desea ser llevada a aguas tranquilas. Pero debes saber que son las tribulaciones las que nos llevan a la madurez espiritual y a desarrollar nuestra fe. Solo en el desierto descubrimos quiénes somos realmente y cómo estamos. Al principio no entendemos el porqué de todo, pero luego nos damos cuenta de lo importante que fue para nuestra fe. Por increíble que parezca, nuestras mayores experiencias con Dios ocurren en este lugar. Pero recuerda, al final del desierto estaba la tierra prometida. Y después de 40 días de Jesús en este lugar, los ángeles vinieron y lo sirvieron. Si en este momento usted está atravesando un desierto, aférrate a la palabra de Dios, porque al final de todo esto, estarás preparado para las cosas inimaginables que Dios ha reservado para aquellos que lo aman. Por eso me complazco en las debilidades, en insultos, en privaciones, en persecuciones y en angustias por amor a Cristo. Porque cuando soy débil, entonces soy fuerte.

0: de regreso a la eternidad. Sí, esta frase no está mal. El reino de los cielos devolverá a los salvos la vida que Dios había proyectado al hombre al principio de todo. ¿Sabía que el ser humano fue creado para vivir para siempre? Así es decir, hasta que el pecado entró en la raza humana. La muerte no era parte del mundo perfecto que Dios creó. Su presencia en el ciclo humano no es parte de la creación original, sino una consecuencia de la desobediencia del hombre. Porque Adán pecó, su cuerpo dejó de ser perfecto. Poco a poco envejeció y murió. Y desde entonces sus descendientes han heredado este defecto. Si el pecado no hubiera sucedido, asómbrese, estaríamos hoy viviendo con Adán y Eva. Aún así, en el principio, los seres humanos vivían mucho más que el límite que conocemos hoy. La Biblia, a propósito, dejó registros de personas que vivieron 800, 900 y hasta casi 1000 años. Un ejemplo es Noé, que vivió 950 años, y Matusalén 969. Pero cuando la maldad aumentó en el mundo, alcanzando su cima, Dios decidió limitar aún más la duración de la vida humana. Entonces el Señor dijo: "No contenderá mi espíritu para siempre con el hombre, porque ciertamente él es carne, serán pues sus días 120 años. Las largas vidas de aquellos primeros humanos testifican que la muerte no era parte del proyecto original. Lo más interesante es que todo esto está siendo comprobado científicamente. El hombre nunca ha dejado de intentar prolongar su tiempo de vida. A través de varios avances se han realizado algunas mejoras, sin embargo, insignificantes. Se convierten en noticia los que llegan o pasan de los 100 años, pero en las últimas décadas, la ciencia se ha inclinado hacia este tema y recientemente surgen noticias como esta. Los seres humanos pueden vivir 20.000 años.
1: Existen maneras.
0: Este reconocido profesor de gerontología molecular, en entrevista a una famosa revista científica, encontró que genéticamente el proceso de envejecimiento no parece aleatorio, sino predeterminado. Como si un fallo en el código de nuestro ADN obligara al cuerpo a envejecer. Cree que al reprogramar estos códigos de software genético sería posible corregir el defecto y extender la vida a 1000 años, y potencialmente a 20.000 años.
1: En el futuro nosotros vamos a conseguir controlar el envejecimiento humano.
0: Una vez más, la ciencia comprueba lo que ya está escrito hace miles de años. Nuestro cuerpo no necesitaba envejecer y morir. La verdad es que el proyecto original de nuestro ADN era perfecto, hasta que algo causó una falla en nuestra programación. Este algo es el pecado, lo que acorta la vida. El deseo de la eterna juventud ha llevado a muchos a buscar tratamientos y procedimientos. La industria de la estética y la belleza es una de las que más ganan dinero en este mundo, porque los seres humanos no quieren morir. Pero pueden rellenar y estirar todo lo que quieran. No es de esta manera, ni en este mundo, que podremos revertir este daño. La inmortalidad no llegará por descubrimientos científicos. Esta restauración solo Dios la puede hacer, y Él la hará. Lo que no fue posible establecer en la tierra, finalmente será establecido en el reino de los cielos. La eternidad al hombre, pero no con este cuerpo corrompido. El Señor Jesucristo, Él transformará nuestro cuerpo mortal en un cuerpo glorioso semejante al suyo. Un cuerpo que no se cansa, que no se enferma, que no envejece y que nunca muere. un cuerpo que soporta la eternidad, algo inimaginable. Todo lo que el ser humano tanto busca aquí en la tierra, sucederá en el cielo, pero solo a los salvos. Y no se olvide que habrá eternidad también del otro lado, para los que han negado tan gran salvación del alma. La muerte del cuerpo en este mundo no es una interrupción, es solo un pasaje. Fuimos hechos con la eternidad dentro de nosotros. Por esta razón, no hay manera de terminarla simplemente ya, se acabó. Elija ahora en qué reino va a vivir. Para siempre.

0: María hoy disfruta de una vida sana y plena. Pero su pasado estuvo marcado por la enfermedad y la angustia.
1: Ahí paró todo, mis sueños, todo. Ya no me levantaba, no tenía pelo. Llegué a grado que no podía caminar. Mi nombre es María y esta es mi historia. Mi vida antes de llegar a la iglesia era de que puro trabajar, me iba mucho a los bailes. Después ya se me desarrolló la enfermedad lupus. Nunca sabía de qué estaba enferma. Y solo Dios fue el que me pudo curar, porque el lupus es similar al cáncer, no más que es en la sangre. Y hubo un momento pues que no pude manejar. Le pedí a mi hermano que lo hiciera y bueno, lo hizo en ese momento, pero ya después él me dejó sola y ya fui dejando todo, ya mi trabajo, mi vida era totalmente diferente. Sentía los dolores, tenía inflamaciones, pero todavía la enfermedad no había avanzado tanto. Ahí paró todo, mis sueños, todo. Me dijeron de que no tenía cura, pues, y yo ya estaba en una cama.
0: María disfrutaba de una vida normal, hasta que una grave enfermedad le puso pausa a todos sus planes.
1: Esos meses fueron los momentos más difíciles, que aún se me salen las lágrimas. Y me preocupaba muchas cosas. A mis hijos, pago de renta, porque yo soy mamá soltera y soy papá y mamá para mis hijos.
0: La preocupación y la ansiedad aumentaban. Y María no hallaba solución a su conflicto.
1: Entonces yo en ese momento estaba muy enojada con mi hija, que no la iba a perdonar lo que me había hecho, porque me echó la policía, y aparte de que se acostó con el hombre con el que yo estaba, pues me echó la policía y me acusó de que yo le había pegado, que había golpeado al bebé. Por supuesto que todo lo que estaba diciendo era mentira.
0: Los problemas diarios de María eran insoportables. Y para agravar la situación, ella sufriría aún más por causa de su propia sangre.
1: Esa tarde sí me enojé y le dije, si en alguna parte tú existes, levántame de esa cama. Le pedí a Dios una dirección. Y bueno, de allí vi el programa en la televisión. Estaba acostada en la cama sola. Y yo hice todo lo que el obispo dijo.
0: Luego de peleas y momentos difíciles, María rendida pide y ruega por ayuda. Una ayuda contundente y definitiva. Y para su sorpresa, esa ayuda llegaría rápidamente.
1: Que el que tuviera fe, que pusiera un vaso con agua, que iban a hacer oración. Agarré el vaso con agua, lo puse frente a la televisión y tomé esa agua. Tomé el agua y yo sentí algo que fluyó dentro de mí, y allí me pude levantar.

0: Hoy María vive una vida plena.
1: Dios es un Dios vivo que para el que le pida, Él está ahí. Y estoy feliz por todo eso.
0: Con la ayuda de la fe inteligente, María logró recuperar su sanidad, su hija y su vida. María es una nueva mujer y vive agradecida por esta oportunidad.

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0: Cuerpo de Bomberos Capitalino continúa atacando el flagelo forestal que se registra en Pichincha y Cotopaxi.
1: Cortes imprevistos de luz afectan por segundo día a barrios del norte de Quito y también a Cuenca.
0: Y además, la Comisión de Tránsito del Ecuador investiga la actuación de un agente contra un motociclista.
1: Y el día de hoy tendremos para hablar sobre las elecciones seccionales a Fausto Holguín, analista político y electoral.

0: Así es, y vamos a arrancar el informativo con el clima.
1: Vamos con el clima de la voz de Rafael Pombo del Indocar, que nos depara el pronóstico en Guayaquil y en la costa ecuatoriana.
2: ¿Qué tal? Buenos días a la audiencia de esta emisora. Mucha atención con el reporte meteorológico portuario desde el INOCAR para el puerto principal. Se pronostica en este martes cielo nublado variando a parcial nublado, con probables lloviznas y vientos con dirección oeste de 1 a 13 nudos y la temperatura del ambiente de 24 a 31 grados centígrados. Para quienes viajan hacia los diferentes balnearios del borde costero ecuatoriano, la temperatura del mar en esta mañana de martes en la costa continental ecuatoriana se ubicará entre los 26 a 27 grados centígrados y en la región insular Galápagos la temperatura del mar se ubicará entre los 27 a 28 grados centígrados. Este fue el reporte meteorológico portuario desde el INOCAR para la comunidad. Estuvo con ustedes Rafael Pombo. Buenos días compañeros de esta emisora.
1: Buenos días y gracias por este informe, Rafael. Y el Niño sigue afectando con mucha fuerza a varios países del mundo, sobre todo de América Latina. No solamente con lluvias, sino también con huracanes. Hay un informe de la cadena televisiva de Coisa.
3: La temporada de huracanes en el Atlántico se extiende del 1 de junio al 30 de noviembre. Cada año suele haber unas 14 tormentas. Muchas alcanzan categorías peligrosas y llevan destrucción a islas del Caribe, el Golfo de México o la costa oriental de Estados Unidos. Pero en 2026 solo ha habido 5 tormentas, ninguna se convirtió en huracán y tampoco hay señales de que pueda generarse uno en el corto plazo. Los científicos aseguran que el retraso actual no ha existido al menos desde los años 60, cuando comenzó la era satelital y se empezaba a monitorear estos fenómenos. Lo atribuyen al Niño, cuyas condiciones atmosféricas hacen que los vientos a gran altitud cambien de velocidad y de dirección, anulando la formación de huracanes en el Atlántico. No así en el Pacífico, donde desde agosto se ha experimentado una secuencia de huracanes en dirección a las islas de Hawái y también a la costa oeste de Estados Unidos, así como las tormentas y lluvias inusuales en el centro y el norte de Chile, o incluso la intensificación del fenómeno regional conocido como Niño Costero en Perú, donde se espera actividad extrema este mes. Mientras que el Niño global va camino de convertirse en uno de los más intensos de los que se tiene registro y se espera que alcance su máxima intensidad en noviembre o diciembre.
1: Mire cómo prácticamente el Niño afecta a esos países. Y aquí en Ecuador también hay que estar prevenido y estar muy atento a lo que se registre. Son las 7 de la mañana con 7 minutos. Vamos inmediatamente a Quito porque hasta ayer por la noche se registraban incendios forestales. Preocupante la situación.
4: El incendio no ha sido controlado, se mantiene activo en este sector entre La Bota y el Comité del Pueblo en la zona 6, que es una de las más afectadas. El incendio justamente inició en una quebrada y ha ido escalando y extendiéndose. En este momento podemos ver nosotros cómo los bomberos están trabajando para poder combatir las llamas y poder justamente dar apoyo a quienes están más abajo en la quebrada, donde se pueden observar todavía las llamas. Los puntos de calor que no han podido ser apagados por el fuerte viento y también por la vegetación que está reseca. Juan Carlos, la gente aquí está con mascarillas, está también protegiéndose con prendas como camisetas, la boca, la vía aérea para no inhalar una especie de ceniza que emana la vegetación quemada. También la gente se ha sumado para poder apoyar a los cerca de 40 bomberos que trabajan desde las 3 de la tarde aproximadamente para combatir el incendio. Las llamas han llegado incluso a las casas cercanas, a los talleres de incluso algunos de madera, de carpintería, que han sido comprometidos. No han podido afectar directamente las estructuras porque, y ya lo habíamos indicado, la gente se unió a los bomberos que con agua, también con lavacaras, han podido ayudar, han podido apagar algunos puntos de calor. En este momento vemos justamente en vivo cómo están las llamas afectando esta que

0: quebrada, y lo difícil y lo dificultoso de esta quebrada es que colinda está muy cerca de casas y también de talleres de personas, Juan Carlos. A esta hora nosotros hemos podido confirmar que hay incluso descargas de helicópteros, se han realizado más de 8 descargas con 5,000 litros de agua que han servido para un poco bajar las temperaturas de este incendio que, como comentamos, inició cerca de las 3 de la tarde. Los vecinos siguen sumándose a las tareas. Nosotros hemos preparado también un reportaje del incendio que ocurrió en horas de la mañana y tarde y que afectó a la zona de la avenida Velasco Ibarra en el centro de Quito. Este reportaje lo realizó Daniela Valencia.
1: Esta explosión no fue producto del incendio. Fue la respuesta de la policía ante un artefacto explosivo encontrado entre la vegetación de la Vicentina en el centro sur de la capital. El elemento, según las autoridades, era de uso militar.
2: De acuerdo a el análisis inicial, se tiene el conocimiento de que puede ser una bomba práctica de aviación. Entendemos de que en su momento, en prácticas de alguna aeronave, pues este artefacto de instrucción o de práctica no detonó, alguna persona la encontró y pues la ubicó en ese sector.
1: Para entonces las llamas ya habían sido controladas. Bomberos y autoridades talaban los árboles que quedaron comprometidos por el incendio. Era cuestión de minutos reactivar el flujo vehicular por la avenida Velasco Ibarra, pero el hallazgo cambió los planes. El operativo tuvo que detenerse y la avenida Velasco Ibarra permaneció cerrada hasta que el artefacto fue destruido de manera controlada.
3: El procedimiento salió acorde a todo el protocolo establecido.
2: En este caso, el radio de acción de este artefacto, que podría ser similar a una granada de mortero, estaríamos hablando que estaría a un alcance de unos 50 metros a la redonda.
1: El fuego que inició a la 1:30 de la tarde del domingo en la Vicentina afectó al menos 5 hectáreas de vegetación y matorrales en este sector. Aunque hoy las labores se centraron en el enfriamiento de la zona y en destruir el inesperado artefacto, en horas de la tarde otra columna de humo puso en alerta a los equipos de emergencia. El nuevo incendio se reportó en el sector de La Bota, al norte de la capital. Más de 40 efectivos y 15 vehículos se desplazaron hasta el sitio para contener el fuego y evitar su propagación. Solo en la última semana, según la Secretaría de Seguridad del municipio, se registraron 30 incendios forestales, 189 quemas de desechos y 16 incendios estructurales. Un balance que mantiene encendida la alerta en la ciudad.
4: La ciudad de Quito se mantiene en alerta debido a esos incendios forestales que se siguen presentando. Ya llevamos varias semanas con este tipo de incendios.
5: En 3 semanas se fortaleció más, ¿sí?
4: Se fortaleció y no tan debido al clima también, como está el sol intenso, sobre todo allá en lo que afecta, es la sierra, ¿no? Entonces afecta y no favorece en nada la situación.
5: Uh-huh. Pero en Pichincha, en Cotopaxi también se registran estos incendios y se sigue combatiendo por parte del Cuerpo de Bomberos de esas dos provincias, tanto Pichincha como Cotopaxi.
6: El fuego se combate en 2 frentes en la Reserva Ecológica Los Dilinizas, en los límites de las provincias Cotopaxi y Pichincha. En tierra, 30 bomberos, guardaparques y 100 comuneros recorren la montaña con batefuegos y herramientas artesanales. En el aire, un helicóptero de las Fuerzas Armadas hace descargas de agua sobre las zonas donde las llamas son más intensas. En la comunidad Tunduluquín, donde termina el camino para los vehículos, comienza una caminata de al menos 2 horas para los equipos de emergencia. Y mientras avanzan por la montaña, a su alrededor quedan las huellas del fuego, vegetación convertida en ceniza y una zona donde la fauna también ha tenido que desplazarse en busca de refugio.
7: Paja, mortiño, hay full árboles de polilepis también, tumamaki, se ve muy chistela.
8: ¿Y fauna?
7: Fauna como conejos, se ve como lobitos de páramo, venados, se ve que los animales han pasado para el otro lado y se ve las huellas que están cruzando ya del incendio al otro lado.
6: No son las únicas afectaciones. La comunidad se movilizó para proteger sus fuentes de abastecimiento. 5 comunidades reciben el agua que brota de estos páramos.
8: porque una vez que se acabe la paja en la parte alta, totalmente con esta carestía que estamos viviendo, que no está lloviendo, se están secando los ojos de agua, y ocasionado eso, que se queme la parte alta, totalmente empieza a secar los ojos de agua en la parte baja.
6: Los tractores abrieron paso en la montaña y trazaron trochas para cerrarle el paso a las llamas, mientras el abastecimiento de agua y alimentos se mantuvo para quienes combaten el incendio. Según moradores del sector, el incendio habría sido provocado debido a la fuerte sequía que mantiene semanas sin lluvia y fuertes vientos. Las llamas han consumido 320 hectáreas. Y este es ya el quinto incendio que afecta al área protegida en este año y todavía continúa activo.
5: Vamos con el flyer. Vamos a revisar información que ha enviado la Secretaría Nacional de Gestión de Riesgo en torno a los incendios. Mire, por ejemplo, en Carchi, Imbabura, Pichincha, Cotopaxi, Tungurahua, la información que se ha generado, hay cuatro activos. Incendios controlados, también cuatro, ¿no?
4: Tenemos cinco incendios controlados. Ahí en Pichincha, ¿en dónde?
5: Ahí arribita, mire.
4: Pero es activo, es activo.
5: Y controlados, cuatro.
4: Controlados en Pichincha. En Carchi tenemos uno activo, no, tenemos cuatro activos, y en Imbabura tenemos un activo. En Pichincha tenemos controlados cinco incendios, en Quito siete en Cayambe y ocho en Mejía. Son algunos incendios que se encuentran en
5: Tungurahua activo y dos.
4: Hay tres.
5: Cotopaxi tres, Tungurahua dos.
4: Ajá. Tenemos así en Cotopaxi, en Los Sichos. En Tungurahua lo encontramos en Ambato. Y en Azuay tenemos seis incendios controlados en Nabón.
5: ¿Por qué sea tantos incendios? ¿No?
4: El clima.
5: Hay un informe, pero tanto, Dios mío. Mire, un informe que emite en la Secretaría Nacional de Gestión de Riesgo. Prácticamente usted puede ingresar a la página de la Secretaría de Gestión de Riesgo, reportes de incendio, va a conocer todos los datos, los pormenores y esta alerta que se ha presentado en algunas provincias de la Sierra Ecuatoriana. 7:16, vamos de inmediatamente con más noticias.
4: Sí, recuerden que estamos en el tema del fenómeno de El Niño. Y así mismo como en la costa se presentan unas lluvias fuertes en la sierra, en la Amazonía, tenemos una sequía que la cual está haciendo que también estos incendios se provoquen y no se puedan controlar porque el sol está bien intenso, no tiene tampoco la ayuda como que de la lluvia como para parar y controlar el incendio.
5: Oiga, y este tema de los cortes de energía también dan mucho que hablar y que preocupar. Cortes de energía se presentaron en Quito y en Azuay. ¿A qué se debe todo esto? Veamos un informe.
9: Los cortes de luz volvieron a sorprender este lunes. Al menos 14 zonas de la capital reportaron cortes de energía. Iñaquito, La Floresta, González Suárez, La Mariscal, La Pradera, Cumbayá y Los Chillos estuvieron entre los sectores afectados. También se registraron novedades en las avenidas Pate, Amazonas, República, Eloy Alfaro, Gaspar de Villarruel, 6 de diciembre y Tomás de Berlanga. En redes sociales los ciudadanos reportaron las interrupciones y pidieron respuestas a la empresa eléctrica de Quito. Pero el problema no termina cuando regresa la luz. Para los negocios, cada hora sin energía puede significar productos perdidos, ventas que no se concretan y sobre todo incertidumbre.
10: A las 8:30 hasta las 12 más o menos, porque afecta en el negocio, no se puede probar focos, está todo oscuro.
11: Fue totalmente algo incierto que pasó, no estábamos enterados, no sabíamos y algunos no sabían cómo manejar nomás.
9: Son comerciantes que ya han tenido que enfrentar las consecuencias de estas interrupciones hace 2 años y que ahora no saben cuándo podría volver a ocurrir. Mientras los reportes se multiplican, desde la empresa eléctrica Quito no hay un pronunciamiento oficial. En la parroquia Chiquintad, en Cuenca, también se reportaron cortes por al menos 3 horas durante la mañana.
4: Y así se encuentra la situación en Quito y en Cuenca. Ahorita nos vamos a una pequeña pausa. ¿Me confirmas, Nati? Sí. Nos vamos a una pequeña pausa y ya volvemos con más información.
12: Una pausa comercial y regresamos con Buenos Días País.
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1: Regresamos con Buenos Días, País.

0: 7:29, vamos a informar, a seguir informando en Buenos Días País. Y les contamos que el día de ayer en Sauces 8, en el norte de Guayaquil, se presentó un hecho violento. Delincuentes llegaron vestidos de delivery y atacaron a alguien que se encontraba en el interior de un local de venta de repuestos. Julio César Saona con el informe.
1: Qué placer acompañarlos, muy buenos días a toda la comunidad y bueno, informando lo que ocurrió acá en Sauces 8. Según lo que tenemos datos y detalles, un hecho violento se generó durante horas de la tarde de este día lunes acá en Sauces 8. En este punto como tal, en este sitio en donde es un lugar en donde venden repuestos de un taller mecánico, llegaron sujetos vestidos de delivery, ingresaron hasta este sector, hasta este local, y ¿qué fue lo que ocurrió? Pues desvivieron a una persona que se encontraba al interior de este punto como tal. En todo caso, pues, los sujetos que estaban, como ya les dije, recalco, vestidos de delivery, dejaron la mochila. Había incluso hasta comida chatarra dentro, alimentos había dentro de lo que es ese punto. Pero inmediatamente pues la policía llegó hasta este sector y empezó con las investigaciones correspondientes. Hay cámaras de seguridad en distintos sectores, en distintos puntos de acá. Mire, rapidísimo, ya para ir concluyendo con este informe como tal. Y sabemos que la policía está haciendo las distintas investigaciones para poder tener en claro qué fue lo que ocurrió acá en este sector, en donde lógicamente, pues lamentamos un nuevo hecho en donde desvivieron a una persona, acá uno de los colaboradores de este sitio aparentemente, es algo que tendría que confirmar la policía, pero son datos que los va a dar más adelante la autoridad de seguridad y los operativos que se están llevando a cabo acá en el norte de la ciudad de Guayaquil. Síguenos, con más información tenemos en nuestro canal de YouTube, JCS Noticias, en todas nuestras redes sociales, @ Julio César Saona.
2: Y ante esta misma situación vamos a ampliar un poquito más la información de lo sucedido, cortesía Teleamazonas. Veamos.
3: La víctima, identificada como Darwin S., de 31 años, fue asesinado dentro de un local de repuestos para motos en Sauces 8. El hombre no registraba antecedentes penales. Los primeros reportes señalan que dos sujetos llegaron al establecimiento a bordo de una motocicleta que funcionaba como vehículo de delivery. Tras cometer el ataque, huyeron y abandonaron la moto, dos cascos y la caja de reparto a unas 3 cuadras. La motocicleta y los demás objetos quedaron como evidencias y serán sometidos a las pericias correspondientes. Este no sería un caso aislado. En las últimas semanas se han registrado hechos similares en los que personas que aparentan ser repartidores utilizan motocicletas y accesorios de delivery para acercarse a sus víctimas y cometer ataques armados. Una modalidad que vuelve a quedar expuesta y que toma fuerza tras la aprobación de la ley que establece nuevos controles para este servicio. La violencia también se hizo presente en otro punto de Guayaquil, donde dos mujeres resultaron heridas tras un ataque armado. Ocurrió en las calles 1 de Mayo y Pedro Moncayo, cuando dos sujetos que se movilizaban en una motocicleta les dispararon.
4: Ráfaga de 6 disparos. Dice que fueron 2. Una, la señora que trabaja ahí, y otra persona que salió herida en el hombro.
3: Ambas fueron trasladadas a una casa de salud, según los primeros reportes. El atentado estaría relacionado con una posible extorsión contra la cooperativa de taxis Guayaquil Durán. Ambos casos permanecen en investigación para determinar las circunstancias y responsables de cada ataque, que se suman a los hechos violentos registrados en Guayaquil durante los últimos días. Camila Guevara, Teleamazonas.
0: Y bien, unas 2 mujeres que están haciendo de las suyas a través de redes sociales robaron a un hombre $8,000. Esto se registró en la capital de los ecuatorianos, Quito.
5: Mucho cuidado con estas 2 mujeres, pues según una denuncia estarían detrás del robo de domicilios después de drogar a sus víctimas, que eran contactados a través de redes sociales.
6: Fue la primera vez que salimos y simplemente era a conversar.
5: Es el caso de David, quien cuenta que conoció a una de ellas a través de Tinder.
6: Te encontré en Bumble y en Tinder. Una persona normal, media trigueña, morenita.
5: Todo ocurrió después de salir de un restobar en la Floresta, en el norte de Quito.
6: Y ellas seguían insistiendo de que querían seguir tomando. Fuimos tranquilamente, me dice dice, vamos a tu casa, vamos ahí, de ley estás tranquilo. ¿Vives solo? Yo, sí, yo vivo solo, no tengo ningún problema. Llegamos ahí, igual los guardias me vieron, entramos ahí, pero, oh sorpresa, 5 minutos después de estar ahí, no recuerdo más.
5: Señala que al despertar descubrió que le habían robado todas las pertenencias de valor de su departamento.
6: Mi casa, patas arriba, rebuscado todo, no encontraba mi celular, me caía, no podía hacer nada, lo único que encontré fue la llave de mi carro.
5: Las cámaras de seguridad del edificio captaron los rostros de las dos mujeres.
6: Se llevan 2 mochilas de todas las cosas de mi casa, mi billetera, mi dinero, mis tarjetas, vaciaron mis cuentas. O sea, todo fue en un abrir y cerrar de ojos y prácticamente no... Ni siquiera recuerdo cómo fue.
5: Claro. Su hermana además registró cómo quedó el departamento.
7: El tiempo que tuvieron de poder vaciar y coger sus cosas personales.
5: Y mostró el vaso de licor que habría sido utilizado para suministrarle la sustancia.
7: Aquí podemos ver la evidencia de la escopolamina en el vaso que estaban bebiendo alcohol.
5: Una prueba realizada por la policía judicial determinó que la bebida dio positivo para una mezcla de anfetaminas y benzodiazepinas.
6: Me han puesto casi 6 sueros más vitaminas y otras cosas que me dan.
5: Según los médicos, si ingería una mayor cantidad pudo morir.
6: Pero estuve inconsciente y no he podido trabajar todo este tiempo.
5: Tras bloquear sus tarjetas de crédito y revisar sus cuentas, David descubrió que el perjuicio económico ascendía aproximadamente $8,000.
6: Esta persona era la que siempre quería servir, no me dejaba a mí servir. Entonces era como que yo te sirvo, yo te sirvo, yo te sirvo, yo me encargo. Y ese tipo de cosas tal vez sí pueden ser un tipo de alerta.
5: Ahora espera que la policía judicial avance con las investigaciones. Los perfiles que estas mujeres utilizaban en redes sociales ya desaparecieron, por lo que temen que hayan creado nuevas cuentas y estén buscando a una próxima víctima.
6: Exactamente, lo que recuerdo, por ejemplo, Andrea tenía un tatuaje en el cuello de un ovni, por ejemplo. La otra amiga tenía... La Vanessa tenía un tatuaje que dice Always en su mano y en su pierna tenía un tatuaje como de luces de Navidad.
5: Si usted reconoce a alguna de estas personas o tienen información que pueda ayudar a identificarlas, denúncielo de inmediato a la Policía Nacional.
6: Con lo que yo he hecho es tomar las evidencias de las cámaras, porque tengo cámaras en los 2 lugares que habían y asoman las fotos de estas personas. Y lo único que se pide es ver si es que se las encuentra y hay justicia.
5: Las autoridades investigan otros casos con la misma forma de operar en Quito. Por ello, recomiendan extremar las precauciones al concretar encuentros con personas conocidas a través de redes sociales. Gustavo Jaramillo, Teleamazonas.
2: Muy bien, y así está la situación. Y ahora las extorsiones.
0: Terrible esas chicas.
2: Vamos a contar un poco más acerca de las extorsiones que utilizan este tipo de plataformas, las redes sociales, para exigir cobros a sus víctimas. Incluso los delincuentes exponen sus amenazas. Veamos.
8: En la misma red social donde miles de usuarios comparten bailes, retos y tendencias virales, las organizaciones criminales han encontrado una peligrosa vitrina para operar. Lo que empieza como un video de entretenimiento, deslizando, se transforma en un canal directo de terror y amenazas.
9: Las redes sociales son una plataforma que facilita esa información porque el usuario de la plataforma tiende a exhibir mucho su vida personal. Con eso, los delincuentes tienen la capacidad de estudiar hábitos, patrones de comportamiento, redes de contactos que están puestos ahí y con ello tienen la capacidad de saber persuadir negativamente a su víctima.
8: En este noticiero dimos a conocer cómo los conductores de tricimotos en Vergeles son víctimas de extorsiones a través de publicaciones en TikTok. Las bandas criminales suben fotografías de los conductores junto a mensajes amenazantes para que paguen las extorsiones, sin ocultarse y recibiendo likes de los usuarios que libremente acceden al contenido. Perfiles con nombres intimidatorios, algunos con figuras que hacen alusión a bandas a las que pertenecen, fotografías y videos acompañados de canciones que hablan acerca de armas, drogas y hasta matanzas, sin ningún control. Especialistas en seguridad advierten que las organizaciones criminales aprovechan el anonimato y el alcance de las plataformas digitales para masificar el miedo, sin exponerse físicamente en una primera etapa.
9: Al ser plataformas digitales de acceso masivo, eso amplifica el mensaje. Entonces, por un lado, la exhibición es consecuencia de justamente el que no haya habido un control suficiente para dar con los delincuentes, en todo caso, ¿verdad? Y por otro lado, pues el que utilicen esa plataforma es porque pueden atacar a cualquier persona sin que sea necesariamente un blanco planificado.
8: Aunque las herramientas de denuncia de redes sociales existen, el proceso de eliminación a veces es lento frente a la velocidad con la que estas cuentas replican el material extorsivo. Paula Kun, Teleamazonas.
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2: Siete de la mañana con 39 minutos y ya se encuentra con nosotros por Zoom Fausto Holguín, analista político y electoral, para hablar sobre las elecciones seccionales.
0: Fausto, muy buenos días, gracias por estar con nosotros. Queremos primero conversar, darle la bienvenida sobre cómo vemos el panorama de elecciones seccionales ya a pocos meses que arrancaría ya en el país. Bienvenido.
11: Bueno, buenos días, muchísimas gracias. Para mí es un honor poder estar con ustedes y dirigirme a su audiencia. Yo creo que en primera instancia se ha visto bastante bien una inscripción de candidaturas que por el adelanto de las elecciones podía ser difícil, pues el sistema del Consejo Nacional Electoral fluyó sin ningún problema. Acordémonos que antes del último día de la inscripción de candidaturas era un aglutinamiento de gente en cada una de las juntas provinciales electorales, gritaban, querían ingresar la documentación. Como sea, hoy no vimos eso, entonces eso es bastante bueno. Más de 53.000 candidaturas en proceso de inscripción, si bien es cierto, 10.000 menos antes de la elección seccional pasada, pero un número bastante considerable. También tenemos casi 200 alianzas electorales en nivel país, en su mayoría son para miembros de juntas parroquiales, otras concejalías, alcaldías y prefecturas. Entonces el proceso se ha visto bastante bien. La objeción a las candidaturas fue un número entre 200, 250 objeciones de las más de 53.000 candidaturas. Eso también es bastante bueno. Entonces en esta primera parte en la que nos encontramos ya inscribiendo los candidatos o candidatos en firme, yo creería que si bien es cierto, el calendario electoral le da hasta el 9 de noviembre para saber el 100% de candidaturas, yo creería que máximo en un mes estaríamos en un 90-95% de candidaturas en firme.
0: ¿Se ha visto la posición del Consejo Electoral en mencionar aquellos partidos y movimientos políticos que no están aptos para proseguir con este proceso electoral? Vemos desvinculaciones y la no participación en este periodo de algunas figuras que representan a algunos partidos que tienen fuerza en el país.
11: Sí, hay organizaciones políticas que no pudieron participar, y hay que ser absolutamente claros. Dos de ellas por petición de la Fiscalía General del Estado, ya que se encuentran en un proceso de verificación y de investigación por presunto lavado de activos y dineros que no concuerdan ahí. Entonces están en ese proceso investigativo, no participarán, otras por pugnas internas de las organizaciones políticas que tampoco no les han permitido participar. Entonces, estamos ya en este proceso, no hay mayores alianzas, no existe alianza, supóngase, de organizaciones políticas nacionales. He escuchado en estos últimos días que la Revolución Ciudadana determinada decía, hemos hecho alianzas con más de 10 organizaciones a nivel país, pues eso no existe, es una mentira. Revolución Ciudadana no participará, por ende no tiene alianzas. Lo que está haciendo es poner sus candidatos en distintas organizaciones políticas, pero conforme a la ley no hay un acuerdo de alianza, no hay una alianza registrada.
2: ¿Qué es lo que se espera, abogado? ¿Qué es lo que espera sobre todo para estas ciudades que son más fuertes aquí en el país? Guayaquil, Quito.
11: Yo creo, a ver, primero se vienen campañas bastante fuertes. No nos olvidemos que de hoy hacia la elección tenemos algo más de 2 meses, donde las organizaciones políticas ya están en las calles, están haciendo acciones partidistas, ya que no pueden hacer precampaña electoral y esperemos que respeten la ley en su mayoría, pero están ya haciendo acciones partidistas, están visitando a la gente. ¿Qué podemos esperar? Primero que nos propongan, que los candidatos propongan cuáles son las soluciones a los problemas de cada uno de nosotros, ¿no es cierto? A los problemas de los sectores, de las parroquias, de los cantones, de las provincias. Que en este tiempo las organizaciones políticas y los candidatos lleguen a los medios de comunicación. Y aquí hago un paréntesis. Es importantísimo el rol que van a jugar en esta elección los medios de comunicación. A 2 meses más o menos de la elección, son las únicas vías oficiales, reales, que les van a permitir a los candidatos y a la ciudadanía, a los unos, presentar sus propuestas y a los otros escuchar. Es momento fundamental de los medios de comunicación que nos permitan acceder a estas propuestas de cada uno de los candidatos. Entonces, hay que caminar sobre ese proceso, hay que verificar las propuestas, pero sobre todo, yo siempre lo digo, es momento de volver a ser comunidad, es momento de unirnos en familia, de verificar las propuestas, de comentar de política. ¿Por qué? Porque las seccionales son las autoridades que estamos todo el tiempo con ellos. Vemos a los alcaldes, vemos a los concejales, a los miembros de las juntas parroquiales. Entonces son los que las necesidades prioritarias más importantes como una vía, los servicios básicos, acceso a transporte, en general, son los que más nos llegan. Entonces, hay que volvernos a ver como familia, unirnos los domingos a verificar cuáles son las propuestas, pero también hay que unirnos con los de la cuadra, con los del vecindario, y sentarnos y decir, a ver, candidatos, ¿quién quiere llegar? ¿Quién quiere venir? ¿Qué nos vas a proponer a este barrio? ¿Qué nos vas a proponer a esta cuadra? ¿Cómo vas a solucionar nuestros problemas? Y empezar a generar comunidad. Eso significa un voto razonado, un voto consciente. Ahora, los medios de comunicación y las redes sociales nos dan un acceso a la información que antes no existía. Antes llegaban los comuneros y decían, por esta persona hay que votar, cuando ya hacían los acuerdos, ¿no es cierto?, por debajo. Hoy no. Hoy todos los ciudadanos, en su mayoría, tienen ya acceso a la información a través de redes sociales, mala y buena, sin lugar a duda, pero tienen acceso. Entonces ya no nos van a vender gato por liebre. Por eso es momento de hablar las cosas claras. Creo que hay que ser responsables con el país, con la colectividad y los candidatos plantear propuestas reales sin compra de votos y los ciudadanos también tener la obligación de acceder en los tiempos que tengamos libres a esas propuestas, a verificar y a poder conversar.
0: Es importante en este aspecto, mi estimado, que la ciudadanía sea consciente y conozca la realidad que vive cada ciudad, cada provincia, en torno a las figuras que desean elegir, para no vivir lo mismo que estamos viviendo ahora, donde creo que más, si no me equivoco, más de 5 o 6 alcaldes están tras las rejas por lavado de activos, según la investigación que realizan las propias autoridades de control.
11: Pero es que yo no, le juro que yo no entiendo algo. Entonces, ¿qué están haciendo los concejales? Tiene que llegar la fiscalía, tienen que llegar otros entes de control a tomar las riendas de las alcaldías que están cuestionados por procesos investigativos ante la Fiscalía General del Estado. Y los concejales lo único que hacen es hacerse para atrás y seguir sentados recibiendo el sueldo y decir, yo no sé. Entonces, ¿dónde está la corresponsabilidad? O la acción o la ejecución de su responsabilidad fiscalizadora en esos municipios donde tanto se habla. Esos enriquecimientos gigantescos que han tenido muchas autoridades en el país, ¿cómo no se dan cuenta? ¿Cómo nadie sabe? ¿Cómo en el municipio nadie puede hablar de eso? Porque no nos dimos cuenta. Entonces, también es la responsabilidad de los consejos municipales de verificar el cumplimiento de la norma, de la ley, de que los procedimientos se hagan bien, o solo estamos ahí para recibir el sueldo, hablar un poquito, un poco enrostrarnos para que nos conozcan y nada más. Eso ya no nos puede pasar. También pongamos el dedo sobre los concejales que no están haciendo su labor, que están siendo corresponsables de los dineros de nosotros, los ciudadanos, ¿verdad? Y sin lugar a duda, hoy, con tanto alcalde preso, con tanto enriquecimiento ilícito, vamos a tener que los ciudadanos generar acciones, que se hagan vedurías ciudadanas por contratos, por procesos, para no permitir que esto pase. En ciudades grandes, sin lugar a dudas, es más difícil, pero la mayoría en el Ecuador somos ciudades pequeñas, son localidades de muy poca población, donde podemos darnos cuenta qué se está haciendo, que no nos vuelva a pasar eso. También pongamos el voto a quien debemos ponerlo y no a autoridades que están absolutamente cuestionadas.
2: ¿Y cree que ahora que tenemos el acceso a las redes sociales, ¿ha ayudado o cree que se ha perdido el foco como tal de lo que de verdad viene a ser la campaña electoral?
11: Nada es absoluto, ¿no? Nada es absoluto. Entonces, en primera instancia, ha ayudado sin lugar a duda, como le decía, es el acceso a la información. Antes no teníamos tanta información. Y segundo, no está bueno tampoco, porque existe información basura, existe información falsa y real que desdice mucho de lo que está pasando en el Ecuador, de las propuestas que pueden plantear. Asimismo, en tercera vía, lo que estamos haciendo o lo que están haciendo las organizaciones políticas y los candidatos es generar un marketing político brutal, un marketing personal en las redes sociales. Estamos inundados de marketing político, de shows, de TikTokers, de trends que hacen, que está en tendencia, y hasta ahora más o menos nadie habla de un problema, nadie habla de una vía, de un alcantarillado, de las necesidades reales. Por eso es que se pierde esa gana de la política. Entonces, imagínese, de la gente que nos está escuchando, estoy seguro que está caminando por las calles, yendo a sus trabajos, otros buscando trabajo, otros abriendo sus negocios, en sus taxis, en los buses, la gente transportándose, buscando qué comer, buscando cómo llevar algo a la mesa del hogar. Entonces, ¿cómo les va a importar la política si nadie les está hablando de sus verdaderas necesidades? Yo regreso a ver a quien me va a solucionar un problema que yo tenga. Si no me va a solucionar, si no está hablando de la realidad, entonces ¿para qué quiero regresarlo a ver?
0: Mire la situación. Como experto en esto, mi estimado Fausto, ¿qué se recomienda a la población para elegir seguro y confiable de que la persona que usted le da el voto haga las cosas bien?
11: Yo creo que lo primero es verificar las propuestas. Por eso decía, los medios de comunicación, que nos den acceso a los candidatos y a esas propuestas de manera oficial, real, clara, para poder primero analizar. Segundo, yo creo que llegar a esto, ¿no es cierto?, a unirnos nuevamente en familia, en comunidad, en vecindad, para poder tratar estas propuestas y ver qué es realmente viable y qué no es viable. Porque la información que tengo yo no necesariamente tiene la persona de al lado. Tal vez la mía es buena, la otra es mala, la una es falsa, la otra es verdadera. Entonces, creo que es momento de volver a hablar entre todos. Creo que es momento de volvernos a conocer con nuestros vecinos, hasta por temas de seguridad. No solo electoral, sino por temas de seguridad, de convivencia pacífica, tenemos que volver a unificarnos. Esos barrios deben volverse a unir y hablar de las propuestas. Es la única manera de tener vías claras y de tener administraciones reales. Porque si nos dicen, te voy a dar el alcantarillado, y regresamos a ver, ni siquiera hay presupuesto, no está planteado, es irreal, entonces ese candidato no debería estar ahí. Y también esas campañas excesivas de dinero con muchísima plata, pues bueno, ahí siempre surgen las dudas, ¿no? Si los alcaldes no ganan la cantidad de plata que gastan, ¿por qué gastan para ser autoridades? Entonces, todas esas cosas son las que debemos ver para que no nos vuelva a pasar. Pero sobre todo, no solo debemos ir a la urna a poner el voto y un poco hacernos hacia atrás a esperar a ver qué pasa. Creo que debemos generar conciencia ciudadana y verificar que se cumplan las propuestas. Es la única manera. Fiscalización social a los alcaldes, a los prefectos, a las juntas parroquiales. Eso es lo que debemos hacer para que no nos vuelvan a comer cuento, para que no nos vuelvan a robar de la manera en la que han hecho.
2: Y con respecto a los alcaldes, ya que está hablando así como del tema de que hay que fiscalizar y todo demás, y los alcaldes que han sido procesados, porque llevamos 7 son, sí, si no me equivoco, 6-7 alcaldes que han estado siendo procesados en lo que va de este año.
11: O sea, no creo que son solo 7, yo creo que están en procesos, como lo dijo ya la Fiscalía y la Contraloría General del Estado, en más de 100 alcaldías o autoridades locales que están siendo ya vistas e investigadas. Esperemos que de esas 100 no salga ninguno, pues porque si no, lo que está pasando es que están utilizando a la administración para enriquecerse. Eso deberá determinar ya la Fiscalía General del Estado en las acciones penales, la Contraloría General del Estado también en base a sus competencias. Eso no puede seguir pasando. Estas autoridades deben ser conscientes, pero sobre todo yo creo que sí está pasando algo, ¿no? No puedes robar y dejarte y quedarte impune. No puedes robar y quedarte impune. Eso es fundamental. Y yo creo que se está dando muestras de eso a nivel país. Muchos podrán decir, hay persecución solo a unos, solo a otros, pero la realidad es que los patrimonios, conforme a la información que están, a la información oficial que están dando, no concuerdan con los ingresos que tienen las personas. Entonces, basta de eso, creo que deben ser investigados absolutamente todos y tenemos que llegar a eso, a que otras instituciones investiguen, porque los municipios y los consejos no están haciendo lo correcto.
0: Perfecto, esperemos que este análisis y sobre todo estas palabras de un experto lleguen a la población, puesto que hay que estar atentos. Y como usted lo dijo, comparto, los medios de comunicación tienen que abrir sus espacios para conocer a los principales candidatos y así elegir bien y seguro.
11: Así es. Vamos a las elecciones. Yo creo yo siempre digo, las elecciones es algo positivo, ¿no es cierto? Tenemos que ir propositivos a las elecciones, vienen nuevas autoridades, esa es una esperanza para que solucione nuestra vida, no en el 100%, pero en algo, que nuestros problemas empiecen también a desvanecerse y a caminar acciones, que tengamos un vicio hacia adelante, que podamos ver hacia adelante un futuro, una luz. Entonces tengamos mucha esperanza en las elecciones, nunca la perdamos. Los países democráticos como el Ecuador, la única vía siempre serán las elecciones.
0: Mi estimado Fausto, que tenga un excelente día martes. Muchas gracias por acompañarnos y las puertas de Cuantena siempre están abiertas para este tipo de...
11: Para mí es un gusto y un honor haber podido estar con ustedes. Les doy un abrazo grande a ustedes y a las personas que nos escucharon.
0: Un fuerte abrazo. Fausto
11: Ollón. Gracias.
0: 7:56 ha estado con nosotros analizando las elecciones seccionales y el ambiente político que se vive en el país. Vamos a la pausa.
2: Nos vamos a una pequeña pausa, pero si se perdió la entrevista, puede verla a través de nuestras redes sociales. Estamos en Facebook como Radio Cuantena, en Instagram y X como Radio Cuantena y en TikTok como Cuantena 1030 AM. Ya volvemos.

0: una pausa comercial y regresamos con Buenos Días País.
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0: fuerte operativo realizado por personal de aduanas del Ecuador llegó con la incautación de 600.000 cigarrillos en la capital de los ecuatorianos.
1: El operativo se llamó Humo Blanco y se hizo de madrugada entre el ejército, la policía y agentes de aduana. El trabajo conjunto permitió ubicar en el centro comercial Hermano Miguel, en el centro de Quito, este lugar de acopio de cigarrillos. Mercancía de contrabando que ingresa por Rumichaca y que se distribuye por todo el país. En fundas y en cajas, de a poco se fue decomisando un total de 600.000 cigarrillos, mercancía que según el ejército pertenece al grupo de delincuencia organizada Los Lobos, que usan la logística de gente del Valle del Chota, Encarchi e Imbabura para acrecentar su ilegal mercado.
2: Ha permitido neutralizar el ingreso a la economía criminal de más de 150.000 dólares, que repito, esto es utilizado para el microtráfico.
1: Frenar el paso de esta mercancía en carretera ya ha dejado enfrentamientos y heridos entre la fuerza pública y grupos criminales, que por ejemplo lanzan los vehículos de la aduana al barranco, o que disparan contra los blindados militares como ocurrió hace más de un mes, o que dejan agentes aduaneros gravemente heridos como se ve en las imágenes. Agentes de aduana sobre todo saben que esa batalla está perdida, trabajan desarmados y muchos de ellos son personas de la tercera edad que piden jubilarse, pero que SENAE no atiende sus pedidos por una controversia legal que impide, según dicen, reconocer los beneficios a una entidad de seguridad y jerarquizada como esa. Los agentes aduaneros miran en eso una debilidad para su trabajo, han pedido ayuda al ejército para cambiar de estrategia y atacar los sitios de destino de las mercancías de contrabando, que con violencia llegan a Quito.
0: Bien, esos operativos se fortalecen a nivel nacional por parte de del Servicio Nacional de Aduanas del país.
3: Así es, y ahora vámonos a Montañita, a Santa Elena, en donde se dio a conocer una balacera realizada en Montañita que ha dejado fallecido y 4 personas heridas. Veamos.
4: Las grabaciones de los cuerpos tendidos en la acera se viralizaron de inmediato. Los atacantes llegaron en motocicleta y dispararon a quemarropa contra un grupo de extranjeros congregados afuera de una licorería en Montañita. El atentado se ejecutó pocas horas después de un operativo de la policía antinarcóticos en la provincia, donde las autoridades descubrieron una modalidad de expendio conocida en el argot criminal como la sopa de marihuana. Microtraficantes camuflan sobres de cocaína y marihuana dentro de ollas de comida para distribuirlos en la zona sin levantar sospechas. El ataque dejó un ciudadano colombiano muerto en el sitio y 4 heridos graves, 3 colombianos más y una mujer venezolana, todos con pronóstico reservado. El hecho expone la violencia armada recurrente en este balneario de concurrencia internacional. La matanza en locales nocturnos ya registra antecedentes en el sector, como la masacre cometida en un establecimiento de comidas en mayo de 2023, donde sicarios atacaron un objetivo criminal y dejaron 6 muertos. Investigaciones previas y operativos en la zona apuntan a Montañita como un punto de disputas por venta de sustancias y refugio de criminales de alto impacto. En este balneario, por ejemplo, fueron capturados los implicados en el asesinato de José Luis Merchán, secretario de la Fiscalía en Salinas, acribillado en agosto pasado, así como sujetos vinculados a ataques armados registrados durante feriados en la playa de Salinas. La violencia ocurre en una provincia bajo estado de excepción y a 3 días de un nuevo toque de queda nocturno en el litoral, vigente desde este 17 de septiembre. De hecho, a mediados de agosto, el Departamento de Estados Unidos actualizó su alerta de viaje e incluyó formalmente a Santa Elena entre los destinos donde pide a sus ciudadanos

0: considerar viajar por la constante presencia del crimen organizado y la escala violenta en la costa. Todo esto en un balneario que por su geografía apartada y su constante flujo internacional se ha vuelto el escenario propicio donde los criminales se mimetizan entre turistas y la población guarda silencio por temor a represalias o por cuidar el turismo local. Catalina García, Teleamazonas.
1: Terrible cómo dañan la imagen de un balneario que acoge a turistas nacionales y extranjeros. Lamentable. Y
2: sobre todo extranjeros.
1: Estados Unidos ha puesto ya en la nómina a Montañita, uno de los sitios turísticos de Ecuador, que advierte a sus compatriotas visitarlos por el tema de inseguridad. Oiga, y algo que da mucho que aplaudir es la actuación de un conductor de un bus urbano en la ciudad de Guayaquil, que hizo una maniobra para no ser asaltado e ingresó a la base San Eduardo, sí, base militar.
2: Ingresó a una base militar por evitar que los asalten a él y a todos los pasajeros.
1: Veamos qué pasó.
0: Pensó dos veces. Era arriesgarse a conducir el bus de la línea 49 directo a la base de la Infantería de Marín en la avenida Barcelona, o dejar que los delincuentes hicieran lo que quisieran con todos. Los antisociales se habían embarcado poco antes en el sector de la ferroviaria y desde ese punto hasta las instalaciones de la Marina hay apenas unos 5 minutos de recorrido en la ruta. Al llegar de inmediato, los marinos que estaban apostados en el lugar tomaron el procedimiento al instante, evitando que la unidad avanzara más, ya que de haber continuado un poco más adelante se habrían topado con la misma policía judicial. Sin embargo, en ese momento la cercanía del recinto militar salvó la situación por completo.
3: El conductor de forma muy rápida tomó la decisión y obviamente gracias a la decisión del conductor del bus nosotros pudimos actuar.
0: Esa maniobra de desesperación y pura adrenalina, donde literal era jugársela el todo por el todo, desató momentos de terror a las 18 horas con 30 minutos del viernes, cuando la unidad que cubre la ruta entre la Flor de Evasión y la antigua maternidad sufrió el asalto masivo en Guayaquil.
3: Logrando detectar que en este medio se encontraban 10 asaltantes del bus, 3 adultos y 7 menores de edad, y pudimos detectar que tenían una mochila, el material que sustraído de los pasajeros.
0: Tras concluir el operativo, los uniformados entregaron a las víctimas, la gran mayoría estudiantes que viajaban en el bus, directamente a sus familiares. El robo a los buses urbanos en Guayaquil se ha convertido en una constante donde los antisociales se camuflan o se suben en grupos coordinados para amenazar con armas y desvalijar a los pasajeros en cuestión de minutos. Y como ha ocurrido en otras ocasiones, los menores de edad involucrados terminaron rápidamente de regreso en las calles. Catalina García, Teleamazonas.
1: Terrible lo que se ha presentado, pero mira, ahí está la actuación del chofer.
2: Así es, o sea, la manera en la cual también actuó rápido.
1: Ya lo tenía chequeado.
2: Sí, pero igual el actuar rápido, porque es como un arma de doble filo, por decirlo así. Porque pudo haber, o sea, salió bien, pero pudo también haber salido mal.
1: Oye, y aún el número 14, vamos con el número 14, porque aún siguen en búsqueda del cuerpo del ciudadano quien cayó al río Guayas en el puente de la Unidad Nacional.
4: La peor pesadilla de muchos conductores que transitan por el puente de la Unidad Nacional. La alerta se registró eso de las 5:35 de la madrugada de este lunes 14 de septiembre. Se trataba de un hombre quien habría caído del puente de la Unidad Nacional en el sentido Guayaquil hacia La Puntilla tras un siniestro de tránsito.
5: Nosotros hicimos labor de coger y llamar al ECU 911 por el tema de que vimos la moto que estaba parqueada y vimos a personas que estaban ahí. Bueno, nos informaron, dijeron que una persona se había caído, venía del lado derecho y vino y colapsó con el lado de acá. No se sabe si la persona estaba borracho o algo, pero dijeron que se había caído.
4: El joven se movilizaba en una motocicleta que quedó a un lado de la vía encendida y con las llaves puestas. Rápidamente se desplegaron las operaciones por tierra y por agua.
6: Llegamos al punto, se encontraban conductores auxiliando los que estaban con la moto y ellos manifiestan que el señor aparentemente cayó al río. No sabemos en sí si el señor cayó o no al río porque la moto también tiene otros vestigios, o sea, otros impactos del lado derecho.
7: Tenemos lancha de lo que es Cuerpo de Bomberos de San Morondón, del ATV, en la búsqueda de la persona
8: supuestamente siniestrada.
4: Personal del Cuerpo de Bomberos de Durán, San Borondón y Guayaquil acudió al sitio y realizó la búsqueda en el afluente durante más de 2 horas. Cerca de las 8:30 de la mañana, los equipos finalizaron el operativo sin localizar al motociclista. La motocicleta tiene placas KI-995P. En los registros consta como propietario Emilio Andrés Álvarez Espín, quien se presume es el sujeto desaparecido. Cerca de las 7:30 de la mañana, un hombre que se identificó como su padre confirmó a los agentes de tránsito que Álvarez Espín es su hijo y dueño de la motocicleta. El vehículo fue retenido para investigaciones. Cerca del mediodía de este lunes, los bomberos de San Borondón informaron que continúan con la búsqueda con el equipo fluvial. Se manejan varias hipótesis sobre el caso que continúa en investigaciones. El peritaje de la OIAD plantea que el conductor pudo haber perdido el control de la motocicleta y que después del accidente habría continuado a pie. Hasta el cierre de este reportaje, el hombre que habría caído por el puente de la Unidad Nacional al río Daule aún no aparece. Paula Kun, Teleamazonas.
1: Qué pena esta situación. Vámonos a Sauces 8.
2: Vámonos a Sauces 8, en donde sucedió un tema con los deliveries, los famosos deliveries que ya se visten, hay personas que se visten como repartidores para poder ir a cometer actos delictivos. Julio César Saona se encuentra en el lugar en exteriores, en Sauces, para contarnos un poco más de detalle.
9: Carlos, Julio y Anaí, qué placer acompañarlos temprano en la mañana, y tenemos que reportar desde Sauces 8 un hecho violento que se suscitó durante horas de la tarde de este lunes acá en este lugar en donde venden, este local en donde venden repuestos, y es un taller mecánico. Sujetos desconocidos vestidos de delivery ingresaron hasta el interior de este sitio y empezaron a disparar constantemente a una persona que es uno de los colaboradores de acá, de este local como tal. Sabemos que ante esto, pues, la autoridad de seguridad ya está haciendo las investigaciones correspondientes. Mire, justamente quedó parte de la evidencia. Parece aceite, pero no lo es, por si acaso, ¿no? Ante esto, pues, la autoridad de seguridad revisó lo que había dejado, los indicios que habían dejado, la parte balística, y aparte de todo, pues, también hubo un dato adicional, y es que los sujetos estaban vestidos de deliveries y dejaron tanto la mochila como el casco en este punto, ¿no? Hay cámaras de seguridad acá en la zona, en el punto, en el local como tal, esperando que se espera que den detalles dentro de las próximas horas las autoridades de seguridad, y sobre todo tener los datos correspondientes de lo que ha pasado frente a este hecho violento que sí alarmó a la comunidad acá en Sauces 8, ¿no? Sabemos que los sujetos, pues, luego de hacer su acto violento, salieron en precipitada carrera, cogieron la moto, huyeron como tal, pero sabemos también, o nos hemos dado cuenta, que se han dado ciertos operativos acá en la zona, es decir, que los militares han llevado a cabo algunas acciones para, sobre todo, pues, tener más detalles de lo que ha ocurrido. Los allanamientos están en investigaciones, y por lo pronto, pues, no, la policía no está dando los detalles o las declaraciones correspondientes de lo que ha ocurrido acá en la zona. Pues no sabemos, que dentro de las próximas horas habrán una rueda de prensa, darán lo que son un poco más de información respecto a cómo avanzan las investigaciones en este caso, en donde tenemos que lamentar el fallecimiento de una persona en el norte de la ciudad de Guayaquil, en donde sabemos, pues, no, la autoridad ya está haciendo los operativos, las acciones correspondientes. Es más, para el día de hoy se tiene previsto que en otro punto, pues, haya un operativo sorpresa para poder, más que nada, pues, no, ayudar a la comunidad y evitar que la inseguridad gane terreno en distintos puntos de acá de la zona 8. Bien, es el informe que tenemos hasta esta hora de la mañana. ¿Tienen más en estudios? Buenos días.
1: Gracias y buenos días. Esperemos que la policía dé con el paradero de estos sujetos. 8:18. Hoy hay una urbanización privada de Puerto Viejo. En esa urbanización llegaron pillos, amedrentaron al guardia, se subieron las rejas e ingresaron a robar. Incluso un ciudadano, un residente, quien llegó en su vehículo, no se salvó de ese atraco.
10: Los sujetos llegan a pie, se acercan a la garita a hacerle conversación al guardia de la urbanización, y en unos segundos uno de ellos se sube las rejas, ingresa. El guardia sale corriendo pidiendo ayuda. Es allí que el otro delincuente aprovecha para ingresar. Desafortunadamente, uno de los moradores llega a la hora del atraco. Se percató del robo. Quiso huir, pero este fue amenazado con un arma de fuego y procedió a abrir la puerta de su vehículo. Y luego el lugar se ve lleno de más antisociales, en moto y en carro. Ya en el interior, los sujetos se llevaron los equipos de comunicación y otros artículos que permanecían en la garita. Las cámaras de Noticias Oromar acudieron a la urbanización privada en Puerto Viejo, capital manabita. Quiso conversar con la administración, pero nadie dio información al respecto. Se conoció que la administración de la urbanización acudió a la fiscalía a colocar la denuncia. Y ahora se analizan los videos de las cámaras de seguridad instaladas en el ingreso del lugar. La policía está tras la pista de esta banda que se dedica a robar urbanizaciones en Puerto Viejo. Carlos Julio Gurumendi, Noticias Oromar.
1: Terrible, ¿no? Terrible. Ni en urbanización privada hay la seguridad y tranquilidad que todos esperan.
2: Pero vimos también, creo que fue la semana pasada o hace dos semanas, cómo se metieron a una urbanización en la autopista.
1: Hace tres semanas.
2: Tres semanas, ya, de cómo llegaron los sujetos vestidos, cogieron y...
1: Con prendas de militares.
2: Con prendas de militares. También San Borondón también ha sido víctima de esto. Cómo también se han vestido, usan normalmente... Bueno, estos aquí no tenían trajes, pero suelen cargar también indumentaria policial, militar, para poder entrar a estas organizaciones, como que van a hacer algún chequeo, algún control, y es otra cosa, totalmente diferente. Seguimos con información, nos vamos a Urdesa, en donde tenemos una situación de ratas. Veamos.
11: O sea, no se imaginan la cantidad de ratas aquí.
10: Los habitantes están preocupados por la presencia de decenas de roedores quienes han formado una madriguera al pie de un árbol en la calle Víctor Emilio Estrada y Dátiles, en pleno Urdesa, al norte de Guayaquil. Ante ello acudimos al lugar y en efecto pudimos ver los grandes agujeros formados por las ratas y de allí unas que otras asomándose. Dicen los vecinos y quienes trabajan por la zona que todo se da por las fundas de desperdicios que dejan al pie del árbol.
12: Sí, pero es cuando botan comida, desechos ahí, bastante comida ahí, es que saben, unas ratotas ahí, pero ya como le fumigaron, están muertas y por eso que están los garrapateros, usted lo ve y eso apesta ahorita. Si un ratón de te vaya a botar la basura, si la otra vez se me subió uno aquí, da cosa, pues.
10: Ya parecen gatos, no ratas normales.
12: Ya,
10: ¿no?
12: Ya pues parecen cuyes, conejos, unas ratotas.
10: Hay quienes todos los días proceden a limpiar el jardín y sus veredas para luego rociar desinfectante y así ese mal olor que emana la basura no ingrese a sus domicilios.
13: Claro, el lugar de salud y más de eso, el carro de la basura también imprimen eso, botan la basura y dejan todito botado ese líquido también. No vienen a limpiar nada.
10: Ahí se esconden la guarida de las ratas.
13: Ajá, ahí se esconde y cucaracha cualquier cantidad también.
10: La comunidad de Urdesa asegura haber denunciado este caso al municipio, pero hasta la fecha, personal de vectores se ha hecho presente.
14: Debería de ponerle una multa a los que sacan la basura temprano para que siempre cuando le tocan el bolsillo, tiene la conciencia prevalece.
12: Al principio, nada. Por ver, nada que ver, porque ahí también se llega el carro a la basura y bota ese líquido ahí, y eso apesta y nosotros tenemos que echar agua con Pinoclin todos los días ahí.
10: E incluso los roedores se apoderan de los jardines instalados al pie de las viviendas, los mismos que sirven de guaridas. Carlos Julio Gurumendi, Noticias Oromar.
1: Dios mío, ¿qué pasa si usted va caminando y le salen esos monstruos?
2: No. Yo no podría. Uy, no, yo no podría. Así como y el señor tranquilo contando qué es lo, o sea, ya es estar acostumbrado.
1: De seguridad de ahí, guardia de vehículo, pero qué pena, ¿no? Un llamado nuevamente al municipio de Guayaquil para la fumigación respectiva, para la desratización de esa área, porque ya me decía otro señor que no solamente es ese punto, ¿no?
2: Son varios.
1: Algunos. Sector Urdesa, como que, ¿sabes por qué? Ayer me explicaba un amigo que es porque Urdesa está en medio del estero salado.
2: Claro.
1: y se flota todo.
2: Y aparte de la basura y el poco control que se tienen. Porque también es parte de nosotros. Y
1: hay que tener conciencia en eso.
2: Sí, así es. Nos vamos a una pequeña pausa y ya volvemos con más información.

0: una pausa comercial y regresamos con Buenos Días País.
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3: Damos gracias a Dios por habernos permitido compartir este subcafé con la tercera. 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

0: 8:34 minutos.
1: Seguimos con información y ahora vamos a un caso denominado Mameluco, una nueva denuncia por presunto peculado que apunta a el expresidente Rafael Correa. Veamos.
2: Pero en ese tiempo, como yo era de confianza, el mensajero me dijo en ese tiempo cuando yo trabajaba con Correa, me dice, mira...
3: Después de 15 años, Javier H. perdió el miedo y presentó la denuncia por peculado contra el expresidente Rafael Correa. Afirma haber conocido el círculo cercano al exmandatario y en una entrevista al portal Guayaquil News habló sobre el trabajo que hacía, el de entregar dinero a diferentes políticos de su entorno.
4: ¿Cada viaje cuántas cajas lleva?
2: De 5 a 6, depende, si en un viaje me mandaban 5 y en otro viaje 6, así.
5: Ah, ya. Ahora, las cajas más o menos eran como esas cajas grandecitas en donde se embalan galletas, en donde se ponen aceite, más o menos esa es la
2: dimensión. Sí, cajas de cartón así.
5: Cajas de cartón grande.
2: Pero en esa caja de cartón, esas cajas eran de, con la propaganda de la comida, de educación. Ya.
3: Freddy Alcíbar es su abogado. Él sostiene que la denuncia va encaminada a una investigación y que el caso nace en octubre del 2011.
6: Lo más grave del caso es no solamente el acoso o delito sexual que se cometió contra el señor Heredia, sino que se tomó la presidencia como una tapadera para los delitos y los ilícitos que se cometieron a través de todos esos 10 años que duró dicha presidencia.
3: Alcíbar es respaldado por el presidente de la Corte de Justicia Indígena, Manuel Peñafiel. Ambos afirman que tienen cómo sustentarlo y que la fiscalía debe investigar pronto.
7: El presidente Rafael Correa le propuso $300,000 por declarar en contra del caso 30S, el caso del Universo.
3: La denuncia incluye los supuestos delitos de cohecho, enriquecimiento ilícito y violación en el Palacio de Carondelet hace 15 años.
2: Sácate la ropa, me dice. Sácate la ropa que quiero ver si no tienes cámaras, me dice. No, pues yo no tengo cámaras, le digo. Vengo así, por así, le digo. Yo no tengo cámaras. A ver, igual, por si acaso, me dice. Ah, me sacó la camisa, me bajó el pantalón.
3: Para esa época, quienes hablaron del tema fueron perseguidos. Así lo expresó el político ecuatoriano Fernando Balda.
8: Estos hechos se configuran en un mal uso de la cosa pública del despacho presidencial para tratar de satisfacer los deseos protervos, torcidos de un mandatario. Y también si detrás de esto hubo uso del dinero del erario nacional. Y recuerdo que lo llamé a Galo Lara. Y le digo, Galo, mira, escribí un artículo, me parece que está interesante, te quiero contar que lo quiero publicar. Y nos pusimos a pensar, ¿y cómo le pongo de título? Y Galo, de broma en broma, me dice, pues ponle el caso Mameluco.
3: La denuncia está en la Unidad de Delitos contra la Administración Pública en el Guayas. Ahora habrá que analizar los elementos presentados y decidir si se convoca a la toma de versiones. Este informativo conoció que se hizo un impulso para que la Fiscalía Provincial de Pichincha asuma la investigación penal por el delito de peculado. Emilio Zamora, TC Televisión.
0: Terrible esa nueva denuncia que enfrenta el señor expresidente de la República. 8:37 minutos y vamos a ver qué pasa con los candidatos a las elecciones seccionales por parte del Consejo Nacional Electoral.
9: 18.153 candidaturas ya están en firme para las elecciones seccionales del 29 de noviembre. Entre viernes y lunes se sumaron 3.323 nombres adicionales que buscan llegar a la papeleta.
10: Hasta las 10 y 12 de este día, lunes 14 de septiembre, tenemos 18.153 candidatos en firme.
9: Aunque la cifra llama la atención, más de 18.000 candidaturas ya en firme, pero cuando se analiza estas cifras, alrededor del 69% corresponde a candidatos de juntas parroquiales.
11: Existen alrededor de 7 candidatos para cada una de las dignidades, prefecturas, alcaldías y concejalías. Hay ciudades en las que obviamente esto se multiplica.
9: Al excluir a las juntas parroquiales quedan 5.699 candidaturas distribuidas entre alcaldías, prefecturas y concejalías. Para el analista Esteban Ron, el volumen total debe leerse según cada dignidad, y no únicamente por la cifra nacional.
11: 235 organizaciones políticas vigentes, ¿sí?, de las cuales apenas 17 son organizaciones políticas con ámbito de acción nacional, 15 que pueden presentar candidaturas de escala nacional, y de esas 235, aproximadamente 140 son cantonales.
9: La competencia también cambia según el territorio. En Pichincha están en firme 7 candidaturas para la prefectura y 9 para la alcaldía de Quito. Según el último corte del Consejo Nacional Electoral, Azuay concentra hasta ahora el mayor número de candidaturas aprobadas, que se contabilizan en 3.204 en total. Juan Pablo Ruiz, TC Televisión.
1: Muy bien, y seguimos con más información. Y tenemos otro caso, el caso de SegurEP, en el cual detectan los posibles indicios penales en el sistema de cámaras. Veamos.
12: De política. 3 meses de fiscalización.
13: Nos reuniremos una vez por semana este equipo.
12: Audios, transcripciones de reuniones clandestinas.
13: Hay un investigador que lo investiga.
12: Y una frase que encendió las alarmas.
13: Tenemos cámara vigilando esta casa, quien entra y sale, ¿no?
14: Sí, señor presidente, la cámara está apuntando.
15: Es muy grave lo que vemos aquí, cómo se usan las cámaras para hacer seguimientos.
12: Durante meses el noticiero siguió y profundizó este caso, mostrando más detalles sobre las reuniones, sus participantes y el acceso al sistema de videovigilancia de SegurEP. Todo ese entramado llegó finalmente a un informe de fiscalización de 149 páginas. Este martes sus conclusiones serán tratadas en el pleno de la asamblea.
16: Seguramente habrá debate, seguramente habrán defensores del señor Cornejo, del señor Aski, del señor Correa, del señor Álvarez, del señor Freddy Carrión, del señor Aliaga, del señor Juan Andrés González y de todos aquellos que están coludidos en esta acción irregular.
13: ¿Cómo está, presidente?
12: Pero lo cierto es que las reuniones existieron y sus propios protagonistas lo reconocieron.
17: Yo, por el Zoom, una sola vez. Y fue cuando dije lo que dije. En ese audio, que yo no voy a negar mi voz, porque yo lo primero que hago es no mentir.
13: Es verdad que conocí personalmente a Rengel en el 2023. Yo me acordaba si lo conocí o no personalmente. Hubo no una, dos reuniones con él, ¿ya? Por el caso Porsche.
18: Lo hice de inmediato. El 26 de septiembre del 25 solicité la información y el 29 de septiembre recibí la información. Es por eso que el 15 de octubre los expuse.
12: Y así, mientras sus participantes trataban de presentar estos encuentros como algo normal, la fiscalización avanzaba sobre un tema clave. ¿Cómo podían particulares acceder a las cámaras de videovigilancia públicas de Guayaquil? La comisión concluyó que no encontró una resolución del directorio, delegación ni otro documento que justificara la instalación de una denominada sala espejo y la habilitación de sus accesos. El punto de monitoreo funcionaba en la dirección de aseo cantonal, en el tercer piso del Palacio Municipal. Sus accesos permitían visualizar imágenes en tiempo real, controlar las cámaras y gestionar y descargar grabaciones de las que se desconoce cuál fue su destino final.
16: Estamos frente a un caso clarísimo de peculado, además de asociación ilícita y de encontrarse mayores indicios, inclusive podríamos estar frente a un caso de delincuencia organizada.
12: Para Andrés Castillo, integrante de la comisión y proponente del informe, los elementos encontrados son graves. Por eso, tras el debate del pleno, serán remitidos a otros organismos.
16: Porque nosotros hemos identificado indicios de responsabilidad penal, pero a nosotros no nos corresponde procesarlos, sino trasladar a las entidades respectivas. Lo penal a la fiscalía, lo administrativo a la Contraloría, y cada una de ellas serán las que continúan los procesos investigativos.
12: Caso SegurEP ya es investigado por Fiscalía. Luisa María Heredia, TC Televisión.
0: 8:42, vamos con más información y una transmisión en vivo dada por la cadena televisiva RTI. Se da a conocer sobre un accidente, un siniestro de tránsito registrado en el sur de Guayaquil, justo en el viaducto que une la avenida 25 de Julio con la perimetral. ¿Qué pasó allí? Veamos.
19: De la Sopeña y los Esteros al sur de Guayaquil para informarles acerca de un percance de tránsito. Como ustedes pueden observar, este contenedor se desprendió de un cabezal y quedó a un costado de la vía, exactamente sobre este puente que está cerca de la piscina olímpica. Ustedes pueden ver en este momento el arrastre de que hay en el piso producto de la maniobra que hizo el conductor para tratar de evitar irse puente abajo, puesto que ustedes pueden ver aquí que el puente también se encuentra afectado producto del desprendimiento de este contenedor. El cabezal se encuentra a unos metros más adelante. Un patrullero de la ATM, de la Agencia de Tránsito Municipal, que circulaba por el sector, al percatarse del desprendimiento de este contenedor, acudió hasta este sector para controlar, para verificar el tráfico vehicular que a esa hora de la mañana se había formado producto de este percance. Miren, ustedes pueden observar en este momento, aquí se encuentra el contenedor que se desprendió de un cabezal. El cabezal estaba unos metros más adelante. También ustedes pueden ver que aquí hay personal de seguridad, de una empresa de seguridad, quienes están custodiando este contenedor, pues seguramente tiene alguna carga, no sabemos exactamente qué contiene. Hace pocos minutos también acaba de llegar una grúa para poder subir el contenedor, retirarlo de la vía. Aquí había un gran tráfico vehicular, hace aproximadamente una hora la vía fue habilitada. Este hecho se habría registrado aproximadamente a las 5:32, de acuerdo a lo que hemos podido conocer por parte de agentes de tránsito, un agente de tránsito que se encuentra aquí custodiando, haciendo que el tráfico vehicular fluya. Ustedes pueden observar en este momento ya la vía se encuentra habilitada. Acaba de llegar otro agente de tránsito. Hemos tratado de conocer pormenores de este percance. Ustedes pueden observar el arrastre que hay aquí producto de este accidente de tránsito sobre este puente que está junto a la piscina olímpica. Recordemos también que hace pocos meses, unos 2 o 3 meses atrás, hubo también un accidente de tránsito donde 2 personas que iban a bordo de una motocicleta cayeron hacia la parte interior de este complejo. Ustedes recordarán que aquí hubo 2 personas fallecidas producto de este accidente de tránsito. No es la primera vez que sobre este puente que sirve como intercambiador de tráfico entre la avenida 25 de Julio con la perimetral entre la Ciudadela Sopeña y los Esteros.
0: Terrible, ¿no? Mayor control por parte de las personas, ¿no? Que se encargan de este traslado de pesados camiones, porque no es la primera vez que se registra esto. Siempre se presenta en la vía perimetral, ya van cargados. Yo me pregunto, ¿estos contenedores salen de esas bodegas o del puerto marítimo bajo un chequeo, bajo una inspección? ¿Y por qué sucede esto?
1: No, sí, está bien, se colocado supone, en claro, el cabezal. Se supone que todo esto, antes de poder partir, tienen una revisión previa.
0: Yeah. Pero ahí están los resultados. Oiga, un agente de la Comisión de Tránsito del Ecuador aparentemente se habría comportado mal con un conductor quien exigía que le dé su identificación, su nombre. El video se hizo viral y las autoridades de la CTE se pronunciaron al respecto.
20: Un identificativo en su chaleco. Le estoy preguntando su dato, por favor.
12: Freddy es el hombre agredido por un agente de tránsito en el cantón Daule, provincia del Guayas. Ocurrió en medio de un operativo de la CTE en la avenida León Febres Cordero.
20: Mire cómo está actuando. Esa no es la manera correcta.
12: Freddy cuenta que la moto de un compañero fue retenida, pero ese no fue el problema. Todo empezó cuando el ciudadano pidió al uniformado que se identificara.
20: Le estoy preguntando su dato, por favor.
21: Pero cuando empecé a grabar, me estuve acercando, me quedo en un espacio y él se me acerca más y me manotea el teléfono. Pero lo único que yo le estaba pidiendo era que se identifique. Nunca le dije, nunca me opuse a que haga su trabajo.
12: El director ejecutivo de la Comisión de Tránsito nos explicó que ya hay un expediente abierto por este caso.
22: Presumiblemente, pues hubo una queja por parte del procedimiento que se estaba llevando a cabo. En ese momento era la retención de una motocicleta. Entonces estaba inconforme el ciudadano. El ciudadano comenzó a documentar lo que estaba sucediendo en ese momento, pero bajo ninguna manera pues se puede admitir pues un comportamiento agresivo de parte de un servidor hacia un ciudadano.
12: En las imágenes se observa
4: observa al conductor increpar al agente de tránsito por la falta de identificación en su chaleco. En ese sentido, Freddy no se opone al trabajo del oficial. La moto ya estaba subida en la grúa. De hecho, Freddy tampoco recibió información de quien estaba manejando esta grúa. Al solicitarla, hubo agresiones y está bien que ellos hagan su trabajo, pero el respeto es de parte y parte.
21: Yo creo que le molesta el hecho de que los estén grabando.
5: ¿No tenía sus nombres ni su cargo dentro de su de algún distintivo?
21: No, en el video se puede observar que tiene el chaleco puesto.
5: Cuando tú le dijiste cuál es su nombre, no te dijo nada.
21: Nunca me dijo.
4: Hasta el momento no existe denuncia por parte de la víctima. Sin embargo, en sus declaraciones nos dijo a este medio de comunicación que lo que pide es que el uniformado pida disculpas y no vuelva a ocurrir un caso como este, pues recordemos, no es el único.
22: Tenemos ya 60 destituidos en este año, más de 120 sancionados, casi superando ya el número total del año pasado.
4: El uniformado sigue laborando y tienen que pasar al menos 20 a 30 días hábiles donde finalmente haya una resolución dentro del proceso disciplinario. Carla Santana, TC Televisión.
1: Información: Revolución Ciudadana abre el proceso por apoyar la ley de adopciones. ¿De qué se trata? Veamos.
6: Desde Guayaquil, en rueda de prensa, la presidenta de la Revolución Ciudadana, Gabriela Rivadeneira, ratificó la disciplina dentro de su bancada legislativa. Defendió el proceso interno al que están siendo sometidos 33 legisladores por romper la línea partidista.
23: Se llega a acuerdos y la bancada llega a acuerdos de votación, pero cuando ese acuerdo de la votación se rompe, entonces por supuesto que hay una afectación, y lo que jamás vamos a permitir es una votación dividida de nuestra bancada.
6: Los 33 legisladores votaron a favor de una ley impulsada por el oficialismo para agilizar los procesos de adopción, cuando la disposición de la bancada era otra.
23: Era abstención, además porque esa ley era presentada por la señora Jácome, que fue la promotora del archivo del caso de Progen. Entonces hay que comprender qué rol cumple la Revolución Ciudadana en este país.
24: Tenemos una ley de adopciones que lo que busca es en 45 días tener o poderle dar, en este caso, a un niño de una casa de acogida, una familia. ¿Qué tiene de malo eso? Pues absolutamente nada. Y los legisladores que votaron a favor, obviamente sintieron que esto no tenía nada de malo, pero lógicamente, como esto viene en este caso de parte del oficialismo, es pecado para ellos.
6: Desde 2025, al menos 4 legisladores han sido separados del movimiento. Sergio Peña, David Arias, Carlos Vargas y Ani Muñoz, por votar a favor de proyectos impulsados por ADN.
24: Hay casos como el mío en que simplemente por el hecho de decirles que no voy a colaborar en algo que no me parece ético, me expulsaron y lo disfrazaron de traición.
6: En su momento, la asambleísta Sandra Figueroa fue obligada a dejar una comisión legislativa por decisión de su bancada.
25: Me molesta esta actitud, señores, y con todo el perdón, compañeros de mi bancada, porque sobre todo es el respeto a Sandra Figueroa, mujer de 54 años, madre y abuela.
6: Y Alejandro Vanegas reconoció durante una intervención en el Pleno que debía votar en contra de la Ley de Educación Intercultural porque así se lo exigía su bancada.
26: Mi conciencia y mi formación académica me dicen que esta norma es correcta, pero lógicamente mi obligación política me obliga a votar en conjunto con mi organización política.
6: Es decir, en la Revolución Ciudadana la línea política se impone incluso sobre el criterio personal de cada legislador y sobre el interés ciudadano.
24: En este caso, lo que están diciendo y están siendo radicales y ya mostrando de manera frontal es que no se puede pensar. En RC es un pecado pensar, no ni siquiera pensar diferente, sino pensar. Simplemente tienes que obedecer las cosas como te las dicen.
6: Pero la disciplina partidista no alcanza únicamente a quienes están en la asamblea. Tras la elección de Carlos Encalada como viceprefecto del Guayas, Rafael Correa, máximo líder de la organización política, advirtió públicamente. Las autoridades de la RC5 que votaron por esta barbaridad, varias no asistieron, como era la línea partidista, serán expulsadas del partido. Fueron 5 alcaldes y 6 presidentes de juntas parroquiales. Otra muestra más de cómo hacen política los correístas. Luisa María Heredia, TC Televisión.
0: 8:52 y les contamos que este 17 de septiembre a las 0 horas arranca el toque de queda hasta las 5 de la mañana del día siguiente. Esta medida será hasta el 31 de este mes. El gobierno así lo dispuso con el fin de que el índice delictivo en las provincias designadas disminuya. Julio José Neira, quien es secretario de la administración del gobierno del presidente Daniel Noboa, habló sobre ese tema en la cadena televisiva TC Televisión y dijo que esto es en ayuda a la ciudadanía, no en contra de la ciudadanía. Veamos.
2: Menos de 48 horas y que empiece el toque de queda durante 15 días dispuesto por el presidente de la República en varias provincias del país. ¿Cuáles son esas acciones inmediatas ya que se están coordinando y ejecutarán en estas primeras horas que rija el toque de queda? Y si los ciudadanos, luego de terminado este proceso de 15 días, se sentirán más tranquilos respecto a la efectividad anunciada en estos operativos.
3: Claro que sí. Mira, el toque de queda no es una medida contra los ciudadanos, es una herramienta para protegerlos. El bloque de seguridad va a tener operaciones focalizadas en las provincias de Guayas, Manabí, Los Ríos y El Oro, de tal forma que durante las 5 horas de la madrugada ellos van a poder hacer estas operaciones enfocadas en sus reportes de inteligencia. El ministro John Reinberg va a comunicar todos los detalles sobre esas operaciones en los próximos días y con eso cumpliremos con la necesidad de los ecuatorianos, que es brindarles mejor seguridad. Estas provincias son las provincias que más muertes violentas tienen, entonces vamos a estar enfocado el bloque de seguridad en esta parte del país.
0: Bien, vamos a ver qué pasa. Más adelante vamos a tener informes sobre esta situación y las persecuciones, las afectaciones que podría ocasionar este toque.
1: El toque de queda sobre todo afecta a los comerciantes de sectores que
0: de diversión nocturna, de diversión bares, nocturna. Discotecas,
1: claro. Pero hay que captar ciertos restaurantes también.
0: Hay que captarse para que todos sean bien de la seguridad. 8:55
1: y nos vamos. Ya nos vamos.
0: Recordemos las redes. ¿Qué tal?
1: Recordemos nuestras redes sociales para que estén al tanto, para que también, si se perdieron la entrevista, la pueden ver a través de nuestras redes sociales. Estamos en Facebook como Radio Cuantena, en Instagram y X como Radio Cuantena y en TikTok como Cuantena 1030 AM.
0: Que tengan ustedes un excelente martes. Chao, chao.
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0: Muy buenos días, son 9 de la mañana con exactamente un minuto y aquí estamos dando inicio a su programa Casos Imposibles. Y cuando nosotros hablamos de casos, hablamos de casos en todos los sentidos, en todos los aspectos. Usted es una persona que tiene un caso en su familia que no resuelve. Usted es una persona que tiene un caso en su salud que hasta ahora no ve resultado, mejoría. Usted es una persona que tiene un caso serio con sus hijos, pero no sabe qué más hacer. Déjeme decirle una cosa, para todos los casos hay una salida, hay una solución. Y esta solución es la que nosotros le vamos a estar mostrando, enseñando a lo largo de ese programa. Por eso me gustaría que usted prestase mucha atención a todo lo que vamos a hablar, vamos a tratar, a todo lo que usted va a escuchar. Son 9 de la mañana con 2 minutos y también la señora Diana en su momento también tuvo muchos casos. Casos personales, casos familiares, casos de salud, distintos casos. Casos que en muchas de las ocasiones uno dice es que nadie va a entender el caso que estoy teniendo, el caso que estoy pasando. Acompañe, por favor, vamos a entender, a escuchar un poco de la historia de la señora Diana y vamos a saber qué fue lo que ella hizo al respecto.
1: Mi nombre es Diana. Antes de yo conocer de la Iglesia Universal, yo era una persona que tenía vicios de alcohol, de marihuana. Yo salía mucho a las fiestas con mis amigos, tratando de llenar un vacío que había dentro de mí. Yo tenía problemas en mi casa. También tenía un odio, un rencor que había llegado por causa de la muerte de mi padre. También era una persona con depresión. Yo aparentaba ser feliz, aparentaba estar bien, mas dentro de mí yo me sentía muy, muy mal. Yo me sentía triste todo el tiempo, por las noches yo pasaba llorando y mi vida era muy mala. Yo no quería vivir, yo no quería estar viviendo la misma vida. Yo comencé a tener vicios, a involucrarme en los vicios del alcohol y de la marihuana y de las pastillas por un vacío que yo tenía dentro de mí. Porque a mí me hacía falta, yo sentía la falta del amor de un padre, porque a los 13 años mi papá falleció y yo entré en una depresión y a través de la depresión vinieron los vicios. Después de la muerte de mi padre, mi mamá decidió enviarme para Estados Unidos para yo estudiar por causa de que había problemas económicos, porque mi papá era el único que trabajaba. Entonces, cuando vienen los problemas económicos, mi mamá decidió enviarme para acá con una tía para yo entrar a la escuela. En la escuela yo tuve amistades que ellos y ellas ya estaban en los vicios. Ellos me invitaban.

0: una familia para este tiempo. Yo tenía un bebé de 9 meses y lo que yo pensaba era que si yo moría, ¿qué era lo que iba a pasar? Yo conocí la Iglesia Universal a través de mi tía. Ella me hacía la invitación porque como yo vivía con ella, había la situación que yo estaba viviendo, los problemas que yo le causaba a ella. Yo vengo a la iglesia, empecé a dejar los vicios, empecé a dejar las malas amistades. En ese tiempo me entró un temor. Yo temía que qué era lo que iba a pasar conmigo, qué era lo que iba a pasar con mi alma, más que lo que iba a pasar con mi familia. Entonces yo pedí a Dios que Él me diera la salvación antes de darme la sanación, porque yo sabía que si Él me sanaba, yo después el cáncer podía regresar y yo podía morir, pero yo sabía que si yo era salva y si yo moría, yo iba a ser salva. Eso ya era algo muy, muy diferente. Yo le pedí a Dios para que Él me salvara. Cuando yo salgo del hospital, los doctores me dijeron que yo había sido sanada del cáncer. Gracias a Dios, él me sanó completamente, no quedó en mí ningún rastro de ninguna célula cancerosa dentro de mí. Mas yo aún así seguía buscando porque yo, como ya había visto tantas cosas y yo dije que yo no quería morir sin ser salva. Yo le dije a Dios que yo quería su espíritu. Entonces, en ese tiempo, yo ayuné, yo me preparé, yo hablé con Dios desde días antes. Yo ya venía hablando para Él la misma cosa, que yo quería ser bautizada con su Espíritu. Durante la búsqueda yo fui bautizada con el Espíritu Santo. Yo fui llena completamente, yo recibí el Espíritu Santo y dentro de mí yo sentía una paz, yo tenía una alegría que hasta hoy nadie me ha quitado, nadie, ni los problemas que vienen, ni las situaciones difíciles que yo paso, eso no quita lo que yo tengo dentro de mí. Yo tuve la certeza y hasta hoy yo tengo esa certeza de que yo soy salva, que para mí era algo que era muy importante, ¿no? Porque yo sabía que yo podía morir, yo pude haber muerto. Entonces cuando yo tuve esa certeza de que yo era ya salva, yo tuve una felicidad, mi mentalidad empezó a cambiar. Yo empecé a ver las cosas de una manera diferente. Ahora yo puedo disfrutar de mi familia, de mi hijo, de mi esposo, puedo pasar tiempo con ellos sin ninguna preocupación. Yo tengo un trabajo estable y soy una persona feliz. El Espíritu Santo para mí lo es todo, porque yo sé que sin el Espíritu Santo yo no estuviera aquí, yo no estuviera viva en este momento. Para mí representa todo, es mi felicidad, mi alegría, es mi vida.
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2: Nueve de la mañana con 10 minutos en su programa Casos Imposibles. Y como hemos estado hablando desde el inicio, casos y más casos. Usted oyó el caso de la señora Diana. El caso que ella pasó en su vida, mire que los vicios la agobiaron tanto, la destruyeron tanto, pero ella encontró una salida, una solución. Dese cuenta que también tuvo un caso en su salud, cáncer. Un caso terrible cuando una persona recibe un diagnóstico como ese. Imagínese, ¿cuál usted cree que sería una reacción? Con certeza las palabras que le dijeron la bajonearon bastante, la destruyeron bastante. Son casos que la persona pasa.

0: casa y humanamente hablando son imposibles. Mire lo que aconteció después de la muerte de su padre. Todo lo que pasó, todo lo que vivió, casos internos, casos espirituales, casos familiares. Usted es una persona que también tiene muchos casos, casos que no le encuentra remedio, salida o solución. Déjeme decirle una cosa, la hay sí, sí la hay. Y en este día sábado nosotros tenemos una reunión dedicada a personas que tienen casos, sí, casos que son imposibles, casos que para los médicos no hay salida, casos que para su familia no hay solución. Yo le digo una cosa, que la hay sí, y este sábado usted la va a encontrar. Inclusive nosotros tenemos testimonios de personas que semana a semana están llegando aquí los días sábados con los casos que tienen, casos que para mucha gente no hay salida o solución, pero están encontrando una salida, están encontrando una solución. Y así como ellos están venciendo, usted también podrá. Por eso, no cambie de emisora, estamos en vivo, son 9 de la mañana con 12 minutos, aquí en su programa Casos Imposibles.
1: Señora Mercedes, ¿cuál fue lo imposible que sucedió?
2: Bueno, a mí me pasó algo inédito, algo imposible, de verdad. Miren, y tengo las pruebas. Empecé con un dolor muy fuerte en el riñón izquierdo. Parecía dolor de parto. Y toda la gente me decía, tienes piedras, tienes algo ahí. Claro, tenía que haber algo, ¿no? Si me dolía. Entonces fui al doctor y el doctor me envió a hacer este examen y salió que tenía dos piedras y grandes que no se podían botar en la casa como muchas personas las botan, tomando una cosa u otra. No, yo no podía. Yo necesitaba cirugía. Pero me mandaron al especialista y el especialista me hizo este otro examen que se lo voy a mostrar a usted. Ese es mi riñón derecho. Este es el riñón derecho. No, limpio completamente. Este es el izquierdo, completamente limpio. Y el doctor dice, pero ¿cómo es posible si aquí hay dos piedras grandes y acá está, en este examen que es más sofisticado, no hay nada?
1: ¿Estaba marcada la operación?
2: Oh, sí, me iban a operar lo más pronto posible porque los dolores eran como de parto. Yo parí tres hijos, yo sé lo que es eso. Y me operó, no tengo nada, aquí están las pruebas.
1: Ahora, Doris, ¿cuál fue lo imposible que aconteció?
3: Bueno, yo, el caso mío es mi mamá. Yo la tengo a mi mamá que le ha dado la parálisis. Entonces, mi mami se me había hinchado las piernas, ella solo pasaba con los ojos cerrados, estoy pidiéndole a Dios, pues diciendo, Señor, pues si ya te la quiere llevar, déjame. Pero igual preocupada, oiga, el día que yo llegué, el sábado llegué, entonces comencé, bueno, mi mamá solo pasa con los ojos cerrados, pero ya esta semana, gracias a Dios, sus piernas se le deshincharon, está bien, y ya todo lo deshinchazón del cuerpo se le fue. Y ahora ya mi mami ya pasa despierta, ya la dejo sentadita en la silla, y gracias a Dios, ella está bien, y la llevé a las consultas médicas y me salió que ella está curada, no tiene nada, me dijo, muy bien, sígala cuidando a su mamita como está muy bien. Yo feliz, estoy contenta, gracias a Dios, yo bien.
1: Lo imposible aconteció en ella.
3: Lo imposible se hizo posible porque mi madre está buena.
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0: Senhora Hortência, qual foi a vitória em El Valle de la Sal?
1: Así es, pastor. Mi victoria pasando por el Valle de la Sal, sábado a sábado, he obtenido muchos milagros económicos, en la salud y familiar. En económico, de que no podía pagar la hipoteca de la casa y ya está libre hace 2 años. Gracias al Señor, está saneado todo. Y las bendiciones de mi hija también en su trabajo. También haciendo la calle de Losado, mi hija también ya va por 2 carros. Gracias al Señor.
0: ¿Cómo es su nombre, señor?
1: Ruth.
0: Senhora Ruth, senhor?
2: Ora.
0: Qual foi a vitória que vocês tiveram em El Valle de la Sal?
3: Eu vim desesperada porque os médicos me disseram que meu esposo já entrava a diálise, que seu riñón já não se podia restaurar. Mas suas palavras me llenaram de muita mais fé de la que eu tinha. E le digo, pastor, que eu busquei otras puertas con otros médicos. Y fue el milagro que me sucedió, que le dieron 2 meses de tratamiento a mi esposo, y el lunes que le tocó la consulta, el milagro más grande que me dice el doctor, todo está bien, que ya él ya no va a entrar a diálisis, que su riñón está restaurado, gracias al Señor.
0: ¿Cómo se siente usted?
2: Curado, restaurado, feliz ahorita.
0: ¿Cómo es su nombre?
4: Doris Klinger, pastor.
0: Señora Doris, ¿cuál fue la victoria en el Valle de la Sal?
4: La victoria aquí en el Valle de la Sal, sábado a sábado, muy, muy bueno. Yo nunca dejaré de estar aquí en el Valle de la Sal. ¿Por qué motivo? Por el motivo que a mí me dolían mucho las piernas, los pies se me hinchaban y me salía una caspa. Yo no le decía a nadie, pero era como que tenía clavo, pastor, en los pies. Andaba cojeando, una vez no cojeaba y así. Pero gracias a Dios, pasando por el Valle de la Sal, pastor, créalo que se me limpiaron los pies, se los tengo muy limpios, hasta las manos eran horribles. Cualquiera no cree, yo le digo una verdad que yo la viví. Y yo me quejaba, yo no sabía qué hacer, en la noche me picaba, en una cosa impresionante. Y yo llegué al Valle de la Sal y yo me curé. Estoy sanada, pastor. Gracias a Dios.
0: Amén. Gracias a Dios.

0: Yo me encuentro aquí con la señora
1: Yanley.
0: Cuénteme, ¿qué aconteció en esta semana pasando por el Valle de la Sal?
1: Bueno, yo soy cubana, deportada de los Estados Unidos, y después de 6 meses de estar detenida, decidieron enviarme aquí a Ecuador. Yo llevo aquí un promedio de 7 meses sin poder regresar a mi país porque no tengo pasaporte. Y en esta semana tuve la noticia de que el consulado me pudo aceptar sin el pasaporte y ya puedo volar a mi país.
0: ¿Su nombre?
2: Celeste Mejía.
0: Cuénteme, doña Celeste, ¿qué aconteció en pasando por el Valle de la Sal?
2: Mire, pastor, yo le doy gracias primeramente a mi Dios. En ese rehén, a mí me devuelven el IVA, ¿no? Y había plata trabadas que no me las pagaban cumplido. Y gracias a Dios, el día jueves, me fui a ver si había dinero y me dijeron que ya estaba la plata en el banco.
0: ¿A cuánto tiempo que no le cancelaba?
2: O sea que cancelaban, pero atrasado, poco a poco. Pero gracias a mi Dios, que el día jueves fui, ya me dijeron que estaba la plata completa ahí.
0: ¿Y eso aconteció en esta semana pasando por el Valle desde la Sal?
2: Otra también. Yo tengo a veces, volví a tener otra vez problemas con la columna, el mareo que me había cogido, porque a veces hago unas malas fuerzas. Pero gracias a Dios, pasando por el Valle de Sal, toda esta semana he pasado bien, porque ya el mareo ya no me molesta, las rodillas tampoco, y ya puedo caminar como podía caminar antes. Y eso era un dolor que me atormentaba hasta para acostarme, hasta para levantarme, que a veces las personas me preguntan, dice, señora, dice, usted se la ve muy bien ahora, se la ve, dice, ya fortalecida. Le digo, gracias a la misericordia de Dios.
0: ¿Y eso aconteció pasando por el Valle de la Sal?
2: Exacto, pastor, sí. El Señor ha hecho muchos milagros en el Valle de la Sal.
0: ¿Y me encuentro con la señora?
3: Delvina.
0: Cuénteme, ¿qué aconteció pasando por el Valle de la Sal?
3: Yo tengo un negocio de naranja, pero no es grande, es pequeño. Pero yo no estaba vendiendo mucho, porque esta semana sí vendí. Y también mi vida económica también me ha ido bien.
0: Quiere decir, su situación económica no estaba bien.
3: No.
0: Y en esta semana, pasando por el Valle de la Sal.
3: Sí, pastor, todo me ha ido bien.
0: Todo ha cambiado.
3: Todo ha cambiado.
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0: Muy bien, entonces ahí está, la oportunidad es suya, depende de usted. ¿Cuál es el caso que ante sus ojos, o ante los ojos de su familia, ha sido imposible de alcanzar, de lograr? Hay salida, hay solución. Y en este sábado, yo quiero contar con su presencia aquí, en nuestra sede nacional, Avenida de las Américas, número 305, al norte de la ciudad de Guayaquil, en especial 7 en punto de la mañana. Oiga bien, en especial 7 en punto de la mañana. Si por alguna razón usted no puede estar a las 7 de la mañana, usted puede acercarse a las 10 de la mañana, como también 3 de la tarde o a las 6 de la tarde. Yo voy a estar aquí. Yo le voy a ayudar. Yo le quiero ayudar. Este sábado yo voy a estar aquí para poderle ayudar. Usted quiere saber cómo vencer estos problemas que ante sus ojos, estas causas han sido imposibles. Entonces venga, hable conmigo. Cuando usted llegue aquí, pregunte por Elías. Sí, con toda confianza, no hay ningún problema. Puede preguntar por Elías, soy yo. Usted puede preguntar por mí. Yo estaré aquí para poderle atender. En este sábado es su oportunidad de ver lo imposible tornarse posible. Recuerde, hay salida, hay solución para todo lo que usted está pasando, está viviendo. Lo único que usted tiene que hacer es su parte, venir aquí, llegar aquí y buscar al Dios de lo imposible. Recuerde, su vida seguirá de mal en peor si no busca al Padre Celestial como lo hacemos aquí en Universal. Venga, le vamos a enseñar. No importa quién usted sea, su religión, su credo, no importa. Lo importante es que usted venga. Inclusive, cada vez son más las personas que semana a semana ellos ven resultados. Yo tengo aquí un testimonio que grabamos en este sábado. Y usted se va a dar cuenta que para los problemas que usted está pasando, hay salida. Si hubo salida para ella, con certeza habrá también para usted. Yo quiero llamar su atención para usted que necesita que lo imposible se haga posible. Yo me encuentro aquí acabando la reunión de las 10 y cada vez son más las personas que nos cuentan lo que sucede, lo que acontece, sábado a sábado, pasando por el Valle de la Sal. ¿Su nombre?
1: Ana.
0: Señora Ana, cuénteme, ¿qué ha sucedido con usted pasando por el Valle de la Sal?
1: Pastor, hay varios casos imposibles, ¿no? Pero entre esos casos tenía un bien que necesitaba vender. Gracias a Dios esta semana ya lo pude vender. Y también he pedido por la restitución del trabajo de mi esposo. Y los clientes están llegando, gracias a Dios.
0: ¿A cuánto tiempo que usted tenía un bien que no se vendía? ¿A cuánto tiempo?
1: Más de 10 años.
0: A más de 10 años que no se vendía. ¿Y qué usted hizo para que lo lograse vender?
1: Pastor, la perseverancia, la disciplina, la obediencia a nuestro Señor Jesús. Porque Él, como dije, es un Rey vivo y existente. Y Él, como está vivo, hace posible lo imposible, Pastor. Orando, luchando, perseverando todos los sábados, ayunando, inclinándose, así, y pasando por el Valle de la Sal.
0: Y ahí fue que lo que era imposible se hizo posible.
1: Sí, Pastor, gracias a Dios.
0: ¿Y la situación con su esposo, cómo mismo era?
1: Bueno, con mi esposo tiene su trabajo, ¿no? Pero de repente dejó de trabajar para una empresa. Ya yo he venido orando, pidiendo, años, Pastor, son años. Gracias a Dios lo llamaron y ya está saliendo los trabajos, los contratos de trabajo.
0: Amén. Y así mismo usted que me escucha en este momento y quiere que en esta semana acontezca lo imposible, haga igual que ella. Acérquese a una Universal más cercana o en especial aquí en nuestra sede nacional, Avenida de las Américas, número 305, al norte de la ciudad de Guayaquil. Yo estaré a las 10 de la mañana en el Valle de la Sal, pero usted también puede acercarse 7 en punto de la mañana en el mayor ayuno colectivo, como también a las 3 de la tarde y por último a las 6
2: de la tarde. Crea, lo imposible acontecerá.
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5: ¿Cómo es su nombre?
6: Walter.
5: ¿Cuál fue lo imposible que sucedió?
6: Se abrieron las puertas porque estaba desempleado 5 meses, entonces solo vivía haciendo cachuelo y no había nada concreto. Entonces, bueno, Dios abrió las puertas para un empleo que me salió.
5: 5 meses, en estos 5 meses usted buscaba trabajo.
6: Sí, señor. Salí de una empresa y logré buscar y no encontraba más. Ahora, gracias a Dios, encontré.
5: Lo imposible aconteció.
6: Así es, señor.
5: ¿Su nombre?
7: Hortensia Mora.
5: Señor, ¿cuál fue lo imposible que sucedió en su vida?
7: Así es, pastor. Exclusivamente el día sábado yo usé la fe. Tenía un problema con un cliente, con un inquilino de un cliente mío que yo administro unos bienes. Debía 3 meses de alquileres. Lo llamaba, iba a la casa y nada que ver. Entonces yo le dije, son 3 meses de alquiler que usted debe y mi cliente ya me está dando orden para que le inicie un juicio de inquilinato. Y yo no le quiero hacer el juicio. Dígame si va a cancelar esta semana o hacemos un arreglo, qué sé yo. Y dicho hecho, el señor ya le depositó, le hizo la transferencia a mi cliente y ya se terminó ese problema. Dios me hizo justicia.
5: Lo imposible aconteció.
7: Lo imposible aconteció.
5: Señor Enrique, ¿cuál fue lo imposible que sucedió?
8: Lo imposible, pastor, que en el 2019, cuando me casé, yo inicié un plan vehículo y lo he venido pagando entre contravientos y mareas. Y este año yo estaba atrasado como con 5 letras. Y entonces ya prácticamente ya me estaba haciendo la idea que no iba a ir el plan. Una noche me llamó una gerenta y me dice, señor Endara, dice, yo necesito entregarle su carro, me dice. En 6 meses le voy a entregar su carro, pero necesito que me pague 1 letra, dice, y le vamos a nuevamente a rectificar el plan. Echando la fe, me ofrecieron en noviembre darme el vehículo. Ese es mi imposible.
5: Problema resuelto.
8: Problema resuelto.
3: Siete motivos para participar los días sábados en Los Casos Imposibles. Primer motivo. Y bendijo Dios al día séptimo y lo santificó. Segundo motivo. Por tanto, el Hijo del Hombre es Señor aún del sábado. Tercer motivo. Los mayores milagros que Jesús hizo fueron en el día sábado. Cuarto motivo. Así ha dicho el Señor, la puerta del atrio interior que mira al oriente estará cerrada los 6 días de trabajo y el sábado se abrirá. Quinto motivo. Pero este género de demonios no sale sino con oración y ayuno. Sexto motivo. Jesús, contrario a la tradición, Mientras unos descansaban, él trabajaba. Séptimo motivo. Sábado es el séptimo día de la semana y el 7 es el número de Dios, pues es el número de la perfección. Participe este sábado en la reunión de los casos imposibles, especialmente a las 7 de la mañana en el ayuno colectivo. Otros horarios: 10 de la mañana, 3 de la tarde y 6 de la tarde en el Templo de los Milagros, Avenida de las Américas 305, norte de Guayaquil, y en todos los templos de la Universal en el país.
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0: Hay salida para todo lo que usted está pasando. También lo hubo para la señora Hilda. Doña Hilda sufrió, padeció, pasó por mucho, pero ante todas las causas que pasó, encontró salida, encontró solución. Y así como ella encontró, usted también va a encontrar. Ahora, déjeme decirle una cosa. En la Biblia está escrito que David, él tuvo 18,000 enemigos y él pudo vencer todos ellos pasando por el Valle de la Sal. Fue en un Valle de la Sal que él venció todos los enemigos, en un valle. Y fue en ese lugar en donde él pudo vencer a todos. Tenga la plena certeza que usted también podrá vencer todos sus enemigos en el Valle de la Sal. Y en este sábado es su oportunidad. Inclusive prepare una funda con sal. Prepare una funda con sal, escriba en un papel todos sus problemas y tráigalos en este sábado. Le vamos a ayudar, le queremos ayudar. Como también hemos hecho eso con la señora Hilda. Doña Hilda venció lo que le estaba venciendo, todas las causas que tenía, consiguió resolverlas. Entendamos lo que hizo, entendamos cómo fue.
1: Mi nombre es Hilda Magallanes. Antes de llegar a la Iglesia Universal, mi vida era muy triste. Sufría de depresión, deseos de suicidio. Estaba enferma porque mi hijo fue a parar a un hospital para hacerle una cirugía de una vesícula. La vesícula se le había inflamado, estaba a punto de reventarse. Fui a parar a un hospital con mi hijo. Y en ese hospital yo tenía que cuidarlo a él, pasaba mucho tiempo en el hospital. A lo que llegué a la casa ya comencé a sentir unos dolores, como un dolor en el estómago. Y todo lo que comía de ahí en adelante me causaba daño, tenía que vomitar y un cólico fuerte en el estómago. Yo iba al médico, pero los médicos no me decían que tenía nada. Los exámenes, los ecos que me realizaban no salía nada. El doctor dice, no, todo está bien, pero así yo iba. Iba al médico, los médicos me mandaban solamente un calmante, calmantes y calmantes, me tomaba el remedio, me lo acababa y otra vez a la semana estaba el dolor en el estómago, el deseo de vomitar así y el cólico cada vez más fuerte. Todos los ecos, los exámenes, no, los médicos me dijeron, estás bien, no tienes nada. Ese dolor me causaba que yo tenía que estar de médico en el médico cada vez y cuando, haciéndome exámenes, pero los médicos no descubrieron nada, me dijeron que no tenía nada, que no era nada, que estaba bien todo y que no sabían de qué me resultaba el dolor. Y yo seguía con el dolor siempre me causaba que yo tenía que estar en la cama cada rato acostada. Comencé a sufrir de depresión, deseos de suicidarme. Yo me sentía vacía, sola, triste, desanimada, sin ganas de seguir viviendo. Pero por momentos fue cuando tuve que tomar la decisión de separarme del padre de mis hijos, porque ya no había confianza, no había amor, no había comprensión, todo era sufrimiento, dolor, discusión, gritos, insultos. Entonces yo vi, para mí era mejor separarme que seguir con la persona que te trataba mal. Entonces yo dije, no, esto no es vida para mí. Peleaba por tal cosa económica, por casa, por carro. No, eso no era lo que yo quería. Yo quería amor, paz, unión, y eso no había. Entonces tuve que tomar la decisión. Yo con él nos sentamos y dijimos, mejor es separarnos porque yo no quería seguir peleando, ni que mis hijos vieran esa situación, porque si ya para mí estaba mal, imagínense para los niños cómo estaría. Entonces mejor era separarme y hacer nuestra vida separada. Y así tomamos la decisión, yo me quedé en una casa, él se quedó en otra. A raíz de mi separación tuve muchos problemas económicos, porque los problemas cuando uno se separa son peores a veces, porque a veces uno no tiene el apoyo de la otra persona. Y como yo estaba enferma y deprimida, tenía que gastar en medicinas. en medicamentos para el psicólogo, porque también tuve que tomar un tratamiento con un psicólogo. Los problemas económicos aumentaron. Mi negocio no estaba prosperando, estaba decayendo. Y lo único que yo avanzaba a hacer por semana, cuando la semana estaba buena, llegaba a $100. Cuando estaba mala, por mitad. El único apoyo que yo tenía era de mi hijo, que ya, el mayor, que ya comenzaba por ahí a trabajar. Él era el que me apoyaba. Y así pudimos continuar viviendo con unas... O sea, sobreviviendo sería porque los problemas económicos nunca faltan. Yo recordé que Dios me había curado. Aquí en la Iglesia Universal yo había recibido un milagro de Dios. Pensé regresar y así lo hice. Regresé. La segunda vez que regresé con depresión, deseos de suicidio, sin ganas de vivir, con un dolor en la columna, sin poder dormir. Tenía insomnios, económicamente en la quiebra. Ahí fue cuando decidí luchar por mi vida, por mi negocio, por mi vida espiritual primeramente. Yo le dije a Dios que me sanara principalmente, porque yo no quería seguir viviendo así. Y Él fue cambiando así poco a poco mi vida. No fue fácil, porque fue una lucha constante. Mi vida fue transformada. A raíz de ese proceso, yo también tomé la decisión de bautizarme en las aguas. Entregué mi vida para Dios y le pedí a Dios que me diera la fuerza, las ganas de vivir, que yo lo iba a seguir a Él. Una vez que le entregué mi vida para Él, y yo desde ahí vivo para Dios, para alabarlo, para adorarlo y buscarlo siempre. Cuando me di cuenta, todos esos males ya no habían en mi vida. Yo ya podía dormir, yo ya no pasaba triste. Ya tenía ganas de vivir, de luchar y seguir adelante. Ahora yo como de todo, puedo comer lo que quiera, a la hora que yo quiera. El dolor desapareció, duermo tranquila, feliz. Desde la hora que me acuesto, lo más demoro en poner mi cabeza sobre la almohada que en conseguir el sueño. El vacío fue llenado por Dios, ya no tengo necesidad de ir a médicos o a ir a psicólogos. Estoy tranquila, tengo paz y soy feliz. Mi vida económica está prosperando. Gracias a Dios tengo para comer lo que desee, lo que yo quiera, cuando yo desee, ir de viaje, donde yo quiera. Estoy feliz, ya no tengo esos deseos de quitarme la vida. Ese vacío que sentía en mi corazón ya fue llenado por Dios. Tengo el Espíritu Santo que me da la gana de vivir y seguir viviendo y me bendice cada día y es mi mejor compañía.
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0: hay remedio para todo lo que usted pasa, para todo lo que usted vive. Cada caso es una historia. Cada caso, ante los ojos de las personas, no hay cómo. Pero ante los ojos de Dios lo hay, sí. Y este sábado es su oportunidad, sin importar cuál sean los problemas que usted pase, inclusive muy aparte de casos en todas las áreas. En este día sábado inclusive estaremos realizando un homenaje para los héroes de la salud. Sabemos que hay personas que apoyan en ese trabajo. Mucha gente a veces habla, ¿no?, que nosotros estamos en contra, pero no, estamos a favor. Estamos a favor y en este sábado estaremos realizando inclusive un homenaje en favor de ellos, de todas las autoridades que dan su apoyo, su esfuerzo en el área de la salud. Conozco un poco más del trabajo que se realiza aquí en Universal. Este sábado es su oportunidad de acercarse. Recuerde, 7 de la mañana el principal servicio, como también 10 de la mañana, 3 de la tarde o a las 6 de la tarde. Si a usted le gustaría hablar conmigo, búsqueme. Mi nombre es Elías, estoy aquí para ayudarle.
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2: En la mayoría de los casos, las deudas no comienzan con una crisis. Empiezan con pequeñas decisiones, un financiamiento accesible, un pago en cuotas o una facilidad que parece inofensiva. De hecho, el acceso al crédito se ha convertido en una herramienta común para cubrir necesidades básicas, emergencias o proyectos personales. Sin embargo, el endeudamiento excesivo está generando consecuencias significativas en la vida de las familias, afectando tanto su estabilidad económica como su bienestar emocional. Las deudas no comienzan necesariamente por acceder a algo grande o de vital importancia. En muchas ocasiones, surgen por decisiones poco acertadas. Pero el verdadero problema aparece cuando esas decisiones comienzan a superponerse. Un compromiso, luego otro más, y así sucesivamente, hasta que una parte importante del ingreso ya está comprometida, antes de siquiera haberlo recibido. Y es ahí cuando la persona empieza a sentir presión, no porque no genere ingresos, sino porque ya no tiene control total sobre ellos. Y es en ese punto donde la deuda deja de ser una herramienta y se convierte en una carga. Entonces, ¿cómo podemos cambiar este panorama?
3: No le eche la culpa a Dios por sus derrotas. Antes de culpar a Dios por una derrota, examine su propia vida. No basta con querer la ayuda de Dios. Es necesario estar en comunión ¿con quién? Con Dios, con Él. Si uno no vive en la obediencia, si uno no vive en la fe, si uno no vive haciendo lo que a Dios le agrada, ¿cómo yo voy a quedar echando la culpa a Dios? Ah, Señor, tú no me ayudas, te olvidas de mí. Pero ¿cómo Dios me va a poder ayudar si yo vivo en la desobediencia? ¿De qué sirve la prosperidad si usted va a gastar en lo que no es pan? Va a gastar en vicios, va a gastar en cosas que no suman a su vida. Israel fue derrotado no porque Dios le dio las espaldas, no porque Dios se olvidó de ellos. Israel fue derrotado por su propia desobediencia. Y mismo así, ellos tuvieron el descaro de decir, ¿por qué Dios ha permitido que seamos derrotados? Ellos no se daban cuenta que ellos eran los responsables de su propia derrota. No permita que usted sea responsable de su propia derrota. Permanezca en la obediencia. Sea fiel ¿a quién? A Dios, y sea fiel también en todo.
4: Leonela, ¿cuál fue tu victoria?
5: Bueno, aproximadamente un mes, había muchas trabas en mi negocio, no tenía muchas ventas, también quería vender unos productos y estaba súper trabado. Entonces, usando la saga en ese entonces, yo limpié, yo determiné que todo lo que yo iba a invertir, yo lo iba a vender, no iba a quedar absolutamente con nada. Entonces, ya así fue, aproximadamente este mes, todo lo que yo he invertido he ganado, he vendido, y también los productos que también estaban trabados los pude vender.
4: Gracias. ¿Vendió todo?
5: Sí, todo.
4: ¿Salió todo?
5: Sí, señor.
4: Don Pedro, ¿cuál fue su victoria?
6: Mi victoria es que quedó inconcluso en el proyecto anterior. Pues ya en este nuevo proyecto he comenzado y ya estoy por terminar lo que es un techado, un cerramiento y unas puertas de lo que yo siempre pedí en ese proyecto. Y
4: ya. ¿Está concluyendo el proyecto?
6: Ya está para terminar, si una semana más y se termina.
4: Bien fuerte para el Señor Jesús. Don Pedro, Dios le bendiga más.
7: Don José, ¿cuál fue su victoria?
8: Como profesional resolví un caso que estaba difícil.

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1: Son ahora las 10 de la mañana con 7 minutos. Muchas son las personas que han pasado necesidades, carencias, sufrimientos, humillaciones desde la niñez. Muchas han sido las personas que un día se dijeron: voy a esforzarme en la vida, voy a prepararme, voy a trabajar fuerte para nunca más volver a repetir esta situación de miseria, de pobreza. Pero lastimosamente las cosas no están saliendo como las pensó. La miseria continúa, la carencia, la escasez y la humillación. Fue justamente lo que pasó en la vida del señor Edgar Vázquez. Desde la niñez, llevó una vida de mucha carencia, sufrimiento, humillación. Sus padres peleaban mucho. No tenía ropa para vestir, usaba ropa en mal estado, porque no había condiciones para comprar ropa nueva. Inclusive, iban a buscar comida en el basurero, cortaban la parte mala de la fruta y así ellos se alimentaban de lo que quedaba. Una vida precaria, una vida de miseria total. ¿Qué hizo Edgar para poder salir de esta situación? Pues vamos ahora a conocer su caso verídico.
2: Dos de cada cinco personas sufren los estragos de la pobreza. A pesar de su corta edad, Edgar tuvo que enfrentarse a las carencias económicas al grado de buscar entre los desperdicios algo para comer.
3: Desde la niñez fue una vida de carencias, fue una vida de sufrimiento, fue una vida de miseria totalmente, fue una vida de humillación. Desde la niñez queríamos... Nosotros le pedíamos a papá, a mamá algo para nosotros y desgraciadamente no había el modo, ¿no? Ellos peleando, ellos humillándose, gritándose, golpeándose, ahí era una vida triste, ¿no? Para un niño. Llegamos a la adolescencia también, donde sin ropa, zapatos no había, gracias a una tía que nos procuraba un poco, ¿no? Nos mandaba ropa para vestir, pero nosotros éramos de zapatos rotos, de pantalones rotos, de camisas, pues... todas desgastadas, totalmente rotas también, porque no había la posibilidad de comprar algo nuevo. Nos veíamos en la necesidad de irnos a la central de abastos para recoger la comida, de recolectar todo lo que había ahí deshecho, lo que los de los negocios locales que vendían ahí tiraban porque estaba picada tal vez la fruta y demás, o ya podrida. Entonces nosotros cortábamos el pedazo de la fruta o de la verdura y nos la llevábamos para tener despensa en el transcurso de la semana. Así pasó un buen tiempo y así era como íbamos saliendo adelante, ¿no? Mínimo ya no faltaba algo de comer, pero pues imagínense ir a esta situación, pues es totalmente de carencia una vida porque ya no tienes. Entonces fue difícil. Llego a conocer a mi novia, la que hoy es mi esposa, pero pues... yo me daba pena invitarla a mi casa porque mi casa era de lámina, era de tierra en partes, piso concreto seco, feo, ¿no? Una vida totalmente mal. Yo me sentía fracasado como hombre, decía, caray. Yo veía que ella tenía el modo más, una vida económica un poco más mejor, pero pues yo no. Entonces yo me sentía totalmente mal con ella. Una miseria totalmente, o sea, lo que viví desde la infancia hasta parte de la adolescencia, años atrás, totalmente miserable, una vida llena de miseria. Llegamos al ramo del transporte personal, a varias de las mejores empresas en donde vivimos. Ha sido una transformación total, ¿no? Cuento con un equipo de 5 unidades de trabajo de camionetas para darles el servicio a las mismas empresas.

0: He construido una casa, gracias a Dios, tuve la oportunidad también de contratar a un arquitecto que nos diseñara la casa como nosotros hubiéramos querido antes. La diseñó, ya terminada, vale arriba de 2 millones de pesos. Entonces, después de no tener un lugar donde vivir bien, ahora una casa así, pues para mí es impresionante, ¿no? Para mí mismo, porque es grande. Después de esto, la comida, pues ahora tenemos la oportunidad de comer en un restaurante bien, si es caro, no importa, porque tenemos la posibilidad de entrar ahí, ¿no? Dios me bendijo con el matrimonio. Ahora estamos felizmente casados, pero mucho mayor a esto, a todo lo que hemos recibido, materialmente hablando, o económicamente, sentimentalmente hablando, hay una bendición mayor a todas, ¿no? Y que es la bendición de recibir el Espíritu Santo.
1: Edgar disfruta con su familia una vida transformada y sin limitaciones económicas. Hoy, él es una historia de éxito.

0: mañana con 13 minutos.
1: El señor Edgar, él pudo salir de esa situación difícil en la que se encontraba. ¿Fue un golpe de suerte? Claro que no. ¿Fue el azar? ¿Fue el destino? Tampoco. Fue una actitud de fe. Cuando él supo que en la reunión de la prosperidad con Dios, él podía hallar la solución para ese sufrimiento, esa vida de pobreza, él no lo pensó dos veces y llegó y participó. ¿Y qué fue lo que encontró aquí? Una dirección, una solución para todo ese sufrimiento. Hoy él vive la verdadera prosperidad. Es eso lo que yo quiero que usted entienda. Cuando hablamos de prosperidad con Dios, no estamos hablando apenas de tener recursos económicos, dinero. ¿Sabe lo que es la verdadera prosperidad que enseñamos los días lunes? La verdadera prosperidad es usted tener salud para poder trabajar. La verdadera prosperidad es usted tener ánimo para levantarse todas las mañanas y seguir adelante. La verdadera prosperidad es, mismo que familiares o amigos le den la espalda o echen piedras en sus proyectos, en sus sueños, usted no se deja caer. Usted sigue perseverando. Usted coloca su cabeza en la almohada y consigue dormir en las noches. Usted tiene paz, mismo que por fuera está pasando por guerras. Esa es la verdadera prosperidad. Usted tiene una familia que lucha unida. Y ahí como consecuencia, usted también tiene recursos económicos. Y esa es la propuesta de la reunión de la prosperidad con Dios. Que usted alcance la verdadera prosperidad en su vida. Todos los días lunes a las 7 de la mañana realizamos el ayuno del trabajador para que usted empiece su jornada laboral con la bendición de Dios. Son 50 minutos de poder. Luego a las 10 de la mañana hay otra reunión, al mediodía, a las 3 de la tarde y a las 19 horas, la vigilia del más, para que usted tenga mucho más de lo que ha pensado en su vida financiera. Todo esto lo hacemos para que usted alcance la verdadera prosperidad. Vamos a acompañar esta invitación.
2: Este próximo lunes a las 19 horas.
3: Cada mañana usted sale a trabajar sin saber exactamente lo que encontrará durante el día. 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Por eso, antes de continuar su camino, existe algo que puede hacer: poner su jornada en las manos de Dios. 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

0: ¿Cuál es su nombre?
1: Marta Montoya. Mi hija ayer yo estaba luchando los proyectos. Ella es abogada. Había ingresado algunos proyectos. Ella está viviendo en Ibarra. Entonces, ella mes a mes iba escribiendo cada proyecto que ella quería que se le solucione. Pero justamente ayer ella me llama que el día de hoy está firmando un contrato de una cooperativa. Ella está manejando, ella maneja todo lo que es coactiva y le salió uno de ellos. De todos le salió uno. Está bendecida ella. Además, mi hijo que vive fuera también me dio la sorpresa esta semana. Me dice, mami, acércate a la zona solar donde él me había pagado el pasaporte porque quiere que lo visite.
0: ¿Cuál es su nombre?
2: César.
0: Don César, ¿cuál fue su victoria?
2: Mi victoria es que el 2025 yo hice mi proyecto de hacer dos departamentos de construir. Así que esta semana ya se terminó y están listos para alquilarlos.
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5: Son ahora las 10 de la mañana con 28 minutos. Este lunes usted tiene la oportunidad de cambiar esa situación. Esperamos por usted a las 7, a las 10, mediodía, 3 de la tarde y a las 19 horas. 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Su vida seguirá de mal en peor si no busca al Padre Celestial como lo hacemos en lo universal. 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
1: Las enfermedades patológicas son aquellas que tienen un diagnóstico y que se les otorga un tratamiento a seguir. Pero también existen enfermedades que no tienen causas aparentes, es decir, son aquellas dolencias que para los doctores no tienen una explicación y que a pesar de recibir medicamento, el paciente no ve una mejoría, solamente un alivio momentáneo. Entonces, es por causa de esta situación que la persona entra en desesperación, porque pese a que ha ido a muchos doctores, no le encuentran un diagnóstico a su dolencia. Y es ahí cuando por esta angustia recurre también a lugares equivocados, como los centros de brujería, donde su situación en vez de mejorar, empeora. Debido a que los dolores de cabeza constantes, depresión, nerviosismo, ataques o desmayos, dolores en el cuerpo e insomnio continúan. Cuando una persona sufre de enfermedades sin causas específicas, tiene un impacto en todo su entorno, porque no solo afecta la salud en todas sus dimensiones, sino también los aspectos financieros y calidad de vida del paciente y de los familiares. Entonces, usted que ha visitado muchos doctores y no encuentra aún la cura para su enfermedad, y por causa de la desesperación ha llegado a pensar hasta en el suicidio, conozca que sí existe una solución. Es hora de tomar una decisión y poner fin a su sufrimiento.

0: Muy buenos días, este es su programa Milagros de la Fe. Usted acompañará casos de personas que recibieron la sanidad completa. Hemos entregado semana pasada un pedacito del manto que fue consagrado por más de 35 mil personas en el estadio George Capwell en abril. Y las personas lo recibieron y usaron. Y al usar fue como un punto de contacto, porque dice la Biblia, la palabra de Dios, que había una mujer que sufría con flujo de sangre hacía más de 12 años. Y ella decía dentro de ella: si yo solamente tocar el borde de su manto, yo seré curada. Fue un punto de contacto para que ella usara la fe y recibiera el milagro. Ese pedacito del manto que estamos entregando, hemos entregado semana pasada, aquellos que no lo tienen hoy lo entregaremos. Te puede participar ahorita ya, se está realizando la reunión de las 10 de la mañana. O usted puede también, usted que ya lo tiene, traer y vamos a realizar la primera unción y clamar a Dios por justicia en su salud. Acompañe, personas que recibieron milagros usando el manto, sí, el manto de autoridad.
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2: Don Francisco, usando la autoridad, ¿qué resultados te alcanzó en esta tarde?
3: Bueno, la rodilla que me dolía, pero ya estoy bien.
2: ¿Cuánto tiempo estuvo usted con ese dolor?
3: Ahora poco, jugando boli, me ensucié la rodilla por ahí, pero ya estaba mejor, ahora mucho mejor.
2: ¿Se llegó acá con dolor en esta tarde?
3: Sí, pastor.
2: ¿Y ahora?
3: Ya estoy bien, no me duele la rodilla.
4: El día de hoy amanecí con fuerte dolor de cabeza, ni por más que me tomé pastillas no me pasaba. Incluso antes de venir acá le comenté a mi mamá que tenía un dolor tan intenso que ni los medicamentos me hizo resultado. Y no solamente eso, también en el estómago, aquí una pesadez. Pasando el manto, ahorita ya no tengo el dolor, ni por más que me toco aquí porque aquí era el dolor, no me duele. Aquí el estómago ya, lo duro que tenía.
2: ¿Usó la autoridad?
4: Claro que sí.
2: ¿Curado?
4: Exacto.
2: Don Isidro, tocando en el manto, ¿cuál fue el resultado que usted alcanzó?
5: Salí ahora de la casa. Estaba con un dolor todo esto en la pierna, que no aguantaba eso. Tenía como un mes ya, y ya no aguantaba. Y tocando en el manto, me salió, como que algo me salió de dentro.
2: ¿Cuánto tiempo estuvo usted con esa molestia?
5: Ya tengo como más de un mes la pierna que no...
2: ¿Más de un mes con el dolor?
5: Todo, me dolía todo esto de aquí, la cintura, todo esto. Y esto aquí me cogía, tenía que andarme sobando.
2: En el momento que usted tocó en el manto, ¿qué pasó?
5: Desapareció el dolor todo.
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nombre es María Delgado. Yo vivía sumida en los problemas muy grandes de depresión, de tristeza, angustia, ansiedad, vicios, enfermedad también. Tenía asma, asma crónica. Y entre otras cosas también tenía el deseo de suicidio. Esto ocurrió a raíz del accidente que tuvo mi hijo pequeño de apenas 11 meses de edad. Desafortunadamente cayó de la escalera de mi casa, del segundo piso para abajo. Entonces eso provocó mucho problema para él en su cerebro. Entonces el doctor tuvo que hacer una operación de cerebro abierto, donde pues no nos da muchas esperanzas. El doctor había dicho que tal vez no iba a sobrevivir y que si vivía iba a quedar enfermo. No sabía exactamente la gravedad de qué tan grave iba a quedar el bebé, pero no me daba esperanzas de ninguna clase. O sea, sus diagnósticos eran muy desalentadores para mí. Yo me encontraba tan triste, tan desesperada, que opté por comprar mi primera cajetilla de cigarros y fumé toda esa noche, la siguiente también. Por el tiempo que estuvo mi hijo en el hospital fue de puro fumar y tomar café y desesperarme y llorar, y no sabía qué hacer, no sabía cómo dirigirme, ¿no? Yo estaba sola, sin familia, sin nada, era madre soltera. Ya cuando mi hijo salió de la operación, entró en estado de coma, tuvo 2 horas en coma nada más, pero total, cuando él despertó, el médico me dijo: ¿sabes qué? Tu niño no quedó bien, no quedó bien. O sea, tu niño está paralítico de la mitad del cuerpo y los daños del cerebro fueron muy severos. Hasta el momento no sabemos exactamente si él va a tener problemas después con su aprendizaje, porque el cerebro fue muy dañado y no sabemos la verdad qué va a pasar, pero posiblemente va a necesitar usar silla de ruedas. No podía comer, no podía hacer prácticamente nada. Y el primer pensamiento que me vino a mí a la mente es que, ok, yo no quiero vivir, no quiero vivir para mirar eso, porque si él va a estar así toda su vida y no sabemos qué más va a venir después, yo no quiero ver eso. De por sí, yo soy madre soltera, no tienen a nadie más que a mí, yo no puedo dejarlos solitos, tengo que luchar, tengo que hacer algo, no sé qué voy a hacer, pero algo tengo que hacer. Y ahí se dio el tiempo, tomando y fumando, hasta que yo agarré un vicio fuerte del cigarrillo. Después era vino, porque ya no me ayudaba la cerveza como para olvidar tanta pena, la tragedia tan fea que había vivido, ¿no? De ver a mi hijo bien y después ya no. Esos eran pensamientos feos que me llegaban mañana, tarde y noche, y así estaba. Y en estos momentos tan frustrantes, entonces ahí fue donde alguien me invitó a la iglesia. Y ahí entonces yo empecé a ver los cambios, el cambio tan grande que pasó, primeramente en mí. Cuando yo llegué, primeramente yo ya no tenía ese peso que me traía en mi espalda, que me hacía bajar la cabeza, ya no lo tenía. Mi hijo empezamos con la tarea de que ya podía ver, él podía ver, porque ya casi luego, en los primeros días, no pasó mucho tiempo, donde él ya podía mirar sin los lentes que usaba. Ya poco a poco fuimos mirando que él ya comenzaba a hablar palabritas pequeñas y pues gracias a Dios todo está bien, todo se arregló. Yo no tengo vicios, yo no tengo asma tampoco, no tengo desesperación, no tristeza, no angustia, nada. Mi hijo hoy en día, él puede caminar, puede hablar, puede ver, puede hacer todo lo que él quiere hacer. Dios hizo un milagro tan grande en él y yo agradezco mucho a Dios todo esto. Estos cambios que acontecieron en mi vida pueden acontecer en la suya también.

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1: Yo tengo sarcopenia. Sarcopenia es algo que los músculos se van desbaratando, se van destruyendo.
2: Recibió la oración y posición de manos y ahora...
1: Sí, ahora siento que estoy recobrando. Estoy recobrando las fuerzas que no tenía. Gracias al Señor.
2: ¿Hacía cuánto tiempo tenía esa debilidad?
1: Hace 6 meses. Hace 6 meses caminaba y me caía solo. Pero ahora estoy... Ya puedo...
2: Mira. Baila, baila. ¿Quién te curó?
1: Señor.
3: Yo tengo este problema con la vista aquí. Y yo llegué, no podía ver bien. Y llegué aquí y ya estoy bastante bien.
2: ¿Quién le curó?
3: El Señor.
4: Yo vine con una reacción prácticamente que no quería ni venir. Con un malestar, con una pesadez al cuerpo. Pero con el algodón que me puse, la unción y las oraciones, me siento livianito y más.
2: ¿Quién te liberó? ¿Quién te curó?
4: Nuestro Señor
2: Jesús. ¿Qué tenía?
5: Un dolor, tengo 3 días, todo el organismo me duele, pero ahorita ya se me quitó esto, ya está sudada, ya como que ya me salió la enfermedad, y dolores a los huesos.
2: ¿3 días con dolores?
5: Dolores así todo del estómago.
2: ¿No soporta?
5: No, de noche no podía dormir, ya me siento bien, gracias a
2: mí. ¿Y te curó?
5: Mi Dios.
6: Hace 10 meses me detectaron cáncer. Gracias a Dios no he sentido ningún síntoma.
2: ¿Recibió la imposición de mano?
6: Recibí la imposición de mano, inclusive el tratamiento de Zorca, lo hago de rutina nomás, pero yo me siento...
2: ¿Cáncer de qué?
6: Cáncer de próstata.
2: ¿Y cómo estás?
6: Excelente, bendito sea Dios.
2: ¿Y te curó?
6: El Señor Jesús.
7: Yo tenía un dolor aquí debajo del brazo, esto me dolía demasiado. Y gracias a Dios ahorita con la oración ya se me quitó.
2: ¿Y te curó?
7: El Señor Jesús.

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2: ¿Usted sabe quién es Jesús? Para el ciego es la luz. Para el hambriento, el pan de vida. Para el sediento, la fuente de agua viva. Para el enfermo, Jesús es la cura. Para el solitario, el amigo fiel. Para el reo, el abogado. 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Para quien fue engañado, la verdad. Para el muerto, Él es la vida. Jesús es todo.
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1: Hola a todos los que acompañan esta audiencia. Estamos en su programa Momento de Fe. Y yo quiero hablar con usted que se encuentra pasando por problemas de salud. Usted que ha sido desahuciado por la medicina. Usted tiene en su cuerpo una enfermedad crónica, terminal. Y usted piensa de que ya no hay una solución. Preste ahora atención al caso verídico de Luisa Zambrano, que ella va a mostrar para usted de que sí existe una solución para los problemas de salud que usted está viviendo en estos momentos.
2: Mi nombre es Luisa Zambrano y estoy aquí porque quiero narrar mi problema de salud que tuve hace unos meses atrás. Normalmente mi problema de salud que venía yo sufriendo regularmente de años atrás era problemas de tiroides y problemas de los huesos, ¿no? Para lo cual me mandaban una medicina continua. Entonces, con eso yo me mantenía normal, con las medicinas, con los niveles normales. Pero llegó un momento en que tuve que ingresar, buscar al médico, porque se me presentó una fiebre, un problema de salud bien. O sea, últimamente estuve adelgazándome demasiado, que yo tosía y la fiebre me subía, no podía ni hablar. Me llevaron todos ellos de emergencia a buscar una clínica que me atienda. Ahí ya no se esperó más, sino que me llevaron de emergencia a una clínica, me ingresaron, me tomaron exámenes, radiografía, una serie de exámenes.
3: Entramos por emergencias. Ella llegó súper débil, parecía una flor marchita, no podía respirar, no podía ella valerse por sí misma. Me acuerdo tanto que cuando le hicieron la resonancia magnética y vieron sus pulmones, dijeron que tenía la mitad de su pulmón comprometido.
2: De tal manera que me ingresaron, el médico decía que yo tenía que estar ahí unos 6 días siquiera, porque al revisar los exámenes parece que tenía problemas con el pulmón derecho y detectaron que de pronto era una neumonía. Me pusieron oxígeno como 2 días, porque era una tos seca. Incluso me daban unas muestras, un frasquito para que yo, cuando expulse flema, bote ahí. Pero yo no botaba flema, yo era solamente una tos seca, ni siquiera saliva tenía.
3: Yo me recordé tanto que mi mamá me entregaba sus cosas, o sea, como despidiéndose de mí. Y yo lloraba en el baño, yo decía, mi Dios, por favor, ten misericordia de mi madre, ten misericordia de ella, para que ella pueda servirte mucho más, que ella tenga una vejez tranquila, con salud, con paz, con alegría. Y así fue. Dios hizo la obra, Dios vio mi fidelidad, la fidelidad de mi familia, de mis padres.
2: Gracias a Dios fue recuperación, me mandaron medicinas y todo eso. Nunca más subió la

0: recomendaciones, todas las recomendaciones médicas, sin dejar de usar nuestra fe.
1: El doctor se quedó admirado porque yo no me demoré ni 15 minutos haciendo la prueba. Yo suplé muy bien, tuve los niveles normales y él me declaró curada. Usted está curada, usted no tiene problemas del pulmón, no me mandó ninguna medicina. Gracias a Dios, yo estoy totalmente curada. Y pues digo esto para que muchas personas crean y busquen de Dios, porque no todo lo que vemos y nos dicen es así. O sea, si uno usa la fe y creyendo en Dios, las cosas más difíciles, aquello que el ser humano no puede, Dios lo puede. Los milagros que Él hacía antes, ahora también él los hace. O sea, Él es el mismo de ayer, de hoy y de siempre. Solo tenemos que usar nuestra fe.
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4: ¿Usted se identifica con el caso verídico de Luisa? ¿Son esos los problemas de salud que usted está enfrentando en su vida? Como usted pudo escuchar, Luisa enfrentó problemas de tiroides, problemas en los huesos, o sea, una vida llena de enfermedades, pero hoy en día ella fue sanada, su salud ella fue restaurada. Como está escrito, el Señor lo sostendrá en su lecho de enfermo, en su enfermedad restaurarás su salud. Usted necesita que el Señor Jesús venga a restaurar su salud. Tome la decisión que Luisa tomó. Haga el desafío que Luisa tomó. Ella puso los pies en un templo de la Universal, más cercano a su hogar, y la vida de ella fue restaurada. Cuando usted también acepte el desafío, ponga sus pies en un templo de la Universal, el poder de Dios va a restaurar su salud. Hoy martes estaremos determinando la bendición en su vida y en la de toda su familia, para que así tengan una buena salud. 3 de la tarde y 7 de la noche. Llegue antes para que usted pueda ser atendido por nosotros. Usted pueda recibir una unción con algodón para que así, al ungirse, Dios venga a obrar en su vida el milagro que usted necesita. Y también estaremos durante la reunión haciendo uso del manto de poder, el manto de autoridad, para que así de su vida, de su cuerpo, de su familia, vengan a ser quitadas todas las enfermedades. Usted que está sufriendo y desea comunicarse, usted puede hacerlo al 093-921-9468. Si usted desea nuestra ayuda o desea comunicarse,

0: comunicarse para saber el templo del Universal más cercano a su hogar, estamos aquí para poder ayudarle. Quien le habla, su compañero de fe Edinson, estará atendiendo a usted en el templo de la Universal ubicado en Guasmo Sur, en la avenida Abdón Calderón y calle Tarqui, hoy martes a las 3 de la tarde y a las 7 de la noche. Esperamos a usted y a toda su familia.
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0: Mi nombre es Mayra González. Estaba enferma del corazón. Tenía 3 semanas de vida. A causa de eso, mi madre cayó en depresión. Aún yo más. Hubo aún más problemas en mi hogar por la desesperación que había sobre la enfermedad que tenía, que no podía asimilar que solamente había 3 semanas. La desesperación de mis padres era muy fuerte al saber que no había resultado, no había nada más que hacer, más preparar todo para mi muerte. Me dijeron que tenía la enfermedad a los 10 años. A los 10 años me habían dicho que yo ya no más iba a vivir, ya no más iba a continuar con mi vida. Los doctores habían dicho que no había manera de curar, que preparara el cementerio, preparara todo, porque yo, menos de 3 semanas, yo iba a estar en la cama del hospital. Era todo. Yo no sabía qué hacer, no encontraba yo la salida. Yo sufriendo la enfermedad, mirando pleitos en mi casa y mi mamá en depresión, me sentía completamente sola. No tenía salida. Decía, ok, pues esto ya es el fin. Ya, entonces, mis papás están peleando todo el tiempo, mi familia está destruida, mamá en depresión, entonces, ¿para qué me voy a quedar yo a vivir esta vida? Yo no, ya no más quería. Yo me enteré de la iglesia a causa de una persona. Ella invitó a mi madre, y mi madre, tan desesperada que estaba cansada de la situación, que no había más salida, entonces ella dio la oportunidad, ella fue, habló con el pastor, y el pastor aconsejó con ella que había una salida, que yo podía ser curada. El primer día que yo asistí a la iglesia, yo me acuerdo que yo sentí un gran peso fuera de mí. Ese mismo día yo salí de la iglesia, salí contenta. Yo me acuerdo que no fue más lo mismo para mí. Yo salí contenta, salí como si hubieran puesto energía dentro de mí. Entonces yo fui mirando el cambio. Yo miré que mamá ya no más tenía depresión. El lunes yo tenía una cita con el doctor y había dicho que era imposible lo que había pasado, que cómo era posible que mi corazón no tuviera nada, que no hubiera nada más. El doctor no podía creer. Yo soy feliz, tengo vida, no más vida de salud, más vida de todo. Si yo no hubiera conocido a Jesús, yo no estuviera aquí sentada hoy contando mi testimonio. Yo creo que hoy estuviera yo bajo tierra. Después de 20 años, yo sigo viva aquí.
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3: 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Por aquí ha terminado mi participación. 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

0: Muy buenos días, que el Espíritu de Dios venga a guiar sus pasos, su vida. Usted que está en este momento enfrentando algún problema en la salud, usted que nos acompaña desde su casa, desde un hospital, desde una clínica, y está enfrentando un momento tan difícil. Usted tiene un familiar que se encuentra hospitalizado y usted quiere que la mano de Dios venga a obrar, operar en su vida. Es importante usted levantarse, mira para Dios, crea que usted va a salir, superar ese problema, esa etapa difícil. Ha sido una etapa y ha sido momentos tan duros, pero Dios, a través de la fe, es el punto de contacto para cambiar, transformar y restaurar su salud. Por eso estamos aquí con este programa Punto de Fe, para enseñarle a hacer uso de la fe. Si usted ahora, en este momento, necesita de una orientación, usted está enfrentando, pasando por momentos difíciles, usted puede escribirnos ahora a nuestro WhatsApp al 09-68-52-68-66. Yo quiero que usted preste atención ahora al caso verídico de la señora Julia. Los problemas que ella enfrentaba, qué situación ella tenía, vivía, y qué hizo ella para salir de esa situación, de ese problema.
1: Mi nombre es Julia Orlando Calderón. Mi problema era de que yo sufría antes de muchas enfermedades. En primer lugar, yo sufría de la artritis. Ya mi mano ya no, me cayó esa artritis aquí en mi mano. Ya mi mano ya no podía hacer absolutamente nada porque mi mano era hinchada y no tenía movimiento. Y de eso eran mis dolores, que yo ya no aguantaba. Los dolores son horribles. Y tenía bien hinchado mi brazo. Yo me ponía varias cosas porque me decían que me ponga un medicamento, me ponga otro. Eso era como un calmante y después volvía nuevamente el dolor. Entonces eso estaba perenne ahí con ese dolor. Más era ese problema que yo tenía de la artritis. Yo acudía donde los médicos, el doctor me daba esos remedios para quitarme todas esas dolamas porque los dolores eran muy fuertes. Entonces tenía que estarme pendiente de los medicamentos, porque solo con medicamento era que yo podía estar, porque si yo dejaba de ponerme, yo dejaba de tomar medicamentos, mi enfermedad iba avanzando, los dolores iban avanzando. Cuando yo iba por ahí, ya me decían, ¿no? Porque ya las personas ya me comenzaban a decir de que si yo no tenía mejoría con esos remedios, entonces me decían que yo buscara donde los brujos, curanderos, porque me decían que podía ser también algún mal que me habían hecho. Y en ese entonces mi marido me llevaba allá de esos curanderos para ver si yo era algún mal que tenía. Pero bueno, los brujos decían de que bueno, que si era un mal, que eso tenía que ser una brujería y que tenía que hacerme unas curaciones, que tenía que hacerme unos baños porque era un mal que me habían hecho. Y ciertamente yo me hacía esos baños, me hacía esas curaciones de que ellos me daban, pero no había mejoría en mí. Entonces hasta el sueño se me quitaba ya, y así mismo me daba como algo, me sentía mal, desesperada, de ver de que no había una mejoría en mí. Fueron 7 años de mi sufrimiento con mi enfermedad. Cuando mi esposo, él asistía a la Iglesia Universal, él me invitó para que, él me decía, vámonos, Orlando, vamos, dice, a la iglesia, porque ahí tú te vas a curar, porque yo veía ahí que hay gente que se curan y todo. Bueno, yo al comienzo decía, no voy, no quería ir, pero de verme en mi desesperación, de ver que yo estaba tan mal con mi cuerpo, con mi mano, lo acepté. Y gracias a Dios, vi mi recuperación, mi sanidad completa y total. Entonces yo ya iba viendo mi cambio, ya se me iba deshinchando mi brazo, ya poco me dolía, ya podía movilizarlo ya. Y todo fue un cambio, ya se me iba quitando dolores de cabeza, ya se me iba quitando todo ese gastritis, yo ya totalmente, yo ya iba viendo ese cambio, ya el doctor dijo de que yo ya no tenía nada, que yo ya estaba curada, que yo ya, él se daba cuenta de cuando antes me veía, que mi brazo hinchado, que todo, ya él totalmente ya me vio de que yo ya tenía movimiento en mi brazo, que totalmente ya sana. Estoy feliz, yo doy gracias a mi Dios de que Él me sacó de todo ese sufrimiento de mis enfermedades. Estoy bien, gracias a mi Dios. Claro, no fue de la noche de la mañana porque yo perseveraba, yo seguía yendo y seguía poniendo mi fe en Dios porque yo quería ser curada totalmente de mi brazo. Y gracias a mi Dios, yo tanto entregué a mi Dios lo que yo tenía en las manos de Él. Y fui cambiada, fui sanada, fui curada totalmente de esa enfermedad. Gracias a mi Dios.
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0: La señora Julia sufría mucho con artritis y eso le llevaba a ella a ser dependientes a otros, porque ella no podía hacer nada. Prácticamente no soportaba los dolores. Usaba mucho medicamento porque los dolores son fuertes. La persona no puede hacer nada, caminar, le cuesta hacer las cosas. ¡Qué sufrimiento! Ella sufrió así durante 7 años. ¿Usted qué tiempo viene sufriendo con la artritis? ¿Qué tiempo viene sufriendo con ese problema de salud? Con aquello que fue detectado en su sangre, en sus huesos, en la piel. Y usted ya no sabe qué hacer. Dios, Él quiere traer para usted la sanidad, la cura. Pero es importante usted, amigo, usted, amiga, también querer. Porque cuando usted quiere y toma una decisión, yo tengo certeza que Dios realizará el milagro. Y justo hoy, martes, estamos en el martes de la decisión. Toma una decisión, sal del lugar donde usted está, acérquese y toque en el manto de poder. Porque es a través del poder de Dios que usted va a vencer ese problema de salud. Levántese, independientemente cuál sea su credo religioso. Si usted tiene fe, usted cree, usted confía en Dios, Él realizará el milagro. Yo quiero que usted preste atención a esta invitación que habla de Marte.
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1: Mi nombre es Joana y esta es mi historia. Mi vida antes de llegar a la iglesia fue muy sufrida en la cuestión de mi salud. Yo tenía un virus en la sangre que se llama Guillain-Barré syndrome. Y eso hace con que el sistema inmune se debilite y mis músculos que empezaron a quedar muy débiles. Yo perdí el control de mis piernas, de mis brazos. Yo quedé paralizada.
2: Cuando era pequeña, su enfermedad no le permitía correr y jugar con los otros niños. Por ello, Joana pasaba sus días en el médico o encerrada en su habitación tomando medicinas.
1: Mi cuerpo tenía muchas secuelas. Yo sentía que me hormigaba en las manos y en los pies. Constantemente yo me caía. Se me caían las cosas de la mano. Estaba creciendo triste, depresiva, porque yo no podía hacer las mismas cosas que los demás niños podían hacer. Yo no podía salir, jugar, usar la bicicleta. Yo solamente conocía una vida de sufrimiento. En mi desesperación y mis deseos de morir, de acabar con este sufrimiento, cuando ya era más grande, yo fui a buscar ayuda de una gitana. Las enfermedades se me agravaron más.
2: Y aunque pensó que se había salvado de su sufrimiento, su enfermedad regresó con más fuerza.
1: Nuevamente tuve que volver a depender de medicamentos, estar yendo al médico. Los doctores estaban buscando una manera de cómo ayudarme. Me acuerdo que me hacían muchos exámenes, muchos estudios. Fue cuando el médico dijo, Joana, de la manera que tú estás siguiendo en tu salud, tú vas a volver a estar en una silla de ruedas y no vas a llegar muy lejos de vida. En ese momento sentí como que si el mundo se me cerró. Mi mamá conoció la iglesia a través de la radio y me llevó a la iglesia.

0: fuimos a la iglesia por la primera vez, yo me acuerdo que mi oración fue que yo le pedí a Dios, Dios mío, yo quiero tener esa oportunidad de conocerte. Quiero tener esa oportunidad de saber que realmente tú puedes ayudarme. Pero yo miré una diferencia, yo noté un cambio en mí. Y lo primero que yo noté fue que realmente pude dormir esa noche, tuve paz, tranquilidad. A través de las oraciones y de la obediencia a la palabra de Dios, yo fui curada. Y ya no tuve más que depender de medicamentos. Fui muy, muy, muy agradecida con Dios por eso. Cuando las cosas no salen bien, cuando no da como uno quiere, ahí es cuando tenemos que entrar nuestra fe con Dios, nuestra lucha con Dios, de hacer una prueba con Dios. Dios está enfrente de nosotros para las situaciones del día a día, porque es Dios que está contigo, es Dios que está ahí a tu lado dándote fuerzas, y no depender de nada ni de nadie, sino de Dios.
1: 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Tal vez conoce esta oración de memoria, pero Jesús no la enseñó para que fuera una simple repetición. Cada frase nos lleva a examinar nuestra relación con Dios y nuestra manera de vivir. Padre nuestro que estás en los cielos. Antes de hablar de nuestros problemas, Jesús nos enseña a mirar hacia Dios y reconocerlo como Padre. Santificado sea tu nombre. Pero, ¿nuestra manera de vivir honra al Dios que nuestros labios llaman santo? Venga tu reino, hágase tu voluntad. Confiar en Dios también significa aceptar su voluntad, incluso cuando no coincide con la nuestra. El pan nuestro de cada día, dánoslo hoy. Nos recuerda que necesitamos de Dios cada día, no solamente cuando enfrentamos problemas. Perdónanos, así como nosotros perdonamos. Pedimos misericordia, pero también somos llamados a perdonar y a no permitir que una herida continúe gobernando nuestra vida. No nos dejes caer en tentación, mas líbranos del mal. Reconocemos que tenemos debilidades y que necesitamos de Dios para permanecer firmes. Quizás usted ha pronunciado el Padre Nuestro cientos de veces. La próxima vez, no se limite a repetirlo. Deténgase, piense en cada palabra y llévela a su vida. Porque el Padre Nuestro no es solamente una oración para pronunciar, es una oración para vivir. 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
1: Y yo estaré en Durán, en el Templo de la Universal, en la calle Sibambe y Ambato, esquina, a pocos metros de la antigua empresa eléctrica, a las 3 de la tarde como a las 7 de la noche. Usted también puede estar en un templo universal en todo el territorio ecuatoriano, que estaremos allí para recibirle, ayudarle y brindarle la orientación y sobre todo ayudarle a superar ese problema y esa etapa difícil. Quedamos por aquí con el programa Punto de Fe. Que Dios me les bendiga. Un fuerte abrazo. A continuación, la palabra amiga del obispo Macedo.

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0: Deus abençoe vocês.
1: Que Deus los bendiga. Amigos y amados de mi padre, yo solo quería darles un pequeño recado, preste atención, porque es lo que el Espíritu Santo me tocó y yo quiero transmitírselos a ustedes. Usted sabe que cuando usted va a entender por qué a veces suceden cosas contrarias a nuestra voluntad y nosotros no entendemos, no logramos entender. Pero, ¿cómo puede suceder esto? Yo tengo al Espíritu Santo, yo recibí al Espíritu Santo, pero ahora estoy enfrentando más problemas que antes. ¿Cómo puede ser? Entonces, si usted va allí a Éxodo capítulo 14, en el versículo... El capítulo 14 es mejor que lo lea entero, porque así va a entender mejor el contexto del mensaje de Dios. Aquí en el versículo 4 dice lo siguiente. Es Dios hablando. Observe lo que Dios dice. Él le dice a Moisés que le transmita el mensaje al pueblo de Israel. Ellos estaban huyendo del faraón, huyendo de Egipto, porque Dios los había liberado. Y el faraón venía detrás de ellos con soldados, con guerreros para destruirlos. Entonces, ¿qué sucedió? El pueblo quedó aterrorizado porque aquellos soldados armados hasta los dientes venían detrás de ellos. Pero, ¿cómo puede ser? Tú, Señor Dios, no nos libraste de las garras del faraón. ¿Cómo puede ser? Ahora estamos aquí, vamos a morir aquí, en este desierto, en este camino. Se quejaban y se lamentaban. Entonces, Dios habló con Moisés, para que Moisés hablara con el pueblo de Israel, lo que estaba sucediendo. Mira, hijo mío, presta atención. Yo, Dios, endureceré el corazón del faraón para que los siga y seré glorificado en faraón y en todo su ejército y sabrán los egipcios que yo soy que yo soy el Señor. Entonces, usted tal vez está pasando por un problema difícil, pero está buscando a Dios, está haciendo lo correcto, comenzó a vivir en la verdad, con la verdad, por la verdad. Y ahora que está viviendo una vida correcta con Dios, vienen esas persecuciones, vienen esos problemas que usted está enfrentando. Yo no sé cuáles son, pero sepa que Dios usa el mal. Él usa el mal, él usa al diablo, él usa al faraón, él usa los ejércitos del faraón para mostrarles

de esos problemas que usted y nosotros atravesamos, enfrentamos en el día a día. ¿Cuántos problemas pasamos y enfrentamos? Yo personalmente enfrenté. Esther y yo enfrentamos juntos. Solo nosotros sabemos lo que enfrentamos. Pero Dios permitió que los problemas vinieran, que nuestros enemigos crecieran, se fortalecieran, para que entonces Él viniera a destruirlos. Así es, para que Él, Dios, fuera glorificado en nosotros a través de los problemas que enfrentamos. Entonces, eso que usted está pasando es perfectamente comprensible. Dele gracias a Dios, amiga mía. No se queje, no. No se quede lamentando, no. No se quede lloriqueando por los rincones. No se quede contándoles a los demás sus problemas, sus lamentos. En fin, no haga eso, porque Dios cuida de aquellos que lo aman. Dios cuida de aquellos que creen verdaderamente en Él. ¿Usted cree en Él? Entonces quédese tranquilo. ¿Usted lo ama? Quédese tranquilo, porque Él está con usted. Puede estar seguro de eso. Dios aprovecha esos problemas para ser glorificado a través de ellos, no solo en la vida de nuestros enemigos, sino también en nuestras propias vidas. Gracias a Dios por eso. Aleluya. Que Dios los bendiga. Y hasta entonces, en el nombre del Señor Jesús, gracias a Dios. Gracias a Dios.

Mi nombre es María y cuando era adolescente había empezado con el tema de las malas amistades, en el tema de los vicios. Yo había empezado a juntarme con gente que ya estaba, digamos, en ese ambiente y como tenía, era una joven bastante con una baja autoestima, yo buscaba pertenecer a un grupo. Lamentablemente me puse, digamos, pertenecía a un grupo donde había mucha violencia, muchos vicios y bueno, ahí empecé a conocer lo que era el alcohol, cigarrillo y después ya me involucré con la marihuana, la cocaína, la pasta base, las pastillas, todo eso por supuesto y lamentablemente alterando mi carácter, empezando a ser rebelde no solo con las personas de afuera sino también con las personas que estaban en mi casa, con mis padres, con mi hermana. Fui, digamos, transformándome en una adolescente muy, muy rebelde, sin ninguna expectativa de vida, no me interesaba estudiar nada. Lo que había empezado justamente lo había dejado, que era la carrera también de asistente social, lo dejé. Llegué a tener problemas con la policía también, una causa por tenencia de drogas. Y bueno, sin ninguna expectativa de vida, no quería ni trabajar, había perdido un trabajo como cadeta administrativa en ese momento, en donde tenía promesas de poder crecer, de poder ascender, y obviamente viendo la situación en la que yo estaba, ni siquiera pudieron renovarme el contrato para poder continuar. En aquel momento yo con mi familia estaba pasando también por un momento muy difícil, porque yo veía que mis padres estaban sufriendo por esa situación, me veían que yo llegaba mal, que me levantaba al otro día tarde, no compartía nada con ellos, justamente, no tenía tiempo con ellos, ni siquiera ser esa compañera que mi madre quería que yo fuera, hasta colaborar en la casa como hija, en absoluto, no hacía nada de eso. Yo llegaba tarde a la mañana, llegaba a mi casa, dormía hasta la tarde y ya era levantarme para volver a salir. Era casi ausente, no solo para mis padres, sino para mi hermana, que en ese momento era más chica que yo, que quería que yo estuviera con ella, pero yo en ese momento no existía para mi familia. Yo recuerdo que mi madre empezó a ir a la iglesia, ella en su momento por su vida, por su salud, porque ella tenía escoliosis, y ella empezó a escuchar la radio. No me había dicho nada en ese momento, ella veía que yo seguía llegando a la noche, mal, destruida, y empezó a ver la televisión. Ahí fue cuando ella invitó a que yo viera la programación de la tele, hasta que, bueno, mirar una noche, mirar otra noche, fui escuchando el mensaje, me fui dando cuenta, inclusive del cambio que había en mi madre, que ya no estaba nerviosa, justamente por su enfermedad, y la veía mejor a ella. Entonces, bueno, una noche en la que había discutido con una persona y en esa noche yo había intentado cruzar la calle, una avenida muy grande, cuando venían los autos, yo dije, bueno, hasta acá llegué, porque yo no quiero seguir así. Y es como que al ver el testimonio de mi madre que se había sanado, empezó a nacer una esperanza. Y yo dije, no, tiene que haber alguna salida. Entonces ahí fue cuando yo una noche, en medio de un nerviosismo que había pasado, le dije a mi mamá sola. Ella me había invitado una o dos veces y yo le dije que no al principio. Y después yo sola le dije que por favor me lleve. Era la última puerta que yo iba a tocar. Bueno, con el pasar del tiempo, yo ya había visto cambios en mí, justamente a través de la cadena de liberación. Yo había empezado a ir los viernes, empezaba a ir firme todos los viernes y empecé a ver cambios. Cambios de que yo ya no deseaba tener vicios, había empezado a estar más tranquila, había empezado a mejorar mi relación justamente con mi familia, con mis padres. Y claro, después yo escuché al pastor, al obispo, decir de que la verdadera liberación de una persona es cuando uno recibe el Espíritu Santo. Y ahí fue cuando justamente yo dije, ¿y qué es el Espíritu Santo? Y me propuse conocer el Espíritu Santo, recibir esa fuerza, esa paz de la que todos hablaban y de cómo transformaba la vida de una persona. Entonces empecé a hacer mis sacrificios desde ayuno, levantarme a la madrugada, leer más la Biblia, meditar en la palabra y dejar las cosas justamente que tenía que dejar. Entonces ahí fue cuando un domingo a la mañana tuve la bendición enorme de haber recibido el Espíritu Santo
Y a partir de ese momento, bueno, cambió por completo mi interior y por ende todo lo de afuera también. Hoy en día no dependo absolutamente de ninguna sustancia, de ningún vicio, no tengo baja autoestima ni ese vacío tan grande que tenía adentro. El Espíritu Santo llenó todo eso y mucho más, tanto desde adentro como la forma de ver la vida hoy en día y las luchas también. El Espíritu Santo representa todo en mi vida, toda la esperanza, toda la paz, toda la fuerza, representa el propio Señor Jesús dentro mío. Es una experiencia maravillosa que vale la pena, por supuesto, pasar por todo lo que uno pasa, todas las dificultades, por así decir, las renuncias que uno tiene que pasar, valen la pena. Hoy soy una mujer totalmente transformada gracias al Espíritu Santo.

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0: Muy buenas tardes, Ecuador. Hoy es martes 15 de septiembre de 2026 y quien les habla, Boris Lorenti, le da la más cordial de las bienvenidas a este su espacio, Ecuantena Noticias. Obvio, por la señal de Ecuantena 1030 AM, la radio de la familia. Gracias por dejarnos llegar hasta sus hogares, puestos de trabajo o de repente su medio de transporte. ¿Sabe que nos encuentra en todas las redes sociales? Las tiene allí, usted las puede ver. Facebook, Instagram, X y TikTok, a tan solo un clic de distancia. Nos encuentra en todas. Y si se quiere comunicar con nosotros, también a tan solo un clic de distancia. El canal de Telegram, la caja de comentarios de YouTube y nuestro número de WhatsApp. Vamos a conversar raudos y veloces con un contacto, ya que tenemos en exteriores a Carlos Julio Gurumendi, quien me está diciendo, apúrate que me mojo. Hay una pertinaz garúa en un operativo que está desarrollando la Policía Nacional en estos momentos. Adelante, Carlos Julio, te escuchamos.
1: ¿Qué tal, Boris? Buenas tardes. Oye, hace pocos minutos concluyó una pequeña llovizna que cayó aquí en el sector de Monte Sinaí, pero pese a eso, la policía continúa con este mega operativo. Este es el ingreso de Monte Sinaí, justo al pie del hospital que lleva el mismo nombre. Y este mega operativo está dirigido a motociclistas, a vehículos. El fin es revisar todos los datos de los miembros, de los conductores, ¿no? Que estén en regla sus papeles, el chasis, la numeración. ¿Por qué? Porque aquí se han presentado hechos violentos en este sector de Monte Sinaí y el fin es erradicar, controlar toda esta situación. El fin de semana, un miembro de la Policía Nacional fue impactado con un proyectil de bala en la cabeza, su estado es crítico, y esto ha hecho que los miembros de la Fuerza del Orden, de la Policía Nacional, monten este mega operativo. Ese es el chequeo que se realiza. La persona abre su vehículo y de inmediato los agentes de la Policía Nacional comienzan a requisar todo el vehículo. Y al igual con el sistema también de denuncias, el QR que ha llegado a través de la institución del orden, ellos han podido capturar durante el fin de semana a 11 sujetos, también al armamento, droga, que serían miembros de GDO que operan en este sector de Monte Sinaí. Este mega operativo se está fortaleciendo en la ciudad de Guayaquil. Vamos a estudios, Boris, buenas tardes.
0: Carlos Julio, 12 con 35 minutos. Si necesitas volverte a conectar, ya sabes, pides paso y adelante. Hasta eso, vámonos con el segmento de entrevistas porque hay que aprovechar. Tenemos aquí en estudios a Emilio Pinargote, quien es embajador de la mamá de las ferias, y vamos a conversar, a charlar respecto a la oferta de artistas que vienen, que están como para levantarse y aplaudirlos de pie. Emilio, antes que nada, gracias por aceptar la invitación, por estar en estudios. Buenas tardes.
2: Boris, ¿qué tal? Muchísimas gracias, ya nos saludamos tras cámaras. Nos conocíamos desde hace 20 años atrás, en la época del extinto Canal 1, y hoy feliz y contento de volver a reencontrarnos con amigos de la casa. Gracias por la apertura. Yo creo que esto es un trabajo de todos, ¿no? Los guayaquileños, los que nacimos con el tema de la feria, de ir, de trasladarnos, y que después de un tiempo, más de una década, que se dejó de hacer, las nuevas generaciones desconocen de esta cultura tan bonita que teníamos, y después de eso, unos locos decidieron volver a sacar la mamá de las ferias. Esta es la segunda edición, la primera dejó ganancias de 7 millones de dólares, más de 165 mil personas que asistieron, y este año lo que esperamos es duplicar en todo sentido porque se ha mejorado cualquier cantidad.
0: Ya, si las previsiones anteriores fueron superadas, las de ahora, ¿de cuánto es? ¿De cuánto estamos hablando?
2: Están apuntando, lo decía en la rueda de prensa, uno de los empresarios, se estima que vayan alrededor de unas 300, 340 mil personas durante los días de feria, lo cual es bonito. Más allá de que la gente tenga un lugar donde divertirse, donde pasarla bien, es la reactivación que significa esta feria para los emprendedores que en estos momentos están apostando, que gracias a Dios ya hay el 80% de stands vendidos. Entonces eso quiere decir que la gente sigue apostando por nuestro país, y eso es lo bonito, ¿no?
0: Oye, Emilio, sin ser sarcástico,
2: Sí.
0: Sin ser sarcástico, ¿los vas a coger a los guayaquileños y a los a los costeños encendidos, pues saliendo de toque de queda, van a salir desaforados a ver dónde me divierto.
2: ¿Sabes qué? Nadie se había percatado de eso, un ojo clínico como el de Boris, pero totalmente cierto, y tienes la posibilidad. Yo siempre digo que ferias van a haber bastantes, pero modestia aparte, como la mamá de las ferias, ninguna otra. Por la cartelera de artistas que tenemos, por la variedad que conlleva esta feria, porque mira, va a haber gastronomía, va a haber stand de moda, de belleza, de tecnología, de línea blanca, a precios de feria, que es lo que la gente busca. O sea, ya no vas a tener que esperar el Black Friday o la Navidad, sino ahora mismo vas a poder comprar lo que necesites para tu hogar. Va a haber zona de niños, va a haber para los amantes de los animes, vas a tener también el tema de los animes. Entonces, han pensado en toda la familia.
0: Oiga, y esta parrilla de invitados, el gran
2: imagínese,
0: combo.
2: Por eso le decía. Seca,
0: Olga Tañón, Miren Hernández, Segundo Rosero. Ya está bonito esto, ¿eh?
2: Es que sabe, cuando yo te digo que han pensado en todo, es porque han pensado en todo. Vámonos con el jueves 8 de octubre. Arrancamos la feria con dos bandas icónicas que tenían tiempo que no venían al Ecuador. No porque ya no estaban tocando, sino que la agenda de ellos estaba demasiado copada. Como lo es el gran combo de Puerto Rico para los amantes de la salsa. Y de ahí nos vamos a bailar el buen merengue con los hermanos Rosario. Dime si no es una locura. Eso para el día jueves. Pero si nos vamos para el viernes, tenemos a Fonseca. Imagínate, Fonseca, que estuvo hace un año acá, y una entrada de Fonseca te costaba, la más barata, $40. Yo aquí te digo que en la mamá de las ferias, cuando se piensa en todo, es que se piensa en todo. Las entradas van a comenzar desde $10, te ibas a tener $20 en sillas, y ya si te quieres poner un poquito más aniñado, $50 el palco, que tienes atención personalizada con meseros, con todo. Entonces, el viernes lo tienes a Fonseca, la tienes a Miriam Hernández y lo tienes a Audi. El sábado nos vamos con Olga Tañón y con Douglas Bastidas de Tranza. Y el domingo, si mira, botamos la casa por la ventana, y traemos a Segundo Rosero, a Papaya Dada, traemos a Don Medardo y sus players, a Tierra Canela. O sea, definitivamente decimos viva Guayaquil, y lo que se busca es que Guayaquil sea el epicentro, como lo son las grandes ciudades como Cali, como Bogotá, como Medellín, cuando hacen este tipo de eventos y atraes turismo extranjero. Asimismo, estamos apostando para que eso suceda, para que vean a Guayaquil otra vez. Es como lo que era, ¿no? Como la casa de los grandes eventos.
0: El escenario es el Estadio Modelo Alberto Spencer.
2: El Estadio Modelo Alberto Spencer.
0: Hay cama para tanta gente, sí.
2: Es que está todo el estadio, explanada, el tema del estadio, o sea, literal, se ha pensado en que todo esté diseñado para que los más de 200 stands que van a haber estén totalmente ubicados, que la gente pueda tener acceso para caminar. Lo que te contaba, los que vamos con hijos, tenemos la posibilidad de que nuestros hijos tengan una zona de niños en donde se diviertan, en donde tú digas, mira, la feria abre a las 12 del día, yo voy a ir allá a pasar con mi familia hasta la noche. Por $10 entras y disfrutas de todos los stands de la feria y disfrutas también de los conciertos.
0: Ok, tienes al lado el cuartel Modelo, así que por seguridad estamos tranquilos.
2: Eso es otra cosa importante, que contamos con el apoyo de la Policía Nacional del Ecuador y también de la empresa privada que va a estar brindando seguridad, lo cual garantiza a la gente un ambiente ameno. Y también, a ver, el guayaquileño es alegre, es divertido, pero también es responsable con su ciudad, y en la primera edición nos fue excelente. Estamos seguros que en esta segunda edición nos va a ir con la bendición de Dios de la misma manera.
0: Ya. Entrar y salir es fácil.
2: Sí, sí,
0: relativamente
2: sí, sí.
0: Sencillo. Incluso hay metrovía para quien no quiera tener problema del vehículo.
2: Del parqueo, que no me quiero preocupar. Tienes la metrovía, tienes el taxi. O sea, está en un lugar céntrico para todos. Vives en el norte, lo tienes. Vives en el sur, lo tienes. Vives en San Borondón, lo tienes. Estás ahí, en donde sale todo.
0: Oiga, sí, parece que tienen cubiertas todas las bases. Palco para 10 personas, $500. Esto es interesante.
2: Es lo que yo le decía, esa es la entrada más cara que vas a tener. $50, tienes un palco, no es necesario comprar el palco entero, tú puedes tener ahí tus amigos. $50, 10 sillas, imagínate. Atención personalizada con los meseros. Eso no lo vas a encontrar en ningún lado. Y es lo que yo te decía, Cali, Medellín, el propio Pereira, se está acostumbrando ahora a hacer este tipo de eventos, ¿no? El palco privado para que estemos la gente que queremos estar, pero a ese costo no existe y nosotros lo hacemos posible.
0: Oye, Emilio, ¿y qué tan complicado fue convencer a los artistas? Porque la imagen que tienen de nosotros afuera es que, uy, Guayaquil, Ecuador...
2: ¿Sabes qué? No tanto por eso. Octubre es una fecha de demanda fuerte, pero vamos, atrás de esta gran feria hay también grandes empresarios que tienen años en este negocio y que si alzan el teléfono y te dicen, oye, vamos a tener esta edición de la mamá de las ferias, te necesitamos, ellos saben que va a ser un tema boom, boom, sin irnos muy allá. Segundo Rosero es un artista ecuatoriano, pero que radica en Cali y que tiene más o menos unos 10 años que no viene acá a cantar, no porque ya esté retirado, porque el hombre no tiene tiempo ni para respirar. Entonces, que se dé la cita, que se encuentre con su público, es bonito porque hemos pensado en toda la, en todos los targets y sin olvidarnos algo importante. Yo creo que parte de las arterias de la feria, cuando uno decía feria, uno se pensaba en los stands, pensaba en los conciertos, pero nos faltaba otra cosa más que era lo que pensábamos, la carpa cervecera. Va a estar la carpa cervecera, Boris, desde el inicio hasta el final, con cartelera musical, desde el inicio hasta el final, o sea, música, buen ambiente, tranquilidad, seguridad, lo vas a tener garantizado en la mamá de las ferias. He escuchado, he visto que hay varias ferias que se están haciendo y se respeta a todas, pero realmente esta calidad de cartelera que tenemos nosotros no la vas a encontrar en ningún lado y peor con el precio que lo tenemos, que son bueno, de $10.
0: Mira, ya que tocaste el tema, hace pocos días tuvimos aquí en el espacio al representante del festival Chancho Fest.
2: Ok.
0: Son muy interesantes, es antes del suyo.
2: Sí,
0: se
2: sí.
0: Terminan ellos, comienzan ustedes. Y a pesar de que suena muy interesante, estaba limitado a productos de cerdo. Entonces, como que no hay tanta variedad. En cambio, acá, pues, voy a encontrar de todo.
2: Y vas a encontrar un pabellón enorme donde van a estar los mejores parrilleros haciéndote sus shows, donde vas a tener también comida típica, donde vas a tener dulces, donde vas a tener la variedad que necesitas cuando vas en familia o cuando vas con un grupo de amigos.
0: Oiga, pero sí saben el lío que usted se está metiendo, ¿no? Los organizadores se meten.
2: ¿Por qué?
0: Porque si ya le salió bien en la primera edición y esta de aquí la van a reventar, nos va a causar una costumbre y van a tener que irse de largo.
2: Es que esa es la idea. La idea es que esto vaya de largo para que, como te decía, Guayaquil vuelva a recuperar la identidad de anfitrión, que hemos siempre sido muy buenos anfitriones, de volverla a tener, de que sepan que en octubre los emprendedores van a tener la oportunidad de generar ingresos extras gracias a este tipo de eventos y que nada, que luego esto sirva para que se replique y se sigan haciendo más cosas, ¿no?
0: A ver si el turismo interno se mueve y nos llega gente de otro lado. Sería muy interesante.
2: Amén, que así sea, Boris. Y te contaba que la gente comenzaba a escribir en las redes sociales porque, claro, el gran combo ya sale diciendo vamos a estar en Ecuador, vamos a estar en la mamá de la feria. Entonces, gente de Puerto Rico, gente de Miami escribiendo, viendo cómo se compran las entradas. Nos hemos modernizado. Eso también quería comentarte. Gracias a la tiquetera que tenemos, que es Buen Plan, ellos tienen una plataforma la cual te permite comprar todo digital y que no tengas problema mañana que vas al... Porque la típica que nos ha pasado, que llegamos al stand y no tenemos megas o no tenemos ya cobertura, no puedes imprimir el código. No, acá tienes todo garantizado. O sea, se ha pensado en absolutamente todo.
0: Felicitaciones, Emilio. Entonces, mire, acá puertas abiertas para que venga antes del evento y me encantaría que vengan después del evento para decir, mira, si no fue, pasar los videos, porque en esta ocasión pusimos los promocionales.
2: Claro.
0: Pero sería bueno después ver el balance y poder mostrarlo a la audiencia.
2: Bueno, nada, estamos comprometidos. Después de la feria venimos acá y agradecerles, ¿no? Agradecerles a ustedes y a todos los medios de comunicación, que sin ustedes esto no sería posible. Porque aquella persona que nos está viendo en este momento, aquella persona que nos está escuchando, que no tenía plan para octubre o que a lo mejor pensaba en salir de viaje fuera de la ciudad o fuera del país, hoy hay una opción que te permite disfrutar, pero también te permite ayudar a nuestros hermanos ecuatorianos, a nuestro pueblo, a que se reactive. Se llama La Mamá de las Ferias y los esperamos de este 8 al 11 de octubre con una cartelera sin igual.
0: Listo, pues Emilio.
2: Boris, tu casa, qué placer. Nos vemos después de la feria. Nos vemos en la feria también.
0: Ah, sí, esa es otra.
2: Nos vemos en la feria.
0: 2:45, nos vamos a nuestra primera pausa comercial y al retornar más información aquí en Ecuatoriana Noticias. Volvemos.
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0: 12:55, retornamos a Cuantena Noticias y seguimos con entrevistas. En esta ocasión tenemos en estudio a Edwin Ulloa, a razón de la Feria Internacional del Libro Guayaquil 2026, evento que será aprovechado para realizar la presentación de su último libro, Lanzamiento de Psicoseo y Yo, de Construcción de una Utopía. Antes que nada, agradecerle porque se encuentra en estudios, atendiendo nuestra invitación. Buenas tardes, ¿cómo estás?
1: Buenas tardes, Boris, muchas gracias por la invitación.
0: El libro en cuestión será presentado el día de mañana a las 8 de la noche en Expo Plaza. Primero hablemos un poquito del marco. La Feria Internacional del Libro en Guayaquil 2026 concita la atención general, pero en un ambiente en donde ya no se lee, Edwin, ¿qué hacemos para mejorar eso?
1: Bueno, yo creo que es un esfuerzo justamente para aproximar a los jóvenes a la lectura. Porque los viejos sí tenemos el hábito de la lectura, hemos sido formados con otra lógica y nuestras prácticas son diferentes. Los jóvenes de ahora están acostumbrados a los mensajes cortos, a las redes sociales y tienen un universo informativo que les interesa solamente a ellos, ¿no? Bromas, opiniones, muchas veces sarcásticas, a veces hirientes, ¿no? Entonces la labor de aproximar a quienes se pueda todavía rescatar a la lectura.
0: Rescatar. Sí, creo que es el término adecuado.
1: Claro, porque el informe PISA, que se acaba de presentar hace 2 semanas, muestra la realidad, no solamente de Ecuador, la realidad de América Latina, ¿no? Hemos seguido bajando irremediablemente a niveles intolerables, ¿no? Para un país. No pueden seguir las autoridades de educación hablando de supuestos logros cuando la realidad es otra, ¿no? En matemáticas somos nulos, de nulidad absoluta, y nuestro nivel de lectura pues es mínimo. Entonces ya hay problemas de analfabetismo, hay problemas de gente que sencillamente no quiere estudiar, y las razones son múltiples.
0: Edwin, para seguir con este tema antes de cruzarme con su obra literaria, yo soy docente y en la materia que estoy dando necesito que los estudiantes lean. No quieren leer. Trato de incentivarlos enganchándolos por el cine, porque si viste esta película, debe interesarte este libro. Pero tampoco han visto películas. Quizás me hablan sobre el resumen de una película que vieron en redes sociales, pero de allí no sale. Entonces, ¿cómo los llevamos hasta allá? Si obligándoles por una calificación, no quieren leer.
1: Yo creo que el problema es del pensum. El mercado ocupacional de la comunicación está en su peor momento. Han cerrado algunas de las principales escuelas de periodismo porque no hay un universo que pueda ser ofertado con cifras, ¿no? Quedan muy pocas escuelas, creo que una es la tuya donde estás dando clase, pero yo creo que es un problema del pensum. Tiene que enfocarse en cosas mucho más prácticas y el periodismo es pródigo en eso, ¿no? Yo creo que hay que educarlos a ellos y sin la lectura es imposible que sean buenos comunicadores. Si no tienen una vasta cultura general, es muy difícil que tengan éxito.
0: Muy bien, Edwin. Ahora sí, vamos a conversar y a charlar sobre su obra. Me refiero a Psicoseo y Yo, de Construcción de una Utopía. Es una portada bastante subjetiva. Si me ayuda Nati con la cámara, por favor. Esta es la portada del libro, ¿sí? Ya se la voy a pasar para que la pueda ponchar en cámara. ¿De dónde nace este libro, Edwin? Quizás de las salas de redacción en las cuales usted colaboró durante tanto tiempo, de sus ratos libres, del de partir con sus amistades. ¿De dónde sale la obra?
1: No, yo me refiero, y el título es muy objetivo, a mi experiencia con el grupo de literatura Psicoseo, que lo conformamos alrededor de la década del 70. Ese grupo estuvo integrado por Fernando Artieda, Fernando Nieto Cadena, Hugo Salazar Tamariz, Raúl Vallejo Corral, Fernando Balseca, Fernando Iturburu, entre algunos escritores muy importantes actualmente. Pero también había sociólogos, entre ellos estaba José Luis Ortiz, Gaitán Villavicencio, Willington Paredes, había un pintor, León Ricaurte, y así se conformó el grupo, ¿no? Surgimos como una alternativa a todo lo que se extrañaba del grupo de Guayaquil, ¿no?, de los cinco como un puño. Entonces nosotros propusimos otro tipo de literatura, mucho más enfocada en la ciudad y no en el agro. Los del grupo de Guayaquil se enfocaron más en los problemas del Montubio, ¿no?, por su filiación socialista y comunista, ¿no? Algunos, como Demetrio Aguilera Malta, hicieron algo de la ciudad. Alfredo Pareja también hizo algo de la ciudad. Pero los demás se enfocaron básicamente en los problemas del agro. Nosotros decidimos mirar el entorno en el que estábamos viviendo, ¿no?, y penetrar en la ciudad, pero en la no ciudad.
0: Sin llegar a ser fatalistas.
1: No. Lo que queríamos es mostrar la cara oculta de la ciudad de Guayaquil, ¿no? ¿Y cuál era la cara oculta de la ciudad de Guayaquil? La que se extendía desde los contornos del Parque Centenario, esto es donde está hoy la Casa de la Cultura, en la Corte de Justicia, ahí había manglares, pero más allá había gente que los habitaba, había gente que nunca fue atendida, se había producido una migración campo-ciudad muy fuerte, y la única alternativa que tenían las autoridades y los invasores era irlos arrojando cada vez más hacia los esteros, ¿no?
0: Estamos hablando de la década del 70, ¿eso dijo?
1: Estamos hablando de la década del 70, pero lo que nosotros describimos es un problema de comienzos del siglo XX.
0: Ok.
1: ¿No? Que fue dejando sus secuelas, ¿no? Los barrios populares, no había canalización, no había agua potable, las casas eran de cañas, estaban generalmente sobre cuatro cañas guadúas, ¿no? Y queríamos conocer a la gente, queríamos saber qué había detrás de todo esto. Y logramos descubrir a seres humanos vitales con necesidades urgentes de vivienda, salud, educación y sobre todo de trabajo, ¿no? Porque lo poco que había era demanda de mano de obra para la construcción. Esta era una ciudad, no era el campo en donde podrían enrolarlos como jornaleros. Entonces, eso es lo que nos interesaba y empezamos a hurgar en todo lo que la cultura encierra, ¿no? Usos, costumbres, expresiones, ¿ya? La cultura es todo. Uh-huh. Como decía Ernesto Cardenal, la cultura es todo aquello que de útil y bello agrega el hombre a la naturaleza, ¿no? Entonces, nos encontramos con eso, maneras de ser, gustos, música, manera de vestir, manera de hablar, ¿no? Y eso no es que nos sedujo, nos dio una gran cantidad de material que lo fuimos incorporando a nuestro trabajo literario, por el que fuimos criticados muy fuertemente por sectores conservadores, derechistas de la ciudad, que sencillamente no aceptaban que nosotros mostráramos la otra cara de la realidad, ¿sí?
0: Entonces, Edwin, ¿este libro que sostengo es colaborativo?
1: No, el libro lo escribo yo.
0: Usted lo escribe, pero con las experiencias del grupo.
1: Por supuesto. Podríamos decir que es un libro de historia, pero yo prefiero que lo digan que es un testimonio, ¿no? Porque me preocupaba y me preocupa mucho el entorno. Describir en qué estábamos viviendo, ¿no?
0: Si me permite, a quienes participaron en la cruzada para entender la ciudad, su lenguaje y sus maneras de sobrevivencia en una de las urbes más desiguales e injustas del Ecuador, a quienes ya no están y dejaron huella en la literatura, pintura, arte dramático y compromiso político, a quienes no entendieron que un grupo es el antecedente y una revista su consecuencia, a quienes nos apoyaron, a quienes nos combatieron desde la oscuridad y crearon prejuicios sobre el lenguaje de los nadie, a mi esposa, quien posibilitó la publicación de este libro. Cuando leo sus primeras líneas, a quienes participaron en la cruzada para entender la ciudad, su lenguaje y sus maneras de sobrevivencia, en una de las urbes más desiguales e injustas del Ecuador, eso no ha cambiado mucho.
1: No, no ha cambiado, y eso lo dejo sentado en el libro, ¿no? Es más, mi recorrido es histórico. Desde cuando llegué a Guayaquil, yo tenía 16 años.
0: ¿Desde Riobamba?
1: Sí, desde Riobamba. Y yo lo que hago es describir cómo era la ciudad, ¿no? En qué gobierno estábamos, cuáles eran las propuestas locales, todo lo que ocurrió, ¿no? Ten en cuenta que yo no me jacto, porque es indebido, pero yo he pasado por dictaduras, ¿no? Militares, gobiernos populistas, alcaldías populistas, alcaldías democráticas, progresistas, que se han interesado en la suerte de a quienes yo llamo los nadie, ¿no? Y esta es la consecuencia, ¿no? La ciudad que habitamos hoy sigue teniendo un cinturón de miseria. ¿De quién se valen? De la gente, los políticos de turno, para obtener el voto. Pero sigue siendo la misma calidad de vida, ¿no? La misma lamentable situación precaria en la que han vivido, y estos son segunda, tercera, cuarta.

0: Villavicencio, José Luis Ortiz y Wellington Paredes.
1: Aquí nombra a su amigo Fernando Artieda. Imagino que sí. Debieron tener largas conversaciones para deconstruir.
0: Éramos íntimos amigos. Y todas las aventuras de reconocimiento de la ciudad las hicimos con Fernando Nieto, Fernando Artieda, Héctor Alvarado, Carlos Rojas González y yo. Nuestras primeras experiencias. Ahí descubrimos el bajo mundo, ¿no? Lo que llaman despectivamente el bajo mundo de la ciudad. Los cabarets, que en esa época eran una alternativa para la gente que no tenía recursos, para la mujer sobre todo. Y describo toda esa experiencia, ¿no? Describo toda esa experiencia. El surgimiento de la música, cómo nosotros vivimos el aparecimiento de los Beatles, de los Rolling Stones, cómo ocurrió la rebelión del 68 en París, cómo América Latina empezó a ser el receptáculo de muchos de los mensajes. La Revolución Cubana ocurre en 1949 y también nos llega el mensaje de que es posible, ¿no?, buscar una alternativa de justicia. Y también hemos visto llegar, pues, después de los Beatles, toda la música de salsa. ¿Y por qué razón se generó eso en Nueva York, que es donde nació la salsa? ¿Qué impacto tuvo la música cubana en esta expresión que nace en Nueva York? ¿Cuáles fueron los cultores? ¿Cómo llegó al Ecuador? ¿Y para qué nos sirvió?
1: Edwin, le consulto, ¿cuál es el plan con su última obra? ¿Encontrarla en estanterías?
0: Sí,
1: ¿engrosar,
0: claro,
1: su colección de temas?
0: No,
1: ¿es el último? ¿Vienen más? Cuéntenos.
0: No, por supuesto. Tengo escritos un libro de cuentos que se llama... Bueno, el nombre no lo digo ahora. Tengo una novela. Tengo dos libros de poesía. Están listos. El problema es que publicar aquí es un desafío, y es un desafío amargo, porque por 300 ejemplares pretenden cobrarme 3.500, $4.000, ¿no? Entonces, ¿por qué voy a imprimir 1.000 ejemplares? Porque a medida que tú imprimes más, se abarata el costo. Si aquí no lee la gente y se vende muy poco, ¿no? 300 ejemplares... Eso es lo que está publicando todo el mundo, por no decirte 100 ejemplares, ¿no? Aspiro a recuperar una parte de la inversión si es que se puede, ¿no? Pero espero que en la Feria del Libro tenga la oportunidad de mostrar, ¿no? Porque puede ser un libro de texto, ¿no? Porque es un libro de historia. De una historia que no será incorporada en los libros o que ha sido desmembrada, ¿no? Porque de la ciudad de Guayaquil se leen anécdotas, se leen biografías de próceres o de hijos de próceres, lo que Don Buca, Azad Bucaram, llamaba descendientes de estatua, ¿no? A los sectores oligárquicos de la ciudad. Entonces, eso es lo que busco, ¿no? Busco llegar, por lo menos, a quienes se pueda llegar, ¿no?
1: ¿Con el apoyo del consulado peruano?
0: Pues eso te demuestra, igual que acá, las instituciones públicas no sirven para nada. Aquí te publican por compromiso, no porque valga la pena una obra. El consulado peruano se interesó y decidió apoyarme, no económicamente, pero apoyarme con un espacio para el lanzamiento, ¿no?, del libro. Va a ser justamente en el stand, en una de las salas que está ocupando el consulado de Perú, donde también habrá una exposición de pintura y la presentación del libro de un escritor peruano.
1: Listo, pues. Edwin, ¿será entonces la cita el día de mañana?
0: A las 8 de la noche.
1: Nos ayuda Nati, por favor, con la imagen en pantalla, para que nuestra audiencia sepa que es en el Salón de Eventos Expo Plaza el día de mañana a 8 de la noche, para ser exactos, en el Salón.

0: Salón Tan Camarengo, segundo piso.
1: Así es.
0: Es la cita.
1: Sí.
0: Entonces será hasta el día de mañana, Edwin. Gracias.
1: Muchas gracias, Boris.
0: Por aceptar
1: la invitación. Muchas gracias por la invitación. Muchas gracias.
0: Nos vamos a la última pausa comercial y al retornar, más información aquí en Ecuatoriana Noticias. Volvemos.
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0: Trece horas con 17 minutos. Más información aquí en Ecuantena Noticias. El día de ayer hubo un par de hechos violentos, para variar, en la ciudad de Guayaquil, y ocurrieron justo antes del toque de queda. Recordemos que eso es ya este fin de semana. Huele o sabe a ajuste de cuentas, algo así, una suerte de apúrate que ya nos viene la ley y hay que terminar esto rápido. Uno de ellos fue en Sauces. El balance, una persona muerta. Veamos.
10: La víctima, identificada como Darwin S., de 31 años, fue asesinado dentro de un local de repuestos para motos en Sauces 8. El hombre no registraba antecedentes penales. Los primeros reportes señalan que dos sujetos llegaron al establecimiento a bordo de una motocicleta que funcionaba como vehículo de delivery. Tras cometer el ataque, huyeron y abandonaron la moto, dos cascos y la caja de reparto a unas 3 cuadras. La motocicleta y los demás objetos quedaron como evidencias y serán sometidos a las pericias correspondientes. Este no sería un caso aislado. En las últimas semanas se han registrado hechos similares en los que personas que aparentan ser repartidores utilizan motocicletas y accesorios de delivery para acercarse a sus víctimas y cometer ataques armados. Una modalidad que vuelve a quedar expuesta y que toma fuerza tras la aprobación de la ley que establece nuevos controles para este servicio. La violencia también se hizo presente en otro punto de Guayaquil, donde 2 mujeres resultaron heridas tras un ataque armado. Ocurrió en las calles 1 de Mayo y Pedro Moncayo, cuando 2 sujetos que se movilizaban en una motocicleta les dispararon.
11: Ráfaga de 6 disparos. Dice que fueron 2. Una, la señora que trabaja ahí, y otra persona que salió herida en el hombro.
10: Ambas fueron trasladadas a una casa de salud, según los primeros reportes. El atentado estaría relacionado con una posible extorsión contra la cooperativa de taxis Guayaquil Durán. Ambos casos permanecen en investigación para determinar las circunstancias y responsables de cada ataque, que se suman a los hechos violentos registrados en Guayaquil durante los últimos días. Camila Guevara, Teleamazonas.
0: Lo dicho, actos violentos los últimos días en Guayaquil. Suena a apúrate que ya viene el toque de queda y no vamos a poder hacer nada. Mientras tanto, se les cayó tremendo cargamento a los lobos. Y ojo, no es de droga, de cigarrillos ingresados al país de manera ilegal, por contrabando. Veamos.
12: El operativo se llamó Humo Blanco y se hizo de madrugada entre el ejército, la policía y agentes de aduana. El trabajo conjunto permitió ubicar en el centro comercial Hermano Miguel, en el centro de Quito, este lugar de acopio de cigarrillos. Mercancía de contrabando que ingresa por Rumichaca y que se distribuye por todo el país. En fundas y en cajas, de a poco se fue decomisando un total de 600.000 cigarrillos. Mercancía que, según el ejército, pertenece al grupo de delincuencia organizada Los Lobos, que usan la logística de gente del Valle del Chota, en Carchi e Imbabura, para acrecentar su ilegal mercado.
13: Ha permitido neutralizar el ingreso a la economía criminal de más de 150.000 dólares, que, repito, esto es utilizado para el microtráfico.
12: Frenar el paso de esta mercancía en carretera ya ha dejado enfrentamientos y heridos entre la fuerza pública y grupos criminales, que, por ejemplo, lanzan los vehículos de la aduana al barranco, o que disparan contra los blindados militares, como ocurrió hace más de un mes, o que dejan agentes aduaneros gravemente heridos, como se ve en las imágenes. Agentes de aduana, sobre todo, saben que esa batalla está perdida. Trabajan desarmados y muchos de ellos son personas de la tercera edad que piden jubilarse, pero que SENAE no atiende sus pedidos por una controversia legal que impide, según dicen, reconocer los beneficios a una entidad de seguridad y jerarquizada como esa. Los agentes aduaneros miran en eso una debilidad para su trabajo, han pedido ayuda al ejército para cambiar de estrategia y atacar los sitios de destino de las mercancías de contrabando, que con violencia llegan a Quito.
0: Y mientras eso pasa en la sierra ecuatoriana, acá en la península también las cosas están difíciles. En la provincia de Santa Elena, hasta hace unos años, Montañita era un paraíso para gente que anduvo en otro trip. Ahora, un lugar violento como cualquier otro. Veamos la nota.
10: Las grabaciones de los cuerpos tendidos en la acera se viralizaron de inmediato. Los atacantes llegaron en motocicleta y dispararon a quemarropa contra un grupo de extranjeros congregados afuera de una licorería en Montañita. El atentado se ejecutó pocas horas después de un operativo de la policía antinarcóticos en la provincia, donde las autoridades descubrieron una modalidad de expendio conocida en el argot criminal como la sopa de marihuana. Microtraficantes camuflan sobres de cocaína y marihuana dentro de ollas de comida para distribuirlos en la zona sin levantar sospechas. El ataque dejó un ciudadano colombiano muerto en el sitio y 4 heridos graves, 3 colombianos más y una mujer venezolana, todos con pronóstico reservado. El hecho expone la violencia armada recurrente en este balneario horario de concurrencia internacional. La matanza en locales nocturnos ya registra antecedentes en el sector, como la masacre cometida en un establecimiento de comidas en mayo de 2023, donde sicarios atacaron un objetivo criminal y dejaron 6 muertos. Investigaciones previas y operativos en la zona apuntan a Montañita como un punto de disputas por venta de sustancias y refugio de criminales de alto impacto. En este balneario, por ejemplo, fueron capturados los implicados en el asesinato de José Luis Merchán, secretario de la Fiscalía en Salinas, acribillado en agosto pasado, así como sujetos vinculados a ataques armados registrados durante feriados en la playa de Salinas. La violencia ocurre en una provincia bajo estado de excepción y a 3 días de un nuevo toque de queda nocturno en el litoral, vigente desde este 17 de septiembre. De hecho, a mediados de agosto, el Departamento de Estados Unidos actualizó su alerta de viaje e incluyó formalmente a Santa Elena entre los destinos donde pide a sus ciudadanos reconsiderar viajar por la constante presencia del crimen organizado y la escala violenta en la costa. Todo esto en un balneario que, por su geografía apartada y su constante flujo internacional, se ha vuelto el escenario propicio donde los criminales se mimetizan entre turistas y la población guarda silencio por temor a represalias o por cuidar el turismo local. Catalina García, Teleamazonas.
0: Y acontecimientos como los que hemos visto, tanto en Guayaquil como en Santa Elena, son los que explican en parte por qué nos van a encerrar nuevamente en un toque de queda. Las autoridades del gobierno, particularmente José Julio Neira, dice que esta no es una medida contra la gente, es una medida contra la inseguridad. Escuchemos.
14: A menos de 48 horas y que empiece el toque de queda durante 15 días dispuesto por el presidente de la República en varias provincias del país. ¿Cuáles son esas acciones inmediatas ya que se están coordinando y ejecutarán en estas primeras horas que rija el toque de queda? Y si los ciudadanos, luego de terminado este proceso de 15 días, se sentirán más tranquilos respecto a la efectividad anunciada en estos operativos.
15: Claro que sí. Mira, el toque de queda no es una medida contra los ciudadanos, es una herramienta para protegerlos. El bloque de seguridad va a tener operaciones focalizadas en las provincias de Guayas, Manabí, Los Ríos y El Oro, de tal forma que durante las 5 horas de la madrugada ellos van a poder hacer esas operaciones enfocadas en sus reportes de inteligencia. El ministro John Reinberg va a comunicar todos los detalles sobre esas operaciones en los próximos días y con eso cumpliremos con la necesidad de los ecuatorianos, que es brindarles mejor seguridad. Estas provincias son las provincias que más muertes violentas tienen, entonces vamos a estar enfocado el bloque de seguridad en esta parte del país.
0: Y de esta forma llegamos a la parte final de la presente emisión conmigo, Boris Lorenti, hasta el día de mañana. Cuídense, tengan buena tarde. Que les vaya bien.

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Hola, hola, ¿qué tal? Bienvenidos, buenas tardes. No, estamos del mismo color, Luis, así que no ha cambiado la figura. Así que saludos cordiales a nuestros oyentes, amigos. Un gusto de estar con ustedes. Hoy día estamos quincena, ¿eh? Estamos de quincena, Luis. ¿Cómo le va, Luis? Acá con mi compañero José Luis Rodríguez en controles. Saludos cordiales a nuestros queridos oyentes. Bueno, hoy hay actividad. El equipo de Enner Valencia por Copa Sudamericana. Me gusta lo de Enner porque ya comenzó a marcar y esto le da la confianza, la tranquilidad al jugador ecuatoriano, que lo vemos ahora un poco más extendido, no se lo ve todo, que estaba el hombre apretado ahí, que no se le daban las cosas, preocupado. También el cuerpo técnico, en fin, pero ahora ya lo vi más distendido al jugador y ya no se lo ve tan preocupado. Marcó, y cuando tú marcas, haces goles, todo te va a ir bien. Así que fue considerado para la plantilla que esta noche o esta tarde se enfrenta al equipo del Santos. Ganó el equipo de Boca en la Bombonera 1-0 y vamos a ver cómo le va al equipo de Boca esta tarde en Brasil enfrentando al equipo de El Santos. Bien, y por otro lado también lo del muñeco Gallardo, que ya dio a conocer el plan de trabajo que tiene. Ya se acabó la novela, que viene, que no viene. En fin, el que no viene es su hombre de confianza, Matías Vizcay, que por cerca de 14 años, 10 años, 10 temporadas, lo acompañó y era el hombre de confianza, Vizcay, de Gallardo. Pero usted sabe que cuando alguien ya se abre, pero tiene que continuar. Él buscó lo mejor. Ahora lo que tiene que ser, lo que va a ir Gallardo con su cuerpo técnico, todos de nacionalidad argentina. Un grupo de 10 asistentes tendrá Gallardo. Y esta partecita de acá es que la que me llamó la atención. Esto la Federación Ecuatoriana de Fútbol lo sabe perfectamente bien. Que traer un técnico de prestigio, y esto le va a dar un realce sin duda a la selección ecuatoriana de fútbol, un hombre con prestigio que se lo ha ganado el muñeco como jugador, como director técnico. Claro que es su primera experiencia dirigir a selección, pero yo creo que le sobra y le basta al muñeco porque ha dirigido a un club como River y ha logrado más de 14 títulos con River. Así que creo que ha apuntado bien la selección ecuatoriana de fútbol o la Federación Ecuatoriana de Fútbol. En este caso, no es un técnico barato. Sus 10 colaboradores, quienes van a cobrar también todo ese grupo de colaboradores con Gallardo, es un rubro bastante alto, 3,5 millones de dólares anuales, que más o menos vienen a decir que son como 14 millones de dólares que le costaría a la Federación Ecuatoriana de Fútbol. Pero bueno, si quieres comer bueno, tienes que comprar, pues, ¿no? Así que para que te preparen y comas bien. Eso es la idea. Creo que se tomó todo el tiempo los directivos de la Federación Ecuatoriana de Fútbol, con Francisco Ega a la cabeza, aunque también el riesgo, cuando las cosas no salen, también corres el riesgo de que se te critique por lo que no ha hecho. Pero considerando de que lo que se ha hecho es buscar lo mejor para la Federación Ecuatoriana de Fútbol. Y yo creo que el técnico no va a tener problema. Ecuador tiene la base, tiene jugadores formados, jugadores con experiencia.
entre ellos los primeros que van a estar allí, el caso de Hernán Galíndez, que es un arquero, un tremendo arquero que tiene la selección ecuatoriana, aunque él había dicho, terminando el Mundial de Estados Unidos, él dijo que se iba a retirar, pero luego consideró, y aún más ahora que sabe que Gallardo es el director técnico de la selección ecuatoriana de fútbol, todos van a querer venir, también Jordi Caicedo, que juega en el Huracán, que conoce a Gallardo, entonces ya se está poniendo a la disposición y me parece muy bien, porque tiene que escuchar que jugadores como Jordi, que había que darle la oportunidad, Becasese no se la dio, y cuando tanto pedíamos la convocatoria de Jordi Caicedo, porque Ecuador no tenía gol, lo de Ener ya prácticamente estaba liquidado. Necesitaba Ecuador uno que vaya ahí a pelear a palmo a palmo con el puesto con Ener. Pero no quiso escuchar. Y por ahí ya como que dijo, bueno, los voy a escuchar. Pero yo soy el técnico. Y lo que hacía era Becasese darle 10 minutitos, peor si el equipo iba perdiendo, darle 10 minutos, ¿qué te va a resolver un jugador en 5 o 10 minutos que te dé el técnico? No vas a solucionar nada. Y entonces el técnico dijo, bueno, ahí está, ustedes lo pedían, ahí está. Creo que Gallardo va a saber escuchar, tiene jugadores importantes como dos arqueros como Valle y Galíndez, es garantía en el arco de la selección ecuatoriana de fútbol. Por otro lado, a Joel Ordóñez, lo tienes a William Pacho, a Piero Incapié, Pedro Vite, Moisés Caicedo, John Yeboa, Nilson Angulo, Gonzalo Plata, Jordi Caicedo, en fin. Es amplia la lista que tiene ahí don Marcelo Gallardo, para que este grupo de jugadores, algo faltó en ese último mundial que participamos, que no fue pues del completo agrado para los ecuatorianos. Ojalá haber invertido un poco más la Federación Ecuatoriana de Fútbol y traer un técnico que creo que de la talla de Marcelo Gallardo le va a caer muy bien. Ecuador ya arregló enseguido, tendrá que hacer esa gira por el gigante asiático, donde tendrá que enfrentar pues a selecciones poderosas allá en, tiene que enfrentar a Corea del Sur y también a la selección de Japón. Son selecciones que ya en los campeonatos mundiales que han participado, sabemos la potencia de estas selecciones asiáticas. Entonces, así están las cosas y gracias a Dios ya Ecuador tiene su cuerpo técnico y ahora sí a trabajar. Tiene esos dos partidos. Luego, también para cerrar la gira, tiene tres partidos. El partido que se viene con Corea del Sur es el próximo día jueves 24 de septiembre. Y luego viene el otro partido con la selección de Japón el día 1 de octubre. Miren ahí. Y luego el 5 de octubre hay otro partido que están ahí tirando la bolita ahí a ver con cuál se deciden, si es con la selección de Panamá o la selección de Nueva Zelanda. Cualquiera de los dos se enfrentará a la selección de Ecuador el día 5 de octubre. Que le vaya bonito, como dijo un presidente hace muchos años. Que le vaya bonito, Luis sabe quién, a quién me refiero. Bueno, hablemos de Barcelona. Dejemos ahí tema selección ecuatoriana de fútbol. Hablemos del Barcelona Sporting Club. Barcelona clasificó al hexagonal final.
los cinco equipos que va a jugar Barcelona son de la sierra. Tendrá que tener el suficiente estado físico y eso es lo que más le ha faltado al Barcelona. Vamos a ver cuál es el plan B que tiene Pablo Troviani, porque lo que se le viene al Barcelona es duro, tremendamente duro. Yo les voy a dar los resultados que jugó con estos equipos cuando se jugó todos contra todos para la clasificación por grupos. Unos al hexagonal, el primer hexagonal, donde se ganan los cupos para Copa Libertadores, los cuatro que van para Sudamericana y los seis que se van a jugar pues la permanencia en la Serie A. Bueno, así comienza Barcelona como visitante. Ojo con los que les voy a mencionar. Barcelona comienza perdiendo con Independiente. Independiente 1, Barcelona 0. El otro partido, Universidad Católica 2, Barcelona 1. Aucas 1, Barcelona 1. Macará 3, Barcelona 1. Liga de Quito 0, Barcelona 2. Ahí fue la sorpresa que Barcelona dio ganándole a Liga cuando se fue don César Farías a radicar en Puembo. Puembo es un lugar a pocos kilómetros del centro de la capital de la República. Entonces allí César Farías, ahí entrena Aucas también en ese complejo. Bueno, ¿qué quiero decir con esto? Aquí cinco partidos jugó Barcelona de visitante con estos equipos, que los va a enfrentar de nuevo. Gracias, Luis, ahí está en la pantalla. Los va a enfrentar ahora en este hexagonal. De los 15 disputados, Barcelona tiene una victoria, un empate y tres derrotas. Es decir, 11 de 15 perdió 11 y ganó 4 puntos como visitante, producto de un empate y un triunfo que fue frente a Liga. Vamos a ver cómo le fue en los partidos como local. En el Monumental, Barcelona, y a estos mismos rivales, sino que ahora viene Barcelona a jugar como local. Barcelona 2, Independiente 1. Barcelona 1, Católica 1. Barcelona 3, Aucas 0. Barcelona 1, Macará 2. Barcelona 0, Liga de Quito 1. Miren ustedes, de los 15 puntos en disputa, como dueño de casa, Barcelona sacó apenas 8 puntos. Dejó escapar 7 puntos como dueño de casa. Esto fue lo terrible de esa mala campaña de Barcelona que siempre lo hemos venido mencionando. Jugadores que no han estado a la altura, lo que se requiere, la capacidad para jugar en un equipo como Barcelona, que exige, su hinchada exige. Y no es posible que jugadores... Ayer conversaba con unos amigos y nos poníamos a analizar y me dicen, oiga, pero si vio la forma de Vallecilla de salir jugando con la pelota y que no es la primera vez que comete este tipo de errores, ya son marcados los errores de algunos de los jugadores del Barcelona, algunos integrantes del Barcelona, que ni suman ni restan. Y la directiva
bien, gracias. Porque esto le corresponde al directorio, al directivo, el que tiene que gestionar para buscar la parte económica para cubrir, para pagarle los sueldos a la plantilla. Y que de esta forma se presenten los jugadores en una forma desleal ante el público que va a pagar. Ese público que estuvo esperando la paciencia allí, recuerden que por la reacción, que no estoy de acuerdo con el hincha que vaya a proceder de la forma en aquel partido con Macará, que Barcelona perdió. Eso derramó la paciencia al aficionado. Y en este partido con el Delfín, caramba, la gente no sale contenta, sale con ese sabor agrio y dulce, sabiendo y considerando que esa es la realidad de su equipo. De un tiempo acá, un Barcelona que camina, un Barcelona que no transmite fútbol, ni tampoco confianza de los aficionados del Barcelona. Entonces, ¿qué está pasando con el señor Vallecilla? No solamente él, hay algunos. Pero eso sí, ayer lo mencionaba que hay que separar lo bueno, lo mejor que tiene ahí Barcelona, que es el arquero Contreras, el arquero venezolano José David Contreras. Lo tiene el señor Javier Báez, paraguayo central, que viene pues mostrando coraje, valentía y como profesional demuestra pues por qué fue traído como refuerzo. Él sí lo está haciendo como debe ser todo futbolista, todo deportista honesto. Lo de Damián y Benedetto, pues, ¿qué más se le puede pedir a Benedetto? Que a pesar de ellos tener la mayor cantidad de años que los que están jugando, los jovencitos de 25, 27, 24 años que transitan, que no pueden caminar, que no pueden correr los 90 minutos y ya transitan pidiendo tiempo. Y también tiene que haber la orientación de parte del técnico. Saber rematar, pues, ¿qué pasa? Que no tienen esa claridad para hacer transiciones rápidas. No los tienen, jugadores clavados al piso, que les cuesta correr. Yo vi un partido con Independiente, como sus jugadores, y por eso marca la diferencia Independiente del Valle. Tiene jugadores rápidos, inteligentes y caramba, quieren la gloria deportiva. Acá es como que ya se les terminó todo y ya por ahí jugamos, es porque, bueno, hay el compromiso firmado que tengo que jugar. Pero eso no está bien, eso no está bien. Entonces, así están las cosas, los partidos que se vienen para este fin de semana. Esto continúa. El primer hexagonal, Sociedad Deportiva Aucas, este partido es para las 19 horas. El día viernes hay partido. Viernes 18 horas, 19 horas 30 minutos en el estadio de Sociedad Deportiva Aucas, recibe al Macará. Otro partido tenemos para el día domingo. A ver, por acá está. A ver si saltó Luis. A ver si. Porque acá tenemos el partido con Universidad Católica, ese es el día lunes. ¿Eh? A ver si póngale control ahí en la tablita, porque estamos ahí, sí, ¿no? Ahí estamos, correcto. Gracias, Luis. Ahí tenemos, Macará juega el día viernes 18, 19 horas con Aucas Macará. Segundo hexagonal,
Esto es por el no descenso, ¿ah? Estos van a luchar para no descender. El Manta frente a Leones. Este partido se juega el día sábado a las 14 horas. Hay otro partido, Guayaquil City frente a Leones del Norte, sábado 19 de septiembre a las 16 horas con 30 minutos. Este partido se juega en el Chucho Benítez. Otro partido el día sábado, 19 horas. Día sábado, 19 horas, en el estadio George Capwell, Emelec frente a Libertad. Este Libertad que, caramba, me ha sorprendido el equipo de Libertad. Estaba, pues, cuando lo cogió el Pechón León, estaba mal este equipo. Vino Juan Pablo Busch y, caramba, le inyectó otra dinámica al equipo lojano. Un partido duro, complicado para el conjunto del Emelec, que se juega, pues, a partir de ahora, un cupo para la Sudamericana. Los dos están opcionados, ¿ah? Hay otro partido, este es para el no descenso, el día domingo 20 de septiembre, 13 horas con 30 minutos en el Estadio Bellavista de Ambato. Técnico recibe al durísimo y difícil Delfín. Caramba, yo lo pongo favorito al Delfín, ¿eh? Al técnico. Puede ganar en Ambato, porque caramba, así como jugó acá en el Monumental, lo pasa de largo pues al técnico. Creo que sí, así, eso fue lo que yo vi, un equipo diferente, un equipo que si hubiese jugado todos los partidos así como jugó el día domingo, caramba, no iba a estar disputando ahí la categoría, pues. Miren cómo están comprometidos los jugadores mismos, han de decir, caramba, por mi culpa, por mi gran culpa, estamos ahí. Claro, si hubiesen jugado así como jugaron el día domingo, frente al Barcelona, caramba, estuvieran peleando un cupo, por lo menos a Sudamericana. Así de sencillo. El equipo Morlaco, este es el segundo hexagonal que también van a pelear por el no descenso. Deportivo Cuenca, este partido va para el día domingo 20 de septiembre, 4 de la tarde, en el Alejandro Serrano Aguilar. Deportivo Cuenca recibe al Muchurruna, el equipo del doctor Luis Alfonso Chango. Un saludo para usted, mi querido doctor, doctor Luis Alfonso Chango. Él es el presidente vitalicio, la presidenta de su hija, la Karinita Chango, ¿no? Bueno, ¿quién más? Hay otro partido. Primer hexagonal, Liga de Quito frente a la Universidad Católica, domingo 20 de septiembre, 18 horas 30 minutos. Están todos listos ya los horarios, a donde aquí nadie va a regalar nada. Todos van a pelear por una causa. El día domingo, primer hexagonal, Barcelona en el Estadio Monumental recibe a Independiente del Valle. Tremendo partido. Este partido se va a jugar el día lunes 21 de septiembre, 19 horas con 30 minutos. Se va a jugar este partido. Una revancha, ¿no? Recuerden que Barcelona le ganó a Independiente del Valle. Ahora, se habló mucho de este partido, que Barcelona le ganó al Independiente del Valle, en la cual aquí salió expulsado Mateo Carabajal, salió expulsado Pablo Troviani, Joaquín Papa, también el técnico de Independiente del Valle. Ahora bien, están completos ahora, de nuevo se van a encontrar los técnicos. Por ahí los árbitros se quejaron, que dices que hubo insultos. En fin, los técnicos dicen que no. Total, es que les cayó la ley, la sanción, pero ya están habilitados para la próxima
el próximo partido. Independiente tiene, tiene un partido por la Copa Libertadores de América. El día jueves va a enfrentar Independiente frente a Flamengo. Recuerden que Flamengo le ganó 2-0 en el estadio Atahualpa, en el partido de ida. Ahora va el partido de vuelta, donde sí, no es un partido, un marcador que sea, que no sea remontable. Creo que Independiente va a dejar bien sentada su imagen, que ha sabido jugar dentro y fuera, también lo ha hecho a gran altura, de tal manera que yo insisto que Independiente es uno de los equipos que saben jugar bien fuera y dentro de casa. Tiene los elementos para hacerlo, una buena plantilla que tiene el equipo de Independiente. Ese partido que jugó el día domingo frente a Libertad, puso una plantilla de suplentes y aún así ganó al equipo de Libertad 3-2, un buen partido, que estaban en horarios unificados. Estábamos pendientes tanto del partido que estaba pasando en el Monumental como también en el Reina del Cisne. Total, es que el equipo Independiente lo superó al equipo lojano 3-2. 14 horas con 6 minutos, vamos a hacer una pausa y luego de la misma continuamos.

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Hola, ¿qué tal? Soy Juan Manuel Oleagoitia. Quiero enviar un saludo y un fuerte abrazo para los muchachos de la barra Los del Norte, de la Sur Oscura. Cumplen 28 años y esto hay que celebrarlo. No se olviden nunca que amar

0: guaje aquileño. Chao, que lo pasen muy bien.
1: Juan Manuel Oligoita, ahí está el hombre que se le pegó la amarilla, ¿no? Y bueno, ahí está el saludo para la Sur Oscura también. Ánimo de la Sur Oscura también, hay que seguir levantando el ánimo y sobre todo cuidar los intereses del club, no dejar que otra vez vuelvan a suceder aquellos malos momentos que en el último partido frente al Macará, ¿no? Bueno, vamos con la del Emelec. Póngamele la música del Emelec, que hay que levantarlo al conjunto millonario. Hoy el equipo millonario trabajando en los amanes con mira al partido que se le viene el próximo día, el día domingo. Emelec tendrá pues un duro compromiso. Pero hay que trabajar. Emelec tiene una muy buena plantilla. Creo que tiene un director técnico como Ezequiel Medrán, que hay que perder. Ya la gente por ahí está, ya perdió. Y que quería que siga invicto, que siga ganando. No, cuando se puede. Emelec jugó un buen partido. Solo falta allí, me refiero en ese partido con el Macará de Ambato, lo perdió Emelec 1-0, pero tiene una buena plantilla. Denle tiempo al técnico Ezequiel Medrán, no lo presionen. No, a veces el hincha mismo es el que pone pues ese mal sabor para que crear un ambiente hostil. Lo recuerdo de Cristian Nasuti, siendo un hombre leal a su trabajo, que trabajó con las formativas del club. Cuando lo necesitaban, lo suben de la formativa al primer equipo y de repente aparecen estos aficionados, porque sí vimos en algunas tomas que hubieron pues en el Parque Los Amanes, allá donde entrena el conjunto azul, y por ahí

y aparecieron los cartelones, como siempre, aquellos acuciosos que quieren pues más bien el malestar en el equipo. Ahí cartelones que decían, fuera Nasuti, fuera, fuera Nasuti, fuera, y se fue Nasuti. Y cada vez y cuando vienen estas cosas sucediendo en los equipos del Astillero, que no hay una continuidad. Creo que hasta en esto sí batieron récord los equipos del Astillero. Los que más cambiaron directores técnicos son Barcelona y Emelec. Y ahí está el resultado de todos estos cambios, que no genera absolutamente nada. Emelec tiene una muy buena plantilla. Creo que Ezequiel Medrán, si le dan tiempo, va a ir sacando de a poco al club Sport Emelec. Tiene dos arqueros, tiene un arquero como Mario Valero, también lo tiene al otro arquero, Pedro Ortiz, que ya está de retorno, Pedro, ya está entrenando, ya está haciendo fútbol. Así que Emelec tiene allí, lo que sí, insisto, ¿qué falta? Miren que hasta en esto el directivo tiene que pensar, tiene que saber cómo manejar el naipe. Lo sacan a Romario. Romario fue un hombre leal a la institución y por eso se fue con lágrimas. Casi 10 temporadas jugando para el club Sport Emelec y se fue. Pero cuando tú obras bien, todo te va a salir bien. Enseguida lo llamaron, venga para acá, lo necesitamos, a Guayaquil City. Ahí está Romario. Y Emelec no logra todavía superar esa banda. Porque Teo Gómez, que vino con promesas ahí que iba a ser el reemplazo de Romario Caicedo, le falta bastante. Bastante, porque por esa banda Emelec ganaba mucho con Romario. Romario era el lateral derecho que siempre estaba pasando al ataque, a colaborar con sus compañeros, centros bien dirigidos. Algunos goles hizo Romario, yo recuerdo. Entonces, pero bueno, se fue. Ahora Emelec tendrá que trabajar duro. Esperemos que, no sé si es una compra definitiva de Teo Gómez o simplemente hay alguna cláusula de contrato para continuar o si hay compra definitiva. Pero tiene que esperarlo para que vaya madurando y coja pues la experiencia necesaria para ser un buen lateral derecho. Ahí le falta al Emelec. Pero en el centro, caramba, ahí tiene dos experimentados. Que el uno viene resolviendo goles y goles, porque caramba, los delanteros, este es otro equipo como los del Astillero, se parecen en todo. Caramba. Allí le falta gol al conjunto del Emelec. Lo trajeron a Ronnie Carrillo, que Ronnie Carrillo venía marcando en el Musurruna, pero ahí se quedó. No ha marcado de allí, no ha podido marcar Ronnie Carrillo. Tiene 12 y los goles lo viene haciendo Aníbal Leguizamón. Le está salvando allí a Emelec algunos partidos. Ha hecho pues partidos clave, que eso le permite al conjunto de Emelec hoy estar allí en la zona de clasificar a una sudamericana, gracias a Aníbal Leguizamón. Otro experimentado que ha vuelto, Luis Fernando León, que tiene mucho fútbol, mucho recorrido, mucha experiencia, y le ha dado esa solvencia ahí en el centro de la saga, marcando el sector izquierdo, un recuperado, Ignacio Guerrico, que lo viene haciendo bien, un lateral por la izquierda, lo tiene por allá cerrado ese bloque. Solamente hay ese déficit, es por la banda derecha. Ahí tendrán que trabajar
o buscar otro jugador que venga a rendir lo más pronto posible por esa banda. En el medio campo, la llegada de Jefferson Valverde le ha dado un poquito más de dinamia a ese medio campo con la inclusión de José Francisco Ceballos, que yo siempre venía pidiendo la presencia de José Francisco Ceballos, porque es un jugador, para muchos no les gusta porque es un jugador muy frío, pero caramba, tiene una virtud, un jugador que siempre juega con cabeza levantada, muy criterioso para poner un pase bien puesto y sobre todo que tiene remate. Creo que Ezequiel Medrán le va a dar la oportunidad, porque estos partidos últimos lo ha venido utilizando desde el arranque a José Francisco Ceballos. ¿Por dónde puede pasar el asunto? Es por la parte física. Recuerden que vino de una lesión, se está recuperando Pepe Pancho, así que José Francisco Ceballos sin duda que va a superar ese medio campo. Lo de Ángelo Mina, aquí sí, Ángelo Mina lo ponen como un 5, pero Ángelo en el Aucas jugaba unos metros más arriba. Era el hombre de enlace que tenía en ese medio campo. Tiene fútbol, es criterioso este jugador que viene de la capital de la República. Entonces, allí Medrán como que está buscando el equipo, armándolo bien. Lo de Fragoso es un chico joven que esto le costó a Nasuti algunos inconvenientes solo por haber dicho que Fragoso no estaba para jugar 90 minutos. Y era lo correcto, no tiene el físico el chico, además de eso que existe marca fuerte, marca recia, que los jugadores, caramba, tienen que ser vivos para cuidar sus piernas también, y siempre los van a cazar a los jugadores hábiles, y todavía le falta ese peso pues al chico. Déjenlo madurar, 16 años, 17 años, un jugador jovencito que todavía tiene, recién está haciendo sus primeros pasos en el fútbol profesional. Entonces, es cuestión de momento. Ahí lo de Ruiz Gómez, sabemos que es un jugador experimentado, que ya tiene como 2 temporadas en el club Sport Emelec. Es un jugador que le puede servir. Ahora, lo de Lucas Klimovic, lamentable lo de Klimovic en el último partido, la cual se hizo expulsar, sino que tal vez no midió los tiempos y muy cerca el árbitro prácticamente lo barre con los pupos adelante. Es una jugada bastante riesgosa y el árbitro muy cerca de la jugada le saca la tarjeta roja y el jugador no se inmutó para nada, como tiene que ser el profesional, el compañero, porque esto del fútbol, todos son compañeros de trabajo, el fútbol. A pesar que es un deporte tan lindo que vas a divertirte con lo que haces y te pagan para que juegues, ¿qué le parece? Entonces, es maravilloso el fútbol. Y esto hace de que se vaya con la tarjeta roja el jugador delantero que justamente le hace falta al club Sport Emelec goles. Y miren que tiene que recurrir a un jugador que ya prácticamente está en el ocaso de su carrera, la Joya Llovi, y Medrán no le queda otra cosa que buscar ese hombre que vaya a jugar. Bueno, vamos a hacer una pausita y ya volvemos.

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6: Muy bien, estamos de vuelta y ya en la parte final decirles que esta noche juega Boca. Va como visitante a enfrentar al equipo de Sao Paulo. Ganó 1-0. 1-0 le ganó el equipo de Boca en la Bombonera. 1-0 fue el marcador. Ahora pues tendrá que ir a la visita. Este partido va para las 19 horas con 30 minutos. Allí está el Superman Valencia, ahora sí jovencito, oiga, se sacó esa barba, una rasurada, ya no se pinta el cabello blanco, ya está normal, se lo ve jovencito, y quién quita que vuelva Ener Valencia a la selección ecuatoriana de fútbol. Ojalá que esta noche tenga un buen rendimiento Ener Valencia, que le vaya bien esta noche para enfrentar al equipo de Sao Paulo, que es un partido a todo dar, porque Sao Paulo se juega la vida también, y una ventaja de 1-0, que es un score remontable, pero sabemos que Boca tiene un buen equipo y sabe jugar fuera y dentro de casa. Nos alegra sobremanera que se le haya abierto el arco a Ener Valencia. Lo vi este fin de semana muy contento, tanto sus compañeros como cuerpo técnico lo felicitaban. Casi le sale un doblete, salió por ahí renegando que no se le dio la segunda, pero ahí estuvo el técnico para cogerlo, darle un abrazo, tranquilizarlo, y le dijo, bueno, tranquilo, despacio, que todo va a salir bien, todo nos está saliendo bien de aquí en adelante. Muy bien, entonces, que le vaya bonito hoy a Ener Valencia y mañana Liga frente al Santos. Vamos a ver cómo Liga frente a Palmeiras, perdón, estoy hablando cosas. Palmeiras recibe al equipo de Liga como visitante perdió 1-0. Ahora Liga lo recibe al Palmeiras en Casablanca. Es un partido en la cual Liga le puede dar vuelta, sin duda que sí. Tiene un buen equipo Liga, Liga pudo haberlo empatado, sino al no ser por la mala tarde de Michael Estrada, que tuvo una oportunidad de oro para empatar por lo menos el partido. Pero ahí es donde que tienes que agrandarte, no solamente acá en el fútbol interno de nuestro país, sino que también hay que sacar esa casta allá. Lo estamos pidiendo, que ojalá que Gallardo lo llame, por lo que Ecuador carece de delanteros, pero acá hay algunos que pueden ser considerados por Gallardo, el caso de Michael Estrada, el propio Carrillo, vea, y también uno de que está haciendo goles y es el goleador en el fútbol ecuatoriano, un ecuatoriano como Edinson Mero, delantero del equipo del Guayaquil City, tiene 11 goles y es el goleador del campeonato ecuatoriano de fútbol. Muy bien, nos vamos. Amigos, gracias por la sintonía. Los esperamos el día de mañana. Pasen bien, buenas tardes.

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0: Buenos días, buenas tardes, buenas noches a todos nuestros buenos amigos que ya nos comparten este tiempo y espacio de Ayudando a la Comunidad. Un espacio generado por la Fundación Neo Octubre y que siempre mira la necesidad del otro y lo que la importancia de hacer. Buenas tardes, están en este nuevo horario de compartir aquí en Ayudando a la Comunidad.
1: Tomás, muchas gracias por el espacio y el desafío, más que nada, ¿no? Y tratar temas fundamentales, temas con principios, temas que tienen que ver con el alma mismo de la sociedad, con el deber ser ciudadano, con el deber ser humano, ¿no? Un tema bastante interesante, la empatía social.
0: Eso yo lo he analizado en todos estos días, porque el mensaje que tiene allí es de dónde nace la empatía. Y considero que la empatía nace de lo profundo del corazón y de la sensibilidad que puede tener el ser humano por el otro. Y cuando el ser humano piensa en el otro, se niega a sí mismo y comienza a tomar su cruz y la cruz de otro para ser mejores. ¿Qué opina, maestro?
1: La piel del otro, más los zapatos, todo. Identificarse, algo que nos unifique, algo que nos identifique, que nos haga plena conciencia de lo que estamos haciendo. ¿Cuál es el papel de nosotros en esta sociedad, en este mundo, ¿no? Yo creo, Tomás, firmemente que a esto que le llamamos ahora la evolución social, hemos ido perdiendo valores, principios, esa mística, ese sentimiento noble que deben hacer hacia el otro, ¿no? Veíamos el video de introducción en donde la gente pasa indiferente, miro hacia otro lado, no es conmigo, no es mi problema.
0: La pregunta es por qué ese instante que el ser humano se olvida del otro y se convierte casi en un ególatra sin entender las necesidades humanas.
1: Porque se olvida que en cualquier momento puede pasar por esa situación. Ah. Todos y cada uno de nosotros, ahí vemos a un señor con una discapacidad temporal. Cada uno de nosotros estamos expuestos. Estamos en una sociedad tan álgida, violenta, caótica como la que vivimos en la actualidad. Cualquier persona puede estar, una caída, algo así. Y es muy difícil encontrar a alguien que te eche la mano, que te dé la mano, que se identifique contigo, ¿no? Y más allá de eso, Tomás, es el hecho de, si está sucediendo algo, mucha gente está pendiente del celular y grabar y tener el en vivo con mayores vistas. Uh-huh. Haciéndonos a un costado la razón del ser humano, ¿no? Y no nos compliquemos tanto, ama a tu prójimo y listo. Sin embargo, vemos que ahora eso es algo que está muy lejano del común imaginario social. Es complejo, hay que trabajar mucho. Los medios de comunicación tenemos un papel bastante importante y desafiante en este sentido. El educar, el revivir, el fomentar, el fortalecer esas costumbres, esas cosas buenas que teníamos. ¿Sí? Y eso viene de la casa, escuela, no sé.
0: ¿Tú crees, psicólogo? A veces nace de la propia, nace de la necesidad del ser humano. Cuando realmente necesitas o tu corazón se te endurece y no miras más y eres peleas por ti mismo porque la sociedad no te ayuda y te conviertes en alguien que no quiere saber nada de la sociedad.
1: El hastío social.
0: Correcto.
1: No puedes caer en eso. Porque
0: la idea no es eso, sino sensibilizar y hacer que el corazón del ser humano tenga una conciencia más sensible y que los otros existen y que hay necesidades en los otros.
1: Te pongo un ejemplo claro.
0: Ok, vamos.
1: En el 2022, fines del 2022, tuve una fractura de tibia y peroné.
0: Yo me acuerdo de eso.
1: Por supuesto. He allí el más claro ejemplo de la empatía. Tú, sin duda alguna, no pensaste dos veces, estoy yo aquí presente, me dijiste. Y es algo que te agradezco muchísimo.
0: No era para que lo hagas como referencia, pero la idea está...
1: Pero el hecho voy a que esos dos o tres meses que estuve en silla de ruedas, pude palpar en carne propia la indiferencia de la gente. ¿No? Decíamos tras cámara con el compañero Luis, de las personas que compran su auto y acondicionan su casa con una subida, ¿no? Y está bien.
0: Una rampa,
1: ¿no? Sin tomar en cuenta, sin considerar
0: sin
1: que
0: pensar eso, en el otro.
1: Que eso es un espacio, una estructura que caotiza, impide la movilidad de las personas que tenemos algún tipo de discapacidad, en este caso física, de movilidad reducida, ¿no? Y vemos la sociedad totalmente caótica. Hace pocos momentos tuve la oportunidad de visitar la hermosa ciudad de Milagro, una ciudad a la que le debo mucho. Bueno, esta ciudad, con el crecimiento desmedido, sin ningún tipo de planificación, ha caído en ese caos de movilidad. Negocios tienen todo el derecho a ganarse la vida, ¿no? Pero ponen las sillas, las mesas, los restaurantes, los comedores, en la vía pública, en el acceso a la gente, violentando

0: complejidad de la movilidad de una persona ya es complicado. Ojo con esto que le voy a decir, Tomás. Para muchos de nosotros, el tener alguna discapacidad, a veces lo vemos como temas lejanos. No, a mí no me va a pasar. Desconociendo que en cualquier momento nos puede pasar algo, ¿no?
1: No solo eso, alguna discapacidad se puede suceder inmediatamente hasta la movilidad sana y segura dentro del hogar, porque así también es. Dentro del hogar existe ese principio de preocuparse por el otro.
0: Así es.
1: Envejecemos y las casas no están apropiadas para ese envejecimiento.
0: Eso estaba hablando justamente hoy día con una tía mía. Le han acondicionado toda su casa para ella, que ya tiene más de 80 años y tiene movilidad reducida. Entonces, a eso vamos. ¿Qué hemos hecho nosotros? Hagamos un análisis de nosotros mismos, nuestro comportamiento en sociedad, la empatía hacia el otro. ¿Qué está pasando?
1: Te lo voy a hacer una lectura.
0: Vamos.
1: Una sociedad empática no se mide por lo que predica, sino por la predisposición, por la disposición de su gente a detenerse, mirar al lado y ser sostén de quien necesita la empatía. La empatía es verbo, no teoría.
0: Listo. Te lo pongo de este sentido. Trabajé muchos años en la Universidad Estatal de Milagro y viajaba todas las noches de vuelta a mi casa acá en Guayaquil. 11, 12 de la noche. Auto botado con las luces encendidas. Un señor, una niña, una chica, con un niño en brazos. ¿Tú pagas ayuda?
1: Bueno, en este tiempo es un poco difícil.
0: A eso voy.
1: ¿Sabes por qué?
0: ¿Por qué?
1: Porque
0: puede ser un gancho.
1: Sí, lamentablemente nos están formateando a la desconfianza y a mejor huir antes que sufrir. Entonces se daña el corazón debido a que por uno pagan todos.
0: Bien, bueno.
1: O sea, ahí es donde realmente el ser humano tiene que aprender a tener sus habilidades blandas y aprender a resolver sus problemas por sí solo.
0: Wow.
1: Porque tenemos lamentablemente un esquema globalizado de miedo a la sociedad que no permite una integración empática a los grandes acotaciones. Pero la idea no está por allá.
0: No todos tenemos esas habilidades para solucionar. ¿Sí? Hay personas que manejan, y bueno, estaba un día con lluvia y yo traía varios estudiantes desde allá hasta la ciudad de Guayaquil. Yo me hice a un costado y uno de los chicos dice, profe, cuidado. Yo ya bajaba con la... ¿Y qué pasaba? El paso de la gasolina, del combustible, estaba dañado, se había dañado la bomba. Entonces yo lo que hice, con una manguerita vieja, un suero, ¿no? Atípico. Y el señor, usted no sabe...
1: La alegría.
0: La alegría y la señora con su niño en brazos bajo la lluvia y ya a esa hora de la noche, ¿no? Pero lo bueno que se siente hacer el bien.
1: Imagínate, el año pasado, había comprado el día anterior una llanta nuevecita y viajaba a Milagro.
0: ¿Ya?
1: Y me topo con un fierro en el carretero y viajábamos los dos. Con amigos viajaba siempre para allá. Y se revienta llanta nuevecita. Y me quedo tubo bajo y lloviendo. ¿Ya? Nadie te para.
0: No, porque usted tiene pinta de maloso. Pero usted tiene pinta de maloso.
1: Por más que tenga mandil, no te para.
0: Es broma. Dios, no, pero... es justamente lo que usted mencionaba. Es el hecho de una sociedad tan caotizada que te hace crear desconfianza.
1: En la reflexión, esto lo posteé el día de ayer, porque el proceso de la reflexión, ¿hasta qué punto solo se considera una teoría y no una práctica?
0: Así es.
1: Es verbo, no sustantivo. La acción, la empatía es una acción que nace de dentro del corazón del hombre para con el otro. Es la identificación y sentirse en el otro.
0: Vamos por esto. ¿Usted es donador de órganos? Tomás, le pregunto. ¿Usted?
1: No, todavía no he firmado ningún documento.
0: No, en la cédula le dicen, ¿usted es donador o no?
1: No tengo nada en la cédula. No me importa nada.
0: ¿Usted dona sangre?
1: Yo en este tiempo ya no dono sangre. Antes donaba.
0: Bueno, sepa usted lo difícil que es conseguir gente que done sangre. Sepa usted que hay mucha gente que dice lo siguiente. No, yo mis órganos... mueren conmigo, sí, porque después lo trafican con los mismos y no se cumple con la función, con el espíritu.
1: Tenemos un compañero acá, no decimos el nombre.
0: Claro.
1: Tiene un trasplante de hígado.
0: Un órgano bastante complicado, celoso.
1: Y el hombre vive feliz, es compañero nuestro de labores, no decimos el nombre por respeto y por ética, ¿no?

0: Pero el testimonio de él, yo vivo por este, por esta donación de
1: órganos. Así es. Imagínese usted. Entonces, a eso vamos. ¿A dónde está quedando la empatía? Y la melodía que acompañaba el video es fundamental, es incisiva, es precisa y concisa, como todo lo que decía el carpintero de Belén.
0: Correcto.
1: Excelente. Y ahora pregunto yo, las nuevas generaciones, y de pronto por el uso indiscriminado de las tecnologías de acceso a la información, las TIC, ¿se han vuelto indiferentes? ¿Hay un chip de ellos?
0: El aislamiento y la indiferencia desgastan la salud mental de una comunidad. La presencia, el respeto y la ayuda mutua la reconstruyen. Cuidar del otro también es cuidar de todos.
1: Vea, doctor, ahí dice, donante, sí. En el momento que me pase algo, los órganos que valgan todavía serán usados para...
0: ¿Tu cerebro?
1: Espero que va. Está sano.
0: Cuidado, la locura se transmite, pero ahí estamos. No, la idea es reírnos un poco en esta programación de la seriedad y llevarla a esa parte empática de que la comunidad, mientras ría, también hay salud.
1: Usted sabe que yo soy docente universitario, soy profesor de comunicación, derecho a la comunicación. En las primeras clases hago el siguiente juego. A uno de ellos les digo, bueno, las políticas de la clase es no al uso del celular dentro de clases, ¿no? Y me presento como el docente hostil, exigente, complicado. Y la cara me acompaña, ¿no? Entonces yo previamente le digo, Luis, no seas malito, ayúdame con algo. Yo voy a estar dando la clase explicando, ¿no? Y usted de pronto saca su celular, ¿no? Y yo cojo mi llavero y se lo lanzo. Y le digo de la manera más déspota, te me largas de la clase, te me vas.
0: La realidad es una construcción social.
1: Efectivamente. Excelente. El chico, ¿no?
0: Reacciona.
1: Me acepta la cuestión.
0: El teatro.
1: El teatro, la clase, ¿no? Y hacemos tal cual lo acordado. Después de esa escena, los chicos quedan. Impactado. También, ojo, abuso de poder, abuso de autoridad en ese caso, pero es solamente un teatro.
0: Es que la vida es teatro, pues. Sí. Es un teatro diario.
1: Y los chicos callados, las chicas trémulas ahí, alguien...
0: En los que no conocen, ¿qué pasó aquí?
1: Y yo sigo dando mi clase como que nada, se fue. Y yo después de 5 o 10 minutos, les digo... Y ustedes no van a decir nada. Ustedes no van a reaccionar. ¿Para qué estudian comunicación? ¿Dónde queda la empatía? Ustedes vieron que cometió un abuso con Luis. Y sin embargo, están en silencio. ¿Qué pasó? Y no falta alguien. No, es que usted es el profesor y por respeto. No, pero el derecho y el respeto al otro está por encima de cualquier cosa. Entonces le abro la puerta y lo hago pasar a Luis y les explico a los otros compañeros
0: la dinámica
1: de la clase, ¿no? Es justamente el papel del comunicador dentro de la sociedad, nuestro rol como comunicadores, como medio de comunicación, y identificar los conflictos, las problemáticas sociales y buscar soluciones viables y aplicables en el tiempo y en el espacio.
0: La mediación,
1: sin duda alguna. Ahora, Somos generaciones distintas, pero no distantes.
0: No sé.
1: ¿Qué pasaba en su época de estudios en comparación a las nuevas épocas?
0: Bueno, primero la vestimenta.
1: Ah, bien.
0: Era básico porque y la identificación. La mayoría éramos peloteros, jugábamos pelota y básquet y el hat, bueno, todo depende de la unidad educativa donde estabas.
1: Claro.
0: Y cómo se desarrollaba. Todavía no existía a profundidad los juegos de que teníamos en internet o que tienes en computadora.
1: No, pues no existía, háblese. ¿No?
0: Entonces existía otra forma de divertirnos. Y la pelota era, el indoor era en mañana, tarde y noche.
1: Bien.
0: Y sin zapatos.
1: Wow.
0: Que era cosa seria. Y también el básquet. Y en la noche salir con los amigos, con la guitarra, a tocar afuera de la casa.
1: ¿Y la empatía?
0: Siempre existía en función, al menos en el barrio, en defender el bien común. ¿Y cuándo se defendía el bien común? cuando encontramos a alguien que dañaba el sistema o la armonía. Encontrábamos a alguien que robaba en el sector. Entonces, no funcionábamos. Cogíamos a la persona que generaba el asunto. Los muchachos generaban su propio castigo al estilo indígena. Y luego lo flojaba.
1: Sin duda alguna. El sentimiento, como usted, el espíritu de cuerpo.
0: De cuerpo,
1: sí. Bueno, somos más o menos unos 12 años, 15 años de distancia, ¿verdad? Mi infancia y mi adolescencia transcurrió en la ciudad de Milagro. Mi infancia en la escuela. Hace poco tiempo, hace 2 días, 3 días, falleció un buen amigo de la infancia. Pero recuerdo esa época en donde jugábamos a las cometas.
0: Correcto.
1: Y los vecinos de una manzana, de una cuadra, ¿no? Y no sé si usted haya escuchado alguna vez la guerra de las cometas. ¿Sí ha visto eso?
0: La competencia.
1: La competencia en donde usted...
0: Afloja la piola.
1: Y era una identidad y una hermandad. Tanto así que ya camino a la vejez, al espacio otoñal de las vidas, seguimos siendo amigos y unidos como en esa época, ¿no? Y somos empáticos con nosotros mismos.
0: Claro.
1: Sí, a eso me refiero.
0: Esa empatía la tenemos en los famosos reencuentros que hemos hecho.
1: Usted es campeón para eso.
0: Encuentro Big Rock, encuentro Alfa Centauro, encuentro basquetbolero.
1: Ahí vienen enlaces como la música, el deporte que nos identifica
0: y la cultura.
1: Nos empata con él.
0: Correcto. El reencuentro de compañeros de la promoción.
1: Excelente, ¿no?
0: Entonces, esos reencuentros son favorables. ¿Por qué? Porque se reviven las necesidades que tiene el ser humano, pero lo importante es que no quede en teoría.
1: ¿Cómo hacemos para aplicar en una sociedad tan fría? ¿Cómo cambiamos el chip?
0: Yo creo que el tejido social se lo va reconstruyendo trabajando con las nuevas juventudes.
1: Nuevo tejido social.
0: Es que el nuevo tejido social lo vas enmarcando en la trascendencia. ¿Qué es el trascender? Cuando uno deja huella y legado de lo que ha formado.
1: A las nuevas generaciones.
0: Cuando te comento algo muy importante que hicimos con los adultos mayores en Milagro, en el 10 de Milagro. Hice un convenio cuando dirige el programa del adulto mayor en Milagro. Hice un convenio con la UNEMI, haciendo que los estudiantes de computación les enseñaran manejo de computadora a los adultos mayores.
1: ¡Wow! Tremendo desafío.
0: O sea,
1: fíjate, y una empatía
0: intergeneracional. Y cómo un alumno de la UNEMI aprende de un adulto y cómo un adulto aprende de un joven.
1: Cuénteme, ¿y un joven que maneja toda la tecnología, qué puede aprender de un adulto?
0: La paciencia.
1: Bien, ¿qué más?
0: La tolerancia.
1: La tolerancia.
0: Adicionalmente, la sabiduría. Cuando hay sabiduría. Pero que también
1: ¿Y el adulto? ¿El adulto qué puede aprender del joven?
0: Mucho.
1: ¿Cómo qué?
0: El primero, tiempo es que necesita manejar la tecnología, porque todo veteranito como nosotros tiene un celular.
1: Bueno, yo sé que usted pronto será abuelo. Yo ya gozo de esa dicha hace más de 2 años. Y esos niños, esas nuevas generaciones le devuelven a uno...
0: La vida,
1: las ganas de seguir.
0: Sí.
1: Y verdad, o sea, y como dices tú, uno aprende. Oye,
0: yo quiero decir, yo hoy he sido valorado y un saludo muy cariñoso para Valeria allá en Milagro. Dejo huella en mi corazón esta mañana.
1: Saludos, Valeria, qué gusto conocerte.
0: Hoy estuvimos con ella tomando un cafecito.
1: Sí, muy, muy agradable compañía, sí. Y son cosas que elementales que necesita el alma, ¿no? Y ahí está la empatía.
0: La empatía.
1: El ser el otro, ¿no? El otro en el sentido de la comunión de almas.
0: Es que cuando enseñas tú la empatía ante tus hijos? A través del respeto.
1: Claro.
0: Cuando comienzas a sentir lo que el otro siente. Cuando hay niños que se levantan y le dan de comer a alguien que necesita, y le dicen, mami, prestas, que voy a dar a alguien. Y eso es una enseñanza.
1: Ojo, tío, con esto, ¿no? Yo trabajo con adultos, con jóvenes universitarios. Y hay un fenómeno que quiero destacar, y es el hecho que a veces no tienen las habilidades comunicacionales que uno espera y aspira que tengan como estudiantes de comunicación, pero son... tienen unas nuevas tendencias. Yo veo que muy pocos de los jóvenes actuales fuman tabaco, y eso me fascina, ¿no? Porque de pronto las generaciones pasadas fuimos víctimas de una promoción indiscriminada del uso de ese tipo de sustancias. Y otra cosa es el apego a los animales.
0: Sí, señor.
1: ¿Sí?
0: Las nuevas sociedades, los nuevos jóvenes se pegan mucho al cuidado de perritos y de mascotas.
1: Y por eso han popularizado los espacios para las mascotas, los spas para mascotas.
0: Y hay otros que están imitando a los animales también, se ponen como animales. esa es la otra tendencia.
1: Ellos ya subieron, en verdad, el ponerse en la piel del otro. Pero sí, a eso voy, ¿no? Y un gran segmento de las nuevas generaciones, por lo menos con los que yo he tratado en la universidad, yo veo que los chicos llevan sus funditas de alimento para los gatos, perritos y toda la cuestión.
0: Pero ahí viene otro problema, que ese ahí me llama mucho la atención.
1: Cuénteme.
0: Porque hay gente que se preocupa tanto, tanto por los animales, que se generan parques como el parque forestal y el parque donde está la iglesia de mi hermana, donde los gatos están ahí. Todo el mundo le lleva la comida a los gatos, pero nadie se lleva a los gatos a la casa. Y entonces hay una cantidad de gatos que el parque ya no es de personas. Y aparece un zoológico, que no es que esté mal. Pero la idea es...
1: ¿Y si se implementa una campaña de esterilización?
0: Ajá. Wow. No. No, la idea no va por allá, sino que la idea es llegar a la adopción.
1: A la adopción. Sí, me parece bien, ¿no?
0: Porque en la adopción te enseña a que no solo lleves, sino que hay gente que no quieres llevar el gato porque te va a costar y dice, no, mejor le doy el alimento. Son formas también justificativas de eludir la responsabilidad.
1: Y un lavado de conciencia social.
0: Yo creo que sí. Una empatía a medias.
1: Pero volvamos al hecho.
0: Vamos a la necesidad del ser humano y de esas movilidad sana que debe tener dentro de los espacios públicos.
1: Pronto estarán sonando las campanas de Navidad. Uh-huh. Y todos los centros comerciales llenos de ávidos compradores, compulsivos compradores. Hablan de amor al prójimo y todo. Y salimos de allí con las manos llenas de compras. Comidas, el pavo, la pierna de chancho. Y en la esquina está un ser con la mano estirada, que no tuvo la misma suerte o la dicha que tenemos nosotros. Y miramos la cara. ¿Qué pasa con eso? ¿Qué estamos cometiendo ahí? ¿Indiferencia?
0: Claro.
1: ¿Hemos normalizado eso?
0: No, el problema es que se convierte en una sociedad consumista. Entonces, todos los años consumismo. ¿Y sabes cuál es? ¿Por qué es consumismo? Consumismo pantalón, consumismo camisa. Perdón, me estoy bromeando. No, tómenlo en serio siempre, pero la idea es...
1: Dígame. Bueno, yo escucho a Facundo Cabral desde chico y él solía usar una frase. Me causa mucho chiste pasar por los centros comerciales y ver tantas cosas que no necesito. Fantástico, ¿no? Un filósofo de nuestra generación, Facundo Cabral. Pero el contenido de sus palabras es tan profundo.
0: Tantas cosas que no necesito. Y es verdad. Porque la verdadera necesidad es ser y hacer feliz al demás.
1: A alguien más. Bien, qué bien.
0: Porque si no soy feliz, si no amo, no me amo a mí mismo, ¿cómo podré amar al prójimo?
1: ¿Cuál es la razón de la vida, Tomás?
0: El amor.
1: Exactamente. Ama a tu prójimo y se acabó el asunto.
0: Sí, pero si yo no me amo a mí mismo, ¿cómo puedo amar al prójimo?
1: Ah, no, pues.
0: El amor propio.
1: El amor propio es fundamental.
0: Amor propio, el autoconcepto, la autovaloración, la autoimagen, la autoestima. Son los hechos fundamentales que nos invitan a mejorar la calidad de vida. Y ahí comprender la verdadera empatía en la movilidad sana y segura dentro de nuestro entorno. La empatía social.
1: Bien, vinculando esto que estamos hablando de la empatía social, y en ciertos estados han eliminado la fe o la creencia en Dios de su constitución, de su estado, ¿qué opinas de eso? Tema álgido,
0: complicado. Yo considero que el sistema de creencias nunca se puede quitar en el ser humano, porque el ser humano siempre va a creer en algo. Y entonces eso tiene que ser respetado.
1: ¿La divinidad es necesaria?
0: Es necesaria.
1: Muy bien.
0: ¿Por qué? Porque ahí vamos al principio de Lacan. el gran otro, no el otro, el otro chiquito soy yo. Por el gran otro está sobre todos nosotros. El gran otro es Dios. Lacan, que no escribió nunca nada, que tuvo una serie de conferencias y todo el mundo le grababa y tomaba notas, habla de quién es el gran otro. ¿Usted sabe cuál es el nombre del gran otro?
1: Cuénteme cuál es el gran otro.
0: El gran yo soy. El gran padre. Abraham, Isaac, Jacob, Elohim, Yahvé, Jehová. El gran otro. El instaurador de la ley y el orden que necesita simbólicamente, en lo real, imaginario y simbólico, el ser humano. Porque si no hay una instauración de ley y orden, el desorden prima.
1: Ya, perfecto. Los actores sociales. Nuestra sociedad en constante evolución, ¿no? Yo recuerdo que en los años mediados y finales de los 90, las autoridades organizaban operativos anti-homosexuales. Una vulneración de unos derechos fundamentales, el respeto al pensamiento ajeno. Sin embargo, en ese momento las leyes facilitaban o facultaban a que ellos puedan hacer eso. La sociedad evoluciona y toma plena conciencia con los actores sociales que piden el respeto a sus ideales, a su forma de vida, ¿no verdad? Y podemos poner como ejemplo muchos, ¿no? Nuestros hermanos indígenas, nuestros hermanos afrodescendientes y el mismo espacio que se está dando en la sociedad. ¿Pero qué pasa cuando dentro de nuestro núcleo familiar sucede esto?
0: Bueno, la experiencia no es un accidente y la necesidad de reconocer, aceptar, afrontar y resolver es parte de la convivencia. Cuando el ser humano se encuentra con estos factores humanos que aparentemente dentro del hogar generaría un cataclismo,
1: así es.
0: Pero hay el otro proceso, el amor.
1: El amor, siempre sí, el amor, Tomás.
0: Sí, sí, sí.
1: Siempre.
0: Porque el amor todo lo puede, todo lo soporta, todo lo sufre, y el amor es ese respeto. La idea de todo esto es sintetizar que lo uno no traspase la barrera del otro, y hay el respeto de la línea divisoria que nos separa. Yo lo comparo siempre con un accionar. Yo tengo mi terreno, en mi casa está delimitado.
1: Ya.
0: Si me paso los límites de mi vecino, ya estoy generando daño. Si mi vecino pasa los límites hacia mi casa, ya me está vulnerando. Entonces, el respeto está en los límites que ponemos con respeto.
1: El contrato social de Rousseau.
0: Correcto.
1: Excelente.
0: ¿Por qué?
1: En una sociedad civilizada.
0: Correcto.
1: La convivencia, el respeto al pensamiento ajeno.
0: Yo siempre se lo planteaba.
1: Es la paz de...
0: Le planteaba a los amigos en la consulta. Este es mi patio, yo tengo un pato y el pato pone un huevo en la mitad del terreno. ¿De quién es el huevo?
1: Se me viene a la cabeza cuando en mi infancia vivíamos en el centro de la ciudad de Guayaquil, en esas casas viejas mixtas. Entonces mi hermano comenzaba a caminar el piso de madera, de tablas. Correcto. Y comenzaba. Y el vecino abajo era intolerante.
0: ¡Tierra abajo!
1: El niño sin pañales se hacía
0: pipí. ¡Agua abajo!
1: Y eso nos declaró enemigos en esa época. Entonces, la empatía, sabemos, en mi caso, de la familia mía, sabía que el niño estaba caminando, chuta, ubíquelo en otro lado. Si sabe que se puede hacer, póngale pañales.
0: Correcto.
1: Evítese conflictos. Pero
0: ¿usted sabe de quién era el huevo?
1: ¿De cuál?
0: Del ejemplo que le dije.
1: ¿Tiranosaurio Rex?
0: No. Este es mi terreno y este es el terreno suyo.
1: Ya.
0: Hay un pato y el pato pone en la mitad de los límites un huevo. ¿De quién es el huevo?
1: ¿De los patos?
0: De ninguno de los dos.
1: ¿Por qué?
0: Porque el pato no pone huevos.
1: De la pata.
0: Yo dije pato. De la pata. ¡Nos reímos un ratito!
1: Yo dije, como yo soy sordo, yo dije, escuché mal.
0: Hay que reírnos un poco.
1: Hay que andar con la...
0: Oiga,
1: con el cuidado. Con
0: ustedes, Melanie, ¿cómo? Tiene que estar sufriendo hoy día. Un saludo para Melanie, que nos ha dejado este espacio para...
1: El tremendo tiempo. Desafío, Melanie,
0: con la locura. Acá, no, y con el que está acá, nada.
1: No, yo estoy portadito, Ahí le constancia está Luis, que Luis, puede que dar fe.
0: Está serio, Luis.
1: Formalito.
0: Bueno, continuemos.
1: Bien.
0: Continuemos con este elemento necesario. ¿Y hasta qué punto vas a hacer un corte? Nos vamos al corte, entonces. Nos vamos primero al corte.
1: ¿Pero corte de cabello o de ser?
0: No, ya yo me lo corté.
1: Ya.

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0: Volvemos nuevamente a este espacio de Ayudando a la Comunidad gracias a la Fundación 9 de Octubre. ¿Qué nomás hacemos aquí en la Fundación 9 de Octubre?
1: Asistencia en todo sentido, asistencia legal, asistencia psicológica. Sí, estamos acá.
0: Llámenos al 0997-007141 aquí a nuestra recepción para poder asistir en lo que usted realmente necesita.
1: Cuente con una mano amiga y solidaria.
0: Eso se llama
1: empatía social.
0: Ay, ay, ay. La Fundación 9 de Octubre es parte de esa empatía social y el compromiso social.
1: Tenemos profesiones que van de la mano con esto, que es de lo que estamos hablando: el comunicador, el sociólogo, el psicólogo, el periodista.
0: Abogado. Y el abogado.
1: El abogado, el médico.
0: Claro. La salud integral.
1: Así es.
0: Porque la salud es integral.
1: Tomás, volviendo al tema, en filosofía del derecho, en psicología social, analizamos el ambiente. El ser humano nace bueno y el sistema lo adapta, lo molde, lo moldea, lo forma. Hubo una película en los 90 llamado Gemelos, ¿no? Protagonizada por mi tocayo Arnold Schwarzenegger y Danny DeVito, ¿no? En ambientes totalmente distintos, Arnold Schwarzenegger en una isla, todo sano, todo buena gente, buen ambiente, el tipo. Y Danny DeVito, todo lo contrario, ¿no? Entonces ahí se enfocaba el hecho de cómo
0: el entorno tiene mucho,
1: el entorno social
0: tiene mucho que ver. Yo se lo dije dentro del proceso, siempre en la primera relación objetal que tiene un niño al nacer: el olfato, la mirada, la boca, el seno.
1: ¿Tenemos mentes maquiavélicas?
0: En principio el niño sí tiene, porque el descubrir de la sexualidad, o cuando el niño mira el espejo del otro y te quiere meter el dedo en el ojo, en el ojo de otro niño, hasta que comprende que está haciendo daño. O sea, es natural los descubrimientos, pero eso es aprendizaje.
1: Hace poco usted ponía el ejemplo del vecino y el territorio.
0: Correcto, los límites.
1: Y yo le mencioné el contrato social de Rousseau. Y justamente acá dice, sostenía, ya Juan Jacobo Rousseau, sostenía que el ser humano nace bueno y libre. Pero es la sociedad con sus desigualdades, la propiedad privada y la codicia, la que lo corrompe y lo vuelve agresivo.
0: Discrepo un poco con aquello, porque estaríamos, bueno, al menos los que creemos en el psicoanálisis, los que tenemos conocimiento de otras teorías, habla de la construcción del super yo o la conciencia.
1: ¿De Nietzsche?
0: No, Freud.
1: Ah, perfecto.
0: Freud determina en su principio básico el hombre natural, el ello, el hombre natural. Y la Biblia te habla del hombre natural. Adán era un hombre natural.
1: Hablábamos hace poco de que nacemos amorales,
0: sin conciencia
1: de lo bueno y lo malo.
0: Sin conciencia de lo bueno y lo malo.
1: Bien.
0: Pero ¿cuándo aprendes lo bueno y lo malo? Ese es el desarrollo cognitivo de las partes sociales del modelaje. Ahí nos vamos a otra teoría.
1: Ah, bien.
0: La teoría del modelaje, bien, en el aprendizaje.
1: Buen punto. ¿Lo moral es geográfico?
0: Sí, señor. Porque todo depende dónde te sitúes. Si para ti es malo desnudarse y tú vas al oriente y todo el mundo está desnudo, estás en una cultura diferente y tú tienes que aprender a respetar.
1: Definitivamente sí. Entonces, acá es inconcebible que un hombre adulto ande con una niña en calidad de pareja. En otras sociedades es parte de...
0: Ya se convierte en algo normal.
1: Entonces
0: es la normalidad la construye. La realidad es una construcción social.
1: Wow. Interesante. Hay interesantes experimentos sociales de ese tema, ¿no?
0: Claro.
1: Hace muchos años, en inicio del trabajo periodístico, en el año 98, Tomasito, un joven estudiante, ya había salido de comunicación, me tocó hacer coberturas en las inundaciones del fenómeno del Niño de esa época, el año 98, en la zona de Salitre, ¿no? Y nosotros fuimos a hacer campamento allá con dos colegas más, dos colegas periodistas, y la gente humilde que había perdido todo es todo, sus gallinitas, sus sembríos. Había una sola gallina que había sobrevivido a tal nefasto escenario. Y la gente al día siguiente, porque tuvimos que permanecer ahí, nos hizo un seco de gallina para los periodistas. Porque éramos los que habíamos ido a dar a conocer a la sociedad. No bien esto de las redes sociales, ¿no? Lo que estaba pasando con nuestra gente en el campo. Y honestamente yo me sentí tan mal porque ellos en su escasez, en su infinita escasez...
0: Son dadivosos.
1: Ellos dieron lo poco, el pasaje bíblico de la viuda, ¿no? Sí, lo poco que tenía lo entregaron a nosotros. Yo, es que cargo de conciencia. Yo dije, no, no es necesario. No, dice, es que ustedes nos están ayudando. Y chuta. Y a la semana me tocó hacer una cobertura con un personaje que era candidato a la política, a diputado en esa época. Y estuvimos todo el día trabajando con él. Y en esa época yo era asistente de cámaras. Y usted cree, no, porque yo cargaba el dinero para... ¿Y usted cree que él nos invitó a nosotros por lo menos un vaso con agua? Y el tipo pudiente, presentador de noticias y toda la cuestión, no, presentador de TV y toda la cuestión. Y yo decía, el señor tiene, pero no se le hizo viable brindarnos un vaso de agua.
0: Mire, yo lo con el ejemplo. Yo hice la instalación eléctrica de Engabao, Puerto Engabao, las líneas primarias, y también de hasta La Rinconada, al frente de, ¿cómo se llama ese sector? No recuerdo. Y una señora, Hilda. Y ella era la que peleaba por todos esos recintos hasta que llegue la corriente a su punto de necesario.
1: La dirigente social. Sí.
0: Entonces, fue un trabajo que hicimos en Navidad. El contrato, lo que habíamos cogido con Francisco Pérez Merizalde, con Emelgur, no nos pagaban, pero nosotros estábamos trabajando allá. Pero usted salía con arroz, gallina, mango, con todo lo que existía en el sector, y te lo entregaban y te daban.
1: Parecía médico siendo su pase ya.
0: Sí, señor. Entonces, ahí es donde comprendemos que nuestras poblaciones, al menos en esos tiempos, eran tan entregadas a cuando reciben algo a su favor. Y lo primero que te dicen, ¡al lado mío! ¿No? Te hablo de experiencia, sí, ¿no? Sí, no, por supuesto. No te hablo porque sí.
1: Por supuesto.
0: Pero dos culturas diferentes.
1: Conozco de cerca.
0: Entonces, en Engabao, Puerto Engabao, es otro tipo de cultura.
1: Claro.
0: Allá no te dan nada.
1: ¿Allá?
0: Te dan a dormir y tú verás cómo te las arreglas. Pero en el campo nuestro acá, en el sector de Daule, muy, muy, muy dadivosos. Y eso es importantísimo. Y todos siempre nos llamaban, véngase a comer una gallinita, véngase con familia. Y el seco de gallina, el seco de pavo. A mí me tocó ir con mi familia. Le dije, ¿puedo venir con mi familia? Había venido una tía de mi esposa. Y nos fuimos hasta con Pancho, cruzamos, nos metimos al lodo y todo.
1: Tomás, es normal, usted como psicólogo, es normal que uno cada día se pregunte, ¿cómo puedo hacer o qué debo hacer para ser mejor ser humano? Es normal.
0: Yo creo que cuando el ser humano toma conciencia de quién es, y quiere cambiar, es bueno saber qué debo hacer para cambiar. Y el principio básico es amarte a ti mismo.
1: Es normal que te lo preguntes cada día.
0: Yo creo que se llama evaluaciones diarias. Y en las evaluaciones diarias sabes si lo que hiciste está bien o lo que hiciste está mal o te faltó hacer.
1: Una persona que es demasiado solidaria se le puede decir débil de carácter, porque aquí llamamos a la persona que es gritona, déspota, no, es un tipo con mucho carácter. Estamos confundiendo los términos.
0: Yo creo que confundimos la palabra. ¿Ya terminamos? Sí. Creo que confundimos los términos. El carácter no está dado porque grites.
1: Oye, me llama la atención esa forma de comunicación corporal que tiene Luis, ¿no? No nos dice esto ni...
0: Ya se paró, ya es tiempo de irnos.
1: Comunicación no verbal, ¿eh?
0: Eso lo hacen la mayoría de ejecutivos cuando ya tienen que tú te vayas y lo estás visitando.
1: Hay telepatía. Coge
0: las cosas, se para. Entonces tú ya entendiste que ya tienes que ir.
1: Se acabó el tiempo.
0: Pero despidámonos.
1: Estimada teleaudiencia, televidentes, fue un gusto estar este día acá. con un tema bastante interesante. Y por favor, pregúntese cada día, ¿lo estamos haciendo bien? ¿Te sientes bien contigo y tu actuar ante la sociedad? Un abrazo, nos vemos en una siguiente oportunidad.
0: La empatía social es importante porque la empatía social no es verbo. La empatía social es verbo no sustantivo. Es verbo más no sustantivo. Es yo, verbo más no sustantivo.
1: Yo la verdad que no lo escucho a Arjona, yo escucho a Sabina.
0: Yo sé. Nos vemos. Gracias por habernos permitido aquí ayudando a la comunidad, reemplazando a Melanie.

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0: Muy buenas tardes, amigos de Contrapunto Informativo en Radio Eco Antena. Gracias a Dios, estamos una vez más con ustedes para enfocar noticias locales, nacionales, internacionales y deportivas. Hoy, martes 15 de septiembre del 2026, en nuestro horario correspondiente de lunes a viernes de 16 a 17 horas. Les habla su director, licenciado Edgar López Ibarra, conjuntamente con el licenciado Juan Muñiz Lino. Buenas tardes.
1: ¿Qué tal, licenciado? Buenas tardes. ¿Cómo están, amables oyentes de Contrapunto Informativo? Como siempre, prestos para darles a conocer las principales informaciones de este día.
0: Así es, amigos, ya estamos con las informaciones. Audiencia de formulación de cargos contra Solanda Goyes no se instaló este lunes por inasistencia de su abogada. Solanda Goyes es investigada por un presunto tráfico de influencias debido a la inasistencia de la abogada de la ex vocal del Consejo de la Judicatura. Solanda Goyes, la audiencia de formulación de cargos por un presunto tráfico de influencias, no se instaló la tarde de este lunes, 14 de septiembre del 2026. La diligencia fue convocada para las 14 horas, sin embargo, la defensa de Goyes no asistió tras justificar su ausencia con un certificado médico que prescribe reposo hasta el 21 de septiembre. El pedido de formulación de cargos lo hizo el fiscal Cristian Camacho Ortiz el pasado 24 de agosto, a casi un año de que la exfuncionaria dejó el cargo de vocal de la judicatura. Así que, amigos, audiencia de formulación de cargos contra Solanda Goyes no se instaló este lunes por inasistencia de su abogada.
1: Son las 16 horas con 6 minutos. Tenemos más informaciones. Más de 480 casos se encontraban en la unidad anticorrupción suprimida por la judicatura. Causas se derivarán a unidades penales de Quito. Casos como Triple A, Goleada, Jaque Blindado, La Reina, entre otros, se encontraban en la unidad anticorrupción que fue suprimida justamente por el Consejo de la Judicatura. Los casos Goleada, Triple A, La Reina, Blindados, Jaque, entre otros, son parte de las 484 causas que se encontraban en la unidad tribunal o sala anticorrupción que fue suprimida por el Consejo de la Judicatura y que deberá pasar a unidades penales de Quito. La decisión de suprimir esta unidad la adoptó el Pleno del Consejo de la Judicatura el pasado 7 de septiembre del 2026, la resolución que generó cuestionamientos de juristas a nivel local e internacional fue defendida por la presidenta del organismo, Mercedes Caicedo, quien aclaró que lo que se busca es optimizar y fortalecer el procedimiento de causas relacionadas con corrupción, aliviando la carga procesal que tiene actualmente la unidad penal de Quito.
0: Tenemos más informaciones. Tribunal del caso Encuentro deja sin efecto convocatoria a audiencia de juzgamiento. Se esperan directrices luego de la supresión de la unidad anticorrupción. Leonardo Cortázar y Karen Cornejo esperan audiencia de juicio, mientras que Danilo Carrera y Antonio Icaza escucharán en dos semanas la respuesta de su apelación. El Tribunal de Juzgamiento del caso Encuentro, integrado por los jueces Víctor Barahona, ponente, Kevin Cabezas y Consuelo Tapia, dejó sin efecto las fechas señaladas para la instalación de la audiencia de juicio de los procesados Leonardo Héctor Cortázar Arcos y Karen Leonor Cornejo Ortega, que se encontraban convocadas para el 14, 15, 16, 17, 18 de septiembre. Barahona, presidente de la sala de juicio de lo que era la unidad anticorrupción, explica en su providencia del pasado 11 de septiembre que en aplicación de lo previsto en lo dispuesto o la disposición transitoria sugerida o segunda de la resolución 187 del 2026, y al no encontrarse la causa comprendida respecto de los procesados Leonardo Cortázar y Karen Cornejo en alguno de los supuestos que permitan al órgano jurisdiccional continuar con su sustanciación, esto es, con audiencia instalada, suspendida o pendiente de anuncio de decisión, resolución o sentencia, no corresponde atender los escritos ingresados por la Procuraduría y la Fiscalía General del Estado hasta que el órgano competente emita las directrices necesarias para continuar con el procedimiento en la causa. Así que, amigos, Tribunal del Caso Encuentro deja sin efecto convocatoria a audiencia de juzgamiento. Se esperan directrices luego de la supresión de la unidad anticorrupción.
1: Tenemos más información en otro tema. Un exmandatario, dos asambleístas y los expresidentes de la Asamblea y de la Corte Nacional entre los testigos del caso vocales para el juicio que queda para el mes de septiembre. Por pedido de la exvocal de la Judicatura, Maribel Barreno, se diferió el último señalamiento para la audiencia de juzgamiento de caso vocales. El ex primer mandatario Guillermo Lasso, las asambleístas de la Revolución Ciudadana Viviana Veloz y Pamela Aguirre, el titular de la Asamblea Nacional Virgilio Saquicela y el expresidente de la Corte Nacional de Justicia Iván Saquicela hacen parte de la lista de testigos convocados para la etapa de juzgamiento dentro del caso vocales contra los hoy ex vocales del Consejo de la Judicatura Maribel Barreno y Juan José Murillo, además del ex juez de Pichincha Vladimir Jaya. De esta manera, un exmandatario, dos asambleístas y los expresidentes de la Asamblea y la Corte Nacional entre los testigos del caso vocales para el juicio que queda justamente para septiembre.
0: En otro ámbito de la información, elección de fiscal general. Se inició fase de impugnaciones con dudas de quienes cuestionan la probidad de los 26 concursantes. Un joven sobreseído de ser sospechoso del delito de robo impugnó a cuatro aspirantes al cargo. El Consejo de Participación Ciudadana y Control Social aceptó esta objeción por una moción de Andrés Fantoni. Con la participación en el concurso público para elegir al titular de la Fiscalía General del Estado, Inés Romero, se abrió una jornada de 17 días en las que se sustanciaron 41 cuestionamientos públicos a 26 aspirantes a ocupar el cargo. Esto se hará en medio de las dudas por quiénes son los ciudadanos que cuestionan la probidad de los concursantes. Este 14 de septiembre, en el décimo piso del Consejo de Participación Ciudadana y Control Social, una comisión ciudadana conformada por 9 de 10 personas instaló la primera audiencia pública que se extendió por 6 horas para escuchar a Carlos Bravo Hernández, que interpuso 3 impugnaciones diferentes en contra de Inés Romero. Así que, amigos, elección de fiscal general, se inició fase de impugnaciones con dudas de quienes cuestionan la probidad de los 26 concursantes.

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0: 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Tenemos más informaciones. Fenómeno de El Niño. Gobierno anuncia financiamiento del Banco Mundial para adquisición de maquinaria pesada. Los equipos permitirán responder ante deslizamientos, inundaciones, interrupciones viales y otros eventos. El gobierno anunció que con el financiamiento del Banco Mundial, de más de 15 millones de dólares, se podrán adquirir 73 unidades de maquinaria pesada para atender las emergencias en el marco del fenómeno de El Niño. La compra de esta maquinaria la realizará el Ministerio de Infraestructura y Tecnología y comprenden 12 tractocamiones, 23 retroexcavadoras, 7 tractores de orugas, 13 volquetas, 9 excavadoras, 7 cargadoras y 2 dragas, además del mantenimiento de 11 excavadoras. Hasta la fecha, precisó el Ejecutivo, se entregaron 64 unidades al Ministerio y se encuentran listas para ser asignadas a las direcciones distritales a escala nacional, mientras que las 9 restantes están adjudicadas y pendientes de entrega. Así que, amigos, fenómeno del Niño. Gobierno anuncia financiamiento del Banco Mundial para adquisición de maquinaria pesada.
1: Tenemos más informaciones. Ecuador ofrece condiciones favorables para proyectar su talento emprendedor y atraer inversiones. Ignis Tristao, representante del Grupo del Banco Interamericano de Desarrollo. El país fue seleccionado por el organismo para ser el anfitrión del evento que reunirá a empresarios e inversionistas. Quito será del 5 al 7 de octubre el escenario justamente del GEF de Forum 2026, considerado el evento más importante que impulsa el Banco Interamericano de Desarrollo, y contará con la participación de autoridades, empresarios e inversionistas de varios países del mundo. Este es organizado en conjunto con el gobierno ecuatoriano, la Global Emprendedor y la Alianza para Emprendimiento e Innovación del Ecuador. Se realizarán ponencias internacionales y paneles de encuentro entre empresarios e inversionistas. El público en general podrá acceder de forma gratuita a la Villa de Innovación, un espacio especialmente dirigido a jóvenes emprendedores y personas interesadas en la innovación y la tecnología.
0: Tenemos más informaciones. Desde Panamá, la industria ecuatoriana busca expandir sus mercados en Centroamérica en la Expo Comer 2027. Por quinto año consecutivo, el gremio articulará el pabellón Ecuador en Panamá para impulsar las exportaciones no petroleras hacia Centroamérica. La Cámara de Industria de Guayaquil se prepara para participar como promotor del pabellón Ecuador en Expo Comer 2027, la feria multisectorial más importante de la región. El encuentro internacional se realizará del 5 al 9 de abril del 2027 en la ciudad de Panamá y reunirá a más de 600 empresas expositoras provenientes de más de 30 países en un área de exhibición superior a los 15.500 metros cuadrados. Por quinto año consecutivo, la SIG impulsará la presencia de la industria nacional en este escaparate comercial, cuyo objetivo es conectar directamente a las empresas ecuatorianas con compradores internacionales. La agenda del evento contempla visitas de inteligencia, de mercado, días de exposición dentro del pabellón, reuniones con autoridades y más de 6 horas de rueda de negocios para proyectar la oferta exportable del país. Así que, amigos, desde Panamá, la industria ecuatoriana busca expandir sus mercados en Centroamérica en la Expo Comer 2027.
1: Tenemos más informaciones. Ley antimafias. El Ministerio del Interior plantea incorporar a las sustancias psicoactivas como cuarta categoría sujeta a control. También se propone la creación de 4 nuevos delitos relacionados con la producción de drogas clandestina y el desvío de sustancias químicas. El Ministerio del Interior, a través de sus delegados, presentó ante la Comisión de Soberanía y Seguridad Integral de la Asamblea Nacional varias observaciones y propuestas de reforma penal que, a su criterio, deberán incorporarse al proyecto de ley antimafias antes de su segundo debate. La propuesta plantea cambios a 3 normativas y crea nuevos tipos penales relacionados con la pertenencia y colaboración con grupos de delincuencia organizada, además de endurecer las sanciones contra quienes dirijan, financien o faciliten las operaciones de estas estructuras criminales. La Comisión Legislativa continúa con el proceso de socialización del proyecto y la recepción de observaciones de las instituciones involucradas como parte de la elaboración del segundo informe que será puesto a consideración del Pleno de la Asamblea Nacional.
0: Tenemos más informaciones. Bandas criminales ecuatorianas son señaladas de traficar mercurio hacia Colombia para minería ilegal. Según una investigación, el producto ingresa de forma clandestina en recipientes presentados como pipetas de oxígeno médico y extintores. Las organizaciones criminales ecuatorianas, los tiguerones y los choneros, son señaladas de participar en el tráfico de mercurio hacia Colombia para abastecer actividades de minería ilegal, según una investigación del diario El Colombiano, basada en fuentes de inteligencia. La investigación se conoció tras la captura el 26 de agosto de Eduardo Cecilio Vázquez Ortiz, alias Colombia, señalado como integrante de los de Interpol o de los Tiguerones. La Dirección de Investigación Criminal e Interpol lo detuvo en una vivienda en una urbanización de Armenia, en el departamento de Quindío. Fuentes citadas por el medio indicaron que integrantes de los Tiguerones y los Choneros se han establecido en Medellín, Río Negro, Cali y el Eje Cafetero para participar en operaciones de tráfico de drogas y armas y más recientemente en el comercio ilegal de mercurio. Así que, amigos, bandas criminales ecuatorianas son señaladas de traficar mercurio hacia Colombia para minería ilegal.
1: Son las 16 horas con 28 minutos. En otro tema, Daniel Noboa mejora aprobación y alcanza el octavo lugar entre los presidentes mejor valorados de América Latina. Noboa escaló hasta el puesto 8 de la región, superando a mandatarios como Santiago Peña, José Antonio Kast de Chile y Javier Milei. Con el 47.4% de aprobación, el presidente Daniel Noboa se ubica en el top 8 de los presidentes mejor valorados de América Latina, según la última encuesta de CB Global Data de septiembre del 2026. En la medición de este mes, el mandatario ecuatoriano escaló posiciones respecto al estudio de agosto, mes en el que se ubicó en el undécimo puesto. El estudio se realizó del 7 al 11 de septiembre en 18 países de la región, justamente con 3.225 y 4.271 casos por país.
0: Tenemos más informaciones. Estados Unidos y su interés por extraditar a Ronald Herrera, el agente policial que pasó de implantar evidencias y hacer seguimientos políticos a colaborar con el crimen organizado. La justicia de Estados Unidos busca a Ronald Herrera por conspiración para la importación de narcóticos, posesión y conspiración para poseer armas de fuego. Con 37 años y medio de edad, Ronald Patricio Herrera Ramírez, un teniente de policía del área de investigación, dado de baja y que era conocido como el alias de Jonathan, el 9 de septiembre pasado aceptó ante el presidente de la Corte Nacional de Justicia encargado, Marco Rodríguez, ser extraditado a Estados Unidos. La justicia estadounidense del Distrito Sur de Nueva York buscaría llevarse a Herrera Ramírez a su jurisdicción para procesarlo penalmente por cargos como conspiración para la importación de narcóticos, posesión de armas de fuego, o sea, ametralladoras, y conspiración para poseer armas de fuego ametralladoras, se dice. Estados Unidos, entonces, y su interés por extraditar a Ronald Herrera, el agente policial que pasó de implantar evidencias y hacer seguimientos políticos a colaborar con el crimen organizado.
1: Son las 16 horas con 31 minutos. 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

0: 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Tenemos más informaciones. Un acuerdo comercial con Panamá impulsará la tecnología, el crédito y la inclusión en Ecuador. La banca privada prevé mayor demanda de servicios, crecimiento comercial y apertura a nuevos actores internacionales gracias al nuevo marco bilateral. El reciente avance en las relaciones bilaterales entre Ecuador y Panamá ha reactivado el análisis sobre las profundas reformas estructurales que requiere el mercado financiero ecuatoriano para competir en el escenario internacional. A raíz de la suscripción de los términos de referencia para la negociación de un acuerdo de alcance parcial de complementación económica, representantes del sector productivo y del sistema bancario privado han puesto sobre la mesa sus visiones sobre las oportunidades y los desafíos que plantea esta integración. Así que, amigos, un acuerdo comercial con Panamá impulsará la tecnología, el crédito y la inclusión en Ecuador.
1: Tenemos más informaciones sobre el caso AAA. Se difiere la audiencia de suspensión condicional de la pena de 4 sentenciados. La diligencia se difirió por pedido de la defensa de Ceballos Avellán, sentenciado en calidad de cómplice. La audiencia de suspensión condicional de la pena que solicitaron 4 sentenciados en el caso AAA, que estaba prevista para las 17 horas de este lunes 14 de septiembre de 2026, fue diferida. Los condenados a 2 años y 8 meses de cárcel en calidad de cómplices del delito de almacenamiento, transporte, envasado, comercialización o distribución ilegal de hidrocarburos que solicitaron la suspensión de su pena con Carolina del Rocío, Troya, Lady Juliana Cedeño, Yesenia Vélez Orellana y José Ricardo Ceballos Avellán.
0: En otro ámbito de la información, Coca-Cola Sinclair retoma su operación tras incremento temporal de sedimentos en el río Coca. Durante la madrugada de este 14 de septiembre, los valores superaron las 4.000 partes por millón, informó SELEC. La Corporación Eléctrica de Ecuador, SELEC, informó que la central hidroeléctrica Coca-Cola Sinclair se encuentra operativa y aporta energía al sistema nacional interconectado. Esto luego de superar un incremento temporal de sedimentos en el río Coca. La entidad indicó que durante la madrugada de este 14 de septiembre, el monitoreo en el punto de captación detectó un aumento súbito en la concentración de sedimentos. A las 03, los valores superaron los 4.000 partes del millón ppm. Como medida preventiva para proteger los equipos y la infraestructura de la central, las compuertas de captación fueron cerradas temporalmente entre las 4 a 8 de la mañana en coordinación con el Operador Nacional de Electricidad, SENACE. Así que, amigos, Coca-Cola Sinclair retoma su operación tras incremento temporal de sedimentos en el río Coca.
1: Tenemos más información. Tigo empieza a lucir su logo en Ecuador. Desde inicio de agosto de este año, la compañía informó a los clientes de Movistar y Twenty que pasarán a la nueva marca. La operadora Tigo, que reemplazará a Movistar y Twenty, empieza a tener presencia física en establecimientos comerciales de Ecuador. La marca es parte de la multinacional Millicom, que en octubre de 2025 completó la compra de la participación de Telefónica en el país, que a través de la compañía Optecel manejaba Movistar y Twenty. Ya se muestran rótulos de Tigo en la parroquia Machachi, en el cantón Mejía, en el sur de la provincia de Pichincha.
0: A continuación, estamos ya con las informaciones en el ámbito internacional. El paquete fantasma de USCIS. ¿Por qué la conocida guía Welcome to America desaparecerá de los sobres de la Green Card? La guía impresa orientaba a los nuevos residentes sobre sus derechos, obligaciones y trámites. Los nuevos residentes permanentes de Estados Unidos podrán comenzar a recibir su tarjeta de residencia conocida como Grand Card, sin el tradicional folleto, que durante años acompañó los envíos de estas tarjetas. Varios inmigrantes reportaron recientemente que sus Green Cards llegaron sin el material impreso. Consultado por New Whiskey sobre el aparente cambio, el Servicio de Ciudadanía e Inmigración de Estados Unidos, USCIS, señaló que la información de la guía está disponible en línea a través de su Centro de Recursos de Ciudadanía. Así que, amigos, el paquete fantasma de USCIS, ¿por qué la conocida guía Welcome to America desaparecerá de los sobres de la Green Card?
1: Tenemos más informaciones. No querían recorrer ese riesgo. Bill Clinton revela el motivo para mantener vivo a Bin Laden. El exmandatario señaló que prefería que Bin Laden fuera capturado con vida, aunque la prioridad era detenerlo. El expresidente estadounidense Bill Clinton reveló que a la CIA abandonó en el último momento un plan para eliminar a Osama Bin Laden antes de los atentados del 11 de septiembre de 2001 por temor a que la operación causara la muerte de civiles inocentes. De esta manera, autoricé a la CIA para que intentara eliminarlo, dijo Clinton, de 80 años, durante una entrevista el domingo en el programa radiofónico CAX. Justamente, el exmandatario señaló que prefería que Bin Laden fuera capturado con vida, aunque la prioridad era detenerlo.
0: Tenemos más internacionales. Grupo El Rosado asumirá manejo de franquicia de Dunkin' Donuts en Ecuador. Superintendencia autorizó que Restaurantes Unidos Restaurants S.A. adquiera los activos productivos y operativos utilizados por Donald Hobbs S.A. La Superintendencia de Competencia Económica informó este lunes 14 de septiembre del 2026 que autorizó que Restaurantes Unidos Restauza S.A. adquiera la totalidad de los activos productivos y operativos utilizados por Donald Hobbs S.A. Así, la empresa compradora asumirá el control de esta unidad de negocio que comprende la producción, distribución y comercialización de donas, productos de panadería y bebidas bajo la marca Dunkin' Donuts.
1: Tenemos más informaciones. Perú prevé El Niño extraordinario en su costa norte desde septiembre hasta enero. Entre febrero y marzo, el evento se mantendrá entre la magnitud fuerte y extraordinaria y posteriormente declinará gradualmente hacia la condición neutra. Perú espera un fenómeno climático El Niño extraordinario en la costa norte del país desde este mes hasta enero próximo, con récords en la temperatura del aire y lluvias de fuerte intensidad, según el último comunicado de la Comisión Multisectorial encargada del Instituto Nacional del Fenómeno del Niño, publicado este lunes.
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0: 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A continuación estamos ya con las informaciones en el ámbito deportivo. Maiton Perea falla en el primer pesaje y tuvo que repararse para conseguir el peso antes de pelear por un contrato con la UFC. El ecuatoriano marcó 171.5 libras en su primer intento y luego logró registrar 171 libras en la segunda oportunidad. Maiton Elión Perea vivió momentos de tensión este lunes en Las Vegas durante el pesaje antes de su combate con Dana White, el Contender Series, donde este martes 15 de septiembre buscará un contrato con la UFC.
1: Tenemos más en el ámbito deportivo. Andrés Illana será el nuevo entrenador del Deportivo Cuenca. El técnico argentino firmará un contrato hasta diciembre de 2027. El Deportivo Cuenca ya tiene nuevo entrenador. El argentino Andrés Illana asumirá el banquillo del Expreso Astral, según informó el periodista argentino César Luis Merlo. Illana llegará este lunes a Ecuador para hacerse cargo del equipo azuayo. Su último desafío fue San Martín de Tucumán, club al que dirigió antes de aceptar la propuesta del conjunto cuencano. El técnico argentino firmará un contrato hasta diciembre de 2027, por lo que su llegada no estará enfocada únicamente en resolver la situación inmediata del equipo.
0: Ismael Rescalvo deja de ser técnico de Alajuelense tras 4 meses en el cargo. Durante su etapa en el fútbol costarricense, Rescalvo dirigió 14 partidos con un balance de 6 victorias, 3 empates y 5 derrotas.
1: Tenemos más en el ámbito deportivo. Será un orgullo ser dirigido por un técnico como él. Hernán Galíndez destaca la llegada de Marcelo Gallardo a Ecuador. Hernán Galíndez aseguró que su convocatoria dependerá de Marcelo Gallardo, quien ya fue oficializado como nuevo seleccionador de Ecuador. La llegada de Marcelo Gallardo al banquillo de la selección de Ecuador genera expectativa entre los jugadores de la Tri. Hernán Galíndez, arquero de la selección y actualmente en Huracán de Argentina, consideró que la contratación del técnico argentino representa un avance para el combinado nacional.
0: Oro para Ecuador. El equipo de adiestramiento ecuestre se consagra en los Juegos Sudamericanos Santa Fe 2026. Ecuador suma 4 medallas, 1 de oro, 2 de platas y 1 de bronce. Ecuador consiguió este lunes su primer medalla de oro en los 13º Juegos Sudamericanos de Santa Fe del 2026.
1: Atención, el tenis masculino vive un cambio de época. Por primera vez en casi 24 años, Novak Djokovic, Rafael Nadal y Roger Federer están fuera del top 10 del ranking, una situación que no se producía desde octubre del 2002.
0: Universidad Católica vence a Orense y termina segundo en la fase inicial de Liga Ecuavet. Hemos llegado a la culminación de Contrapunto Informativo en Radio Ecuantena. Contrapunto Informativo está donde otros no están. Cumplimos ya 46 años de estar informando al pueblo con veracidad, puntualidad e independencia. Les habló su director, licenciado Edgar López Ibarra, conjuntamente con el licenciado Juan Muñiz.
1: Así es, agradecerle por su amable sintonía. Si Dios lo permite, mañana estaremos con más informaciones aquí en Contrapunto Informativo. Que tengan una excelente tarde.
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Hola, hola, hola, hola, ¿qué tal, qué tal? ¿Cómo están? Bienvenidos, amigos oyentes de Radio Eco Antena 1030 AM. Acá arrancamos Contraataque, señores, día martes, ¿verdad, Raymond? Raymond, yo lo veo en la mañana, pim, pim, pim, pim, pim, por todos lados a Raymond. Acá ya llega, pero hay que comprarle un energizante, le voy a traer mañana. Hoy invitar a toda la gente a que se una, que comparta, que opine, participe con nosotros a través de las diferentes redes sociales. Por acá, oiga, ¿se acuerda lo que pasamos ayer, lo de Pedro Vita? Ya le voy a leer los comentarios que se han generado. Los comentarios que se han generado. Oiga, por acá tuvieron, aquí lo veo, mira. No estaba aquí, no, ah, no, estaba en la otra te estaba. Los comentarios que se han generado. Full comentarios con lo de Pedro Vite. Así que, bueno, ya lo vamos a conversar, le vamos a contar novedades y fecha definida para el partido de la fecha. El primer partido es Barcelona Independiente del Valle, partido de la fecha. Y no se va a jugar este fin de semana, por si acaso. Barcelona Independiente del Valle no se va a jugar este fin de semana, la primera fecha. Así que, confirmado, ya les voy a contar los detalles. A ver, así que a toda la gente les invito a que se unan, estoy compartiendo para que la gente participe. Así que participen, nos escriban y acá estaremos leyendo todos los comentarios en vivo. Así que pilas, pilas, pilas, pilas. Pilas, Piloski, Piloski. Así que vamos, vamos, vamos por acá con toda la información, señores, justamente. A ver, acá para conversar con todos los detalles. Y vamos arrancando con estos temas importantes. Acá déjeme, ¿Sí está? No, ahí está. Oiga, yo lo mandé temprano. No me ha puesto portada y después me dice. Yo lo mandé tempranito. Nada, a ver. No mienta, no me sale, pero bueno. No me sale, en serio no me sale, pero bueno. Ahí está, oiga. Entonces, estoy acá compartiendo el programa en vivo para que la gente se una, para que la gente participe, para que la gente comente. A ver. Ahí está. Entonces, se viene la liguilla final, señores. Y ya están las fechas definidas. Para algunos ya han publicado. Por ejemplo, Barcelona ya tiene sus fechas definidas. Para la gente del equipo torero. A ver, miren. Barcelona arranca con Independiente del Valle, primera fecha. En la segunda fecha, Barcelona juega con Liga de Quito en Casa Blanca, justo como les habíamos adelantado. En la fecha 3, Barcelona juega con Católica en el Monumental. En la fecha 4, Barcelona visita a Aucas en Chillogallo. En la fecha 5, Barcelona visita a Macará en el Bellavista. En la fecha 6, Barcelona juega frente a Liga de Quito en el Monumental. En la fecha 7, Barcelona visita a Católica en el Atahualpa. En la fecha 8, Barcelona visita a Aucas en el Monumental. No, recibe a Aucas en el Monumental. En la fecha 9, Barcelona enfrenta a Macará en el Monumental. Y en la fecha 10, Barcelona juega contra Independiente del Valle. La última fecha en Chillo Gijón. Así que esas son las fechas del Barcelona, señores. Y yo les decía, Barcelona Independiente del Valle no se juega este fin de semana. Le cuento, Raymond, el partido quedó para la próxima semana, el lunes 21 de septiembre, 7:30 de la noche. Porque este fin de semana no se juega, porque Independiente juega con Flamengo el día jueves en Brasil. Entonces, son pocos los días, viernes, sábado y domingo, entonces se le dio un día más de descanso y por ende no juega este fin de semana, sino que ya juega la próxima semana, el lunes 31 tan rápido? Ah, no, 21 de septiembre, 7:30 de la noche, atentos. Lunes 21 de septiembre, 7:30 de la noche, se juega el Barcelona frente a Independiente del Valle. Ese es el horario confirmado. La gente por acá ya escribe, dice, bueno, a llenar el estadio Monumental aunque sea lunes y sé que ganaremos. Dice, es imposible esa hora y el toque de queda. Buena pregunta.
A ver, el toque de queda es a las 11 de la noche. A las 12, perdón. Si el partido es 7 y media, 8 y media, 9 y media, sales del estadio, tienes 2 horas y media para llegar a tu casa, pues, ñaña. Si llegas hasta las 12. De que llegas, llegas a tu casa. Mira, ahí la gente dice, habla bien, pues el toque de queda es a las 12 de la noche hasta las 5 de la mañana. El partido acaba 9 y media, deja el drama. Ahí está, otros dicen, se fregó la taquilla con ese horario. No es fácil salir del estadio tan rápido y con ese toque de queda encima. Pero sí tienes 2 horas y media para llegar hasta las 12. Dice, debería jugarse normal si ya están eliminados de la Libertadores, dice por acá. A ver. Dice, lunes a las 7 y media con toque de queda. ¿Quién organiza los horarios? Dice por acá. Chino dice, para los que vivimos lejos no podrías ir. Tienes que cambiar la hora. Pero si llegas, pues mi pan, en 2 horas y media a tu casa. Sales 9 y media. Ponle que el estadio sales a las 10 de la noche. Si llegas hasta las 11 de la noche. Una, o sea, ni que vivieras

Durán, hablemos de Vía Daule, hablemos de Daule. Sí se llega a la casa, señores. Sí se llega a la casa. Mira, por acá dicen, son adefesiosos, deben jugar el domingo tipo 3 de la tarde como grandes cacaos, fijan horarios inapropiados. No, es que Independiente juegue el jueves con Copa Libertadores. Hay que darle el tiempo suficiente de recuperación, es entendible. Dice por acá, a ver, dice, esos partidos tienen que ser 4 de la tarde, domingo, dice Guayaquil City, a todos los equipos de la Sierra los somete aquí en Guayaquil. Es que la gente no se está fijando que Independiente juega Copa Libertadores. Dice, siempre el prejuicio para Barcelona, si no son las sanciones, ahora el horario del partido y el toque de queda, para más que van a quedar eliminados, pero bueno, que se juegue lunes 6 de la tarde estaría bien, dice, pero el claro no lo van a poner el domingo. Bueno, es que si pones a las 6 de la tarde, la gente dice, no, muy temprano a las 6 de la tarde, salgo del trabajo y no llego. Si lo pones a las 7 y media de la noche, no, es que está muy tarde porque es el toque de queda. Entonces, siempre va a haber una excusa. Señores, hay que ir al estadio. Vamos al estadio el día lunes 21 de septiembre. Barcelona se juega el partido de la fecha entre Barcelona e Independiente del Valle. Así que ya saben, señores. Oiga, una de las cosas que ha pasado en Barcelona, recordemos que el último mal partido que tuvo Vallecilla, recuerda, ¿sabes qué ha pasado? Ha cerrado su cuenta de Instagram. Vallecilla cerró su cuenta de Instagram, me imagino por la presión, no sé si le habrán llegado malos comentarios en las últimas horas luego del encuentro ante Delfín. Recordemos que Vallecilla, en vez de despejar el balón, mete un centro al Delfín y termina convirtiendo un gol. O sea, termina poniendo un centro, una asistencia que le dio el gol al Delfín y que casi le cuesta la derrota a Barcelona Sporting Club. Así que esa es la nota, oiga. Dice por acá, a ver, por acá hablando ya de más detalles, porque también hay fútbol internacional, estábamos hablando hoy del Barcelona Sporting Club. Miren, para la gente que pregunta sobre este partido, ¿por qué fue programado Barcelona Independiente correspondiente a la primera fecha hexagonal de la liguilla? Fue programado para las 7 y media de la noche, que hay mucha gente que no sabe, porque el jueves, como les dije, es el partido de cuartos de final de la Copa Libertadores ante Flamengo. Así que se juega en Brasil, de visita, en Río de Janeiro. Y por ese motivo, la programación de la Liga Pro buscó otorgarle Independiente el tiempo necesario para regresar al país y contar con los días de recuperación antes de volver a competir en el torneo local. De esta manera, Barcelona Independiente será el encuentro por cierre de la primera jornada del hexagonal final con los amarillos como locales y el conjunto de Sangolquí llenando tras un exigente semana de competencia internacional. Es por eso, les repito. Así que atentos. Hablando de la selección ecuatoriana de fútbol, Marcelo Gallardo prepara su primera convocatoria como entrenador de Ecuador. Según se pudo conocer, este fin de semana se dará a conocer la nómina de jugadores de la FIFA. Póngale canción de Ecuador de este mes. ¿Qué marcará el estreno del técnico argentino en la elaboración de la lista oficial de Ecuador? Señores, este fin de semana se viene el primer 11 en la nueva era Marcelo Gallardo. La nueva ilusión nace este fin de semana con la primera convocatoria. Además, Gallardo tiene previsto llegar al país este miércoles y existe una alta posibilidad de que esté presente en el estadio Rodrigo Paz Delgado para observar el partido entre Liga de Quito y Palmeiras. Las expectativas serán altas alrededor de una primera convocatoria, especialmente por las decisiones que pueda tomar el nuevo seleccionador respecto a la base del equipo y posibles novedades dentro de la nómina. Gallardo inicia así una nueva etapa al frente de la selección ecuatoriana, con sus primeros días de trabajo enfocados en observar jugadores y preparar los próximos compromisos internacionales. Oiga, ¿vieron lo que dijo Celico? Hablando de Ecuador, déjenlo ahí. Celico, Jorge Celico, el recordado ex entrenador de la selección ecuatoriana sub-20, y recordemos con pasado en clubes como Barcelona, Emelec, Universidad Católica, Deportivo Cuenca, en una entrevista habló sobre el eventual proceso de Marcelo Gallardo al frente de la Tri. Escuchen esto, el argentino consideró que si Gallardo logra sostener buenos resultados y mejorar lo realizado en los últimos torneos, podría convertirse en una figura muy importante para el fútbol ecuatoriano. Si él logra realizar
una mejor Copa América.

0: América, dando pasitos, no diciendo que ya la gane porque es complejo, pero si hace una eliminatoria similar a la de Becasese y avanza una ronda más en el Mundial, le hacen un monumento, dice. Voy corriendo si pasa eso, entre risas. Pero una carrera hecha al haber ganado la Sub-20, siendo que sí hay un efecto de la gente hacia mí, pasa el tiempo y la gente te recuerda. Si Marcelo Gallardo me dice que vaya a dar una mano como asistente técnico, lo haría con todo el amor del mundo. Célico mantiene un vínculo especial con el fútbol ecuatoriano, especialmente por su etapa al frente de la selección sub-20, con la que consiguió uno de los logros más importantes de las divisiones formativas del país. Así que ahí está Don Jorge Célico. Oiga, les voy a contar el calendario de la Liga Pro. Ahora sí, volvemos a la Liga Pro, el calendario para todos los equipos, porque justamente ya la Liga Pro dio a conocer el calendario este lunes. ¿Tiene por ahí el calendario, no? El calendario, déjeme pasarle, de todos los equipos para que la gente pueda ver, por favor, de todos los equipos. Acá le voy a pasar, hace un rato le di los rivales de Barcelona. Y ahora le quiero dar los rivales. No lo ha publicado acá. Yo lo vi ayer, pero no, parece que no lo ha publicado. No lo han publicado los chicos. No lo han publicado. Bueno, le voy a pasar acá, déjame ver dónde los tengo, porque Liga Pro no los ha publicado. Qué raro, ¿no? Yo sí los vi, pero bueno. Acá está, para que vean. Aquí está, le voy a pasar el calendario. ¿Qué ha pasado? El calendario del hexagonal de la Liga Pro. Este es el calendario del primer hexagonal. Le voy a pasar el calendario del cuadrangular. Y el formato también del descenso, ¿no? Entonces, ahí le voy a pasar producción. Por favor, a ver. Ahí le estoy pasando. A ver, vamos, ahí le estoy pasando. Mire, ponga hasta mientras ese del primer hexagonal, mientras le paso el cuadrangular del segundo hexagonal. Ya le voy a pasar el cuadrangular del segundo hexagonal. Ahí está, y también del cuadrangular. Así que ahí están, miren, vamos arrancando. La fecha 1, que se jugará el 20 de septiembre... menos el de Barcelona. Liga Católica, Aucas Macará y Barcelona Independiente del Valle. Esa es la fecha 1. La fecha 2 se juega Católica Macará, Independiente Aucas y Liga Barcelona. La fecha 3 se juega Macará Independiente, Barcelona Católica y Aucas Liga de Quito. La fecha 4, Independiente Católica, Liga Macará y Aucas Barcelona. Esa es la fecha 4. Vayan viendo los rivales. La fecha 5, Católica recibe a Aucas. Eso ya es el 1 de noviembre, si están viendo los horarios. Independiente Liga y Macará Barcelona. Uy, uy, uy. ¿Sabes qué? A mí me gusta irme siempre a los partidos en Ambato. Y si te das cuenta, el partido que han puesto en... Oye, o sea, todo parece mentira, pero está bien cuadrado, el de Macará Barcelona. Mira que cae. En pleno feriado. Me voy a Baños y bajo el partido de Barcelona. ¿Qué más? Me voy primero al partido y después a Baños. Colada morada y le traemos huevo de pan para Raymond. Entonces, ahí está. Macará Barcelona, 1 de noviembre, señores. Ahorita mismo lo voy a poner en la agenda. Nos vamos a Ambato, señores. Nos vamos a Ambato. A ver al ídolo. En pleno feriado, señores. Así que ahí está. Seguimos por acá. Estábamos viendo. Mire, el 8 de noviembre. Uy, el 8 de noviembre. Aucas Independiente, Macará Católica y Barcelona recibe a Liga de Quito el 8 de noviembre. La fecha 7, el 22 de noviembre. Independiente Macará, Liga Aucas y Católica Barcelona el 22 de noviembre. En la fecha 8, el 29 de noviembre, Católica Independiente, Barcelona, Aucas y Macará, Liga de Quito. Y el 6 de diciembre, tres días antes de mi cumpleaños, Liga Independiente, Aucas Católica y Barcelona Macará. Y la fecha 10, para cerrar este hexagonal, el 13 de diciembre, de nada, Macará Aucas, Católica Liga e Independiente del Valle Barcelona. Entonces, repito, la fecha 1 se juega el 20 de septiembre, la fecha 2 se juega el 11 de octubre. Oiga, pero hay bastante espacio, ¿no? O sea, una semana se descansa. Ah, por los partidos amistosos de Ecuador. No se juega la segunda fecha hasta después de 15 días. Por los amistosos de Ecuador, correcto. Entonces, se juega la primera fecha. La fecha 3 se juega el 18 de octubre. La fecha 4 el 25 de octubre, la fecha 5 el 1 de noviembre, la fecha 6 el 8 de noviembre, la fecha 7 el 22, fecha 8 el 29, fecha 9 el 6 de diciembre y fecha 10 el 13 de diciembre, y se acabó el año y feliz Navidad y nos llevamos las canastas de Radio Ecuantena. Ah, que este año me dice que van a dar canasta y pavo para que vea la gestión de Gise, está espectacular este año, nos van a dar canasta y pavo y una tarjeta de $50 adicional. ¿Qué más quiere Raymond con toda la gestión que está haciendo Doña Gise? Ah, espectacular, la felicitamos de antemano. El formato del cuadrangular. Mira, la Serie A, la fecha 1, Emelec Libertad el 20 de septiembre y Guayaquil City Leones el 20 de septiembre. Cuadrangular. Vamos un corte, ya regresamos para ver los rivales del Emelec también, pilas.
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0: Bueno. Seguimos por acá. Oiga, sigamos viendo el calendario, el cuadrangular. Nos habíamos quedado la fecha 1 el 20 de septiembre. Este fin de semana es 20, ¿no? El 20 de septiembre, Emelec Libertad en el cuadrangular por ver quién clasifica Copa Sudamericana y Guayaquil City Leones. En la fecha 2, el 11 de octubre. ¿Este descansa más que los demás o no? ¿O me equivoco? No, está bien igual, ¿no? No, es igual, todo es igual. El 11 de octubre... No, si juegan. Si este fin de semana es 20. Si juegan este fin de semana. Fecha 2, Libertad, Leones, Guayaquil City, Melec. En la fecha 3, el 18 de octubre, juega Libertad, Guayaquil City, Leones, Melec. La fecha 4, el 25 de octubre, Leones, Libertad y Melec, Guayaquil City. Ah, en plena fecha guayaca. No, eso es 9 de octubre, Pablo, es serio. Hable serio, rey. La fecha 5, el 1 de noviembre, Guayaquil City Libertad y Emelec Leones. Y la última fecha, la fecha 6, Leones, Guayaquil City y Libertad Emelec. Oiga, el 8 de noviembre se van de vacaciones. Emelec se va de vacaciones, los que están en el cuadrangular, el 8 de noviembre. O sea, yo de ellos te mando el 8 de noviembre, ¿verdad? Pero me regresas el 1 a entrenar de diciembre, ¿sí o no? Me regresas el 1, entrenas hasta el 15 o hasta el 20 y de ahí ya te dejo que te va. No, me entrenas hasta el 23 y ahí te dejo que te vayas hasta fin de año. Y regresas en fin de año y seguimos. No vas a irte 2 meses, imagínate. Regresan todos como el gordolucho. No, pues 2 meses. Terrible darle 2 meses. Y el formato por el hexagonal del descenso, la fecha 1 juega el Deportivo Cuenca, Muchucruna, el 20 de septiembre, Manta Orense y Técnico Delfín. En la fecha 2, mira, en la fecha 2, que es el 11 de octubre, está el Delfín Muchucruna, el Orense Deportivo Cuenca y el Manta Técnico Universitario. En la fecha 3... el 18 de octubre, Muchucruna, Orense, Deportivo Cuenca, Técnico Universitario y Delfín Manta. En la fecha 4, que es el 25 de octubre, el Técnico Muchucruna, el Manta Cuenca y Orense Delfín. La fecha 5, por el hexagonal del descenso, el 1 de noviembre, Delfín Cuenca, Orense Técnico y Muchucruna Manta. La fecha 6, que es el 8 de noviembre, el Deportivo Cuenca Orense, el Muchucruna Delfín y el Técnico Manta. La fecha 7, que es el 22 de noviembre, Orense Muchucruna, ¿verdad? Técnico Universitario Cuenca y Manta Delfín. En la fecha 8, la del 29 de noviembre, en el hexagonal del descenso, Delfín Orense, Muchucruna Técnico y Cuenca Manta. La fecha 9... del 6 de diciembre, Manta Muchucruna, Técnico Orense, Cuenca y Delfín. Y en la fecha 10, que Manta para mí se va a pelear con Orense, Muchucruna con Cuenca y Delfín con Técnico. Este Delfín Técnico para mí va a ser decisivo en esa última fecha, ¿eh? Delfín Técnico en la última fecha. Así que ahí está el calendario del hexagonal, señores. La Liga Pro presentó todos los rivales. Así que, bueno, vamos a ver qué pasa. Oiga, por acá hablando un poco del fútbol internacional, el Barcelona y Múnich, UEFA definió las sedes de las dos próximas finales de la Champions. La Unión de Asociaciones de Fútbol Europeo, conocida popularmente como la UEFA, oficializó las sedes de las próximas dos finales de la Champions League. El ente rector del fútbol en el viejo continente confirmó a las ciudades de Barcelona y Múnich como las ciudades bases en el 2028 y 2029. El 2028 será en el Allianz Arena Múnich Baviera. Ese me gustaría estar en una final de Champions. Y el 2029 en el Camp Nou Barcelona Cataluña. Se trata de la tercera final continental histórica para ambas ciudades. El renovado estadio de Barcelona acogerá la definición continental por primera vez desde 1999. Por su parte, el reducto deportivo del Bayern Múnich se dio ya en el 2025. Así que ahí está, para el 2028 en Múnich y el 2027 va a ser en Barcelona, 2029, perdón. Entonces, ahí está, ¿no? Definidos, un tema importantísimo. También, señores, hablando del fútbol internacional, hay unas novedades que están dando de mucho que hablar del argentino Ezequiel El Pocho Alavesi. Rompió el silencio sobre su proceso de recuperación tras ser diagnosticado con depresión. El jugador y exseleccionado argentino comentó detalles sobre su evolución y cómo se encuentra medicado a la actualidad. Cuando dejé de jugar sentí un vacío que no tenía con qué llenar. Sufrí depresión, ingresé en una clínica y actualmente estoy tomando medicación. Estoy en tratamiento, poco a poco me estoy recuperando. A quien sufre le digo con humildad y ganas que se puede salir. La Bessi tuvo una carrera destacada con pasos en Estudiantes de Buenos Aires, San Lorenzo, Napoli, Paris Saint Germain, Heavy de China, Fortune. También jugó en la selección de Argentina entre 2007 y 2016 con sus campeonatos de Copa América y Copa Mundial. Ahí está el Pocho, la Bessi haciendo algunas revelaciones. Oiga, por acá no. Pito. Oiga, hablando del fútbol internacional también, el jugador colombiano James Rodríguez, atentos, puso punto final a su historia con la selección colombiana de fútbol. El mediocampista de 35 años anunció este martes 15 de septiembre su retiro del combinado nacional mediante un emotivo video publicado en sus redes sociales. Llegó el momento, expresó el histórico capitán colombiano, quien agradeció por los partidos, alegrías, lágrimas y sueños compartidos durante su etapa con la tricolor. También aseguró que defender los colores de Colombia fue uno de los mayores honores de su vida. Jamás se despide después de disputar su tercer mundial este verano. En la última Copa del Mundo participó en 5 encuentros, aunque no logró registrar goles ni asistencias. Uno de los momentos más importantes de su carrera internacional llegó en el Mundial de Brasil 2014, donde terminó como goleador del torneo y posteriormente fue fichado por el Real Madrid. Su última gran actuación con Colombia se produjo en la Copa América 2024, certamen en el que repartió 6 asistencias y fue una de las principales figuras del equipo que terminó como subcampeón. La decisión llega pocos días después de confirmarse también su regreso al fútbol colombiano para vestir la camiseta del Atlético Nacional, luego de 19 años jugando en el exterior. Así que James Rodríguez le dice adiós a la selección ecuatoriana de fútbol. Y hablando de James Rodríguez, les voy a contar una novedad sobre Lionel Messi. Pero primero vamos a ir un pequeño corte y ya regresamos.
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Hola, hola, seguimos por acá con más novedades. Regresamos, señores. Estábamos hablando de James Rodríguez, de fútbol internacional. Y bueno, atentos porque recuerden que Messi ya se había retirado de la selección ecuatoriana, de la selección argentina de fútbol. Bueno, Lionel Messi fue convocado por la selección argentina. El 10 vuelve a la lista de Lionel Scaloni para la fecha FIFA y tendrá su despedida con la albiceleste el martes 6 de octubre en el amistoso ante Benín en el Monumental. Messi había anunciado su retiro el 31 de agosto, dos días.

días después de que Argentina cayera 1-0 ante España en la final del Mundial 2026, cerró el ciclo competitivo con 207 partidos y 125 goles, máximo goleador y jugador con más presencias en la historia del albiceleste y con 4 títulos mayores: Copa América 2021, finalísima Mundial de Qatar 2022 y Copa América 2024. En su mensaje escribió que se había vaciado y que era el momento de dar paso a otra generación. La convocatoria entonces no reabre su carrera internacional, la cierra en la cancha. La triple fecha ya está confirmada: el 30 de septiembre ante Bolivia en el Kempes de Córdoba, el 3 de octubre frente a Burkina Faso en el Monumental y el 6 el adiós ante Benín en Núñez. Messi no jugará los dos primeros partidos. Su único compromiso será el cierre de la ventana. El plan de la AFA era que disputara al menos un encuentro para despedirse del público argentino y ese partido quedó reservado para el Monumental a estadio lleno. El 6 de octubre, la camiseta 10 volverá a salir al césped una última vez. Así que se viene la despedida de Lionel Messi en la selección argentina de fútbol, señores. Se viene, ahora sí, a nivel de selección, la despedida del 10 y pronto sé que se vendrá la despedida del fútbol en sí, ¿no? Se despedirá del fútbol. Falta poquito nada más, así que bueno, ahí está. Ahí está, oiga, los comentarios también se pasan por acá un poco, así que ahí está. Oiga, hoy Cristiano Ronaldo sufrió una dura derrota con su equipo, el Al-Nassr, en el debut de la AFC Champions League. El Al-Nassr tuvo un estreno para el olvido en el AFC Champions League luego de caer por un contundente 4-0 ante Al-Ain en la primera fecha de la fase de la Liga del Torneo. Cristiano Ronaldo disputó los 90 minutos del compromiso, pero no pudo evitar la goleada de su equipo. Al-Ain fue ampliamente superior y terminó imponiéndose con autoridad frente a un Al-Nassr que nunca encontró respuesta durante el partido. En el equipo ganador fueron titulares el argentino Matías Palacio, ex San Lorenzo, y el paraguayo Alejandro Cacu Romero Gamarra. El resultado representa un duro golpe para Al-Nassr y Cristiano Ronaldo en el inicio de su camino en la competición continental. Así que comienza con una derrota, con el nuevo look de Cristiano Ronaldo, que anda rubio. Así que ahí está, ¿no? Las novedades justamente del fútbol. Por otro lado, el Real Madrid sufrió hasta el final, pero venció agónicamente 3-2 al Elche en la Liga Española. Hoy que se jugó, el Real Madrid consiguió un triunfo agónico por 3-2 ante el Elche en un partidazo correspondiente a la sexta fecha de la jornada de la Liga. El equipo dirigido por José Mourinho tuvo que sufrir hasta los últimos minutos para quedarse con los 3 puntos frente al conjunto de Martín Anselmi, que vendió cara a la derrota y mantuvo el encuentro abierto hasta el final. Los goles del conjunto merengue llegaron por medio de Matías Dituro en contra, Kylian Mbappé y Carlos Espí, quien terminó apareciendo para darle la victoria al Madrid. Por el Elche marcaron Abiel Osorio y Fer Niño, que complicaron seriamente al cuadro blanco y llevaron el partido a una definición cargada de tensión. Finalmente, el Real Madrid logró imponerse 3-2 y sumar una nueva victoria en la Liga, aunque esta vez debió trabajar mucho más de lo esperado para superar a un competitivo Elche, señores. Oiga, déjeme ver cómo le fue a Liverpool, porque hoy jugaba el Liverpool-Tottenham. Yo le metí que ambos anotaban. En el fútbol inglés, que no anoten los dos, 3-1. Estaba facilito, mire, 3-1. Ganó el Liverpool, uno le ponía ambos anotan por suerte. A ver, sin 21, sin, si ahí está. 3-1, señores. 3-1 le ganó el Liverpool. Así que ahí están, ¿no? Las novedades, la información para la gente que está acá participando con nosotros, para la gente que nos escribe, que nos comenta, siempre en sintonía de Radio Eco Antena. La gente nos puede escuchar a través de la 1030 AM o también nos puede ver en nuestras redes sociales, en Facebook y en YouTube. Siempre la gente también puede participar
con su comentario. Para la gente que nos ve y nos escribe, lo puede hacer con su comentario. Lorbi dice, con ese fútbol vamos a pasar vergüenza en esa liguilla. Dice, bueno, hablando del Barcelona Sporting Club, Lorbi dice, con ese fútbol que Barcelona va a pasar vergüenza. Es el comentario acá del amigo. Bueno, realmente sí, está difícil para Barcelona. Pero vamos a ver qué puede hacer el equipo torero. ¿Qué puede hacer Barcelona? Les decíamos, ya está el calendario definido. Y ahora a esperar este día lunes próximo, 21 de septiembre, Barcelona Independiente del Valle, 7:30 de la noche, señores. Repito, Barcelona Independiente del Valle, 7:30 de la noche. Oiga, hoy hubo asistencia de Kendry Páez. El ecuatoriano aportó con una asistencia en la derrota 2-1 del Chelsea sub-21 frente al Wycombe. Páez entró al minuto 63 del encuentro. Así que ahí está jugando Páez en la sub-21 del Chelsea. Atentos. Por otro lado, como les decía, ya estaba la nómina de convocados de Messi. Y también le comento algo por acá a la gente que está participando, la gente que nos escribe. Les iba a contar otros detalles importantes. Se viene la próxima semana. Adivine que se viene la pelea del Chito Vera. Creo que casi nadie sabe que vuelve a pelear el Chito Vera. La próxima semana pelea el Chito Vera. La verdad que nadie le está parando bola ya a las peleas del Chito Vera. Perfil bajo. Esperemos que pueda volver a la victoria, pero ahí está, el Chito Vera vuelve a tener una pelea. Realmente esperemos que le vaya bien al ecuatoriano. Ya ni recuerdo cuántas derrotas consecutivas viene consiguiendo, creo que como 3 o 4, como 4 derrotas al menos. No le sale nada a Chito Vera, cambió de entrenador, cambió la estrategia, pero prácticamente creo que él ya se formó al ser un peleador muy defensivo, quiere terminar las peleas de un solo golpe. El fuerte de él son las patadas. A veces se defiende, bueno, no a veces, siempre él busca defenderse mucho y buscar un espacio y tratar de hacer un knockout sacando una patada que sí le funcionó al principio, pero realmente después ya no le funciona, ¿no? Y cuando te defiendes mucho, realmente así resistas todos los rounds y no atacas, entonces cuentan los puntos, ¿no? Todos los golpes que te entran a la cara, a la barriga, son puntos que le van dando al rival. Y si tú no entras ninguna, así resistas hasta el final, vas a terminar perdiendo todos. Entonces, esperemos que le vaya bien al Chito Vera el próximo fin de semana. Nos vamos, nos dice producción. Seguiremos conversando mañana con más novedades. Pilas.

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0: Muy buenas tardes, amigos emprendedores. Son las 6 de la tarde con 13 minutos aquí en Aprendiendo y Emprendiendo, un espacio dedicado al emprendimiento, dedicado a los negocios y dedicado a darles a ustedes, los emprendedores, los que ya salieron de esa relación de dependencia o que tienen ganas de salir de relación de dependencia. Hay mucha gente que sueña y dice, ay, cómo me gustaría poner mi propio negocio. Cómo me gustaría trabajar para mí mismo, ser mi propio jefe. Bueno, para eso es este programa, para darles las herramientas a ustedes y darles también ideas de cómo pueden empezar a hacer su propio emprendimiento. Y es que también ustedes los que quieren ayudar a la economía local, ustedes los que quieren ayudar, y dicen, no sé cómo puedo ayudar a un emprendedor, cómo puedo ayudar a que se mueva el dinero en la economía. Hoy en día se habla mucho de la falta de circulante, de la falta de oportunidades. Bueno, ustedes deben aprovechar cuando tengan la oportunidad de comprarle a un emprendedor, de comer en un restaurante un emprendedor y no una gran cadena, sino un emprendedor que le da trabajo a más gente, que ayuda a más familias, que hay más personas alrededor de esa relación con el dinero y que ustedes hacen el gasto en ese lugar y ese lugar también ayuda a muchas personas alrededor. Porque cuando usted compra a un emprendedor, no solo le compra al emprendedor y le ayuda a su economía, le ayuda a un montón de personas que están alrededor. Pero yo no soy el experto en finanzas. El día de hoy tengo un experto en finanzas, aquí el señor Andrés Mórtola, que ha hecho un evento que ya va a la tercera edición que se llama Money Day. Y es que es para los que estamos como medio peleados con las finanzas, los que estamos medio peleados con el dinero o que no entendemos muy bien, para tener una visión mucho más holística de cuál es la relación que debe tener el emprendedor con el dinero. Andrés, bienvenido.
1: Muy buenas tardes, muchas gracias, Pepe, por esta invitación y también a todas las personas que te escuchan y te ven. Me alegra mucho este tipo de programas que habla sobre emprendimiento para que la gente pueda tener mayores herramientas para triunfar, ¿no? Que es lo que buscamos con estos momentos. Así que muchas gracias por la invitación y poder compartir algún conocimiento y también para invitarlos al evento que voy a desarrollar el 22 de octubre en la UES, donde vamos a tener expertos nacionales e internacionales hablando netamente de finanzas.
0: Netamente de finanzas. Creo que las finanzas es uno de los temas que menos conoce el emprendedor y es tal vez uno de los tasas más altas de por qué cierran, ¿no? Porque no saben manejar sus finanzas. Porque al final, yo soy un soñador, soy un creativo, ¿verdad? Digamos que el emprendedor es un creativo, es alguien que le encanta hacer pasteles o le gusta hacer helados, ¿no? ¿Verdad? Pero nunca aprendió a manejar el dinero. ¿Cómo pasas, como yo, por ejemplo, un productor audiovisual, me dediqué toda mi vida a hacer producción? Nadie me enseñó cómo manejar la plata. Lo he ido aprendiendo a los tumbos, pero eso no es lo ideal, ¿verdad? Por eso yo cuando veo un emprendedor, y aquí han venido muchos emprendedores, y que los que normalmente les va muy bien el primer y segundo año de emprendimiento, cuando es la curva más compleja, yo les pregunto, y bueno, ¿y tú qué estudiaste en la universidad? Me dice Administración de Empresas o Economía. Y a ellos les va muy bien porque manejan la parte financiera, que creo que es como la base de todo negocio. Cuéntame tú.
1: Bueno, en respecto al emprendimiento, la experiencia un poco me dice que debes conocer de todo. Sí. O sea, el emprendedor, pues yo sé mucho finanzas, ¿ya? Soy ingeniero comercial y estudié una maestría, pero he tenido 11 diferentes problemas o fracasos, entre comillas, de emprendimientos. Y no netamente por dinero, sino por otras cosas.
0: Sí.
1: Es verdad que también hay una estadística que habla de que la mayor porcentaje de fracasos en el emprendimiento es por la parte financiera. Pero en el emprendimiento sí se basa en muchas cosas, ¿no? En el tema de cómo vender, el marketing, temas tan inusuales. Te comento por experiencia.
0: Sí, claro, para eso
1: aquí, es. Aquí, esta calle me trae gratos recuerdos, cuento.
0: Es fantástico que nos traigas estas experiencias. Correcto. Porque también de esto aprendemos, ¿no? Como dicen, el emprendimiento no se gana y se pierde, se gana y se aprende, ¿verdad?
1: Conocimiento, correcto.
0: Ningún fracaso es un fracaso, entre comillas, sino un aprendizaje. Pero me dices, esta calle te trae recuerdos.
1: Sí, te comento que en el año 2009, imagínate, en la esquina de aquí de esta calle, me parece que es la principal de la calle del Norte, es
0: Miguel H. Alcibar.
1: La Miguel H. Alcibar. En la esquina de ahí hay una tienda de autos. Sí. Y en la parte de arriba hay yo alquilé una vez ese local.
0: Sí.
1: Y me puse un restaurante.
0: Lo me acuerdo perfectamente.
1: Bueno, ahí este restaurante se llamaba El Faro. Uh-huh. Y espectacular cómo lo diseñé, tenía un balcón, la gente era muy cómodo, muy elegante. Pero mire, en esa época, este sector es como, en esa época era como más de almuerzo, esto era como un restaurante más ejecutivo.
0: Más gourmet.
1: Así es. Y bueno, no me di cuenta del parqueo, no me di cuenta, en ese momento las redes sociales como que todavía no estaban en su auge. Fue en el año 2009.
0: Me acuerdo haber ido a comer allá. Tenía una decoración muy linda, ¿verdad? Tú te lo hiciste como por dentro, era como entrar a un barco, ¿verdad?
1: Correcto.
0: Sí, me acuerdo perfectamente.
1: Sí, el balcón era hermoso. ¿Es en la esquina?
0: Es en la esquina de acá, sí.
1: Así, claro. Imagínate. Pero bueno, te quería comentar esto porque uno en los diferentes emprendimientos va teniendo experiencias que le van haciendo a uno aprender, ¿no? Eso no quiere decir que uno tenga que tirar la toalla, sino que te sirve de conocimiento para seguir aprendiendo, ¿no? Y en esa parte, bueno, he hecho algunos emprendimientos. Una de las cosas que me pude enfocar fue, uno puede emprender en base a sus conocimientos o en base

0: la gente no se endeuda. Es como una cultura de que está mal endeudarse. Entonces la gente es muy cauta en el tema de tomar
1: Un riesgo.
0: un riesgo. Y eso viene amarrado también a una política de Estado. Por
1: Joder.
0: ejemplo, a una persona que no tiene trabajo no le dan una tarjeta de crédito. Y si tú tienes, y si te van a dar una tarjeta de crédito, te dan un límite respecto a lo que tú puedas pagar. O sea, no hay un sobreendeudamiento que en este momento en el Ecuador, por ejemplo, tenemos, ¿no? Que la gente tiene un sobreendeudamiento
1: ¿Tienes data sobre eso?
0: debido, no lo tengo, pero sí en
1: Existe,
0: los
1: en los libros
0: datos,
1: está.
0: y en los periódicos también, en los diarios están esa información
1: Sí.
0: de cuánta gente está sobreendeudada. Y justamente hoy día leí otra noticia, mira cómo va amarrado todo esto. Hoy día había una noticia de entidades que habían sido clausuradas porque daban préstamos, ¿no? Entonces estafaban a la gente. ¿Y quiénes eran los estafados? Eran la gente que ya había caído en un mal buró de crédito. Entonces, como tenía necesidad de emprender un negocio o de salir adelante o algún momento que te llegas a tener
1: Prestaban
0: alguna
1: dinero.
0: dificultad, no podían ir a la banca formal y tenían que irse a estas entidades que son estafan. Y eso viene concatenado a un tema, como tú ves, relacionado a que no hay una educación, no hay una cultura, no hay una política. Y bueno, para eso estamos aquí ya en este momento. Algunos asesores financieros, coaches financieros que existen en el país. Eso he hecho yo también en este evento, reunirlos para que me acompañen para poder divulgar esta importante información.
1: Lo conozco a Boris, por ejemplo.
0: A Boris Lascano.
1: Sí, he podido
0: Gran
1: conversar
0: Boris,
1: con
0: gran
1: Boris. Sí,
0: Boris,
1: sí.
0: gran. Lo has invitado al programa, tienes que invitarlo.
1: Voy a invitarlo, voy a invitarlo. Pero, porque yo trabajo con The Council, con Alberto
0: Ah,
1: Regaí.
0: okay, con Alberto
1: Entonces,
0: Regaí, claro.
1: yo manejo la comunicación de ese grupo. Entonces ahí pude
0: Excelente,
1: conocerlo a
0: excelente.
1: Boris.
0: Alberto no lo conozco personalmente, pero sí sé quién es. Así que The Council es un extraordinario agrupación de empresarios.
1: Claro.
0: Así que interesante lo que mencionas, Pepe. Pero bueno, eso yo también, te cuento también un poquito que la idea también de este evento es unir también a las entidades financieras de todos los aspectos, ¿no? Y he tenido por lo pronto algunas entidades que nos están apoyando. Y dije, lastimosamente te cuento un poquito que la banca como que ha estado un poco recelosa, no sé si de enseñar, pero esperemos que en los próximos años se unan también a esta dinámica.
1: Porque entiendo yo que hoy en día la banca tiene un excedente para poder dar préstamos de.
0: Correcto,
1: Eso está
0: ahorita la banca
1: ahorita
0: está en una situación de
1: mucho mejor, ¿no?
0: mucho
1: Es
0: mejor, así es.
1: una situación de prestar plata.
0: Correcto.
1: Debería aprovechar más bien este tipo de espacios para poder,
0: Sí, es un espacio para, bueno, inclusive la banca está obligada por ley a educar financieramente. Entonces, ellos tienen, la Superintendencia de Bancos les da por ley, tienen que ellos educar a tanto número de personas cada año. Entonces, pero bueno, ellos tienen sus políticas, cómo lo hacen. Este es un espacio que nosotros tratamos de llegar a esa comunidad que increíblemente mucha gente le interesa. Yo, una de nuestras, con mi socio, Sergio Álava, nosotros lo que vimos fue una necesidad. Y en ese sentido, en la segunda edición, que fue el año pasado, vimos el gran apoyo o la importancia que la gente le daba en esto de educarse financieramente. Por eso, este año hemos hecho otro esfuerzo para lanzar el Money Day tercera edición.
1: Muy bien.
0: Esta vez hablando de la democratización de las inversiones. Y cuando hablamos de la democratización de las inversiones, no solamente hablamos de que hablamos de dos aspectos. Primero, de democratizar que tú puedas aprender de todas las propuestas de inversiones que hay en este momento.
1: Tanto nacional como
0: Nacional,
1: internacionalmente.
0: internacional. Tengo un experto en oro, por ejemplo.
1: Fantástico. Dice que el
0: Tengo
1: oro es la mejor inversión
0: ahorita,
1: que hay, ¿no?
0: ahorita está en auge el oro. Tengo un experto, tengo a Guillermo Maldonado, que es del Club de Emprendedores,
1: Lo
0: que
1: conozco ayer, otro.
0: Guillermo maneja todo ese tema. Tengo el mercado de valores ecuatoriano, tengo mercado de valores internacionales. Vamos a tener un panel de inversiones inmobiliarias que va a estar
1: Fantástico.
0: espectacular. ¿Qué tienes que comprar o vender? Entonces vamos a un poco hablar sobre esos
1: Y un
0: temas.
1: poco tener esa noción también, ¿no? Aprender a identificar cuándo es un buen momento para comprar y cuándo es un buen momento para vender.
0: Correcto.
1: Eso
0: ¿Y cómo
1: es
0: prepararte
1: importante, ¿no?
0: financieramente también para eso, ¿no? ¿Cómo prepararte como persona, como familia para entrar a un crédito hipotecario?

0: Y dentro de eso voy a tener a expertas financieras como Francesca Perugacci, que también te va a hablar sobre cómo manejar las finanzas con la IA,
1: Muy bien.
0: un tema importantísimo.
1: Práctico también, ¿no? O
0: Práctico,
1: sea, te va a
0: correcto.
1: demostrar cómo debes hacerlo tú mismo.
0: Correcto. Vamos a tener a grandes influencers como Juan Suárez.
1: Ah, Juan, lo conozco, he trabajado mucho con Juan.
0: Juan va a estar con nosotros el tercer año, que nos apoya y siempre
1: Increíble.
0: está acompañándonos en este evento. Y algunos otros expertos que van a venir. Bueno, y de Colombia viene uno de los primeros coaches financieros que yo conocí hace 15 años, Ramiro Reyes, es considerado uno de los las personas que más ha vendido cursos digitales de finanzas personales,
1: Fantástico.
0: hablando de los KPIs de las finanzas personales, pero también él tiene su escuela de trading.
1: Ajá.
0: Para que la gente que a lo mejor le interesa o quiera conocer un poco más de esto también pueda meterse en
1: ¿Y
0: esto.
1: tú haces trading también o
0: Yo no
1: no?
0: hago trading
1: O sea,
0: porque
1: no participas, no.
0: no hago trading porque el trading es prácticamente una profesión.
1: Ya, okay.
0: O sea, en verdad, si tú
1: No te has
0: quieres hacer
1: metido en eso.
0: trading, tienes que meterte a aprender, a estudiar y a vivir de eso, ¿no? Es una alternativa. Una
1: Es un
0: alternativa
1: trabajo más.
0: es un trabajo más. Y también, bueno, hay los trading que, bueno, si tú qui no quieres hacer trading porque eso tienes que darle tiempo, es importante también aprender porque puede ser que tú, hay gente que maneja portafolios. Yo tengo un amigo que vive en Miami que él maneja portafolios de gente.
1: Sí,
0: Entonces,
1: claro.
0: es importante que la gente aprenda también esto
1: Por
0: también.
1: supuesto.
0: Entonces, aquí este es un evento que hablamos de todo.
1: Bien.
0: Y nunca te voy a decir, esta es la mejor, sino que te voy a decir, escucha y tú decides cuál crees que se va a relacionar.
1: Y también hay un espacio de networking, ¿no? Que es también valioso e
0: Un
1: importante.
0: espacio de networking importantísimo donde vas a conocer a todas las entidades financieras. Bueno, tenemos a la Bolsa de Valores de Guayaquil que también nos está apoyando. Vamos a tener con ellos el panel de inversión en el mercado de valores, donde te explicamos prácticamente cómo funciona el mercado de valores. Ahí va a estar Boris, para que también lo puedan ubicar. Va a estar Asocabal también, que es la Asociación de Casas de Valores, también nos va a acompañar. Y un sinnúmero de sorpresas más que vamos a tener ese día, para que la gente tenga herramientas, tenga consejos, tenga un bagaje de opinión, de conocimiento que le permita salir a tomar mejores decisiones. El año pasado una de las cosas que más nos dio satisfacción fue eso, ver a la gente contenta, decir, hemos aprendido, le hemos sacado del aire. El año pasado te cuento, Pepe, que tuve, como tú sabes que uno va aprendiendo en estas
1: Por supuesto.
0: organizaciones, bueno, el año pasado el evento tenía que terminar a las 6 de la tarde y eran las 7 de la noche y no
1: Y
0: terminábamos.
1: nadie se movía.
0: Y nadie se movía.
1: Qué lindo.
0: Eso fue algo que nos llamó mucho la atención y nos promueve y nos motiva a seguir con este proyecto, porque de todos modos conocerás que como cualquier emprendimiento tiene su inversión, ¿no?
1: Por
0: Y
1: supuesto.
0: lógicamente nosotros estamos invirtiendo en
1: Y que los sponsors se sientan seguros también, ¿no? Se sientan
0: los
1: felices
0: sponsors, correcto, y
1: de haber
0: también que las
1: puesto.
0: personas se vayan contentas, que los sponsors se vayan contentos, que la gente sepa que se va con conocimiento, que le hemos entregado un evento donde ellos han aprendido y donde también que sepan que en el Ecuador estamos interesados en este aspecto. No hay eventos de educación financiera en el Ecuador.
1: No.
0: Por ahí hay algunos que relacionados a la
1: Aislados,
0: banca,
1: ¿no?
0: pero
1: O
0: no.
1: sea, no son eventos masivos, son cursos y cosas que sacan a
0: Correcto.
1: veces empresas privadas y todo. Yo trabajé con Juan Suárez porque lo contraté para dar justamente Almacenes Tía, hacía un curso, unos módulos de educación
0: Claro, sí
1: financiera
0: me
1: y
0: acuerdo, sí me
1: yo lo
0: acuerdo.
1: contraté a Juan para que yo manejaba la parte de comunicación de Tía y ahí lo contraté a Juan para que
0: Mira qué casualidad,
1: hagamos eso.
0: con tía yo también he hecho algunas entrevistas,
1: Qué chévere.
0: pero definitivamente eso es lo que queremos hacer, ¿no? Llegar a más gente, que la gente pueda aprender y pueda,
1: Ahí está.
0: siempre a vista del evento para que lo puedan ver.
1: Me parece fantástico que también esté la academia adentro. Es muy importante el aporte de la academia, ¿no?
0: Así es, bueno, en este caso nosotros por tercer año consecutivo lo hacemos en la UES. La UES nos facilita la ubicación, un lugar muy cómodo, seguro, y bueno, también promovemos que los estudiantes, nosotros te cuento, Pepe, que nosotros también hacemos una parte social. Por ejemplo, tenemos a fundaciones como PPD, que nos también nos colabora, nos tenemos a fundaciones como, tenemos a la Universidad de Guayaquil también, que a los estudiantes de las últimas, los últimos por graduarse también nosotros los becamos. También tenemos algunas instituciones sociales que sabemos que no tienen los recursos necesarios y becamos a personas para que vayan al evento, para que sea un todas las personas tengan la oportunidad de poder conocer. Y una de las cosas que más me llamó la atención en el primer año, Pepe, fue que el evento nos escribía mucha gente de Quito. La gente de Quito muy interesada por aprender, una gente bastante preocupada. Entonces tuvimos que el año pasado hacer un streaming, que nuevamente lo estamos haciendo este año, es decir, tú tienes la oportunidad de asistir o tienes la oportunidad de ver el evento por streaming, aparte que va a quedar grabado para que lo puedas ver si deseas verlo después.
1: Para tomar apuntes,
0: correcto,
1: generar sí, toda la parte de...
0: Entonces eso también, esto es a nivel nacional y a nivel internacional, la gente pueda compartir, pueda aprender y pueda estar con nosotros el día.
1: Pongamos
0: el
1: la, día la imagen anterior, porque quiero mencionar a los panelistas. Va a ser Money Day, su tercera edición, una experiencia de educación financiera con expertos para invertir mejor, administrar tu dinero con inteligencia y construir un futuro más seguro. 10 expertos financieros, 2 paneles de inversión.
0: Más de 10 expertos.
1: Imagínate. O
0: sea, es una cosa.
1: Tenerlos a la mano. A ver, tenerlos a la mano es poderte sentar al lado,
0: acercarte, y conversar. Correcto.
1: Y decir, mira, yo tengo esta inquietud, ¿cómo soluciono esto de acá? Y yo que he estado en tantos paneles, conozco que los speakers son muy generosos también en este momento, en ese momento.
0: Correcto. Para eso, ¿no? Aparte que ese día ellos van a lanzar sus cursos con promociones, van a lanzar herramientas gratuitas. Ajá. Así que no se lo pueden perder.
1: Entonces, ¿vas a estar tú dando una de las charlas?
0: Voy a estar yo dando una de las charlas. Fantástico. Que son como algunas recomendaciones para las finanzas para emprendedores, junto a Guillermo, que va a hablar sobre el tema de cómo aumentar las ventas en tu negocio en la parte financiera.
1: Va a estar Boris Lascano, va a estar Marta González, Ramiro Reyes, Paula Santelli y Omario Bueno, ¿verdad?
0: Esos son algunos de los que van a estar.
1: Esos son algunos de los más de 10 que van a estar. Expertos en finanzas, va a estar Juan Suárez también.
0: Juan Suárez, va a estar Francesca Perugacci, va a estar Caterine Rosero, que es muy famosa en TikTok.
1: Ah, qué chévere.
0: Que habla sin pelos en la lengua en TikTok sobre temas financieros, así que la pueden seguir. Y van a estar un sinnúmero de todavía de gente que las estoy cerrando porque quiero que el evento tenga todo.
1: Es el Dream Team ahí.
0: Así es, va a estar Rafael Sandoval para hablar sobre fondos inmobiliarios. Va a estar Pamela Pino, que también es experta en finanzas para emprendedores.
1: Sí, muy bien.
0: Y ella nos va también a acompañar en el módulo de, en el panel de inversiones inmobiliarias.
1: ¿Qué precio tiene la entrada?
0: Bueno, la entrada tiene un precio de $100 incluido el IVA, pero nosotros ahorita estamos en un descuento del 30% para la en preventa. Esa es para la presencial y para la digital, o sea, online, vale 50 incluido el IVA, asimismo con un 30% de descuento en este momento.
1: En ese momento, las personas, ¿hasta cuándo se pueden hacer?
0: Tienen hasta el 15 de septiembre para poderlo hacer.
1: Fantástico. Entonces, ustedes que nos están escuchando por la radio y nos están viendo en este momento, si quieren participar en Money Day, es una oportunidad que no se pueden perder. Si lo compran ahora en preventa, tienen un 30% de descuento tanto en la sección online. Si ustedes están en Guayaquil, es mejor que vayan, ¿no?
0: Es mejor que vayan.
1: Porque van a hacer networking, van a estar ahí conversando, van a estar conociendo gente. Y eso es maravilloso, es muy importante que puedan tener esa experiencia y vivirla en persona. Porque conectar en persona también es mucho mejor, ¿no? Vas a enriquecerte mucho más. ¿De qué hora va a ser el evento?
0: Pero nosotros empezamos 9:15, o sea, 9 de la mañana es el registro. Tenemos 15 minutos para que la gente pase rápidamente porque ya tenemos sus datos y todo. Y a las 9:15 empezamos con nuestro primer speaker, hasta una tarde que tenemos un espacio de almuerzo libre, y de ahí regresamos nuevamente para hasta las 6 de la tarde que terminamos nuestro... Es todo un día,
1: es
0: una
1: un
0: jornada. Pero, nuevamente, el año pasado la gente ni lo sintió.
1: Claro.
0: Porque era una señora que me dijo, yo no me quiero ir ni a almorzar porque si me voy a almorzar me voy a tardar en llegar y perderme la siguiente...
1: Claro, por supuesto.
0: La siguiente exposición.
1: Bueno, y como está en la UES y que es tan cómoda la UES, es tan bonita, hay lugares para almorzar en la
0: misma
1: universidad.
0: Sí, en la misma universidad hay lugares para almorzar, correcto.
1: La verdad es que es muy fácil comer por ahí, ¿no? También.
0: Así
1: y con
0: es.
1: Todas las seguridades y las facilidades de poder pagar con tarjeta, bueno, tiene tanto parqueo incluido, ¿no? La verdad es que...
0: Y es seguro, correcto, y
1: cómodo. Es muy seguro, es cómodo. Bueno, las personas que nos están escuchando, que nos están viendo y quieren comunicarse por medio de las redes sociales, ustedes van a poder comunicarse, van a poder escribir al Instagram a Money Day. Yo voy a dejarlos un minutito porque vamos a ir un pequeñísimo corte y enseguida regresamos conversando todavía con Andrés Mortola, ya entrando en temas financieros. También queremos, ya que está Andrés aquí, sacarle un poco de información, ¿no?, para los emprendedores que nos están escuchando y que quieren tener un poco más información financiera. Andrés nos va a dar ciertos consejos también para emprendedores. Enseguida regresamos con todos ustedes.
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0: tarde con 39 minutos aquí en Aprendiendo y Emprendiendo. 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Mi querido Andrés, ¿cuáles son las recomendaciones que tú le darías a alguien que empieza a emprender? Porque puede ser que uno diga, ok, en los libros, en la teoría, ¿no? Hay que hacer el modelo de negocio, hay que tener una estructura financiera, hay que tener cuánto así, en números gruesos, tú creerías que un emprendedor debe empezar a lanzarse para no correr ese riesgo financiero. ¿Y cuáles son las cosas que no debe descuidar nunca?
1: Bueno, aunque la teoría, como dices tú, Pepe, puede resultar un poco tediosa, a veces es importante.
0: Es importantísimo.
1: Porque el plan de negocio que prácticamente que se realiza para cualquier proyecto es una guía que te dice un paso a paso de las cosas que tienes que considerar. Un plan de negocio lo que te dice es, ok, ¿qué tienes que considerar en la parte legal? ¿Qué tienes que considerar en la parte de ventas? ¿Qué tienes que considerar en la parte en la ubicación? ¿Qué tienes que considerar en la parte de contratación? ¿Qué tienes que analizar en el espacio de la inversión inicial? ¿Qué tienes que considerar en las cosas legales? ¿Qué tienes que considerar en los permisos? Entonces, cuando tú vas viendo todo eso, ya tú vas armando un proyecto.
0: Tener una idea, ¿no?
1: Así es, de todos los detalles, porque o sea, yo he visto casos de gente que ha abierto un local y no se dieron cuenta que ese no tenían permisos para. Alguna vez escuché a un extranjero que se puso un bar en el pleno Víctor Emilio cuando ya no está prohibido. Entonces,
0: que se dio cuenta cuando ya había invertido
1: todo. Cuando ya había invertido todo eso. Entonces, todos esos temas legales. O alquilas un local sin un contrato. Uh-huh. Y ha pasado también. Alquilas un local, te va súper bien y viene el dueño y dice, pues yo puedo poner lo mismo. Y te lo quita. Y tú ya, porque no tenías un contrato de arrendamiento específico.
0: Bien estipulado.
1: Correcto, ¿no? Temas como la marca. Uh-huh. Te puedo comentar que cuando yo saqué Money Day en el año 2024, la primera edición, lanzo el evento con la marca y todo eso, y me llama un amigo y me dice, Andrés, ten cuidado, te pueden demandar, porque eso yo vi que eso estaba registrado por una abogada, la abogada tal. Y yo eso le mando a mi socio, porque mi socio está encargado de eso, sí. Y mi socio me dice, sí, pero soy yo mismo, sino que es mi abogada.
0: Entonces,
1: Mira, detalles que
0: tenía los derechos del nombre.
1: Así es, pero nosotros teníamos el derecho, pero por otra, la gente está atenta.
0: La gente está pilas.
1: Correcto, eso. Correcto. Inclusive, te puedo comentar una experiencia.
0: Bueno, yo te puedo contar de un emprendedor que vino acá, que hizo todo su plan, imagínate tú, hizo todo su plan de inversión, sacó su mega producto, mandó a hacer todos los empaques, 100.000 productos a nivel nacional, le compra Super Maxi, ya para la percha, en percha, y no tenía registrada la marca y la tenía otra persona.
1: Imagínate.
0: Le tocó hacer logística a nivel nacional, botar todo el producto, retirar todo el producto y cambiar. Se demoró 6 meses más en cambiarlo y no sabes toda la plata que perdió. Perdió más de $50,000 solamente por algo que no hizo.
1: Mira esos detalles, importantísimos, mira. Que son detalles que uno los minimiza, pero al momento del rato, si vas a hacer una inversión grande, te puede afectar.
0: Por supuesto. ¿No?
1: Ahora, lo que nosotros siempre recomendamos es entrar con el producto mínimo viable.
0: Bien.
1: El producto mínimo viable es lanzar un prueba y error a ver cómo te va a tu producto, algo pequeño, y poco a poco ir creciendo con lo que vas haciendo, ¿no? Así como han hecho muchos emprendedores actualmente, ¿no? Que se han apalancado mucho con las redes sociales, o se han apalancado mucho. Pero si tú comienzas a ver la historia de todos los emprendedores, empezaron así de pequeño y poco a poco fueron creciendo. Entonces es importante crear todo el plan de negocio y eso sí, pasarlo a los números para un poco ya descifrar cuál va a ser la inversión inicial, cuál va a ser el capital de trabajo, importantísimo esa parte del capital de trabajo, hasta que uno llegue al punto de equilibrio y lógicamente ahí seguir avanzando. Y lo otro que ya no puede dejar de ser el emprendedor es dejar de prepararse.
0: Muy importante.
1: Una de las cosas que yo realizo, aparte de la educación financiera, es asesorar a emprendedores en la parte financiera. Porque hay gente que tiene ya su negocio, le va creciendo, pero no han tenido un contador, o han tenido un contador solo para las declaraciones. Correcto. Entonces, no pueden crecer de forma más exponencial o organizada, ordenada.
0: De manera ordenada.
1: Porque no tienen una estructura administrativa financiera implementada en su negocio.
0: Hay muchas cosas para hablar, pero hay una cosa muy importante que tú lo mencionaste al inicio, y es este separar las finanzas del negocio de las finanzas personales. Porque tú te puedes convertir en un parásito de tu negocio y puedes hacer quebrar el flujo, ¿verdad?
1: He visto casos.
0: Pues pasa, ¿no?
1: He visto casos.
0: Yo he tenido también invitados acá que me han dicho, mira, tuve un socio, un negocio durante 10 años y mi socio me lo quebró porque yo era la caja chica el negocio de la caja chica de la persona. Entonces saca plata y así no funciona. ¿Cómo debería ser un emprendedor para poder dividir eso, los gastos personales de los gastos?
1: Primero ponerse un sueldo. Y ese sueldo siempre va a ir determinado también en referente. Ese es como el primer punto como para poder ir creciendo organizadamente. ¿Por qué? Porque, por ejemplo, tú puedes poner un gerente y decir, puedes poner un jefe de tu negocio y decirle, bueno, ¿cuánto le pagaría yo a un jefe? Le puedo pagar $1,000, ¿ok? Ese sería mi sueldo.
0: Ajá.
1: ¿Para qué me sirve eso? Para cuando yo ya quiera ponerme otro negocio, saber que yo ya dentro de ese del primer negocio que ya
0: tuve... Está cubierto el rubro.
1: Correcto, así es.
0: Y poderme salir o hacerme un lado para poder tener tiempo para poder dedicarme a otras cosas también, ¿no?
1: Correcto, Pepe. Y ahí lo otro es tener cuentas separadas, una cuenta del negocio, la cuenta personal, estar revisando bien los ingresos y los egresos con el contador, ok, si es que en algún momento tuve que coger, se lo registre como un préstamo para que yo lo pueda devolver, aunque sea el dueño. Ordenar bien tus finanzas para... Primero, evaluar si tu negocio es rentable. Segundo, saber cuánto tu dinero te puede... Porque al final sí, al final el negocio va a rendir su utilidad y eso va a ser para el dueño del negocio.
0: Pasa mucho.
1: Pero de ahí viene la parte donde tienes que asesorarte por un buen contador, un buen tributario, para legalmente saber las ventajas que puedes hacer tributario para beneficiarte, ¿no? Esa parte, porque también cada vez la parte tributaria también, la parte impositiva también es más alta. Pero hay formas legales de poderlas ir viendo cómo se las pueden manejando a beneficio de las personas que emprenden y que hacen mucho sacrificio, digamos, o
0: sí, por supuesto,
1: un gran esfuerzo por tener un emprendimiento, ¿no?
0: Hay un dilema que siempre se muestra o que tiene el emprendedor, es ¿qué hago? ¿Trabajo en relación de dependencia y empiezo a emprender paralelamente hasta que la situación vea que... ¿Cuál sería el número mágico en donde tú dices, ok, mi emprendimiento ya me da el, no sé, tengo que tener una idea financiera, ¿no? Yo vivo con tanto, o este es mi presupuesto mensual, me lo cubre mi sueldo, pero en el momento que ya, porque hay gente que dice, no, yo soy loco, me lanzo con todo, renuncio al todo y me voy a mi emprendimiento, y resulta que no le va a alcanzar ni para el uno ni para el otro. ¿Cuál debería ser el número? ¿Cómo debería tomar ya una decisión así un emprendedor?
1: Bueno, primero... hacer una visión de qué es lo que quiere en su vida. Porque no ser profesional y trabajar en relación de dependencia tampoco es, digamos que no es malo.
0: No, o sea, no, ya, al final es cómodo también. ¿No?
1: Recibes, o sea, tu quincena.
0: No, y tus beneficios, y estás con el décimo y en diciembre.
1: Y si estás en una empresa que tiene, sí, valores y que tienen todo esto nuevo que hay del tema sostenibilidad y que tienen todo este tema de lo
0: cultura
1: de best place to work. Entonces, en verdad que
0: te trata muy bien.
1: Correcto. Pero en cambio ahí pues se puede hacer algo interesante, Pepe. Por ejemplo, las inversiones. Uh-huh. O sea, tú puedes tener ingresos adicionales con tus inversiones, y ahí es donde entramos nuevamente con el tema de el evento One Day, para que tú aprendas, ¿no? Okay. Ahora, si quieres emprender, tú sabes que hay diferentes niveles de inversión, ¿no? La inversión, pues, el más bajo es una póliza. De ahí puedes ir a un fondo de inversión, mercado de valores, el mercado internacional, correcto, vale. O sea, pero el más rentable siempre va a ser el emprendimiento. Sí. O sea, una inversión en emprendimiento, pero lógicamente tiene un mayor riesgo. Uh-huh. Mayor rentabilidad, mayor riesgo. ¿Qué claro. quiere decir eso? Que tienes que dedicarle más tiempo, el riesgo de que te pueda pasar cualquier cosa, de que se te pase algo y te puedas tener algún problema.
0: Claro.
1: Entonces, la persona tiene que tener esa esencia de emprender, si es que en verdad puede hacerlo, ¿no? De lo contrario, puede tener un trabajo, un sueldo, pero no debe dejar de tener sus ahorros. ¿Para qué? Para invertirlos, ¿no?
0: Ok, una inversión, eso es bueno.
1: Algo que yo mencionaba en una radio colega, Pepe, era, por ejemplo, en Estados Unidos. La cultura de los gringos es que ellos tienen que aprender a gastar, pero también tienen que aprender a invertir. Uh-huh. Entonces tú ves a todo el mundo. Hay una película basada en GameStop. No sé si te acuerdas de ese caso.
0: Uh-huh. Claro, sí, ¿ya? Sí, GameStop.
1: Entonces hay una película, no sé si es en HBO o en Prime, donde la enfermera, el man que atendía en un supermercado, todos
0: compraban acciones
1: uh-huh. porque la gente lo hacía. Entonces, ¿qué haces con eso? Y lastimosamente esa cultura todavía en el Ecuador no la tenemos. Mañana tú abres tu emprendimiento y comienza a irte bien. Pero tú, en lugar de pedir deuda al banco, ¿qué haces? Abres acciones. Ajá. Entonces la gente ve. ¿Tú te imaginas un café de Tere abriendo acciones?
0: Claro.
1: Todos los ecuatorianos creo que invertiríamos ahí. Uh-huh. Porque ya sabemos la calidad de negocio que es. Uh-huh. Pero esa cultura todavía no hay aquí. Todavía la gente no le cuesta.
0: ¿Quién crees que tiene más miedo? ¿El dueño del local? O sea, ¿el dueño de abrir eso? ¿O crees que todavía no están muy claras las condiciones de juego en la cancha?
1: Las condiciones creo que no, legalmente. Puede ser que... No, eso sí está bien claro. El mercado de valores está bien claro.
0: Eso sí está establecido, está.
1: Sí.
0: O sea, legal es, protegido está.
1: Correcto. Yo creo que más bien es desconocimiento.
0: De la gente
1: los dueños. Tanto de los dueños como de los...
0: Yeah. Hoy, por ejemplo, si me darías de cabeza una listita de cuáles son las empresas que están hoy día cotizadas en bolsa, Difar es uno de los casos, creo, ¿no?
1: Sí, pero... Ellos tienen más que nada emisión de obligaciones, o sea, tienen deudas. No es que han abierto acciones.
0: Y tienen bonos, creo, bonos verdes.
1: Correcto. Entonces, por ejemplo, las empresas que tienen acciones son todos los bancos. Los bancos, no todos, pero los bancos Guayaquil, Banco Produbanco, Bolivariano, Cervecería, Holcim. Entonces, esas son las que tienen acciones, que tienen... La gente compra.
0: Que tiene a la venta acciones.
1: Correcto. Pero imagínate, o sea, como.
0: ¿Y vale la pena invertir en acciones en Ecuador? Es rentable.
1: Justamente vamos a tener un experto que te va a explicar por qué sí y cuándo hacerlo en el Money Day.
0: Bien.
1: A Intervalores vamos a tener ahí un experto hablando sobre eso. Sí vale la pena. O sea, sí hay gente que hace portafolios. O sea, tiene una parte en acciones y otra en obligaciones. Uh-huh. ¿No? Y puedes tener una rentabilidad mayor.
0: ¿A partir de cuánto? Yo diría, ok, tengo un billetito que he ahorrado y no lo sé. Tú desde, tírale un número así, tal
1: en
0: vez.
1: En acciones, $500. Generalmente el mercado de valores a partir de $2,000.
0: ¿$2,000?
1: Sí.
0: Ok. Tú si tienes $2,000 en vez de tener el banco, podrías meterlo en acciones.
1: Meterlo y comenzar a hacerlo.
0: ¿Y cada cuánto cobrarías en caso de cobrar? Bueno, cada vez que emite el...
1: Las acciones van variando durante el tiempo. Cada vez que... Digamos que cada año, porque van dando resultados de resultados financieros, ¿no? Te va a decir, bueno, este año ganamos más. Bueno, ahorita las acciones de los bancos están subiendo porque
0: hay flujo.
1: Sabemos que los bancos están ganando más, ¿no? Uh-huh. Y de ahí Claro, no solamente vas a ganar por la diferencia del precio, sino también vas a ganar por la utilidad que ellos reparten, ¿no? Claro. O sea, al final del año ellos reparten utilidad
0: a los accionistas.
1: A los accionistas. Entonces también tiene formas de ganar. Uh-huh. Pero como te digo, tú vas ahorita al mercado y son muy pocas. Entonces imagínate tener un sinnúmero de empresas ecuatorianas, un conocidas, que pudieran supermercados,
0: farmacias,
1: todo lo que nosotros encontramos, restaurante, imagínate.
0: Ruquito, imagínate.
1: Imagínate Ruquito abriendo acciones.
0: Claro, fantástico, todo el mundo metería plata ahí.
1: Él podría abrir 10 locales más.
0: Tranquilamente.
1: Tranquilamente, con todo su know-how.
0: Y claro, con todo su know-how. O sea, correcto. Ya tiene algo probado. O sea, ahí ya tiene un sistema probado. Ya funcionó.
1: Correcto.
0: Y eso es la otra cosa que te quería preguntar. Cuando tú debes implementar procesos en toda... Porque, a ver, normalmente el emprendedor muchas veces es muy informal, ¿verdad? Creo que la informalidad es el grave problema del emprendedor, ¿verdad? Una de las recomendaciones siempre de los expertos es implementar procesos. ¿Cómo tú dirías en los procesos? También, obviamente, van a afectar la parte económica. ¿Cómo debería ser eso?
1: Esa parte es importante. Por eso te mencionaba, Pepe, que... como tú decías que habías entrevistado a administradores, a nosotros nos enseñan eso, los procesos, porque yo no puedo, por ejemplo, para tener una franquicia, el know-how que te mencionaba hace un momento, son que yo te entrego mis procesos para que tú los hagas exactamente como sea. Entonces, mientras yo cada cosa que yo haga lo tenga identificado en un proceso, nadie se puede equivocar porque se basa en ese procedimiento. Entonces, esa parte es importante y te sirve también para hacer lo que se llama el famoso mejora continua. Uh-huh. ¿No? ¿Por qué? Pasó un error. ¿De dónde viene ese error? Puede ser un error externo o algo que nosotros no podemos manejar, pero si es un error interno, yo lo identifico en qué parte de mi proceso estoy fallando. Uh-huh. Y ahí ejecuto la mejora continua, porque digo, bueno, aquí puedo implementar algo más para que eso no suceda.
0: O lo hago más efectivo.
1: O lo puedo hacer más rápido.
0: Claro. ¿No? De repente...
1: El cliente se queja. Ok. ¿Cuál es el problema?
0: Entonces voy que al problema. Final el negocio debe buscar siempre eso, ¿no? Ser mucho más efectivo, ser más...
1: No, ahorita a nivel
0: competitivo. Más eficiente, ¿no?
1: Correcto. A nivel competitivo uno tiene que ser mucho más eficiente. Ahorita que hay el sinnúmero de restaurantes que están haciendo, con buena hora, ¿no? Pero tú puedes visitar un restaurante y no gustarte algo por procedimientos y porque no han revisado procesos, porque no han revisado y las cosas se te caen. Entonces, cualquier negocio debe tener elaborados sus procedimientos. Uh-huh. en su etapa de crecimiento.
0: Muy importante. Y los KPIs, ¿no? Lo que tú dices. Lo que no se mide, no crece, ¿verdad? Es imposible que algo crezca si no lo puedes medir. Entonces es importante. Explica a la gente qué son los KPIs así rápido, en un minuto, para poder terminar invitando otra vez a Money Day.
1: Es totalmente, es llevar el control de las cosas, de los objetivos que quiero manejar, ¿no? Uh-huh. Son los indicadores que me dicen cómo estoy creciendo, cómo estoy gastando y cuál sería el parámetro que yo debo manejar para que mi negocio sea más rentable.
0: Hay una cosa que yo siempre les digo a los emprendedores, es que es importantísimo plantearnos metas y objetivos a corto, mediano y largo plazo. Es importante en cualquier negocio que tú pongas, porque ¿qué te permite hacer las metas de corto plazo? Te permite tener satisfacciones. Porque si sus metas son a muy largo plazo, estás pensando es que estás luchando contra una corriente demasiado fuerte. En cambio, cuando tienes corto y mediano, comienzas a tener victorias. Y esas victorias te dan impulso para seguir con un objetivo claro, ¿no?
1: Totalmente. Y en esa parte, Pepe, cuando tú tienes un emprendimiento, sabes que no se logra la victoria enseguida. Entonces uno tiene que tener la convicción de que hay que tener un poco de confianza y un poquito de paciencia para lograr los objetivos.
0: Andrés, por favor, invita a las personas a que participen en Money Day. ¿Y quiénes son las personas que deberían ir a
1: este Money Day? El único evento de finanzas personales del Ecuador. Vamos a hacerlo en la UE, el jueves 22 de octubre. Pueden conocer más sobre el evento en www.moneyday.es. Vamos a tener más de 10 expertos nacionales, un experto internacional que nos visita desde Colombia, dos paneles de inversión. Nos vamos a enfocar en democratizar las inversiones y también de cómo hacer crecer tu patrimonio. Así que es un evento de networking. 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Ahí van a estar todos los influencers de finanzas personales del Ecuador más importante y puedan conocerlos, puedan hablar con ellos directamente, hacer sus consultas y aprender qué es lo que queremos en este evento.
0: Fantástico, muchísimas gracias, Andrés. Vamos a poner la cuenta de Instagram, por favor, solamente así para despedir. Yo sé que aquí Raymond ya me quiere bajar la persiana, ya me pone el fondo musical.
1: Serio,
0: sí, ya. Ahí está la cuenta, Money Day S.
1: Money, ahí está la modelo que está justo aquí.
0: Ahí está la modelo también, está acá también esperando. Este es un evento que va a llevarse a cabo el 22 de octubre. Por favor, sigan la cuenta para que no se pierdan ninguno de los detalles de lo que vamos a tener en este evento maravilloso. Y ustedes que están emprendiendo, necesitan estar en un evento como esto. Yo te felicito, Andrés, realmente por esta iniciativa maravillosa, a ti, a tu socio y a los panelistas que van a estar ahí. Espero poder acompañarlos ese día y también aprender un poco más sobre esto que realmente nos hace mucha falta, la educación financiera aquí en Ecuador.
1: Te esperamos a todos.
0: Muchas gracias a todas las personas que nos han escuchado el día de hoy. Mañana tenemos a Sandra Torres, que nos va a visitar y nos va a mostrar un poco más de su emprendimiento. Hasta el día de mañana con todos ustedes aquí en esto que fue Aprendiendo y Emprendiendo. Chao.

tarda tregua en Manabí. Un hombre fue asesinado en Manta mientras se movilizaba en su vehículo junto a su esposa e hijas. Alerta en el distrito Florida en Guayaquil. Un menor resultó herido tras el disparo de un arma ingresada a su colegio. Una nueva embarcación fue interceptada por marinos de Estados Unidos a 83 millas de las costas de Manabí. Alex Saab, exministro de gobierno de Nicolás Maduro, se declaró culpable de lavado de dinero tras acuerdo con la Fiscalía de Estados Unidos.

0: amigos, bienvenidos a Noticias Oromar. Termina la veda del cangrejo. Ya es posible comprar y consumir al crustáceo en todo el país. 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Comenzamos.
1: 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Asesinatos, ataques y crímenes que ponen en jaque las calles.
0: Un nuevo ataque armado se registró en Manta. Un hombre fue asesinado mientras se movilizaba en su vehículo junto a su esposa e hija. Según la policía, mantenía dos investigaciones abiertas en torno a la víctima.
2: El ataque ocurrió pasada la 1 de la tarde de este martes 15 de septiembre en la avenida 4 de noviembre, frente al Centro Oncológico Solca. La víctima fue identificada como Vicente Ceballos Nieto, de 35 años, y fue sorprendido por sujetos armados que dispararon contra el vehículo.
3: Supieron manifestar que venían a obtener una cita médica aquí en el Centro de Salud de Solca, y cuando el ciudadano Jonathan se disponía a ingresar nuevamente al vehículo, es victimado por unos sujetos que se movilizaban en una motocicleta.
2: En la escena se levantaron al menos 6 vainas percutidas.
3: Hemos podido obtener y recabar algunos indicios balísticos.
2: Al momento del ataque, el hombre viajaba junto a su esposa y su hija. Ambas resultaron ilesas.
3: Cuando él se iba a subir, solo él había bajado el carro. Allí lo abordó esta motocicleta, pues, y de la cual un ciudadano le proporcionó algunos disparos.
2: Según los primeros datos de la policía, la víctima registraba dos investigaciones previas.
3: Penal era por delitos relacionados con delincuencia organizada, si no me equivoco, asociación ilícita.
2: Las autoridades buscan identificar a los responsables y establecer las motivaciones de este nuevo ataque, que ya suman hasta la fecha 379 muertes violentas en el distrito Manta. Mario Andrés Naranjo, Noticias Oromar.
0: Un hecho violento y preocupante ocurrió en una unidad educativa en el distrito Florida de Guayaquil. Un estudiante resultó herido por el accionar de un arma de fuego.